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0: Son las 3. 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

Muy buenas, les habla Ana Gutiérrez desde la redacción de FH Almería en una nueva hora de actualidad agrícola. Como siempre, estaremos con ustedes de 6 a 7 de la tarde y también de 6 a 7 de la mañana en Radio Marcador Almería. Ya saben que pueden sintonizarnos en el 92.1 para Almería Capital y en el 99.7 para Poniente Almeriense y Campo de Níjar. 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Es miércoles 29 de julio, ya casi que acabando este mes de verano y ya nos adentramos por lo menos aquí en una temporada de vacaciones, unos días más tranquilos. Pero antes de irnos de vacaciones, tenemos que hablar de un asunto que todavía no, por desgracia, no deja de ser actualidad, ¿no? Que es los incendios. España prácticamente está ardiendo con los diferentes focos que hay activos. Y en este tema vamos a escuchar a Rodrigo Alonso. Vamos a escucharle hablar de qué manera se puede actuar ante esto, ¿no? Se necesitan más medios, ayudas para la gente que sabe cuidar el campo. Bueno, medios y medidas. Y pues ha hablado en general sobre la gestión del monte y sobre todo pues el papel de los agricultores y ganaderos en él. Ellos son, según él, los que saben, los que viven del campo son precisamente los que saben cómo cuidarlo. Así que escucharemos a Rodrigo Alonso y también profundizaremos en este tema con José Antonio Gutiérrez, el director, que se pasará a hablar de toda la actualidad. Actualidad que aparte de ser, bueno, de estar protagonizada por esos incendios, desgraciadamente, también viene marcada por que han destapado un fraude de medio millón de euros a la Seguridad Social mediante una sucesión de empresas agrícolas aquí en Almería. Profundizaremos en esta noticia también. Y pues ese será el programa de hoy, bastante, bastante completito. Así que no se vayan porque viene por delante una hora muy interesante. Antes de todo esto, como siempre, haremos un repaso de la actualidad informativa con fhalmería.com. Ya saben que allí pueden encontrar toda la información del campo almeriense y lo mejor es que pueden acceder a ella a la hora que deseen. Y está todo en el mismo sitio porque en fhalmería.com también pueden consultar las pizarras de precios, pizarras a las que hoy también vamos a prestarle especial atención. 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Ahora hacemos una pausa y volvemos con la pizarra de precios.

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0: Vamos ya con la pizarra de precios de Agroégido, la pizarra de hoy miércoles 29 de julio de 2026. Y empezamos con las judías. La judía Shera ha tenido un solo corte, que ha sido de 2,97 €, y la judía Elda también con un solo corte de 2,49 €. Pepinos. El pepino francés ha tenido un primer corte de 76 € y un último corte de 60 €. El pepino español ha tenido un primer corte de 1,12 € y un último corte de 86. El pepino Almería, por su parte, ha tenido un solo corte que ha sido de 90 €. Calabacines. El calabacín fino ha empezado en 63 € y ha acabado en un último corte de 37 €. El calabacín gordo ha tenido un primer corte de 50 € y un último de 27. El calabacín blanco ha tenido un único corte de 37 €. Berenjenas. La berenjena rallada ha empezado en 1,17 € para acabar en 78 €. La berenjena larga, que ha tenido bastantes cortes, ha empezado en 1,05 € y ha acabado en 75 €. Tomates. El tomate liso ha tenido un primer corte de 41 € y un último corte de 24 €. El tomate pera ha empezado en 71 € para acabar en un último corte de 30. Ya vamos con el último bloque de esta pizarra, que es el de los pimientos. Y el pimiento padrón ha tenido un solo corte de 2,03 €. El pimiento italiano verde, que ha tenido bastantes cortes, ha empezado en 89 € y ha tenido un último corte de 42 €. El pimiento italiano rojo ha tenido un primer corte de 1,49 € y un último corte de 53 €. El pimiento lamullo verde ha empezado en 1,97 € para acabar en 1,50 €. El pimiento lamullo rojo, que ha tenido también varios cortes, ha empezado en 3 € y ha acabado en 2,30 €. El pimiento California rojo ha tenido un solo corte de 1,78 € y el pimiento California amarillo también ha tenido un solo corte, que ha sido de 1,97 €. Esta ha sido la pizarra de Agroégido, la pizarra de hoy miércoles 29 de julio de 2026.
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Momento ahora para el repaso de la actualidad informativa con fhalmería.com. Ya saben que allí pueden leer de nuevo cualquier noticia de la que hablemos aquí, completarla o, bueno, leer otras que rodeen el campo almeriense. Y empezamos. Han destapado un fraude de 500.000 de euros a la Seguridad Social mediante una sucesión de empresas agrícolas en Almería. La Policía Nacional ha destapado en Almería un presunto fraude de cerca de 500.000 euros a la Tesorería General de la Seguridad Social a través de un entramado de empresas del sector agrario. La investigación, enmarcada en la denominada Operación Tributo, se ha saldado con dos personas detenidas y otras dos investigadas por un presunto delito de fraude a la Seguridad Social. Según los agentes, desde el año 2009... varias sociedades vinculadas entre sí habrían ido trasladando a los trabajadores de una empresa a otra para mantener la actividad agrícola, mientras las mercantiles acumulaban deudas con la Seguridad Social y cesaban formalmente su actividad para ser sustituidas por otras. La investigación, iniciada por orden del Juzgado de Instrucción número 3 de Almería, tras una comunicación de la Inspección de Trabajo y Seguridad Social, reveló que las empresas compartían trabajadores, explotaciones, clientes, proveedores, cuentas bancarias e incluso representantes, pese a figurar como negocios distintos. Además, los investigadores detectaron movimientos patrimoniales que podrían haber tenido como objetivo dificultar el cobro de las deudas por parte de la administración. Como medida cautelar, la autoridad judicial ha ordenado el bloqueo de 7 inmuebles valorados en alrededor de 1.000.000 de euros y de 10 cuentas bancarias. Las diligencias continúan abiertas en el Tribunal de Instancia de Almería.

El Ministerio de Agricultura, Pesca y Alimentación aporta 6 millones de euros más al programa Agroimpulso para fomentar la innovación agroalimentaria. El programa Agroimpulso contará con 6 millones de euros adicionales para seguir financiando a pymes y empresas emergentes innovadoras del sector agroalimentario. El Ministerio de Agricultura ha renovado su convenio con la Empresa Nacional de Innovación, ENISA, con el objetivo de facilitar préstamos participativos a proyectos que impulsen la innovación, la digitalización, la sostenibilidad y la competitividad de toda la cadena agroalimentaria. La iniciativa busca además favorecer la creación de empleo y generar nuevas oportunidades de desarrollo en el medio rural. Desde su puesta en marcha en 2021, Agroimpulso ha movilizado 68 millones de euros y ha aprobado 292 préstamos por un importe cercano a los 48 millones, contribuyendo al mantenimiento de casi 1.800 empleos y a la creación de otros 348. La mayor parte de la financiación se ha destinado a pequeñas empresas innovadoras de los sectores tecnológico, de servicios y de la industria agroalimentaria. El ministro destaca que este programa forma parte de una estrategia más amplia de apoyo al emprendimiento que también incluye iniciativas de innovación y aceleración de empresas para reforzar la competitividad del sector agroalimentario español.

La importación de frutas y hortalizas crece un 5,5% en volumen y un 3,5% en valor hasta mayo. La importación española de frutas y hortalizas frescas continúa al alza. Entre enero y mayo de este año alcanzó los 2,2 millones de toneladas, un 5,5% más que en el mismo periodo de 2025, mientras que su valor aumentó un 3,5% hasta los 2.656 millones de euros, según los datos del Departamento de Aduanas e Impuestos Especiales procesados por FEPEX. El mayor crecimiento correspondió a las frutas, con un incremento del 8% y más de 1 millón de toneladas importadas, mientras que las hortalizas también registraron una subida, aunque más moderada, del 3%. Por productos, la patata volvió a ser la hortaliza más importada, con cerca de 680.000 toneladas, seguida de la cebolla y el tomate. Entre las frutas, el plátano encabezó el volumen de importaciones por delante del aguacate, la manzana, el kiwi y la piña. En cuanto al valor económico, el arándano se situó como la fruta con mayor importe de importación, con 302 millones de euros, seguido del aguacate, la frambuesa y el kiwi, lo que confirma el creciente peso de estos productos en el mercado español.

Más de 563.000 agricultores y ganaderos presentan la solicitud única de la PAC para la campaña 2026. Más de 563.000 agricultores y ganaderos han presentado la solicitud única de las ayudas de la Política Agraria Común, la conocida PAC, para la campaña de 2026. La superficie declarada supera los 22 millones de hectáreas, una cifra muy similar a la del año pasado, mientras que el importe de las ayudas directas asciende a casi 4.900 millones de euros. El número de solicitantes desciende un 3,3% respecto a la campaña anterior, una tendencia que, según el Ministerio de Agricultura, refleja un menor número de explotaciones, pero de un mayor tamaño y con un mayor grado de profesionalización del sector. Además, el 82% de los agricultores y ganaderos que han solicitado la ayuda básica a la renta también se han acogido a los ecoregímenes, las prácticas voluntarias que incentivan una agricultura más sostenible y respetuosa con el medio ambiente. Estas medidas ya abarcan más de 19 millones de hectáreas en España. Por comunidades autónomas, Andalucía vuelve a ser la que registra un mayor número de solicitudes, con más de 205.000 expedientes presentados, seguida de Castilla-La Mancha y Castilla y León.

Fruit Attraction 2026 supera ya la ocupación total de su última edición. Fruit Attraction calienta motores para su 18ª edición con unas previsiones de récord. La Feria Internacional del Sector Hortofrutícola, organizada por IFEMA Madrid y FEPEX, se celebrará del 6 al 8 de octubre y se ha superado la superficie de exposición alcanzada en la pasada edición, con más de 162.000 metros cuadrados ocupados. Se espera la participación de más de 2.500 empresas y la asistencia de más de 121.000 profesionales procedentes de 150 países. España volverá a estar representada por todas las comunidades autónomas productoras de frutas y hortalizas, mientras que la presencia internacional se amplía con nuevos países participantes como Japón, Australia, Suecia, Malasia o Túnez, reforzando así el carácter global del certamen. Además de su oferta comercial, Fruit Attraction volverá a apostar por la innovación, la sostenibilidad y el intercambio de conocimiento. Ya están abiertas las convocatorias de los Innovation Hub Awards y de los premios al mejor stand, mientras que el espacio gastronómico Factoría Chef volverá a mostrar las posibilidades culinarias de los productos frescos. La patata será el producto protagonista de esta edición, con la celebración del segundo Simposio Internacional de Patata el día previo a la inauguración de la feria. También regresarán iniciativas como Organic Tour, dedicada a los productos ecológicos, y el programa de compradores internacionales, que reunirá a 700 grandes importadores y distribuidores de más de 50 países, como China y Emiratos Árabes Unidos, como países invitados. Todo ello se completará con un amplio programa de jornadas técnicas y de congresos especializados.

Pues ya sí, vamos con el parte meteorológico y vamos a empezar hablando del riesgo de incendios. Y que parece que hoy, si lo comparamos con los días anteriores, parece que para mañana se ve un poco, bueno, se nota un poquito más de respiro respecto a ese riesgo de incendios. Atención principalmente a los alrededores de Macael, que sí que el mapa de la EMET lo colorea de rojo, es decir, riesgo extremo, y también Vélez Rubio, sobre todo, pues si miran el mapa, la geografía almeriense, sobre todo esa zona cercana a Lorca. Riesgo también muy alto por el resto del interior y levante de la provincia, y en color verde y azul, es decir, riesgo moderado y bajo, pues la costa almeriense desde Poniente hasta Levante. En cuanto al tiempo, lo que resta de tarde en la provincia, pues vamos a tener por delante bastante estabilidad y cielo prácticamente despejado. El ambiente va a continuar siendo caluroso, especialmente en las comarcas del interior. En el campo de Tabernas, el Valle de la Almanzora y los Vélez todavía se mantendrán temperaturas por encima de los 30 grados después de una jornada en la que se han podido alcanzar valores cercanos a los 35 e incluso 38 grados en algunos puntos. En el litoral el calor será algo más moderado. Almería capital y el Levante almeriense rondarán los 29 o 30 grados a primera hora de la tarde-noche, mientras que en el poniente las temperaturas comenzarán a descender hasta situarse en torno a los 24 o 26 grados. El viento soplará en general flojo, con predominio de las componentes este y nordeste en la costa y del sureste en el interior. No se descarta algo de calima, pero ya para la noche los cielos pues van a continuar despejados y las temperaturas bajarán lentamente con una noche cálida en buena parte de la provincia. Mañana, jueves 30 de julio. Esperamos una jornada también marcada por el tiempo estable, sol y de nuevo temperaturas altas. Los cielos permanecerán despejados durante buena parte del día, aunque a primera hora podrían aparecer algunas nubes bajas en puntos del litoral. En cuanto a las temperaturas, ambiente caluroso en la costa, máximas que rondarán 30 grados en Almería capital y 31 en Vera, 33 en el Ejido. El calor será más intenso en el interior, donde se alcanzarán los 35 grados en Huércal Overa, los 36 en Vélez Rubio y hasta los 37 en el entorno de Tabernas. Las mínimas se mantendrán en general entre los 22 y 23 grados, por lo que volveremos a tener una noche tropical en numerosos municipios. El viento, pues se espera que sople flojo también mañana, predominando componentes sur y suroeste en el poniente y la capital, y vientos de este y sureste en Levante y las comarcas del interior. Esta ha sido la previsión meteorológica para mañana jueves 30 de julio.

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0: Bueno, pues entramos ya de lleno en el programa de hoy y, como decía al inicio, iba a estar protagonizado por los incendios que bueno, están devastando todo el territorio español. Los incendios se están comiendo España, por decirlo de alguna manera, ¿no? Desgraciadamente, como decía, los incendios pues no dejan de ser actualidad y es un tema muy presente durante estos últimos días. Decía que íbamos a escuchar a Rodrigo Alonso, y tal y como dice Rodrigo Alonso, diputado por Almería en el Parlamento de Andalucía, España está ardiendo. Lo último respecto a este tema ha sido hablar del papel del cambio climático, el papel o el no papel del cambio climático en los incendios. Y él, esto es lo que dice.
1: España está ardiendo. España ahora mismo es un infierno, lamentablemente. Pedro Sánchez salió en una comparecencia diciendo que la culpa de todo la tenía el cambio climático y que urgía la elaboración de un pacto de Estado contra la emergencia climática. El diagnóstico, por supuesto, es erróneo. La culpa no es de cambio climático. La causa que provoca los incendios es el abandono de los montes que ha sido provocado por los delirios ecologistas de los políticos, que con sus decisiones han hecho que el monte se abandone, que el agricultor, el ganadero, el que realiza actividades silvícolas, los forestales, todos aquellos que tradicionalmente e históricamente han sabido cuidar, preservar, limpiar y garantizar la seguridad en el monte y en el campo, pues estos políticos con sus delirios ecologistas han echado a todas estas personas de la labor fundamental que requiere el monte y el campo.
0: Bueno, por un lado, ¿no?, decían los diferentes políticos que el cambio climático es el que está haciendo que estos incendios pues sucedan, ¿no? Sin embargo, Rodrigo Alonso dice que no, que la responsabilidad no es del cambio climático. En este tema también ha hablado sobre la gestión del monte, ¿no? La solución es una buena gestión del monte, limpiarlo y pues evitar que todo ese combustible se acumule durante el invierno y en verano, con cualquier descuido, pues arda y arda todo. Ha hablado, como decía, de la gestión del monte y del papel de agricultores y ganaderos en la gestión del mismo.
2: Los incendios se combaten en invierno, como digo, limpiando el monte, abriendo y manteniendo cortafuegos, permitiendo el desbroce, facilitando la recogida de leña, devolviendo la vida humana y la actividad económica al medio rural, porque no hay que perder de vista que el que mejor sabe cuidar del monte es el que vive del monte. Y esto siempre ha sido así. Gracias a esa Agenda 2030, la actividad humana se fue del monte, se dejó de preservar el monte, por lo tanto, es mucho más fácil cada vez que hay un incendio decir que la culpa es del cambio climático, pero no de la falta de acción humana. La ganadería extensiva tiene una labor fundamental. El pastor no es un problema para el monte, al contrario, el pastor es un vigilante del monte. Pero es que el ganadero no es un enemigo de la naturaleza, ni su ganadería es una alta contaminante. Tiene su gran labor. Y al contrario de lo que se ha estado vendiendo gracias a esa Agenda 2030, hay que dejarle la gestión del monte a quien mejor conoce el territorio, que son los ganaderos, a quien lo pisa, que son los pastores y los ganaderos, a quien lo vigila, que son ellos, y a quien lo mantiene y quien evita.
0: También ha especificado, ¿no?, lo que se necesita, lo que realmente se necesita en esta situación y que son medidas, ayudas y medios para aquellos que saben cómo cuidar el campo.
2: Hay monte sucio, los bordes de los caminos están sucios, pero es que si se...

0: Llegamos casi al ecuador del programa de hoy y vamos a echarle un vistazo rápido a las pizarras, ¿no? Recuerdo que pueden consultar todas las pizarras de todas las subastas de la provincia de Almería en fhalmería.com. Ya saben que allí, si acceden, encontrarán el apartado pizarra de precios y si le clican, les llevará a todas las subastas y podrán ver las pizarras de precios. Vamos ahora con la pizarra de Ceorpa, la pizarra de hoy, miércoles 29 de julio de 2026. Y empezamos con los pepinos. El pepino francés ha tenido un primer corte de 34 céntimos y un último corte de 22. Berenjenas. La berenjena larga ha empezado en 96 céntimos y ha acabado en 77 céntimos. Tomates. El tomate Daniela ha tenido un único corte de 36 céntimos y el tomate pera ha empezado con un primer corte de 61 céntimos y ha acabado en un último corte de 51 céntimos. Y ya vamos con los pimientos. El pimiento italiano verde ha tenido un primer corte de 1,07 € y ha acabado en un último corte de 44 céntimos. El pimiento lamullo verde ha tenido un primer corte de 1,86 € y ha acabado en 85 céntimos. Y el pimiento lamullo rojo ha tenido un primer corte de 2,55 € y un último corte de 1,45 €. Pues esta ha sido la pizarra de Ceorpa, la pizarra de hoy miércoles 29 de julio de 2026.
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0: Bueno, pues últimos minutos del programa de hoy y ya está José Antonio Gutiérrez aquí preparado en los micros de FH Almería Radio. José Antonio, ¿qué tal? Creo que la noticia principal de hoy, ya como han escuchado los oyentes, es ese fraude que ha destapado, que han destapado a la Seguridad Social, un fraude de 500.000 euros, ¿no?
1: Pues sí, desgraciadamente seguimos con noticias de esta naturaleza. Nos cuesta mucho trabajo entender que estando en un estado de derecho todos contribuimos, es muy complicado mantener el sistema, ¿no? Y por eso hay que pagar a la Seguridad Social, ¿no? Me imagino que habrá gente que considere

0: justo e inapropiado ese pago, pero bueno, eso está basado en leyes que se aprueban en el Parlamento y no vale decir que Pedro Sánchez es mentiroso o un mal presidente. O sea, hay que cumplir con...
1: También te digo, llevan desde 2009.
0: Llevan desde 2009 y, claro, al final pues todo esto se destapa porque hay cruces de trabajadores, coinciden administradores, coinciden cuentas corrientes, coinciden, se dan cuenta de que los trabajadores van de una sociedad a otra para evitar el pago a la Seguridad Social, y al final los investigadores pues se encuentran con que tienen que poner en conocimiento de la Guardia Civil pues los movimientos que se están haciendo, y termina pues destapándose un caso como estos, ¿no? Evidentemente, pues han hecho los embargos preventivos para que haya, se pueda responder de todas las responsabilidades que se derivan de esta actuación, y estamos hablando de viviendas y otros bienes que superan ampliamente el millón de euros, ¿no? Con lo cual se prevé que la sanción que le caiga a esta empresa por las actividades que viene desarrollando y por la falta de pago a la Seguridad Social, que está estimada en torno a 500.000 euros, más las sanciones correspondientes y cualquier otra historia que pueda salir de esta actuación, es, digamos, verdaderamente llamativo y una cantidad muy importante. ¿Qué sucede con esto? Esto, más allá de destapar, digamos, un caso de corrupción que va en contra de los ingresos de la Seguridad Social, pues nos da muy mala imagen. Luego te aparece por ahí en las televisiones que tenemos en este país diciendo que los agricultores explotan a los trabajadores porque aparecen casos de esta naturaleza. Y nos molesta muchísimo ver eso. Pues sabemos que los agricultores de Almería no son así. La mayor parte, la inmensa mayoría, cumple religiosamente con sus obligaciones, con la Seguridad Social, con Hacienda, con todo, de manera correcta, y por la actitud, digamos, canallesca de unos cuantos, pues empiezan a valorarnos, ¿no? A criticarnos. A mí me da mucha rabia el tener que soportar este tipo de cosas. ¿Por qué se le da tanta información sobre este tema? Pues evidentemente para que aquellos que no tienen buena conciencia y no van a hacer las cosas en condiciones se den cuenta de que la fuerza del orden está encima vigilando de que todo se cumpla correctamente y que nadie pueda llevar a cabo actividades de esta naturaleza que terminen destapando un desfalco a la Seguridad Social por valor de 500.000 euros. O sea, ¿para qué necesita la Seguridad Social el dinero? Para pagar médicos, para pagar hospitales, para pagar pagas, para pensiones que se necesitan y, en definitiva, para tener cubierto a los trabajadores que tenemos en este país. Evidentemente, si vas de listo e intentas evitar esos 500.000 euros, puede que entre en un hoyo del que no seas capaz de salir, que creo yo que es lo que va a ocurrir con este caso. Es cierto que se produce en muy pocas ocasiones, pero es un goteo continuo. Cada X tiempo, intervención de la Guardia Civil destapando algún tipo de maniobra con contratos laborales, con la Seguridad Social, con impago a Hacienda, etcétera, etcétera, etcétera. Y casi siempre vinculado a la agricultura. Entonces, yo no termino de entender por qué se dejan de tonterías. Hay que cumplir con lo que marca la ley en cuestión de Seguridad Social, hacerlo correctamente y ponerlo como parte del negocio. Y si este negocio no te da dinero, pues evidentemente tienes que cambiar el negocio, tienes que cambiar la actividad, te tienes que dedicar a otra cosa. Pero lo que no puedes hacer es no hacer frente a los pagos que estás obligado si tú tienes una actividad empresarial en este país. Porque eso es el Estado de Derecho. O sea, hay que cumplir unas normas, esas normas se tienen que cumplir, no solamente tienes la obligación de pagar, sino para que los trabajadores que están trabajando contigo tengan una cobertura adecuada. Por enfermedad, por accidente, por baja laboral, por 40.000 cosas. Y hay que contribuir para que todo eso se mantenga en orden. ¿Podemos imaginar una agricultura en la que mayormente haya gente que haga este tipo de cosas? No existiría la agricultura. Pues ya está más que justificado. Yo personalmente, cuando veo estas noticias, me indigna muchísimo y me imagino que mucha gente del sector le pasará lo mismo, porque eso no es lo que pasa en la agricultura de Almería. Estos son hechos aislados de gente pues que tiene la cara muy dura y que actúa de una forma pues que se la van a tener que ver con la justicia por actuar de esa manera.
1: Bueno, pues ahí queda esa, bueno, pues esa investigación, ¿no? Que estaba enmarcada en la denominada Operación Tributo. Más temas, vamos a hablar del tiempo, ¿no? A 29 de julio, ya terminando el mes, esperando que agosto se presente un poquito menos caluroso, ¿no?
0: Yo no termino de saber si hablamos más del tiempo cuando tenemos danas o cuando tenemos verano y calor. Llevamos como 2 meses continuamente haciendo referencia a la temperatura. El espacio del tiempo en las televisiones se ha convertido en uno de los espacios, digamos, más vistos por la gente. Y sobre todo cuando te empiezan a decir lo de las anomalías térmicas, que si tenemos una temperatura de 29 grados y en condiciones normales tenemos que tener 25, ¿no? Y te van diciendo hasta qué punto te estás viendo afectado por el cambio climático. El cambio climático, quien no lo quiera entender, está equivocado. Existe. ¿Sabes? Bueno, ese debate no quiero meterme en él porque parece que si hay cambio climático no hay montes sin limpiar. No, no. Hay cambio climático
1: Y montes sin limpiar.
0: y montes sin limpiar, que lo estamos viendo, ¿no? Entonces, creo que a partir de los próximos días, de cara al fin de semana, viene otra vez una tensión térmica impresionante con calima procedente del Sáhara, que vamos a sudar, sirva la expresión, tinta china. Yo, de pequeño, me gustaba mucho el verano, ¿sabes? Pero ya de mayor, cada vez me está gustando menos porque se está convirtiendo en un verano, es que verdaderamente insoportable, ¿no? Con lo cual, vamos a ver hasta dónde podemos llegar con estas temperaturas y a ver cuándo empiezan ya a entrarnos soplos de aire más fresco que rebaje un poco la temperatura del mar y nos haga más tranquilos el día a día y que no tengamos que estar desde las 12 de la mañana hasta las 8 de la tarde escondidos en la casa pegado al aire acondicionado para poder sobrevivir, que es lo que realmente hacemos.
1: Sí, yo creo que ya en agosto empezará a calmarse un poco la cosa, justo cuando
0: Sí.
1: no estaremos aquí para comentarlo, ¿no?
0: Muchos de los agricultores que yo conozco me dicen que se levanta a las 5 de la mañana con una luz que se colocan en la frente para poder trabajar en los invernaderos. Yo digo, están locos. No están locos. Es que es la única forma de trabajar de las 5 a las 10 de la mañana. Y luego, evidentemente, protegerte de estas temperaturas y de este calor. Yo creo que, evidentemente, es una forma, digamos, muy inteligente de padecer lo menos posible el rigor que tiene estas temperaturas y este calor que estamos soportando de una forma continua de prácticamente desde finales de mayo.
1: Bueno, pues esa sería un poquito la actualidad principal del día de hoy, ¿no? Esa noticia que hemos comentado al principio de que han destapado un fraude de medio millón de euros a la Seguridad Social mediante una sucesión de empresas agrícolas aquí en Almería y pues las altas temperaturas que estamos padeciendo estas últimas semanas.
0: Sí, hay otra cosa de la que sí me gustaría hacer referencia. Y es que, evidentemente, somos testigos de lo que está sucediendo en Madrid, en Ávila, en Segovia, en la Val d'Uixó, en Castellón, con los incendios, ¿no? 200.000 hectáreas. Cerca de 80.000 desplazados. De gente que está, pues, en un entorno privilegiado, ¿no? Bosques cerca de la capital de España, etcétera, etcétera, etcétera. Seguimos todavía intentando despistar la atención. Los bosques se han quemado, porque lo dicen muchísimos, muchísimos a pie de campo, porque están sucios. Hemos tenido un año de muchas lluvias, un año que han permitido que la media de los pantanos sea un 80%. Entonces, evidentemente, si hay tanta agua en los pantanos es porque ha llovido por todos los sitios y ha crecido la masa forestal. Ya dijo un técnico que este año había 4.000 kilos de material ignífugo por cada hectárea que había en todo el territorio español. Evidentemente, seguimos negando que el campo está sucio y que hay que cambiar muchísimas cosas. Y que el campo se puede limpiar sin tener que llevar funcionarios ni trabajadores a limpiar el campo, sino dejando a la gente que siga haciendo las labores que se han hecho toda la vida con el pastoreo, por ejemplo, ¿no? O dejando sembrar en sitios donde siempre se ha sembrado. Yo conozco en aquellos lugares donde hay zonas que están protegidas por medio ambiente, pues bueno, pues se hacen proyectos de explotación conjunta sin deteriorar el medio ambiente y sembrando en algunos sitios. Yo lo conozco en la Sierra de Cazorla, que es uno de los lugares más emblemáticos que hay en la geografía española, y allí pues hay zonas en las que hay agricultores sembrando y recogiendo sus hortalizas a la vez que están, digamos, limpiando parte de ese monte de la Sierra de Cazorla, ¿no? Lo mismo que tiene que haber un equilibrio con las especies cinegéticas. O sea, si tú dejas de cazar jabalíes, te encuentras los jabalíes en la playa, en las ciudades, atravesando carreteras. Con los conejos pasa lo mismo. Si no hay una actividad cinegética con los conejos, seguramente se van a meter en parcelas de melón, de sandía, y lo van a destrozar absolutamente todo. Y además, al producirse de una forma descontrolada, seguramente, pues cuando llegan esas enfermedades que producen tantas muertes en estos animales, por ejemplo la misomatosis, pues bueno, pues más posibilidades hay de tener un ataque más fuerte de misomatosis si tiene una cantidad de ejemplares que no están controlados, ¿no? Entonces, todo eso en aras de un ecologismo, de un ecologismo salvaje y un poco tonto, ¿no? Porque está descontrolado, pues estamos llegando a ver situaciones tan delicadas como las que estamos viendo. ¿De qué te sirve proteger un bosque, dejar que se ensucie porque no lo tocas, para que sea virgen total, y cuando más satisfecho estás de cómo está el bosque, arda? Es la tontería más grande que te puedes encontrar. Hay que proteger el bosque para que no arda. ¿Por qué no se pueden coger piñas? No se pueden coger piñas. ¿Tú no sabías que no, ya no se pueden coger piñas? Si cogen piñas, te denuncia.
1: Yo no sabía.
0: Bueno, pues no se pueden coger piñas. El que va al campo y coge piñas para decorarlas, para el portal de Belén, pues parece que está cometiendo un delito. El que coge piñas para encender la chimenea de su casa, pues parece que está cometiendo un delito, ¿no? Y luego, claro, cuando el bosque está lleno de piñas y cae un rayo o viene un tonto, por decirlo de alguna manera, y prega y prende fuego, la piña es combustible total, explota también, ¿no? Y favorece el fuego de una forma bárbara. Pues vamos a aplicar sentido común, que es lo que vamos escuchando a Rodrigo en las redes sociales, el candidato que tuvo Vox y que parecía que iba a ser el próximo consejero de Agricultura, pues algunas veces tiene, digamos, un diálogo y un discurso bastante convincente, que hay que limpiar el entorno natural, que hay que limpiarlo. Y si no se limpia, tendremos lo que tenemos, una enorme posibilidad que salte una chispa de donde sea. Sea en cuanto a las causas que han provocado el incendio de Ávila, por un lado está un coche que parece que ha ardido en la cochera, un coche supuestamente eléctrico, que ha ardido en la cochera, y por otro lado, un señor con una retroexcavadora abriéndole camino a las vacas con lo que se llama pica-pica, o sea, una plataforma que lleva la retroexcavadora, que lo que hace es picar piedra y dejar un paso más o menos accesible para que puedan pasar las personas y los animales. Claro, cuando tú aplicas la fuerza de esa máquina, saltan chispas. Vamos, muchas veces hemos visto en la playa que hemos estrellado una piedra con la otra y ha saltado una chispa. Pues imagínate una máquina que pesa toneladas, lo que puede hacer con una piedra gigante y las chispas que pueden saltar. Una de esas chispas es lo que le ha pegado fuego al monte. Y estamos hablando de una salvajada de hectáreas. Evidentemente, ¿por qué esa chispa ha prendido? Porque tenía dónde prender. Así de claro. Y yo no creo que esto sea tan difícil, ¿no? Y nos diluimos en una cantidad de ofertas y de mensajes que no llega a ningún sitio, que hay que hacer un pacto de Estado para prevenir los incendios. Haz lo que tengas que hacer.
1: Claro, ¿no? Parte de
0: pero antes de que se queme todo.
1: Bueno, ya. Lo que se comentaba que estaba pasando, ¿no? Que en invierno, que en verano mucha concienciación, porque lo ves enfrente de tu cara, y luego en el invierno, pues aparecen otros temas y se olvida, ¿no?
0: Claro, aparecen otros temas y se olvida. Y hasta que no viene otra vez los aviones, los helicópteros, toda la gente corriendo, la UME, la televisión y todo el mundo a ver cómo se quema el monte, porque todas las imágenes son muy espectaculares, pues evidentemente ya nos olvidamos de que esto ya pasó el año pasado.
1: Yo no sé si fue porque con el incendio de Los Gallardos se despertó la atención por los incendios, pero desde que pasó eso, hace ya 3 semanas, no he parado de ver cómo se encadena un incendio con otro en todo el territorio español. No ha parado.
0: Sí, con lo cual se confirma que muchas de las frases que se dicen por parte de los responsables cuando se producen los incendios están vacías. No sirven para nada. No provocan una consecuencia para evitar los incendios. No, nada. ¿Por qué? Porque hay otro incendio, y más grande. Y se supera los incendios del año pasado. Y el año pasado ya estábamos muy compungidos y muy serios porque había habido incendios. Pero es que del año anterior también ha habido incendios bestiales, ¿no? Con lo cual, todo lo que dicen, todo lo que proponen, todo lo que creen que hay que hacer, lo dicen delante de la cámara y de la televisión, pero cuando se va a la cámara se acaba ya todo el proyecto, todas las medidas y todos los acuerdos necesarios para evitar que tenga esos problemas, ¿no? De incendios, ¿no? Con lo cual, te quedas muy, muy, muy decepcionado de tener, digamos, un gobierno de un perfil tan bajo y un gobierno que se ve tan mal con el resto de las comunidades autónomas. Porque cuando ocurren estos desastres, pues no te queda más remedio que acudir a todo lo que tienes. Comunidad autónoma, gobierno central, la Unión Europea, la UME, que es el ejército, en fin, todo. ¿Por qué? Porque el fuego se lo come todo, arrasa con todo, deja familias en una situación lamentable. Y sobre todo, nosotros desde aquí lo vemos desde lejos, pero si tuviéramos el fuego encima y se estuviese quemando nuestra casa de toda la vida, eso es peor que una enfermedad. La tensión que se vive, vamos, que no estamos acostumbrados a sobrevivir con lo puesto. Y eso es lo que te queda después de un incendio, lo puesto. Entonces, pues a mí me parece que se dicen muchas tonterías, se dicen muchas cosas, y yo creo que esto no se debería de quedar así. Después de decir muchas tonterías y no haber arreglado nada, había que llamar 3 meses, 6 meses, 1 año después, a quien dijo la tontería y decir: venga usted, tiene usted que asumir la consecuencia de lo que ha pasado porque no ha sido capaz de arreglar nada. Cesado a su casa. Y otro. Y cuando tengan otra vez los políticos ese miedo a perder su puesto político, pues seguramente tendrán un empeño mayor en solucionar estos problemas y no vernos expuestos a lo que la naturaleza quiera en un momento determinado y que el azar se te cruce. ¿Y de qué forma? ¿Me entiendes? Que es lo que estamos viviendo.
1: Pues bueno, José Antonio, pues hasta aquí va a llegar la tertulia de hoy. Hemos tratado al final varios temas. Desgraciadamente el tema de los incendios no pasa de ser actual, una pena, pero bueno. Así que, pues muchas gracias por acercarte de nuevo al programa.
0: Recuerdo yo cuando Luis Aracho estaba muy preocupado por el estado de los incendios siempre, que me llamaba la atención que parte del programa que hacía Luis Aracho estaba centrado en los incendios. Fíjate si tenía razón, ¿no? Estar pendiente de los incendios. Además, hemos tenido, por desgracia, el protagonismo de los incendios este año en la provincia de Almería con el fuego de Los Gallardos. Y es que es verdad, es que es un tema muy preocupante para un país que está cargado de montes y de sierra y de árboles y de todo, ¿no? Y no tenemos la prevención adecuada, y está claro que es así. Bueno, mañana seguiremos con más cosas.

0: Vamos ya con la pizarra de precios de Agroégido, la pizarra de hoy miércoles 29 de julio de 2026. Y empezamos con las judías. La judía Shera ha tenido un solo corte, que ha sido de 2,97 €, y la judía Elda también con un solo corte de 2,49 €. Pepinos. El pepino francés ha tenido un primer corte de 76 céntimos y un último corte de 60 céntimos. El pepino español ha tenido un primer corte de 1,12 € y un último corte de 86. El pepino Almería, por su parte, ha tenido un solo corte que ha sido de 90 céntimos. Calabacines, el calabacín fino ha empezado en 63 céntimos y ha acabado en un último corte de 37 céntimos. El calabacín gordo ha tenido un primer corte de 50 céntimos y un último de 27. El calabacín blanco ha tenido un único corte de 37 céntimos. Berenjenas. La berenjena rallada ha empezado en 1,17 € para acabar en 78 céntimos. La berenjena larga, que ha tenido bastantes cortes, ha empezado en 1,05 € y ha acabado en 75 céntimos. Tomates. El tomate liso ha tenido un primer corte de 41 céntimos y un último corte de 24 céntimos. El tomate pera ha empezado en 71 céntimos para acabar en un último corte de 30. Ya vamos con el último bloque de esta pizarra, que es el de los pimientos. Y el pimiento padrón ha tenido un solo corte de 2,03 €. El pimiento italiano verde, que ha tenido bastantes cortes, ha empezado en 89 céntimos y ha tenido un último corte de 42 céntimos. El pimiento italiano rojo ha tenido un primer corte de 1,49 € y un último corte de 53 céntimos. El pimiento lamullo verde ha empezado en 1,97 € para acabar en 1,50 €. El pimiento lamullo rojo, que ha tenido también varios cortes, ha empezado en 3 € y ha acabado en 2,30 €. El pimiento California rojo ha tenido un solo corte de 1,78 € y el pimiento California amarillo también ha tenido un solo corte, que ha sido de 1,97 €. Esta ha sido la pizarra de Agroégido, la pizarra de hoy miércoles 29 de julio de 2026.
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El programa de hoy. 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Mi nombre es Ana Gutiérrez y con esto me despido. Hasta mañana.

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5: Buenos días, Almería. Hoy es jueves, día 30 de julio, y vamos a arrancar los primeros informativos con toda la actualidad local. Pero lo primero que hago, saludo como siempre a mi compañero Alfonso López. ¿Qué tal, Alfonso?
6: Hola, Juanje, muy buenos días.
5: Primer consejito de la mañana.
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5: 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El Ayuntamiento de Almería, a través de la empresa municipal Almería Turística, ha firmado un convenio con la diócesis y la Asociación Profesional de Guías Intérpretes de Turismo y Patrimonio para impulsar visitas guiadas al patrimonio eclesiástico del centro histórico. La iniciativa permitirá difundir la riqueza artística y cultural de 6 templos emblemáticos mediante rutas organizadas promocionadas a través de los canales turísticos municipales. El acuerdo tendrá una duración inicial de un año, busca reforzar el turismo cultural y sostenible en la capital. Vamos a escuchar, a propósito de esta noticia, un sonido del concejal de turismo Joaquín Pérez de la Blanca.
7: Por fin, un convenio que llevaba muchísimos meses tramitándose, negociándose, puede ver la luz. Un convenio suscrito principalmente entre distintas parroquias de nuestra ciudad, que son las que han mostrado interés para adherirse al convenio, y la Asociación Profesional de Guías Turísticos, y en la que la EMAT, la empresa municipal del ayuntamiento, juega un papel fundamental, eminentemente para coordinar todas las actuaciones y para que desde la oficina de turismo sea quien o desde donde se gestione todo el sistema de reservas de las distintas visitas. Sin perjuicio, por supuesto, de que sigamos profundizando en otros temas que son de interés para la ciudad, como la cartelería o el sistema en el cual se puede dar a conocer qué es cada edificio que uno puede encontrarse por la calle, que tenga interés patrimonial, un convento, una parroquia, y que podamos de alguna forma, situando en la parte exterior o una zona visible, algún tipo de cartel que dé a conocer de qué edificio se trata.
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6: La Junta de Andalucía ha impulsado en el Hospital Universitario Torre Cárdenas las Escuelas de Pacientes, una iniciativa del Servicio Andaluz de Salud que promueve el apoyo mutuo y el autocuidado entre personas con enfermedades crónicas. Durante el primer semestre del año 2026 se celebraron 15 sesiones con la participación de 61 pacientes, familiares, pacientes expertos y profesionales sanitarios. El programa aborda patologías como insuficiencias cardíacas, fibromialgia, Parkinson, cáncer de mama o enfermedad inflamatoria intestinal, favoreciendo el intercambio de experiencias y la mejora de calidad de vida de las personas.
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5: El Ayuntamiento de Almería impulsará el podcast almeriense sin filtro con su emisión semanal en Interalmería Televisión a partir del próximo 5 de agosto. El concejal de Cultura y consejero delegado de la cadena municipal, Diego Cruz, ha destacado que este formato permite dar voz al talento almeriense desde una perspectiva cercana y humana. El primer programa estará protagonizado protagonizado por Brianator, y el espacio acercará cada semana historias de referentes de la provincia en ámbitos como la cultura, el deporte o también la sociedad. 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
6: En el día de ayer se emitió nuestra mini tertulia sin complejos, Haciendo Amigos formato verano, en esta ocasión con Jesús Luque, con el patrocinio de Satíndolo Motor y Cupríndolo Motor, Super Plus Casan Carri, La Patata Chirrozán Gourmet, BMW y Mini Automotor Costa, For In The Mobile, Modas J. 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Escuchamos un fragmento de dicha mini tertulia.
8: Y aparte, ¿no?, el licenciado en música por San Petersburgo. Todo el que sabe un poco de arte y de estudios artísticos sabe que los que son licenciados en música por San Petersburgo, que es uno de los más prestigiosos centros de estudios musicales que hay en el mundo, pues sin menospreciar a nadie, pero precisamente no creo yo que acabaran en la Diputación de Badajoz. Te quiero decir, a esos músicos se los rifan a nivel mundial como para que le tuvieran que crear una plaza en proceso, que eso ya son hechos probados en un juicio, para que le tuvieran que crear una plaza en la Diputación de Badajoz, ¿no? Y en cuanto a su mujer, bueno, qué decir, es que dice que se le persigue por ser la mujer de Pedro Sánchez. No, mira, es que el hecho de ser la mujer del presidente es lo que le ha dado acceso a una serie de medios que ha utilizado en su propio beneficio.
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5: La Diputación Provincial de Almería respalda la 13ª edición del Juergas Rock Festival, que se celebrará del día 5 al 8 de agosto en Adra, con un cartel formado por más de 30 artistas y la previsión de superar los 50.000 asistentes. La vicepresidenta Almudena Morales destacó el impacto cultural, turístico y económico de un evento ya consolidado, mientras que el alcalde Manuel Cortés subrayó su importancia para la promoción del municipio. Celtas Cortos, Pendulum Life, Evaristo Boycott y Dubioza Collective encabezan una programación que reunirá a miles de aficionados. 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Nos vamos con la última noticia que nos lleva hasta el poniente almeriense.
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6: El Ayuntamiento de Elegido, a través del Instituto Municipal de Deportes, continúa desarrollando una intensa programación estival con actividades para todas las edades. Durante el verano se celebrarán carreras populares, torneos deportivos, travesías a nado, jornadas de vela, vóley playa, piragüismo, acuatlón, petanca y el tradicional día de la bicicleta, además de las fiestas del mar. Entre las citas ya celebradas destaca el torneo de fútbol playa disputado durante el mes de julio en el Cajón de Arena, que registró una gran participación y éxito de público.
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5: Hasta aquí las primeras noticias de Marcador Almería y siempre conectados a marcadoralmería.com. Ya sabes, ahora la opinión de Víctor Hernández Bru.
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16: Solo en una organización, en una ideología, en una tendencia política con tantísima seguridad en su propia superioridad moral, de que todo, seguridad de que todo lo de los demás es censurable y lo propio sensacional, huela a lo que huela. Apeste, a lo que apeste. Pueden anidar personajes como José Luis Rodríguez Zapatero. Y no, no estoy hablando ahora de la evidencia de que este tipejo nos ha choriceado lo que ha querido y más, como buen socialista. Hoy de lo que hablo es de golferío político, de jeta de cemento, de esa jeta con la que está afrontando el ya poco controvertible hecho de que lo han pillado con el carrito del helado. Las explicaciones de que este jeta sideral ha dado en cada momento en el que se le ha pedido, política, mediática y judicialmente, son dignos de un sinvergüenza sin paliativos, de quien se cree holgadamente por encima del bien y del mal, de quien reúne el cuajo necesario para reírse de todos los demás, incluso cuando está en una situación tan delicada como la suya. Haber negado que tuvo contactos con los dirigentes de Plus Ultra, ignorando que estos lo podían dejar con el trasero al aire como lo han dejado, haber negado la intermediación en el rescate, pese a que había testimonios de todo tipo que evidenciaban que había sido, el negar que él era el verdadero alma mater de la consultora Análisis Relevante, queriendo hacer recaer toda la responsabilidad en su socio y amigo, con amigos así, Julito, cuando era evidente que este, al verse traicionado, iba a cantar la Traviata. O el hablar primero de joyas por valor de 50.000 euros cuando le fueron descubiertas en su caja fuerte, y afirmar ahora que eran un bien sin uso ni destino y que estaban ahí, ya está, que no hablaban de ellas, es una afrenta desvergonzada y chulesca a la ciudadanía, a la judicatura, a la clase política y sobre todo a la inteligencia. Imagino a uno aún acusado de asesinato afirmando ante el juez que, por ejemplo, le pegué 4 tiros a bocajarro y ya está. No hablamos de ello. No tenía ningún objetivo. Y entiendo que el juez le respondería: ¿de qué demonios me está usted hablando? ¿A mí qué me importa todo eso? Aquí hemos venido a juzgar delitos, no conversaciones privadas. Siempre lo pareció, y ahora lo está confirmando. Ha confirmado ya que es un sinvergüenza. Ahora falta que se corrobore también que es un chorizo. En realidad Zapatero es la zona cero del golferío político de este país, de la desvergüenza, de la holgura, del desanche, de la jeta estratosférica aplicada a la política. Para serlo, para confirmarlo también en el ámbito del choriceo político, todavía queda un poco. Queda, para empezar, que se confirmen todos los casos en los que parece estar de mierda hasta el cuello. Pero, aún así, no sería nada especial dentro de lo que es la izquierda y el socialismo. La confirmación de todo ello solo le colocaría entre los que malversaron 680 millones de euros del erario público, entre otras cosas, en putas coca y en que analfabetos funcionales tuvieran dinero para pasar una vaca. O entre quienes colocaban a sus esposas en fundaciones como la FAFE con el dinero también de todos los andaluces. O entre los que montaban despachos paralelos en Sevilla como Juan Guerra. O quienes se piraban con el dinero de todos vía Guardia Civil como Luis Roldán. O entre quienes se lo llevaban muerto como los de Filesa, Malesa o Time Sport. O quienes hacían del cohecho su modus operandi como el fiscal general. O aquellos que eran enchufados en una diputación por ser hermanos del presidente del gobierno. O quizá entre esos otros que están por venir, como los de las cloacas o las que se montaban en su negociete en la Moncloa con los recursos de todos. Zapatero, como chorizo, es un chorizo más dentro del amplio espectro del socialismo y de la izquierda. Pero como golfo Zapatero es un crack. Es un genio de la falta de vergüenza. Es uno de los jetas más sobresalientes que ha dado este país. Es la zona cero del golferío político patrio. Por ahora. Aunque ya veremos.
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19: Se le atribuye al famoso canciller alemán Otto von Bismarck aquella frase de la nación más poderosa del mundo es sin duda España. Siempre han intentado autodestruirse y nunca lo han conseguido. Sea cierto o no, la verdad es que razón no le falta porque los españoles aprovechamos la mínima ocasión para despellejarnos. Y visto desde la perspectiva histórica del canciller Bismarck puede quedar muy épico, pero viviéndolo en la actualidad a mí me parece mal síntoma. Sin duda lo que estamos viviendo con los incendios es desolador, no solo para nuestro campo sino también en nuestros corazones. La forma en que estos sucesos cada vez son más dañinos asusta mucho y aunque parezca paradójico hiela la sangre. No obstante, aparte de resultar doloroso ese panorama, aún me resulta más que en una situación de este tipo haya quien aproveche para hacer política y atacar a este o a aquel. Y sinceramente estoy ya harto de en este asunto o en el que sea, las posiciones tengan que ser blancas o negras. Nunca se da un margen al mínimo argumento contrario. Voy a citar como ejemplo el manido discurso gubernamental del cambio climático. El cambio climático existe, yo no voy a ser negacionista, pero apelar a él una y otra vez me parece cansino. El cambio climático provoca que ya no llueva en otoño y llueva en primavera. Y al cambiar ese ciclo, unido a las continuas olas de calor, los campos colapsan y se secan. Eso está comprobado. ¿Pero eso lo va a arreglar Pedro Sánchez con un pacto climático? No tiene sentido y además es palabrería política. Queda muy progre y muy guay decirlo en el puesto de mando. Pero eso no te va a convertir el país en una isla climática cuando en China no paran de emitir CO2 a cascoporro. Tú te puedes agarrar a los dos más que quieras y hablar para que los modernitos y los ecologistas de ciudad. Pero lo que tenemos que hacer es volver a las viejas recetas. Hasta la Unión Europea ya está diciendo que hay que limpiar los montes, que tanto matorral reseco y tampoco cortafuegos son el combustible de situaciones como las que vive España. No obstante, en España preferimos mantener una ley de montes que te multa con 100 euros como corte una retama. Un sinsentido. La España vacía y el campo dan votos, pero son votos muy leales a lo que siempre han votado, sean del partido que sean. A los grandes partidos les interesa el voto volátil y urbano, el que es el que le gana las elecciones. Y a esos votantes no se les va a ganar fomentando la ganadería y limpiando el monte. Esos prefieren que les regale un coche eléctrico. Más nos valdría, como he dicho antes, limpiar el monte y volver a la vieja receta.
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1: Saludos, buenos días, bienvenidos a esta primera edición informativa en Marcador Almería. Hoy es jueves 30 de julio, seguimos avanzando en la semana y lo primero que hacemos, como cada mañana, es saludar a Alfonso López, que siempre tiene buenos consejos que darnos. Muy buenos días, Alfonso.
2: Buenos días, Pascual. 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
1: Hablamos ya de una Unión Deportiva Almería que ayer jugaba su segundo partido amistoso ante el Granada Club de Fútbol de Francisco José Rojo Pacheta y parece que con las ideas cada vez más claras, con Patrick Soco, que se marcha al Club Deportivo Leganés, con Selby Clua, que ya lo hizo el pasado fin de semana al Casa Pía de Portugal, y con tres futbolistas que no cuentan absolutamente nada, como es el caso de Marco Perovic, de Edgar González y de Alejandro Pozo, a los que el club ha mandado un mensaje muy claro. No van a ser uno más para García Pimienta, se tienen que buscar equipo y en caso de que no lo hayan hecho antes de mañana, el equipo partirá a Marbella y ellos se quedarán aquí realizando el resto de la pretemporada en solitario. Así que situación complicada. Parece que un poquito menos para el jugador sevillano, por el que ha habido contactos en las últimas horas con el Gerona, mientras que Edgar González también está en el foco, tanto del Andorra, equipo en el que terminó la pasada temporada, como del Sabadell. Un poco más complejo es lo de Marco Perovic, que ha pasado de ser una de las supuestas nuevas joyas de la Unión Deportiva de Almería a estar prácticamente denostado después de jugar 6 meses en el Atlético madrileño, donde tampoco terminó de cuajar el internacional montenegrino. Pero, sin duda, la actualidad deportiva está quedando un tanto opacada durante esta semana con el anuncio de la segunda fase de la reforma del Estadio de los Juegos del Mediterráneo. Una actuación ambiciosa, 26.400 espectadores, 15 millones de euros de inversión para una obra que valoraba desde el Ayuntamiento de la capital la concejal de Urbanismo, Eloísa Cabrera.
3: El estadio que comienza una nueva fase de transformación será un recinto moderno, funcional y preparado para responder a las exigencias del fútbol del siglo XXI. Un estadio de 5 estrellas que permitirá albergar grandes competiciones nacionales e internacionales, concentraciones deportivas, eventos culturales y espectáculos de primer nivel. Eso significa atraer visitantes, generar actividad económica, crear empleo y seguir proyectando la imagen de Almería mucho más allá de nuestras fronteras. Y todo ello se ha planificado pensando también en la afición. Quiero poner en valor el esfuerzo realizado para adaptar el calendario de la obra y permitir que el equipo dispute íntegramente la temporada 26-27 en su casa. Era una prioridad preservar el vínculo entre el equipo y su gente, mantener el aforo actual y garantizar que los abonados puedan seguir acompañando a la Almería desde su asiento.
1: Y al frente de este proyecto está Juan José Rodríguez, que es el director de infraestructura del conjunto rojiblanco.
4: El objetivo de la intervención de esta fase 2 es, como ya ha comentado la concejala Eloísa, la modernización de la infraestructura que data del año 2004, que tiene más de 20 años, la adaptación a los requisitos y estándares de la FIFA y UEFA a través de su patronal aquí en España, que es la Liga, digamos, que es la que con su reglamento de estadio, la que nos va apretando con este tema de la modernización y la actualización de la infraestructura. La mejora de la visibilidad de los espectadores y el acercamiento del público al terreno de juego, que es una máxima y una demanda histórica de nuestros aficionados, también la mejora de la accesibilidad universal y la eficiencia energética del edificio.
1: Juan José Rodríguez, que además ampliaba un poquito lo que puede suponer el impacto de esta actuación sobre un estadio que ahora mismo es sin duda el que peor fútbol puede verse en toda la Liga de Fútbol Profesional.
4: Vamos a eliminar la pista de atletismo y vamos a ampliar hasta vamos a ampliar el aforo en más de 8.000 espectadores más. Vamos a quedarnos cerca de los 26.400 aproximadamente, del número que trae el proyecto de esta fase 2. Vamos a cambiar todas las butacas del estadio.

0: Tanto las existentes como las del nuevo graderío que se va a ampliar, que van a ser nuevas. Se va a construir y se va a actualizar el campo de fútbol, que como ya he dicho, el propio terreno de juego de césped, quiero decir, con todo su riego, su drenaje, que ya obviamente tiene más de 20 años de antigüedad y hay una demanda de todo el personal de mantenimiento, sobre todo los jardineros y demás. Vamos a construir también un nuevo garaje dotacional en alguna de las infraestructuras existentes del estadio, concretamente aquí en el fondo sur. Vamos a pintar y vamos a mantener las cuatro grandes torres de iluminación que también pues tienen su demanda de actuación inminente. Vamos a reformar, adaptar y ampliar los aseos a nuevas demandas de accesibilidad y de renovación. Vamos a ampliar y a mejorar la posición de las gradas de animación también. Y esto, aunque no forme parte del objeto de las obras de la fase 2, pero bueno, es algo que conviene avanzar. Se están realizando también estudios para la implementación de nuevo espacio hospitality en la zona de tribuna del estadio.
1: Enseguida estamos con más temas. Antes, Alfonso López.
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1: El delegado de la Federación Andaluza de Baloncesto y vicepresidente de la FAB, Pepe Caras, ha pasado por nuestros micrófonos para hacer balance de la pasada temporada y también para hablar de lo que nos espera la 26-27. Hablaba que en FIFAs el baloncesto almeriense está de una manera muy parecida a la pasada campaña.
3: Hombre, yo creo que una temporada similar a la pasada, los objetivos deben estar claros. Tíjola debe luchar por el ascenso. Debe mejorar el equipo, el buen equipo que tiene, y Ejido mantenerse sin problemas, y el CB Almería pues tiene que dar un pasito al frente y no darnos estas irritaciones que nos da, y mantenerse también, aunque sea en la mitad baja de la tabla, pero mantenerse.
1: Estamos en un escenario nuevo con hasta tres equipos en esa tercera FEB, y Pepe Cara tiene muy claro que esa competencia puede hacer más fuerte el básquet almeriense.
3: Sin lugar a dudas. La competencia nos hace más fuertes, eso está claro, y que haya varios proyectos en la misma categoría nos hace crecer y nos hace, pues, si es verdad que ellos sufrirán un poco más porque los jugadores de Almería hay los que hay, pero bueno, tendrán que elegir, por ejemplo, Murphy el año pasado lo hizo muy bien, fichó con mucho criterio, no han pasado apuros, han hecho un buen proyecto. Yo creo que esa debe ser la base para seguir mejorando el equipo, poner unos retoquitos nuevos y seguir creciendo. Yo creo que la competencia nos ayuda a crecer.
1: Mandaba un mensaje muy claro el delegado de la FAB en el sentido de que hay que estar en tercera FEB, pero con una base sólida. De lo contrario, no tiene sentido el estar en una categoría de este nivel.
3: Hombre, esa es la clave. Al final, mantener un equipo en tercera FEB no tiene sentido si no tienes bases sólidas detrás. Niños que se puedan mirar en ese proyecto y puedan decir que el día de mañana quieren estar ahí. O sea, eso es fundamental y creo que los tres están trabajando muy bien la cantera, están creando equipos de nivel, están trabajando bien y, hombre, ahora hay que aguantar unos años porque a los niños, esto desgraciadamente, no le podemos poner el turbo a las generaciones. Tienen que ir pasando años y que los niños vayan desarrollando, vayan creciendo y vayan llegando al primer equipo. Pero es una golosina y hay otros clubes que no pueden ofertar a sus jugadores. Pues la verdad es que muy satisfecho. Es verdad que nos ha costado trabajo por diferentes motivos el comenzar el circuito. Es verdad que en la primera sede tuvimos la desgracia del incendio de los Gallardos y los días de luto no daban lugar a dudas y no tenía sentido estar jugando al lado una actividad deportiva cuando había pasado la tragedia que había pasado. En la siguiente, la de Taberna, tuvimos la hora de calor. Ya sabemos lo que es Taberna y el calor.
1: Precisamente sobre el circuito 3x3, ha habido reubicación de fechas para cuadrar todo un poquito después de esos problemas que ha habido en el arranque.
3: Y bueno, se han reubicado en fecha las dos sedes. Y bueno, esta tercera, que era en Almerimar, en principio hubo bastante viento, pero bueno, en principio jugamos más de 150 participantes en la primera sede del circuito, que antes era la tercera, pero ahora se ha convertido en la primera sede, la primera parada. Y yo creo que va a ir creciendo, la gente habitualmente se va enganchando al circuito sede tras sede y van siguiendo el circuito por toda la geografía provincial. Y la verdad es que estamos satisfechos de que haya arrancado, de que haya arrancado con un número importante de jugadores y bueno, que tenga continuidad. Hombre, la verdad es que los retos, a todos nos ilusiona el ascenso de algún tercer hacer a categorías superiores. Ahí es verdad que este año está muy bien situado Tíjola, pero bueno, no hay que descartar a nadie, los tres están en la misma categoría, tienen las mismas posibilidades de hacer un buen equipo y luchar por los puestos de ascenso. Luego, en N1, tanto masculina como femenina, bueno, pues que los equipos compitan. Hay equipos que compiten regularmente y hay otros equipos que todos los años están luchando por el ascenso. Bueno, pues hay que trabajar ahí e intentar reforzar esos equipos, intentar trabajar en la cantera con perspectiva, que suban niños y niñas a esos equipos y refuercen el nivel de los mismos. Y bueno, a nivel de base, pues el año pasado ya contamos con dos o tres clubes nuevos, este año por las perspectivas que hay también va a haber dos o tres clubes más nuevos. Y bueno, que esto llegue a todas las localidades donde quieren hacer baloncesto, está abierto a todo el mundo y que los niños se vayan enganchando al deporte. Y nada, aquí estamos para facilitar la labor a todos los que quieran empezar, hacer un club, empezar con un equipito, con dos equipitos y ir creciendo.
1: Vamos a seguir con el baloncesto, pero primero, Alfonso López.
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1: También hemos estado con Iván Martínez, que es el director deportivo del Vispania Tíjola, que tiene muy avanzada la planificación de la plantilla, pero que reconocía que todavía está buscando esas piezas para dar el equilibrio necesario.
4: Hombre, como tú has dicho, la renovación de Cédric, Luis y Roberto atiende a intentar crear un poco esa columna vertebral en el club, que nos permita seguir construyendo a raíz de ellos y luego añadir a Joaquín Reyes como su primer fichaje. También viene un poco en esa línea, ¿no? Un jugador de nuestra provincia, muy contrastado en nuestra competición, y a partir de ahí ir complementando diferentes piezas que hemos ido dando en el mercado, siempre con el consenso con Víctor, buscando entre los dos la mejor forma de equilibrar la plantilla.
1: Además, nos comentaba que los nuevos fichajes le van a dar un puntito más en lo físico, que quizá fue una de las carencias de la pasada campaña.
4: Tanto con Kelvin como con José Montilla atiende a subir el nivel físico. Kelvin es un exterior muy polivalente y destaca por eso su capacidad atlética. Y José es un interior fuerte, con mucha presencia y que viene a ser números importantes en la competición e incluso de terminar el año pasado en una categoría superior como en la segunda C. Entonces, ellos vienen a aportar un poco eso que se llama músculo y luego nos queda Euker, que aporta un poquito el ADN del club, y aunque lleve muy poquito con nosotros, integró perfectamente y se merecía tener la oportunidad de demostrar que su trabajo le puede llevar a ser parte de esta liga.
1: La plantilla está prácticamente cerrada a la espera de algún pequeño retoque.
4: Bueno, ahora mismo teníamos tres movimientos pendientes. Uno ya está pendiente de anunciarse, que vendría a completar un poco lo que sería el juego exterior. Y luego pues nos quedaría cerrar el juego interior y buscar un poquito una pieza polivalente, a ver qué ofrece el mercado, qué dispone el mercado y ver si compensa o no compensa cerrar así la plantilla. Entonces, bueno, creo que el trabajo está muy bien encaminado, la plantilla está bien estructurada, ya es solo afinar con los retoques y prepararnos para arrancar la temporada.
1: Último consejo antes de marcharnos.
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1: Lo dejamos a la 1 de la tarde. Estamos de vuelta con nuestro marcador directo.
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8: El clima cambia todos los años, todos los días, todos los veranos. Aunque hay gente que quiera hacer de esto un argumento político. No, no voy a hablar de política. Lo que no cambia es la realidad de una Unión Deportiva Almería que al parecer se niega en redondo a trabajar durante todo el año para que llegado el verano, llegada la pretemporada, no encontrarse con alrededor de una decena de jugadores como mínimo a los que seguir buscando acomodo. En realidad, todos los clubes participan de la labor de tener que encontrar destino a los jugadores con los que ya no cuentan o con los que no han contado nunca. La particularidad de la Unión Deportiva Almería es, en su caso, cualitativa y cuantitativa, diferencial y numérica. Como digo, en Almería se encuentra ese percal cada verano porque nadie mueve un solo dedo en el club en los meses anteriores para ir tratando de aclarar alguna de las situaciones. Y claro, cuando llega el momento de que regresen los jugadores cedidos o de ver qué se hacen con los que no han contado, pues ahí están todos, atándose las botas en el vestuario el primer día por una razón tan sencilla como contundente. Tienen un contrato. Pero además, la otra peculiaridad en el caso rojiblanco es que esto es norma, una cuantiosa norma. Porque en todos los clubes esto puede pasar algún verano de vez en cuando, o con unos cuantos jugadores en concreto. Aquí pasa siempre, desde que llegó a la entidad Mr. Chalet, Mr. Pancarta, y además pasa con muchos jugadores, algunos veranos con una decena y otros con docena y media. El origen está no solo en esa actitud de pasar de ese problema hasta que llega el momento en el que acucia, sino también en la manera de realizar las contrataciones, la manera de fichar. Ya lo comentaba yo ayer, esto de firmar y firmar sin medida, porque el tanolanio petrodolarólico así lo permite, apostando en un alto porcentaje por jugadores desconocidos con la esperanza de que cante la rana y luego se pueda lograr un gran traspaso por alguno de ellos, encierra este alto riesgo. Este verano el club intenta deshacerse de jugadores que no han contado para nada y que llegaron hace un año, como los delanteros Soco, que ya ha salido cedido, y Talis. El primero llegó tras una temporada aceptable, no rompedora ni sobresaliente, simplemente aceptable en el Huesca. Sus 13 goles eran una buena cifra, pero desde luego no lo convertían ni en una referencia ni en el sustituto de Luis Suárez. Su rendimiento en Almería ha sido mucho peor que en tierras aragonesas. Eso sí, era un jugador más o menos conocido, del que se podían esperar pocas sorpresas, aunque estas al final han terminado produciéndose muy a pesar de todos. En el caso de Talis, era una de esas apuestas tan Mr. Chalet, del tipo Pedro Méndez, Schettini, Apia, Ibanildo, Gutiérrez, Olivera, Maresi, y así podría mencionar decenas, ya lo sabéis, por el que el club pagó la cifra increíble de 7 millones de euros. Un año después, nadie asume responsabilidades de tan desastrosa operación y el club intenta por todos los medios colocarlo. no son las únicas carpetas abiertas en la operación salida, ni mucho menos. Aunque se nos olvide, jugadores que han tenido minutos en otros momentos, como Pozo o Edgar, o que jamás han contado, como Ibrahima Koné, siguen siendo propiedad del club y nada se sabe de cuáles van a ser los planes de este con ellos. La realidad es que ocupan plaza, cobran, sus sueldos computan en el límite salarial y además tienen derecho a trabajar, aunque en el caso de alguno el club no se lo haya permitido este pasado año. Y en esto, como en tantas cosas, uno se pregunta si para un club como el Almería sería tan costoso, tan trabajoso, adjudicar a alguien la responsabilidad de ir resolviendo estos casos a partir del cierre de mercado en cada una de las ventanas. La respuesta es evidente. No, no sería tan costoso. Lo que pasa es que hay quienes ven muy cuesta arriba todo lo que no sea el chalé y el bribón de La Habana.
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11: ¿Cómo se aligera una plantilla? Se ha encontrado García Pimienta con 30 y pico jugadores cuando ha llegado al primer equipo. Entrenar, bueno, todos los mixtes que hay en la radio lo ha dicho, entrenar con 32, 33 personas en el campo, en un equipo profesional, eso no es de recibo. Aquí hay una tarea fundamental, que es la del director deportivo, quien ejerce ese cargo, que no sabemos quién es, parece que es Joao, que tiene que, bueno, pues todos aquellos jugadores que no cuenten con el primer equipo, pues hay que buscarle una salida. Antes de fichar, hay que buscarle una salida. Y aquí, como siempre, no es que seamos negativos, no es que queremos el mal para en Almería. Lo hemos dicho un montón de veces, los primeros que nos pusimos tristes cuando nos ascendió la Almería somos nosotros, somos los de la radio, porque además nos interesa estar en primera división. Fíjate que somos los primeros que nos interesa que la Almería esté en primera, ¿no? Bueno, a lo que vamos, que antes de fichar hay que hacer mucha tarea, y sobre todo con todos esos jugadores que no cuentan y tienen contrato en activo, pues tratar de vender lo que sería lo adecuado para recoger unos eurillos que no nos vendría mal al equipo para las arcas que hay, o buscar otras fórmulas, ¿no? La fórmula aquí habitual, la fórmula habitual que tiene Joao, es muy sencilla, te lo cedo a un equipo, en la mayoría de las ocasiones portugués, si es recién ascendido mejor, yo sigo pagando las fichas, pero tú lo tienes este año cedido. Bueno, no está mal, quiero decir, bueno, es una opción. Es verdad que no liberas masa salarial, pero bueno, que bueno, es una opción. Por ejemplo, en el caso de Alex Pozo, oye, tú sabes que en junio va a volver. Tienes que empezar a ponerte a trabajar. Bueno, no digo ahora, pero a lo mejor en enero o febrero tienes que empezar a trabajar en cuál va a ser el siguiente paso con ese jugador, ¿no? Y eso no se hace. Esa previsión no se tiene. Y claro, se llega al principio de temporada con 32, 33 jugadores más los que ya has fichado. Entonces, esto es un despropósito. ¿Y ahora qué pasa? Que deprisa y corriendo vas cediendo jugadores o dándole carta de libertad, que esa es la segunda fórmula. O sea, perdiendo pasta, dándole carta de libertad a jugadores que no te han sacado rendimiento y que, como tienes que hacer hueco y no le ha encontrado otra posibilidad, le dan la carta de libertad. Bueno, pues este es el tipo de directivo que está en el Almería. Y así vamos con una deuda de 40 y pico millones de euros. Bueno, pues suma y sigue.
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4: Buenos días, Almería. Hoy es jueves, día 30 de julio, y vamos a arrancar los primeros informativos con toda la actualidad local. Pero lo primero que hago, saludo como siempre a mi compañero Alfonso López. ¿Qué tal, Alfonso?
24: Hola, Juanje. Muy buenos días.
4: Primer consejito de la mañana.
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4: 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El Ayuntamiento de Almería, a través de la empresa municipal Almería Turística, ha firmado un convenio con la diócesis y la Asociación Profesional de Guías e Intérpretes de Turismo y Patrimonio para impulsar visitas guiadas al patrimonio eclesiástico del centro histórico. La iniciativa permitirá difundir la riqueza artística y cultural de 6 templos emblemáticos mediante rutas organizadas promocionadas a través de los canales turísticos municipales. El acuerdo tendrá una duración inicial de un año, busca reforzar el turismo cultural y sostenible en la capital. Vamos a escuchar, a propósito de esta noticia, un sonido del concejal de turismo, Joaquín Pérez de la Blanca.
25: Por fin, un convenio que llevaba muchísimos meses tramitándose, negociándose, puede ver la luz. Un convenio suscrito principalmente entre distintas parroquias de nuestra ciudad, que son las que han mostrado interés para adherirse al convenio, y la Asociación Profesional de Guías Turísticos, y en la que la EMAT, la empresa municipal del ayuntamiento, juega un papel fundamental, eminentemente para coordinar todas las actuaciones y para que desde la oficina de turismo sea quien o desde donde se gestione todo el sistema de reservas de las distintas visitas. Sin perjuicio, por supuesto, de que sigamos profundizando en otros temas que son de interés para la ciudad, como la cartelería o el sistema en el cual se puede dar a conocer qué es cada edificio que uno puede encontrarse por la calle, que tenga interés patrimonial, un convento, una parroquia, y que podamos de alguna forma, situando en la parte exterior o una zona visible, algún tipo de cartel que dé a conocer de qué edificio se trata.
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24: La Junta de Andalucía ha impulsado en el Hospital Universitario Torre Cárdenas las escuelas de pacientes, una iniciativa del Servicio Andaluz de Salud que promueve el apoyo mutuo y el autocuidado entre personas con enfermedades crónicas. Durante el primer semestre del año 2026 se celebraron 15 sesiones con la participación de 61 pacientes, familiares, pacientes expertos y profesionales sanitarios. El programa aborda patologías como insuficiencias cardíacas, fibromialgia, Parkinson, cáncer de mama o enfermedad inflamatoria intestinal, favoreciendo el intercambio de experiencias y la mejora de calidad de vida de las personas.
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4: El Ayuntamiento de Almería impulsará el podcast almeriense sin filtro con su emisión semanal en Interalmería Televisión a partir del próximo 5 de agosto. El concejal de Cultura y consejero delegado de la cadena municipal, Diego Cruz, ha destacado que este formato permite dar voz al talento almeriense desde una perspectiva cercana y humana. El primer programa estará protagonizado por Brianator y el espacio acercará cada semana historias de referentes de la provincia en ámbitos como la cultura, el deporte o también la sociedad. 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
24: En el día de ayer se emitió nuestra mini tertulia sin complejos Haciendo Amigos formato verano, en esta ocasión con Jesús Luque, con el patrocinio de SEAT Indalo Motor y Cupra Indalo Motor, Super Plus Casa Carri, La Patata Chirrozán Gourmet, BMW y Mini Automotor Costa, Ford Indamóvil, Modas J. González, Agro San Isidro, SAT Hortichuelas, la Telefonía y Fibra sin Permanencia de Guavicón, Granja García, Clínica Dental y Clínica Estética Mateos y francos, y estación de servicio Las Arenas. Escuchamos un fragmento de dicha mini tertulia.
5: Y aparte, ¿no?, el licenciado en música por San Petersburgo. Todo el que sabe un poco de arte y de estudios artísticos sabe que los que son licenciados en música por San Petersburgo, que es uno de los más prestigiosos centros de estudios musicales que hay en el mundo, pues sin menospreciar a nadie, pero precisamente no creo yo que acabaran en la Diputación de Badajoz. Te quiero decir, a esos músicos se los rifan a nivel mundial como para que le tuvieran que crear una plaza en proceso, que eso ya son hechos probados en un juicio, para que le tuvieran que crear una plaza en la Diputación de Badajoz, ¿no? Y en cuanto a su mujer, bueno, qué decir, es que dice que se le persigue por ser la mujer de Pedro Sánchez. No, mira, es que el hecho de ser la mujer del presidente es lo que le ha dado acceso a una serie de medios que ha utilizado en su propio beneficio.
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4: La Diputación Provincial de Almería respalda la 13ª edición del Juergas Rock Festival, que se celebrará del día 5 al 8 de agosto en Adra, con un cartel formado por más de 30 artistas y la previsión de superar los 50.000 asistentes. La vicepresidenta Almudena Morales destacó el impacto cultural, turístico y económico de un evento ya consolidado, mientras que el alcalde Manuel Cortés subrayó su importancia para la promoción del municipio. Celtas Cortos, Pendulum Life, Evaristo Boycott y Dubuyoza Collective encabezan una programación que reunirá a miles de aficionados. 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Nos vamos con la última noticia, que nos lleva hasta el poniente almeriense.
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24: El Ayuntamiento de Elegido, a través del Instituto Municipal de Deportes, continúa desarrollando una intensa programación estival con actividades para todas las edades. Durante el verano se celebrarán carreras populares, torneos deportivos, travesía sanado, jornadas de vela, vóley playa, piragüismo, acuatlón, petanque y el tradicional día de la bicicleta, además de las fiestas del mar. Entre las citas ya celebradas destaca el torneo de fútbol playa disputado durante el mes de julio en el Cajón de Arena, que registró una gran participación y éxito de público.
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4: Hasta aquí las primeras noticias de Marcador Almería, y siempre conectados a marcadoralmería.com. Ya sabes, ahora la opinión de Víctor Hernández Bru.
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14: Solo en una organización, en una ideología, en una tendencia política con tantísima seguridad en su propia superioridad moral, de que todo, seguridad de que todo lo de los demás es censurable y lo propio sensacional, huela a lo que huela, apeste a lo que apeste, pueden anidar personajes como José Luis Rodríguez Zapatero. Y no, no estoy hablando ahora de la evidencia de que este tipejo nos ha choriceado lo que ha querido y más, como buen socialista. Hoy de lo que hablo es de golferío político, de jeta de cemento, de esa jeta con la que está afrontando el ya poco controvertible hecho de que lo han pillado con el carrito del helado. Las explicaciones de que este jeta sideral ha dado en cada momento en el que se le ha pedido, política, mediática y judicialmente, son dignos de un sinvergüenza sin paliativos, de quien se cree holgadamente por encima del bien y del mal, de quien reúne el cuajo necesario para reírse de todos los demás, incluso cuando está en una situación tan delicada como la suya. Haber negado que tuvo contactos con los dirigentes de Plus Ultra, ignorando que estos lo podían dejar con el trasero al aire como lo han dejado, haber negado la intermediación en el rescate, pese a que había testimonios de todo tipo que evidenciaban que sí había sido, el negar que él era el verdadero alma mater de la consultora Análisis Relevante, queriendo hacer recaer toda la responsabilidad en su socio y amigo, con amigos así, Julito, cuando era evidente que este, al verse traicionado, iba a cantar la Traviata. O el hablar primero de joyas por valor de 50.000 euros cuando le fueron descubiertas en su caja fuerte, y afirmar ahora que eran un bien sin uso ni destino y que estaban ahí, ya está, que no hablaban de ellas. Es una afrenta desvergonzada y chulesca a la ciudadanía, a la judicatura, a la clase política y sobre todo a la inteligencia. Imagino a uno, a un acusado de asesinato, afirmando ante el juez que, por ejemplo, le pegué 4 tiros a bocajarro y ya está, no hablamos de ello, no tenía ningún objetivo. Y entiendo que el juez le respondería: ¿de qué demonios me está usted hablando? ¿A mí qué me importa todo eso? Aquí hemos venido a juzgar delitos, no conversaciones privadas. Siempre lo pareció, y ahora lo está confirmando. Ha confirmado ya que es un sinvergüenza. Ahora falta que se corrobore también que es un chorizo. En realidad, Zapatero es la zona cero del golferío político de este país, de la desvergüenza, de la holgura, del desanche, de la jeta estratosférica aplicada a la política. Para serlo, para confirmarlo también en el ámbito del choriceo político todavía queda un poco. Queda, para empezar, que se confirmen todos los casos en los que parece estar de mierda hasta el cuello. Pero, aún así, no sería nada especial dentro de lo que es la izquierda y el socialismo. La confirmación de todo ello solo le colocaría entre los que malversaron 680 millones de euros del erario público, entre otras cosas, en putas coca y en que analfabetos funcionales tuvieran dinero para pasar una vaca. O entre quienes colocaban a sus esposas en fundaciones como la FAFE con el dinero también de todos los andaluces. O entre los que montaban despachos paralelos en Sevilla como Juan Guerra, o quienes se piraban con el dinero de todos vía Guardia Civil como Luis Roldán, o entre quienes se lo llevaban muerto como los de Filesa, Malesa o Time Sport, o quienes hacían del cohecho su modus operandi como el fiscal general, o aquellos que eran enchufados en una diputación por ser hermanos del presidente del gobierno, o quizá entre esos otros que están por venir, como los de las cloacas o las que se montaban en su negociete en la Moncloa con los recursos de todos. Zapatero, como chorizo, es un chorizo más dentro del amplio espectro del socialismo y de la izquierda. Pero como golfo Zapatero es un crack. Es un genio de la falta de vergüenza. Es uno de los jetas más sobresalientes que ha dado este país. Es la zona cero del golferío político patrio. Por ahora. Aunque ya veremos.
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16: Se le atribuye al famoso canciller alemán Otto von Bismarck aquella frase de la nación más poderosa del mundo es sin duda España. Siempre han intentado autodestruirse y nunca lo han conseguido. Sea cierto o no, la verdad es que razón no le falta porque los españoles aprovechamos la mínima ocasión para despellejarnos. Y visto desde la perspectiva histórica del canciller Bismarck puede quedar muy épico, pero viviéndolo en la actualidad a mí me parece mal síntoma. Sin duda lo que estamos viviendo con los incendios es desolador, no solo para nuestro campo sino también en nuestros corazones. La forma en que estos sucesos cada vez son más dañinos asusta mucho y aunque parezca paradójico hiela la sangre. No obstante, aparte de resultar doloroso ese panorama, aún me resulta más que en una situación de este tipo haya quien aproveche para hacer política y atacar a este o aquel. Y sinceramente estoy ya harto de en este asunto o en el que sea, las posiciones tengan que ser blancas o negras. Nunca se da un margen al mínimo argumento contrario. Voy a citar como ejemplo el manido discurso gubernamental del cambio climático. El cambio climático existe, yo no voy a ser negacionista, pero apelar a él una y otra vez me parece cansino. El cambio climático provoca que ya no llueva en otoño y llueva en primavera. Y al cambiar ese ciclo, unido a las continuas olas de calor, los campos colapsan y se secan. Eso está comprobado. ¿Pero eso lo va a arreglar Pedro Sánchez con un pacto climático? No tiene sentido y además es palabrería política. Queda muy progre y muy guay decirlo en el puesto de mando. Pero eso no te va a convertir el país en una isla climática cuando en China no paran de emitir CO2 a cascoporro. Tú te puedes agarrar a los dos más que quieras y hablar para que los modernitos y los ecologistas de ciudad. Pero lo que tenemos que hacer es volver a las viejas recetas. Hasta la Unión Europea ya está diciendo que hay que limpiar los montes, que tanto matorral reseco y tampoco cortafuegos son el combustible de situaciones como las que vive España. No obstante, en España preferimos mantener una ley de montes que te multa con 100 euros como corte una retama, un sinsentido. La España vacía y el campo dan votos, pero son votos muy leales a lo que siempre han votado, sean del partido que sean. A los grandes partidos les interesa el voto volátil y urbano, el que es el que le gana las elecciones. Y a esos votantes no se les va a ganar fomentando la ganadería y limpiando el monte. Esos prefieren que les regale un coche eléctrico. Más nos valdría, como he dicho antes, limpiar el monte y volver a la vieja receta.
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1: Hablamos ya de una Unión Deportiva Almería que ayer jugaba su segundo partido amistoso ante el Granada Club de Fútbol de Francisco José Rojo Pacheta, y parece que con las ideas cada vez más claras, con Patrick Soco, que se marcha al Club Deportivo Leganés, con Selby Clua, que ya lo hizo el pasado fin de semana al Casa Pía de Portugal, y con tres futbolistas que no cuentan absolutamente nada, como es el caso de Marco Perovic, de Edgar González y de Alejandro Pozo, a los que el club ha mandado un mensaje muy claro. No van a ser uno más para García Pimienta, se tienen que buscar equipo, y en caso de que no lo hayan hecho antes de mañana, el equipo partirá a Marbella y ellos se quedarán aquí realizando el resto de la pretemporada en solitario. Así que situación complicada. Parece que un poquito menos para el jugador sevillano, por el que ha habido contactos en las últimas horas con el Gerona, mientras que Edgar González también está en el foco, tanto del Andorra, equipo en el que terminó la pasada temporada, como del Sabadell. Un poco más complejo es lo de Marco Perovic, que ha pasado de ser una de las supuestas nuevas joyas de la Unión Deportiva de Almería a estar prácticamente denostado después de jugar 6 meses en el Atlético madrileño, donde tampoco terminó de cuajar el internacional montenegrino. Pero, sin duda, la actualidad deportiva está quedando un tanto opacada durante esta semana con el anuncio de la segunda fase de la reforma del Estadio de los Juegos del Mediterráneo. Una actuación ambiciosa, 26.400 espectadores, 15 millones de euros de inversión para una obra que valoraba desde el Ayuntamiento de la capital la concejal de Urbanismo, Eloísa Cabrera.
2: El estadio que hoy comienza una nueva fase de transformación será un recinto moderno, funcional y preparado para responder a las exigencias del fútbol del siglo XXI. Un estadio de 5 estrellas que permitirá albergar grandes competiciones nacionales e internacionales, concentraciones deportivas, eventos culturales y espectáculos de primer nivel. Eso significa atraer visitantes, generar actividad económica, crear empleo y seguir proyectando la imagen de Almería mucho más allá de nuestra frontera. Y todo ello se ha planificado pensando también en la afición. Quiero poner en valor el esfuerzo realizado para adaptar el calendario de la obra y permitir que el equipo dispute íntegramente la temporada 26-27 en su casa. Era una prioridad preservar el vínculo entre el equipo y su gente, mantener el aforo actual y garantizar que los abonados puedan seguir acompañando a la Almería desde su asiento.
1: Y al frente de este proyecto está Juan José Rodríguez, que es el director de infraestructura del conjunto rojiblanco.
3: El objetivo de la intervención de esta fase 2 es, como ya ha comentado la concejal Eloísa, la modernización de la infraestructura que data del año 2004, que tiene más de 20 años, la adaptación a los requisitos y estándares de la FIFA y UEFA a través de su patronal aquí en España, que es la Liga, digamos, que es la que con su reglamento de estadio, la que nos va apretando con este tema de la modernización y la actualización de la infraestructura. La mejora de la visibilidad de los espectadores y el acercamiento del público al terreno de juego, que es una máxima y una demanda histórica de nuestros aficionados, también la mejora de la accesibilidad universal y la eficiencia energética del edificio.
1: Juan José Rodríguez, que además ampliaba un poquito lo que puede suponer el impacto de esta actuación sobre un estadio que ahora mismo es sin duda el que peor fútbol puede verse en toda la Liga de Fútbol Profesional.
3: Vamos a eliminar la pista de atletismo y vamos a ampliar hasta vamos a ampliar el aforo en más de 8.000 espectadores más. Vamos a quedarnos cerca de los 26.400 aproximadamente, del número que trae el proyecto de esta fase 2. Vamos a cambiar todas las butacas del estadio, tanto las existentes como las del nuevo graderío que se va a ampliar, que van a ser nuevas. Se va a construir y se va a actualizar el campo de fútbol, que, como ya he dicho, el propio terreno de juego de césped, quiero decir, con todo su riego, su drenaje, que ya obviamente tiene más de 20 años de antigüedad y es una demanda de todo el personal de mantenimiento, sobre todo los jardineros y demás. Vamos a construir también un nuevo garaje dotacional en alguna de las infraestructuras existentes del estadio, concretamente aquí en el fondo sur. Vamos a pintar y vamos a mantener las 4 grandes torres de iluminación que también pues tienen su demanda de actuación inminente. Vamos a reformar, adaptar y ampliar los aseos a nuevas demandas de accesibilidad y de bueno, simplemente de renovación. Vamos

0: sea, ampliar y a mejorar la posición de la grada de animación también. Y esto, aunque no forme parte del objeto de la obra de la fase 2, pero bueno, es algo que conviene avanzar. Se están realizando también estudios para la implementación de nuevos espacios hospitality en la zona de tribuna del estadio.
1: Enseguida estamos con más temas. Antes, Alfonso López.
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1: El delegado de la Federación Andaluza de Baloncesto y vicepresidente de la FAB, Pepe Caras, ha pasado por nuestros micrófonos para hacer balance de la pasada temporada y también para hablar de lo que nos espera la 26-27. Hablaba que en FIFAs el baloncesto almeriense está de una manera muy parecida a la pasada campaña.
3: Hombre, yo creo que una temporada similar a la pasada, los objetivos deben estar claros. Tíjola debe luchar por el ascenso, debe mejorar el equipo, el buen equipo que tiene, y Ejido mantenerse sin problemas, y el CB Almería pues tiene que dar un pasito al frente y no darnos estas irritaciones que nos da, y mantenerse también, aunque sea en la mitad baja de la tabla, pero mantenerse.
1: Estamos en un escenario nuevo con hasta tres equipos en esa tercera FEB, y Pepe Cara tiene muy claro que esa competencia puede hacer más fuerte el básquet almeriense.
3: Sin lugar a dudas. O sea, la competencia nos hace más fuertes, eso está claro. Y que haya varios proyectos en la misma categoría nos hace crecer y nos hace, pues, oh, si es verdad que ellos sufrirán un poco más porque los jugadores de Almería hay los que hay, pero bueno, tendrán que elegir, por ejemplo, Murgi el año pasado lo hizo muy bien, fichó con mucho criterio, no han pasado apuros, han hecho un buen proyecto. Yo creo que esa debe ser la base para seguir mejorando el equipo, poner unos retoquitos nuevos y seguir creciendo. Yo creo que la competencia nos ayuda a crecer.
1: Mandaba un mensaje muy claro el delegado de la FAB en el sentido de que hay que estar en tercera FEB, pero con una base sólida. De lo contrario, no tiene sentido el estar en una categoría de este nivel.
3: Hombre, esa es la clave. Al final, mantener un equipo en tercera FEB no tiene sentido si no tienes bases sólidas detrás. Niños que se puedan mirar en ese proyecto y puedan decir que el día de mañana quieren estar ahí. O sea, eso es fundamental, y creo que los tres están trabajando muy bien la cantera, están creando equipos de nivel, están trabajando bien, y hombre, ahora hay que aguantar unos años porque a los niños esto desgraciadamente no le podemos poner el turbo a las generaciones. Tienen que ir pasando años y que los niños vayan desarrollando, vayan creciendo y vayan llegando al primer equipo. Pero es una golosina y hay otros clubes que no pueden ofertar a sus jugadores. Pues la verdad es que muy satisfecho. Es verdad que nos ha costado trabajo por diferentes motivos el comenzar el circuito. Es verdad que en la primera sede tuvimos la desgracia del incendio de los Gallardos y los días de luto no daban lugar a dudas y no tenía sentido estar jugando al lado una actividad deportiva cuando había pasado la tragedia que había pasado. En la siguiente, la de Taberna, tuvimos la hora de calor. Ya sabemos lo que es Taberna y el calor.
1: Precisamente sobre el circuito 3x3, ha habido reubicación de fechas para cuadrar todo un poquito después de esos problemas que ha habido en el arranque.
3: Y bueno, se han reubicado en fecha las dos sedes. Y bueno, esta tercera, que era en Almerimar, en principio hubo bastante viento, pero bueno, en principio jugamos más de 150 participantes en la primera sede del circuito, que antes era la tercera, pero ahora se ha convertido en la primera sede, la primera parada, y yo creo que va a ir creciendo. La gente habitualmente se va enganchando al circuito sede tras sede y van siguiendo el circuito por toda la geografía provincial, y la verdad es que estamos satisfechos de que haya arrancado con un número importante de jugadores y bueno, que tenga continuidad. Hombre, la verdad es que los retos, a todos nos ilusiona el ascenso de algún tercer FEB a categorías superiores. Ahí es verdad que este año está muy bien situado Tíjola, pero bueno, no hay que descartar a nadie, los tres están en la misma categoría, tienen las mismas posibilidades de hacer un buen equipo y luchar por los puestos de ascenso. Luego en N1, tanto masculina como femenina, bueno, pues que los equipos compitan. Hay equipos que compiten regularmente y hay otros equipos que todos los años están luchando por el descenso. Bueno, pues hay que trabajar ahí e intentar reforzar esos equipos, intentar trabajar en la cantera con perspectiva, que suban niños y niñas a esos equipos y refuercen el nivel de los mismos. Y bueno, a nivel de base, pues el año pasado ya contamos con dos o tres clubes nuevos. Este año, por las perspectivas que hay, también va a haber dos o tres clubes más nuevos. Y bueno, que esto llegue a todas las localidades donde quieren hacer baloncesto, está abierto a todo el mundo y que los niños se vayan enganchando al deporte. Y nada, aquí estamos para facilitar la labor a todos los que quieran empezar, hacer un club, empezar con un equipito, con dos equipitos y ir creciendo.
1: Vamos a seguir con el baloncesto, pero primero, Alfonso López.
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1: También hemos estado con Iván Martínez, que es el director deportivo del Vispania Tíjola, que tiene muy avanzada la planificación de la plantilla, pero que reconocía que todavía está buscando esas piezas para dar el equilibrio necesario.
4: Hombre, como tú has dicho, la renovación de Cedric, Luis y Roberto atiende a intentar crear un poco esa columna vertebral en el club, que nos permita seguir construyendo a raíz de ellos y luego añadir a Joaquín Reyes como su primer fichaje. También viene un poco en esa línea, ¿no? Un jugador de nuestra provincia, muy contrastado en nuestra competición, y a partir de ahí ir complementando diferentes piezas que hemos ido dando en el mercado, siempre con el consenso con Víctor, buscando entre los dos la mejor forma de equilibrar la plantilla.
1: Además, nos comentaba que los nuevos fichajes le van a dar un puntito más en lo físico, que quizá fue una de las carencias de la pasada campaña.
4: Tanto con Kelvin como con José Montilla atiende a subir el nivel físico. Kelvin es un exterior muy polivalente y destaca por eso su capacidad atlética. Y José es un interior fuerte, con mucha presencia y que viene a ser números importantes en la competición e incluso de terminar el año pasado en una categoría superior como en la segunda. Entonces, ellos vienen a aportar un poco eso que se llama músculo y luego nos queda Euken, que aporta un poquito el ADN del club, y aunque lleve muy poquito con nosotros, se integró perfectamente y se merecía tener la oportunidad de demostrar que su trabajo le puede llevar a ser parte de esta liga.
1: La plantilla está prácticamente cerrada a la espera de algún pequeño retoque.
4: Bueno, ahora mismo teníamos tres movimientos pendientes. Uno ya está pendiente de anunciarse, que vendría a completar un poco lo que sería el juego exterior. Y luego pues nos quedaría cerrar el juego interior y buscar un poquito una pieza polivalente, a ver qué ofrece el mercado, qué dispone el mercado y ver si compensa o no compensa cerrar así la plantilla. Entonces, bueno, creo que el trabajo está muy bien encaminado, la plantilla está bien estructurada, ya es solo afinar con los retoques y prepararnos para arrancar la temporada.
1: Último consejo antes de marcharnos.
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1: Lo dejamos a la 1 de la tarde. Estamos de vuelta con nuestro marcador directo.
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8: El clima cambia todos los años, todos los días, todos los veranos. Aunque hay gente que quiera hacer de esto un argumento político. No, no voy a hablar de política. Lo que no cambia es la realidad de una Unión Deportiva Almería que al parecer se niega en redondo a trabajar durante todo el año para que llegado el verano, llegada la pretemporada, no encontrarse con alrededor de una decena de jugadores como mínimo a los que seguir buscando acomodo. En realidad, todos los clubes participan de la labor de tener que encontrar destino a los jugadores con los que ya no cuentan o con los que no han contado nunca. La particularidad de la Unión Deportiva Almería es, en su caso, cualitativa y cuantitativa, diferencial y numérica. Como digo, en Almería se encuentra ese percal cada verano porque nadie mueve un solo dedo en el club en los meses anteriores para ir tratando de aclarar alguna de las situaciones. Y claro, cuando llega el momento de que regresen los jugadores cedidos o de ver qué se hacen con los que no han contado, pues ahí están todos, atándose las botas en el vestuario el primer día por una razón tan sencilla como contundente. Tienen un contrato. Pero además, la otra peculiaridad en el caso rojiblanco es que esto es norma, una cuantiosa norma. Porque en todos los clubes esto puede pasar algún verano de vez en cuando, o con unos cuantos jugadores en concreto. Aquí pasa siempre, desde que llegó a la entidad Mr. Chalet, Mr. Pancarta, y además pasa con muchos jugadores, algunos veranos con una decena y otros con docena y media. El origen está no solo en esa actitud de pasar de ese problema hasta que llega el momento en el que acucia, sino también en la manera de realizar las contrataciones, la manera de fichar. Ya lo comentaba yo ayer, esto de firmar y firmar sin medida, porque el tanolario petrodolarólico así lo permite, apostando en un alto porcentaje por jugadores desconocidos con la esperanza de que cante la rana y luego se pueda lograr un gran traspaso por alguno de ellos, encierra este alto riesgo. Este verano el club intenta deshacerse de jugadores que no han contado para nada y que llegaron hace un año, como los delanteros Soco, que ya ha salido cedido, y Talis. El primero llegó tras una temporada aceptable, no rompedora ni sobresaliente, simplemente aceptable en el Huesca. Sus 13 goles eran una buena cifra, pero desde luego no lo convertían ni en una referencia ni en el sustituto de Luis Suárez. Su rendimiento en Almería ha sido mucho peor que en tierras aragonesas. Eso sí, era un jugador más o menos conocido, del que se podían esperar pocas sorpresas, aunque estas al final han terminado produciéndose muy a pesar de todos. En el caso de Talis, era una de esas apuestas tan Mr. Chalet, del tipo Pedro Méndez, Schettini, Apia, Ivanildo, Gutiérrez, Olivera, Naresi, y así podría mencionar decenas, ya lo sabéis, por el que el club pagó la cifra increíble de 7 millones de euros. Un año después, nadie asume responsabilidades de tan desastrosa operación y el club intenta por todos los medios colocarlo. No son las únicas carpetas abiertas en la operación salida, ni mucho menos. Aunque se nos olvide, jugadores que han tenido minutos en otros momentos, como Pozo o Edgar, o que jamás han contado, como Ibrahima Koné, siguen siendo propiedad del club y nada se sabe de cuáles van a ser los planes de este con ellos. La realidad es que ocupan plaza, cobran, sus sueldos computan en el límite salarial y además tienen derecho a trabajar, aunque en el caso de alguno el club no se lo haya permitido este pasado año. Y en esto, como en tantas cosas, uno se pregunta si para un club como el Almería sería tan costoso, tan trabajoso, adjudicar a alguien la responsabilidad de ir resolviendo estos casos a partir del cierre de mercado en cada una de las ventanas. La respuesta es evidente: no, no sería tan costoso. Lo que pasa es que hay quienes ven muy cuesta arriba todo lo que no sea el chalé y el bribón de La Habana.
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11: ¿Cómo se aligera una plantilla? Se ha encontrado García Pimienta con 30 y pico jugadores cuando ha llegado al primer equipo. Entrenar, bueno, todos los mixtes que hay en la radio lo ha dicho, entrenar con 32, 33 personas en el campo, en un equipo profesional, eso no es de recibo. Aquí hay una tarea fundamental, que es la del director deportivo, quien ejerce ese cargo, que no sabemos quién es, parece que es Joao, que tiene que, bueno, pues todos aquellos jugadores que no cuenten con el primer equipo, pues hay que buscarle una salida. Antes de fichar, hay que buscarle una salida. Y aquí, como siempre, no es que seamos negativos, no es que queremos el mal para el Almería. Lo hemos dicho un montón de veces, los primeros que nos pusimos tristes cuando nos ascendió el Almería somos nosotros, somos los de la radio, porque además nos interesa estar en primera división. Fíjate que somos los primeros que nos interesa que el Almería esté en primera, ¿no? Bueno, a lo que vamos, que antes de fichar hay que hacer mucha tarea, y sobre todo con todos esos jugadores que no cuentan y tienen contrato en activo, pues tratar de vender lo que sería lo adecuado para coger unos eurillos que no nos vendría mal al equipo para las arcas que hay, o buscar otras fórmulas, ¿no? La fórmula aquí habitual, la fórmula habitual que tiene Joao, es muy sencilla, te lo cedo a un equipo, en la mayoría de las ocasiones portugués, si es recién ascendido mejor, yo sigo pagando las fichas, pero tú lo tienes este año cedido. Bueno, no está mal, quiero decir, bueno, es una opción. Es verdad que no liberas masa salarial, pero bueno, que bueno, es una opción. Por ejemplo, en el caso de Alex Pozo, oye, tú sabes que en junio va a volver. Tienes que empezar a ponerte a trabajar. Bueno, no digo ahora, pero a lo mejor en enero o febrero tienes que empezar a trabajar en cuál va a ser el siguiente paso con ese jugador, ¿no? Y eso no se hace. Esa previsión no se tiene. Y claro, se llega al principio de temporada con 32, 33 jugadores más los que ya has fichado. Entonces, esto es un despropósito. ¿Y ahora qué pasa? Que deprisa y corriendo vas cediendo jugadores o dándole carta de libertad, que esa es la segunda fórmula. O sea, perdiendo pasta, dándole carta de libertad a jugadores que no te han sacado rendimiento y que, como tienes que hacer hueco y no le ha encontrado otra posibilidad, le dan la carta de libertad. Bueno, pues este es el tipo de directivo que están en Almería, y así vamos con una deuda de 40 y pico millones de euros. Bueno, pues suma y sigue.
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0: muy buenas noches. Bienvenidos al Primer Palo cuando son justo las 11 de la noche, una hora menos en Canarias. Quien nos esté viendo por YouTube ya ha visto a Paco Rabadán en todo su esplendor. Y es que no es para menos porque tenemos por delante un programón. Han pasado muchas cosas que la gente
1: demasiadas.
0: Dice, en verano no pasa nada. Mentira, en verano pasan muchísimas cosas y aquí lo vamos a contar. Paco Rabadán, ¿qué tal? Muy buenas noches.
1: Buenas noches, María.
0: Puedes golpear la mesa, yo no te rebaño.
1: No te preocupes.
0: Dejo hoy clase libre, como los niños pequeños.
1: Estoy tranquilo porque sé que vamos a hablar del Rayo, por tanto bien, y de la ocupación ilegal que han hecho del campo, ¿no? Porque esto
0: hoy
1: ya...
0: no te duermas. Sí, desde luego que el tema, yo creo que ni una serie ni una película te puede mejorar este relato. David Sánchez, ¿qué tal? Muy buenas noches.
2: ¿Qué tal, María? Paco, muy buenas. La verdad es que yo estoy, ¿cómo se dice? Aluciflipando, ¿no?
0: No,
2: una
0: me
2: mezcla de alucinando y flipando,
1: sí.
2: por lo que hemos visto en el día de hoy, no dejando entrar a la Comunidad de Madrid al estadio de Vallecas, y además hemos visto al vicepresidente del Rayo Vallecano, José María Sardá, indicando a los empleados que limpien toda la basura que hay alrededor,
0: sí,
2: del césped, en las gradas, en los vomitorios, en todo el recinto deportivo. Una cosa de locos, es como el que le echa la bronca al niño, empieza a hacer lo que tiene que hacer, de recoger, de limpiar, y le dice el padre, da igual, si ahora ya es tarde, si el castigo te va a caer igual. Pues exactamente igual.
0: Es inevitable. Y en París está Sergio Fernández. Sergio, ¿qué tal? Muy buenas noches.
3: ¿Qué tal, María? Muy buenas.
0: Ay, espera, que te escucho muy flojito.
3: Uy, hola, hola.
0: No te oigo.
3: No me oyes.
1: Yo lo escucho perfecto.
0: A ver,
1: yo
0: si
2: también,
0: es culpa mía.
3: Hola,
0: si
3: hola,
0: yo no tengo
3: hola,
0: los cascos
3: hola.
0: Enganchados, ¿sí? Los tengo enganchados. Ahora sí.
3: Hola,
0: sí, estaba dando yo donde no era. Hola. Perdón, las cosas del directo. Oye, ¿cómo estás viendo todo el tema del Rayo?
3: Pues mira, me parece un ejemplo fantástico. Obviamente sufro por la gente del Rayo, que es un club magnífico, además es un, vamos, me parecen los mejores, así de claro. Pero me parece un ejemplo magnífico del nivel del fútbol español. Creo que muchas veces cuando la gente me pregunta, yo les digo, no, es todo un desastre, cómo funcionan los clubes, y la gente no me entiende, y cómo, pues, gente que somos de otra forma, pues lo pasamos mal y nos disgustamos con los clubes y demás. Creo que este es un gran ejemplo. Obviamente no todos los clubes están como el Rayo, obviamente es a menor escala, pero este es el fútbol español, que hay gente que, y ojo, que Martín Presa luego deportivamente con su dirección deportiva les deja trabajar, él se mete, toman buenas decisiones y demás, pero es inconcebible que un club esté en este estado y tome estas decisiones. Y esto es culpa de Tebas, de la federación y absolutamente el resto de 41 clubes que permiten que esto siga pasando.
0: Claro, es que Sergio lo ha apuntado muy bien, porque aquí Tebas salía ayer y decía, hombre, es que la decisión es innegable, pero ¿dónde estaba el señor Javier Tebas, presidente de la Liga, cuando hemos visto la situación en la que está el estadio del Rayo? Es que no es algo oculto, era un secreto a voces. ¿Dónde está la Federación Española de Fútbol? Lo de hoy es noticia de última hora, para mí es la noticia del día. Ayer teníamos a Mariano de Paco en el programa, que es consejero de Cultura y Deportes de la Comunidad de Madrid, y decía, mañana ya los operarios van a empezar a trabajar para poder llevar a cabo esas obras de urgencia. Bueno, pues cuando hoy han llegado los operarios, lo que ha pasado es que los trabajadores del Rayo Vallecano, bajo las directrices de Martín Presa, del presidente, no les han dejado pasar. Es decir, las personas que iban a trabajar para no poner en riesgo la vida de nadie más no han podido llevar a cabo su trabajo porque Martín Presa se ha atrincherado en el estadio de Vallecas. El titular es que la Comunidad de Madrid denuncia al Rayo por impedirle acceder al estadio de Vallecas. Según el Ejecutivo Regional, el personal del club se ha negado a facilitar la entrada de los técnicos y operarios que iban a realizar obras urgentes. En redes sociales la imagen es matadora, pero hay una persona que sigue el día a día del Rayo Vallecano y es nuestro compañero Jonay Amaro. ¿Qué tal, Jonay? Buenas noches.
4: Hola, buenas noches. ¿Qué tal estáis, compañeros?
0: Pues estamos todos alucinando, pero me imagino que tú, que con Offsider sigues al Rayo Vallecano muy de cerca, pues no das crédito de lo que pasaba hoy.
4: Bueno, a ver, estamos acostumbrados. Es decir, esto lleva pasando, no es de ahora, no es de hace un año, no es de hace dos, es de hace 15 años. La afición rayista lleva denunciando esto mismo mucho tiempo y sí, siempre se hace la típica, el típico reportaje, la típica pieza periodística, pero al final queda en el olvido, ¿no? Y al final el rayismo está cansado de denunciar y es como si alguno de nosotros pues nos pasara alguna problemática en nuestra vida, vamos a la comisaría, ponemos una denuncia, pero esa denuncia no sale de la comisaría. Pues eso precisamente es lo que está reclamando el rayismo, que ya está harto de esta gestión presidencial y también no se fía de la decisión de la, aunque pueda compartir la decisión de la Comunidad de Madrid, pues la verdad es que tampoco se fía al 100%.
0: Yoray, para la gente que no tenga X, lo que antes era Twitter, ¿qué se ha podido ver esta mañana? ¿Cuál era la imagen en Vallecas?
4: Bueno, pues la imagen es de lo que has dicho tú, gente de la Comunidad de Madrid llegando a la calle Payaso Fofó y no se le ha permitido la entrada, pero a mí lo que más me ha chocado es que con la decisión tan contundente de la CAM, que haya personal trabajando dentro en taquillas, el personal que se ha visto trabajando esta tarde limpiando una basura, que creo que todos con las imágenes que hemos visto tanto en el informe, en la auditoría y demás, creo que no se va a quitar ni en un día ni dos, y también el personal a lo mejor de la tienda oficial del club y demás, ¿no? Y aficionados que a uno ha acercado a renovar su abono, porque no olvidemos que el abono del Rayo ha salido durante estos días y hay gente que ya paga ese dinero, ya que aunque se incluye una pues como un anexo de que ese abono va a valer para jugar en otro para visitarlo en otro estadio, qué casualidad que se sabía esa información, parece ser, pues no sabe qué pasa con su dinero tampoco en estos momentos.
0: Desde la Federación de Peñas del Rayo, si no me equivoco, se ha pedido que toda la gente que ha renovado el abono se le pueda devolver el dinero. Yo no sé si esa iniciativa tú crees que va a tener un buen final, si alguien les va a poder echar una mano en todo esto, porque desde luego que si depende de Presa ya sabemos cuál es la respuesta.
4: Claro, es que María, aquí el problema es que Presa no por nada, tenemos que olvidarnos también ya de partidismos o tal, sabemos la opinión de la afición del Rayo, que al final es el mayor perjudicado y creo que tenemos que hablar por ellos. Hay una ruptura total, no hay capacidad para una unión y yo no sé hasta qué punto va a acabar eso y yo creo que no, honestamente creo que no va a pasar nada, lo que pasa que bueno, a mí me parece que hay cosas que se están tratando en estas últimas horas que yo no sé, pero rozan la ilegalidad, empezando con la ocupación del estadio, que yo todavía no entiendo, me faltará información administrativa, incluso legal, de por qué la policía no ha podido presentarse y sacar a gente que está ocupando un sitio que ya no es suyo de momento.
0: Totalmente. Quiero hacerte una pregunta que creo que es la más repetida por parte de la gente del Rayo, y es que se está echando en falta que se pronuncien los jugadores. Hay mucha gente que dice, oye, ¿por qué no hablan los jugadores? Sé que Óscar Trejo sí que ha dado alguna declaración y ha dejado muy clara su postura, pero tú que estás más cerca de ellos, ¿por qué crees que no quieren pronunciarse? Porque entiendo que es difícil, ¿no? Plantarle cara al presidente de tu club, pero cuando es una situación tan atípica, yo creo que no te queda otro remedio.
4: Los jugadores, a ver, yo no tengo información de primera mano con los jugadores, lo primero porque creo que es un asunto que yo creo que seguramente se hablará, se tratará y no sé si se pronunciará o no. Es verdad que por parte de la afición se echan falta una opinión de un jugador actual de la plantilla, es cierto, eso no se puede negar, o sea, al rayismo le gustaría que algún jugador saliera a hablar sobre esta situación, pero bueno, entiendo que ahora mismo hay un momento de pretemporada, que empieza el nuevo ciclo, se fue Íñigo Pérez, está Beña San José, se ha pillado en un momento también un timing un poco complicado, y creo que también habría que analizar un poco la decisión de la Comunidad de Madrid, que la podemos compartir a lo mejor seguramente toda la mesa, pero hombre, el timing también, que ha cambiado en 3 meses, que ha cambiado en un año, cuando la UEFA, por ejemplo, aprobó que Vallecas podía ser un estadio de Conference, por ejemplo, pues porque no creo que en un año haya sido todo de repente, es decir, no, hay fotos, hay redes sociales y todos sabemos lo que sucede.
0: Desde luego, pues estaremos pendiente de qué pasa con el Rayo, si mañana se pueden llevar a cabo ya esas obras, porque desde luego que también cuanto antes empiecen, antes acaban y antes podrán los seguidores del Rayo volver a la que es su casa. Yonay, muchísimas gracias.
4: Es que, pues, ¿se puede hacer un último apunte?
0: Hombre, claro, lo que tú quieras, estás en tu casa.
4: No, es que ahora mismo, a día 29 de julio, el Rayo no sabe, el Rayismo no sabe dónde va a jugar. Es que eso es otro de los problemas. Es que si tú me dices que ya hay un estadio dicho, hay una localización dicha, que ya sabemos que no va a gustar, pero es que no hay nada y la liga empieza en 17 días. Es que la situación, a mí, ¿qué quieres que te diga? Ya para concluir, es un poco también un poco adulterar la competición, porque el Rayo está empezando con todas las desventajas posibles para iniciar el campeonato de liga.
0: Sí, porque eso de Butarque, que ayer teníamos aquí a un compañero que decía, no, van a jugar en Butarque, bueno, pues a estas horas, de momento, el Leganés no sabe nada del Rayo Vallecano, ni ha habido una petición, así que tampoco entiendo muy bien a qué están esperando.
4: Efectivamente.
0: Bueno, Jonay, pues muchísimas gracias, ojalá se pueda resolver todo pronto, un abrazo.
4: Un abrazo y muchas gracias a vosotros.
0: Claro, es que aquí también hay una segunda teoría. Vamos a hablar del Madrid, que está la gente muy nerviosa con el Madrid. Si vamos a hablar del Madrid, hablamos todos los días del Madrid. Hay mucho tiempo para hablar del Real Madrid, del Barça, del Atlético de Madrid.
2: Cada 24 horas cambian las cosas en el Madrid,
0: Pero es muy importante hablar de este tema, porque el Rayo, aunque sea un equipo pequeño, también forma parte de la Liga Española. Y es la primera vez que un presidente se atrinchera en un estadio que se está cayendo a trozos, que pone en riesgo la salud de las personas. Claro, salió una información de los compañeros de Voz Populi, son los compañeros que la firman, y dicen que Presa estaría interesado en hacerse con unos terrenos que pertenecen a Adif, que están en el ensanche de Vallecas, para construir ahí un nuevo estadio. Yo no sé hasta qué punto eso es verdad o no, pero bueno, quizá por eso también le da igual lo que pase con el estadio de Vallecas.
2: Cualquier cosa que venga de Presa, me lo creo a pies juntillas. Toda la información de los compañeros relacionadas con Raúl Martín Presa, me la creo totalmente. Lo de hoy es el punto culminante ya de una locura que se lleva extendiendo ya muchos años. Creo que la liga terminó el 17 de mayo, si no recuerdo mal.
1: Sí, correcto.
2: Creo, y no sé si lo podrá confirmar Mariano de Paco en unos instantes, cuando hables tú con él, María, que desde la finalización de la liga han intentado ponerse en contacto con el Rayo Vallecano para que empezaran las obras cuanto antes. Es decir, con la colaboración de ambas entidades, es decir, ha terminado la liga, vamos a empezar ya para tener más o menos algo decente, algo adelantado para cuando empiece la liga y se pueda jugar aquí los partidos de liga del Rayo Vallecano como local. Eso no ha pasado, no se ha dado señales de vida, ha ido acumulándose los días, los meses, y ya esta semana es cuando la Comunidad de Madrid ha dicho, ya no se puede permitir esto más, va a empezar la liga, va a entrar gente y vamos a tener un problema muy serio de seguridad y de salubridad, que hay que ver los inodoros que hemos visto, imágenes durante todo el año absolutamente dantescas y asquerosas y del Snabel, por decir algo. Y entonces yo me puedo creer cualquier cosa relacionada con Raúl Martín Presa, porque desde luego no está en sus capacidades mentales ni en sus facultades mentales para dirigir un equipo como el Rayo Vallecano, así de claro hay que decirlo.
0: Sergio, ¿tú cómo ves el tema de Butarque? Porque era lo que nos dictaba el sentido común. Ayer Isra lo confirmaba la noticia, y sabemos que el Leganés no tiene noticias del Rayo. Es que yo veo más lógico que vayan a Butarque que al Metropolitano, no lo sé.
3: De este tema hay que decir una cosa, que hay un partido de liga esta temporada en febrero que fue un Rayo Vallecano Oviedo que se suspendió porque el césped estaba mal, cuando todo el mundo sabía que estaba mal, y se permitió que se aplazase cuando ese partido ya tendría que haber ido a otro estadio. Y ese es el precedente que marca lo que pasa ahora con el estadio. O sea, Martín Presa, antes que ir a otro estadio, prefiere hacer todas las trampas al solitario que se puede hacer consigo mismo, incluso aplazar partidos por motivos que no son válidos. Si tú no eres capaz de tener tu césped en orden y no comunicas que hay que jugar en otro estadio, tú deberías perder el partido. Yo tengo la sensación de que aquí, tarde o temprano, acabarán encontrando el estadio que sea. Tú, cuando inscribes al equipo en la liga, tienes que comunicar ese estadio alternativo, pero no me extrañaría que terminasen jugando en otro estadio, porque, ojo, la situación actual no es que el Rayo Vallecano necesite un estadio alternativo temporalmente, es que el Rayo Vallecano no tiene estadio de fútbol. Esto no es para un rato, esto en principio es para siempre.
0: Efectivamente, bueno, veremos también si la Comunidad de Madrid, una vez que ese estadio esté en condiciones, decide de nuevo darle la oportunidad, claro, presa, que yo tengo claro lo que haría. No sé si me puede aclarar esa duda Mariano de Paco, consejero de Cultura y Deportes de la Comunidad de Madrid. ¿Qué tal? Muy buenas noches.
5: ¿Qué tal? Muy buenas noches.
0: Yo creía que no iba a hablar más con usted. Digo, esto ya se soluciona. Mañana empiezan las obras y en dos, tres, seis meses como mucho está resuelto. Pues no.
5: Yo creo que todos teníamos ese pensamiento de que algo parecido podía ocurrir y así ha sido. Lo estáis comentando. La verdad es que yo tengo ahora mismo una profunda tristeza porque veo que el presidente y el club están anteponiendo los intereses personales al interés general, y eso es lo que yo defendí ayer y sigo defendiendo a día de hoy. Esto no estamos hablando de algo baladí, esto no es una broma, es que estamos hablando de que hay una auditoría que dice que el estadio tiene problemas de seguridad, que el estadio no se puede abrir a los aficionados y no se puede abrir a la disputa de los partidos. Y lo que la Comunidad de Madrid está ofreciendo al club es paliar esas deficiencias, es decir, arreglar el estadio para que el club pueda volver y pueda seguir jugando. En vez de abrir la puerta y dejar que hagamos eso, lo que hace el presidente del club es atrincherarse en un espacio del cual ya no es concesionario, que esto es importante, lo tenemos que decir. Mismo el Club Rayo Vallecano no tiene título habilitante para estar donde está, y está ejerciendo...
1: Es una ocupación ilegal, ¿no?
5: No, absolutamente.
2: Es una ocupa.
5: Absolutamente. O sea, él se ha declarado en rebeldía esta mañana. Nosotros, como sabéis, hemos ido a la comisaría y lo hemos denunciado porque nosotros hemos dictado una orden de extinción que tiene una medida cautelar, que es la suspensión, precisamente para que el presidente del Rayo no siga haciendo lo que lleva haciendo tanto tiempo, que es esa estrategia de dilación por la cual nada se arregla nunca. Ahora estoy viendo fotos de camiones que llegan, de electricistas que entran, de bolsas de basura, pero es que no se trata de eso. Lo que yo le he intentado explicar, y él lo entiende perfectamente, al presidente y a la junta directiva en muchas ocasiones, que me he reunido con ellos en muchas ocasiones y por eso les planteaba el proyecto de la reforma integral, es que no es arreglar tres cosas para salir del paso, es que estamos hablando de una instalación deportiva de la Comunidad de Madrid que tiene que tener unos estándares de excelencia que el Rayo ha demostrado, el club ha demostrado que no es capaz de cumplir. Es que está incumpliendo la concesión anterior y ahora, como digo, se ha atrincherado de manera rebelde en un lugar que no le pertenece, que no es suyo.
0: Consejero,
5: y en un lugar público.
0: Yo tengo una duda muy grande, y es que cuando usted cede un espacio como el Estadio de Vallecas, ve que lo maltratan hasta el punto de que estamos en una situación límite, que cuando los operarios quieren ir a poner orden, a intentar salvar esa situación, no le dejan pasar, ¿cómo vuelve uno a abrirle las puertas de ese estadio a una persona como Martín Presa? Es decir, ¿la Comunidad de Madrid, una vez que se solucione todo esto, va a devolverle de nuevo el Estadio de Vallecas al Rayo? ¿Se le puede devolver a Martín Presa, después de ocupar ilegalmente este estadio, este campo, al Rayo Vallecano?
5: Evidentemente no, no se puede devolver además lo que nunca fue suyo, que yo creo que ese es la clave de todo ello. El presidente del Club Rayo Vallecano, y lo digo con tristeza, porque yo había depositado toda mi confianza en él, desde la institución estábamos apoyándole en todo, estábamos supliendo su negligencia y su falta de cumplimiento de la orden, haciendo las cosas desde la propia Comunidad de Madrid, para precisamente por ese fin último de que los partidos se pudieran disputar, que la competición pudiera seguir, etcétera. Y evidentemente, lo he dicho y lo reitero, el Club Rayo Vallecano, que ha conseguido unos resultados excelentes e inmejorables e históricos en lo deportivo, es incapaz de gestionar el estadio. Lo está dejando morir por falta de mantenimiento, y esto obedece a un plan del presidente del Club Rayo Vallecano, Raúl Martín Presa, que piensa que con eso va a ser la presión suficiente como para que se le haga un estadio nuevo. Pero es que la primera vez, el día que lo conocí, ya le dije que eso no iba a pasar.
2: Esa
5: con lo
2: clave.
5: Cual, todo lo que viene después es mala fe absoluta.
0: O sea, y a estas horas de la noche, perdóneme, consejera, a estas horas de la noche, a las 11:20, se puede confirmar que una vez que se remodele el estadio de Vallecas, el Rayo no va a volver a jugar en ese estadio.
5: El Rayo va a volver a jugar en ese estadio, pero el Club Rayo Vallecano en las condiciones actuales no va a volver a tener la concesión, evidentemente.
2: Claro.
5: Pero es que eso es de cajón. Vamos a ver, cuando una administración decide extinguir un contrato con un tercero, que por cierto, con una empresa privada, porque una sociedad anónima deportiva es una empresa privada, para los que hablan de privatización, etcétera, ¿qué es el Rayo Vallecano? O sea, pero bueno, cuando una administración, insisto, decide extinguir una concesión con todo lo que eso determina por incumplimiento contractual, es evidente que no va a volver a darle la concesión en las mismas condiciones al incumplidor. Ahora, nosotros lo que hemos dicho desde el primer momento es que lo que estamos trabajando para que el Rayo Vallecano pueda disputar los partidos en el estadio, por supuesto que sí, y hay infinidad de modelos que se pueden hacer. Y yo hablaba, por ejemplo, del modelo del Movistar Arena. Movistar Arena es una infraestructura de excelencia gestionada de manera impecable por una empresa donde el Real Madrid de baloncesto juega con total garantía sus partidos. Pues a lo mejor hay que hacer eso. A lo mejor lo que necesitamos es un gestor que realmente cumpla sus obligaciones y tenga el estadio del Rayo para que juegue el Rayo en las condiciones que este club, esta afición y esta región se merecen, porque evidentemente lo que hasta hoy ha hecho Raúl Martín Presa al frente del club es impresentable en lo que tiene que ver con la gestión y el mantenimiento del mismo, y lo que ha hecho hoy es absolutamente intolerable, y él no se da cuenta de que está en un terreno de juego que es titularidad de la Comunidad de Madrid. O sea, es un terreno público que no es suyo.
0: Consejero, ¿qué solución tiene esto?
5: Y los demás mejor.
0: Porque bueno, quiero decir, hoy no se han podido comenzar las obras, ya es un día perdido. No sé si cuando ustedes han ido a la comisaría a poner la denuncia, les han dado una solución, si creen que mañana van a poder acceder al estadio o cómo puede terminar
5: bueno,
0: esto.
5: Nosotros volveremos cada día al estadio, pero fijaos la perversión que tiene ahora mismo la actitud del Rayo Vallecano y de sus directivos. Porque ellos una vez que se dicta la orden de extinción y la medida cautelar, como comento, ellos tienen 10 días para alegar. Y ellos pueden alegar que nosotros nos hemos equivocado, que la administración se ha equivocado y que ellos tienen toda su documentación en regla y que ellos han mantenido el estadio tal y como se comprometieron. Tienen 10 días para alegar. Era muy fácil. Se abre la puerta, se deja a la Comunidad de Madrid que arregle las deficiencias, que además te ha dicho que las arregla y te lo deja arreglado. Y mientras, en esos 10 días que te permite la ley, tú alegas que ha habido una confusión. Es perfectamente compatible la defensa de los derechos del Rayo desde el club, si es lo que consideran, con la salvaguarda de la seguridad de las personas. Pero vamos a ver, es que están atentando contra la seguridad de las personas. Entonces, eso no se puede permitir. Y ya está bien, porque que defiendan sus derechos, por supuesto, que en el plazo que les da la ley aporten toda la documentación necesaria, por supuesto, pero llevando dos camiones hoy y cuatro bolsas de basura, ¿van a arreglar el problema del estadio del Rayo Vallecano? De verdad, es una absoluta vergüenza lo que el club está haciendo y no se le puede permitir. Entonces, ¿qué vamos a hacer nosotros? Pues ir cada día a intentar entrar en nuestro estadio, porque es un estadio público, propiedad de la Comunidad de Madrid, donde ahora mismo unas personas se han atrincherado, insisto, en rebeldía y lo están ocupando. Pues tendrán que salir de ahí por los medios legales necesarios. Porque recuerdo que cuando antes de que nosotros dictáramos la orden de extinción de la concesión, hubo más de un mes de plazo para que el Rayo pudiese demostrar que estaba en regla de sus obligaciones, que estaba al corriente de sus obligaciones, y no presentó ni un solo papel, ni lo va a presentar ahora. Entonces, ¿a qué están jugando? Yo no lo entiendo, de verdad, no lo puedo entender.
1: Y una pregunta, porque...
0: sí,
1: ¿no nos podemos presentar mañana con la policía y tirar la puerta abajo? Porque es que es un caso tan flagrante.
0: Consejero, es que Paco hace las cosas tal,
1: hombre,
0: la
1: no,
0: vieja sí, usanza.
5: Hombre, lo que está claro es que nosotros como administración no vamos a hacer lo que está haciendo el Rayo como entidad privada, en este caso, abusar de ese tipo de mecanismos. Nosotros vamos a seguir todos los cauces legales y normativos pertinentes. Nosotros hemos hecho lo que teníamos que hacer. Nosotros hemos dictado una orden en tiempo y forma, la hemos comunicado en tiempo y forma, que por cierto, el Rayo se ha dado por notificado, con lo cual en ese momento la orden empieza a surtir efectos de pleno derecho, y seguiremos, como digo, los pasos necesarios para arreglar un estadio que el Rayo ha dejado que llegue a la situación en la que está, claro, a la situación en la que está por falta de mantenimiento. La auditoría habla de incumplimiento normativo severo. La auditoría habla de la ausencia de licencias. La auditoría habla de una falta grave de mantenimiento, por no decir absoluta, que redunda directamente en el peligro y en la falta de seguridad para las personas. Pero ¿por qué no se lee en la auditoría antes de cerrar la puerta de un estadio que no es suyo? Que se lea en la auditoría. Y la respuesta del Rayo a todo esto es pleitear, es coger un abogado para que pleitee contra la administración. Pero si lo que la administración está diciendo es: lo que usted no ha hecho, nosotros lo hacemos, porque nosotros somos garantes del interés general. ¿Quién no entiende esto? ¿Quién no entiende esto?
0: Pues además, esperemos que lo entienda rápido y estaremos pendientes de esta situación. Ojalá mañana pues la cosa cambie. Muchísimas gracias por atendernos, Mariano de Paco, consejero de Cultura y Deporte de la Comunidad de Madrid.
5: Nada, es un placer absoluto y estaré encantado de seguir hablando de esto, y ojalá pronto podamos hablar de que han empezado los trabajos de reforma del estadio para que el Rayo Vallecano pueda jugar en su casa, que es la casa del Rayo Vallecano y no la casa de Raúl Martín Presa.
0: Ojalá que sí, muchas gracias, consejero.
5: Muchísimas gracias.
0: Es que no es un tema para reírse, porque no es un tema para reírse, no, pero es que roza lo cómico, o sea, que la Comunidad de Madrid te quite la concesión, que ese estadio se caiga a trozos, que hay un problema de salud. Y hoy veíamos al vicepresidente del Rayo Vallecano con una bolsa de basura, como yo que sé, como el que va a limpiar su casa.
2: Ha dicho una cosa,
0: es que
2: muy,
0: hay problemas muy graves.
2: Ha dicho una cosa muy interesante, Mariano de Paco, y es que Raúl Martín Presa ha dejado morir al estadio para poder marcharse a otro recinto. Esa es la clave. Por eso el estadio del Rayo Vallecano está así. Porque lo que hace Raúl Martín Presa es abandonar el estadio porque no quiere estar ahí. No sé los motivos por los cuales no quiere que el campo de fútbol de Vallecas siga estando en la calle Payaso Fofó, sino en el ensanche de Vallecas, o llevárselo fuera incluso del barrio. No sé los motivos. Algún día alguien lo explicará, algún día incluso el propio presidente del Rayo Vallecano dirá: me quería ir de aquí por esto, por esto y por esto. Entonces lo que hace la Comunidad de Madrid es ayudar al Rayo Vallecano, no a Raúl Martín Presa, que vemos que la inacción es su bandera, sino ayudar al Rayo Vallecano, a una institución centenaria que juega en la Liga de Primera División de Fútbol Español. Hay gente que a lo mejor el tema no le interesa mucho, pero estamos hablando de que la Liga se ve cercenada y se ve adulterada si el Rayo Vallecano no enseguida no puede jugar en un campo y empezar en su primer partido en casa en Liga en la fecha en la que está estipulado por el calendario. Entonces,
0: bueno, yo creo que sí van a poder, porque es una cuestión que le preocupa y le interesa tanto a Javier Tebas, que ya procurará él que el Rayo tenga un estadio. Cuidado. Pero desde luego que no se sepa a estas alturas me parece algo...
1: Cuidado, una hermoso. Posible inhabilitación de Martín Presa, Cuidado.
0: Bueno, veremos en qué acaba todo esto. Desde luego, que ocupes algo que no es tuyo, que te atrincheres habiendo puesto en riesgo la salud de tus trabajadores y de muchísimos aficionados que van a ver al Rayo, pues ya me parece suficiente como para tomar esa decisión. Vamos a hacer una pausa y hablamos del Real Madrid.

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0: Oye, Sergio, ¿tú no has probado la sandía con limón o no?
1: No, la verdad es que no.
0: Estábamos hablando de eso en la publi, de si... Porque decía David, a la sandía hay que echarle un chorrito de limón.
2: Un chorrito de limón.
0: Yo la he comido con tajín, que le daba así un poquito de picante y me gusta mucho. Igual que el mango con tajín, que es algo muy típico de México y está muy bueno.
3: O sea, y me estás criticando por echarle yogur líquido a la sandía congelada.
0: Es que, mira,
3: o sea, increíble.
0: El yogur líquido no me gusta nada, pero es que ya la mezcla de yogur y sandía o yogur y fresa no me gusta.
2: Y la mezcla de dulce salado, melón con jamón, pizza con piña, pero
0: no, esa tampoco me gusta. Pero la sandía y el melón con un poquito de tajín así picantito.
2: Probar la sandía con un chorrito de limón por encima.
1: Dios. Yo hoy he probado agua con flor de hibisco y me ha encantado.
0: La flor de hibisco, yo no sé. Yo he probado el té de flor de Jamaica, creo que es.
1: Creo que es lo mismo, por lo que me han dicho.
0: Pero escucha, pero eso está malísimo, Sergio. A mí que me encantan todos los tés, yo era incapaz de beberme eso.
1: Pues a mí me ha encantado, yo lo he probado hoy y he descubierto un nuevo mundo.
0: ¿En serio? Pues a mí me parecía como súper amargo.
1: Voy a venir hasta más tranquilo a las tertulias.
0: Algo muy raro. Ayer Marco Plazuelo sí que dio un consejo muy bueno y decía que es que en verano hay mucha deshidratación, que no vale solo con beber agua. Entonces te decía, si estás en el mar, coges un vasito de agua de mar, la mezclas con un litro de agua, creo que dijo, ¿no, Víctor? Y te lo vas bebiendo durante el día. Y eso, Paco me está poniendo una cara de asco. Oye, agua de mar, un vasito en un litro de agua.
1: Agua de mar y lo que tenga.
2: Qué importante.
0: En un mar limpio,
3: pero la gente sigue meando igualmente.
2: ¿Habéis visto lo mal que lo pasó ayer Mourinho en el entrenamiento partido del Real Madrid? Que nada más que hacía soplar, resoplar.
0: Pero ofrecía agua, eso fue un detalle muy bonito.
2: Le decía al árbitro, hacemos ya la pausa de hidratación, le decía así el gesto como diciendo ya, y salía petao ahí corriendo deprisa para
0: oye,
2: poder.
0: Los que han resoplado y mucho han sido Rüdiger y Hendrik, que han vuelto hoy a los entrenamientos. Por imágenes de Real Madrid Televisión los hemos podido ver sufriendo en el gimnasio. Vinicius vuelve el viernes, que ya la gente está diciendo cuándo vuelve. Bueno, pues es que jugó muchos minutos con Brasil.
3: Ha pedido días extra para descansar.
0: Ha pedido días extra. Hendrik, a mí no me importa, te digo una cosa, prefiero que los descanse ahora que no otros que se borran cuando estamos a mitad de temporada.
2: Solo digo una cosa.
0: Y los piden para irse de vacaciones, así que descanse lo que quiera.
2: Hendrik ha llegado dos días antes de lo que tenía que llegar, que también tenía que llegar el viernes y ha llegado el miércoles, Ojo.
3: Yo creo recordar
0: que... Adelantada la vuelta.
2: Sí.
3: Y yo creo que Vinicius adelantó las vacaciones porque no estuvo en la despedida de Carvajal también.
0: Sí.
2: Hendrik tenía que haber regresado el viernes y ha regresado hoy.
0: No estuvo en la despedida, estuvo cuando había que jugar, pero bueno, cada uno elige.
1: No creo que a Mourinho le apasione que Vinicius llegue más tarde que los demás,
0: Conociéndolo, yo creo que no. Yo creo que tampoco le apasiona este tema, pero bueno. Veremos a ver cuando llegue cómo se reconduce la cosa. Parece que esta semana va a ser una semana de cierres en el Real Madrid. Se habla de que el fichaje de Rodri se podría anunciar ya mañana.
2: Qué
0: sin
2: fuerte,
0: ir más lejos.
3: Vaya.
2: ¿Cómo han cambiado las cosas?
0: Se habla de que Gonzalo está prácticamente con la camiseta del Fulham. En esa operación también entraría César Palacios. Y claro, la cuestión está, por ejemplo, en qué va a pasar con futbolistas como Hendrik, porque yo me imagino que si Gonzalo sale es porque Hendrik sí que se queda ya esta temporada en el Real Madrid.
3: Yo creo que sí. O sea, no. sí.

0: unos puestos determinados para el ataque. Y para mí, Endrick ya hizo la mili el año pasado en el Lyon. Y este año le toca salir a otra gente. Le toca salir a Mastantuono, a Gonzalo. Y yo creo que Endrick pues va a tener su segunda oportunidad en el Real Madrid. Veremos a ver cómo lo hace. Yo creo que es un futbolista que a Mourinho, por su intensidad y por...
1: Bueno, Gonzalo también es igual, ¿eh? Que Endrick.
0: Sí, pero es distinto. Gonzalo te costó cero y Endrick te costó 60. Entonces vale. Tienes que justificarlo de alguna forma.
1: Si va a sacar el Real Madrid 60 millones, como se habla, por Gonzalo al Fulham, con opciones de compra, recompra y toda la historia, me parece una operación fantástica para el Real Madrid. Arbeloa le conoce perfectamente, al igual que a César Palacios, que creo que estaría entre 6 y 7 millones de euros, también con opción de recompra. A mí me parecería fantástico, pero yo sigo diciendo que creo que Gonzalo García tiene sitio en el primer equipo del Real Madrid. Yo lo sigo diciendo, porque creo que no hay un delantero de sus características, ni Endrick es tan 9 como lo es Gonzalo García. Está asombrando a todo el mundo Eli Guller, ya se habla del Madrid de los hombres G en la pretemporada, es decir, Guller, Gonzalo. Y yo creo que a Mourinho le gusta, pero claro, ahí está la decisión del club. Pero Mourinho sí ha convencido al Real Madrid de que tiene que ir a por Rodri, que ya le ha convencido por fin el Real Madrid. Parece que va a ir, sí, ya por fin a por Rodri. A ver si tiene también la posibilidad de charlar con altas instancias y decir que se quede Gonzalo, porque a mí me parece un jugador
2: fantástico. Creo, fíjate, que lo de Gonzalo no es tanto que no encaje, porque es evidente que para mí es el único 9 que tiene el Real Madrid, que encaja a la perfección, y que yo creo que el chico sí que le gusta bastante a José Mourinho. Creo que es una cuestión económica, de que se tienen que producir salidas y de que saben que es un futbolista que ahora mismo pues no duele tanto que salga, le puede venir muy bien para foguearse, y encima sacan una suma de dinero importante.
3: Después,
2: claro,
3: María.
2: Sí,
3: y
2: sí,
3: para
2: sí,
3: él,
2: Fulham,
3: María,
2: o Sergio, sea, si no me equivoco, el Fulham quería quedarse con el jugador ya al 100%, y el Real Madrid ha dicho no, nos guardamos el derecho de poder recomprar.
1: Y al Fulham le interesa, bueno, ha ganado un solo partido de pretemporada de momento, el equipo de Arbeloa.
3: Sí, o sea, ahí la familia que tiene el Fulham es una familia multimillonaria de Estados Unidos, la familia Khan, que tiene un equipo de NFL, y evidentemente por dinero no va a ser el problema, aunque no estén gestionando el club de esa forma, pero quieren construir en torno a él. Para mí hay una variante muy importante en todo esto: el chico va a pasar a ganar multiplicado por no sé cuántas veces lo que gana en el Real Madrid. Es un futbolista con un salario muy bajo, y evidentemente en el Fulham le pagarían muy bien. Entonces yo creo que hay que entender a todas las partes, y que él también, yo creo que tiene que tener la ilusión de probarse en la élite, porque al final, más allá del Mundial de Clubes, él tampoco debe saber el nivel real que tiene. Intuirá cosas de entrenar, de eso, de partidos sueltos y tal, pero no sabemos si estamos ante un delantero titular de selección española o no, en un puesto que ha tendido a ser flojo en la selección española en los últimos años. Entonces para él yo creo que es una gran aventura.
2: Y luego también está el tema de Mastantuono, que hablábamos ayer, que la preferencia del chico era volver a Argentina, y creo que es algo que no ha sentado nada bien en el Real Madrid.
0: Le han dicho que en Tururu.
2: No ha sentado nada bien, y lo entiendo perfectamente. Quiero decir, llegas aquí siendo una gran promesa. El Real Madrid hace una apuesta muy importante por ti, y la realidad es que a Mastantuono le ha venido grande el Real Madrid y la Liga Española, como para que ahora tengas la cara de decir, oye, es que yo me quiero volver a Argentina. Entiendo que son gente muy joven, ¿eh?, y que muchas veces hablamos con muchísima distancia, y que hay que verse en la piel de un chico tan joven que se siente fuera de casa, que sabe que le ha venido grande esto. Pero a veces en la vida tienes que dar un paso adelante y decir, oye, esto me ha venido grande, pero yo quiero demostrar que sí que valgo para estar en este tipo de equipos, que sí que valgo para estar en el Real Madrid. Y ha molestado un poco que él pida volver a Argentina.
0: Ya, pero le han quitado toda esperanza, y le han dicho que cesión en Europa y muy probablemente Portugal. O sea, el objetivo es que acabe en un Benfica, que acabe en un Sporting de Lisboa, que tenga minutos asegurados, que tenga Champions, y que le puedan ver. O sea, que le puedan ver jugar al máximo nivel, pero que tenga una liga poco exigente todos los fines de semana.
3: Y además, es que esto es la clave, Paco. Yo creo que se está diciendo, no, es que quiere ir a River. No, es que ¿qué clubes tiene Mastantuono? Que es lo que no se está diciendo. Claro, es que Mastantuono no tiene cartel en Europa. Más tanto uno que el año pasado se pegaba en el Madrid, el Paris Saint-Germain por él y pagó una millonada y todo el mundo decía que era buenísimo sin haberle visto 5 minutos y demás, no tiene cartel en Europa. Entonces, si su camino es ir al Betis o ir al Benfica o ir o al Fulham, pues entonces entiendo perfectamente que el chaval no esté motivado por jugar en Europa. Otra cosa es que no sea la opción adecuada, que se esté equivocando queriendo volver a River, pero es la realidad. Es un chaval que ha perdido todo el cartel que tenía y que ahora mismo tú te sientas con entrenadores de élite, con en su dirección deportiva, y nadie dice, oye, vamos a hacer un esfuerzo y coger a más tanto conocido, y ya no te digo intentar comprarlo.
0: Oye, ¿y Xavi Alonso no lo querría para el Chelsea? Como le gustaba tanto.
2: Sí. Bueno, oye, mira, pues podría.
0: María, te encendió la bombilla.
2: Podría, que demostraría mucha personalidad por su parte si lo pide, ¿no? Pero fíjate que creo que no lo va a pedir, Paco.
1: Yo estoy como loco por el Chelsea Fulham de la primera jornada de la Premier League. Como loco por el duelo Xabi Alonso Arbeloa. Uf, lo tengo apuntado aquí en la cabeza.
2: Es primera jornada.
1: Primera jornada de la Premier League. No sé si Chelsea Fulham o Fulham Chelsea, pero es Xabi Alonso.
0: 22 de agosto.
1: Efectivamente, Xabi Alonso frente a Arbeloa.
2: Se tienen muchas ganas, ¿eh? Porque no ha
1: acabado. ¿Cómo es la relación ahora entre ellos?
2: Bueno, yo no sé cómo es la relación, no voy a decir algo que no sé. Lo que sí sé, porque así me consta y tengo pruebas, es que la mujer de uno de los analistas de Xabi Alonso, cuando a Arbeloa lo echan de Copa del Rey, que yo no le atribuyo esa derrota a Arbeloa, subió una foto sonriente diciendo el karma, si es el karma, tal. O sea que intuyo que la relación muy buena no es y que se tienen ganas, que no lo entiendo porque, oye, eres Arbeloa y te ofrecen ser el primer entrenador del Real Madrid. Yo creo que ninguno de los que estamos aquí diríamos que no, por mucho que el que se haya ido sea amigo nuestro. Pero bueno, cosas de la vida, estaremos pendientes de ese partido. Y luego hay un tema que a mí me ha llamado la atención porque sigue coleando todavía el Mundial. Hemos hablado de las sanciones que podría poner FIFA Argentina por la tangana que hubo después del partido, pero hoy se ha conocido que se están investigando a los jugadores de Argentina, Leandro Paredes, Nahuel Molina, Almada, Ayala, pero también a Gavi.
1: Pocos me parecen de Argentina, poquitos. Y Gavi, pues no sé qué ha hecho Gavi, qué imágenes les han pasado para que también esté metido en esa posible sanción. Bueno, es que todo lo que ha pasado alrededor de la final extradeportivamente, ahí están las imágenes. Es algo, yo no he visto una cosa igual en una final de un mundial, ese final en el que estaban involucrados muchísimos jugadores de la selección argentina, pero me parece muy bien que investiguen, a ver qué es lo que sucede y a ver si hay sanciones para los jugadores de la selección argentina, y si ven algo raro en Gavi y también tiene que ser sancionado, pues adelante.
0: Yo es que creo que no va a pasar nada, igual que no pasó en semifinales cuando sacaron la bandera prohibida de las Malvinas y hicieron arengas políticas. Yo creo que la FIFA está a otras cosas, a vender el Mundial, a meterse la pasta en los bolsillos.
1: Ya hay, un miembro de la UEFA que ya ha dicho que no está tan mal.
0: La República Checa, sí.
1: El tema de vender el Mundial al mejor postor. O sea, que ya encima ya hay rebeldes dentro de la UEFA que ya están pidiendo que, bueno, que no está tan mal que vendan el fútbol.
2: Bueno, ahora vamos a leer el comunicado que ha emitido UEFA sobre eso. Pero sobre el tema de las sanciones, Paco, fíjate que yo creo que aquí ya es diferente porque está todo el mundo pendiente de lo que ha pasado. Ha sido un Mundial tan hostil con Argentina, para mí de manera justificada por los arbitrajes que ha habido, y la tangana estuvo tan fuera de lugar que yo creo que sería inviable que pasen sin una sanción. No sé si va a ser una sanción muy gorda o no, pero yo creo que es algo que tiene que ser sancionable porque todo el mundo estaba
0: pendiente
2: de eso.
0: Que va a ser un brindis al sol, una sanción, imagínate.
2: ¿Tú crees que solo va a ser sanción económica? Yo creo que hay futbolistas que van a tener sanción deportiva.
1: Es que traspasa todo eso y es que ya se están empezando a recoger firmas para que no se le nombre a
0: Princesa de Asturias.
1: Con el premio de Princesa de Asturias. O sea, estamos llegando a unos límites ya complicados de gestionar. O sea, pedir firmas para que no se le dé el premio al capitán de la selección argentina y exjugador del Fútbol Club Barcelona. O sea, ojo, que está dejando mucho todavía, mucha marea. Esto no ha terminado todavía, yo creo que va a haber muchas más noticias.
2: Sergio, tú has sido más permisivo con el tema de Argentina o lo has visto de una manera diferente a los demás. A mí me llama mucho la atención que Gavi esté también siendo investigado por FIFA, viendo el comportamiento prácticamente generalizado que tuvieron los jugadores de Argentina. No sé, me da la impresión de que es un poco como para que no parezca una campaña, ¿no? Como vamos a equilibrar esto de alguna manera. No sé si a ti te parece lógico o no.
3: No sé, es que yo tiendo a confiar siempre en la justicia, en este caso en el Comité de Disciplina de la FIFA, y entiendo que han elegido a la gente que tenían que elegir porque es por los que han visto pruebas suficientes, y que la pancarta de las Malvinas, como hablamos, a mí me parece muy bien que la expongan si creen que la tienen que exponer, y me parece muy bien que FIFA les sancione por ello si no cumple los reglamentos, y ya está. Yo no es que sea permisivo, ¿no? Yo creo que hay que darle libertad a la gente de que acierte o de que se equivoque en la vida en general, y luego si hay que sancionar, que le sancionen, pero vamos, que no creo, como le pasa a Paco, que porque lleven la camiseta de Argentina o sean tal, les vayan a sancionar más o menos. Yo creo que les van a sancionar exactamente igual que si fuesen Kylian Mbappé.
2: ¿Y todo el tema este del premio Princesa de Asturias, qué te parece?
3: Porque a mí me parece, vamos a ver,
2: y sé que la gente no va a estar de acuerdo conmigo, me parece excesivo sin ser Leo Messi, santo de mi devoción.
3: María, soy de Oviedo, o sea, para...
1: Pues ¿qué opinas, para qué opinas, Sergio? Pues mójate, hombre.
3: Los premios Princesa de Asturias, por lo menos para mí, oye, no hablo por toda la gente de Oviedo, que hay gente hasta que se manifieste ese día en contra de la monarquía, cada uno hace lo que quiere con su vida, son un orgullo, para mí es lo mejor que tiene Oviedo. O sea,
1: pero tú no piensas que hay otros nombres que merecen más el premio Princesa de Asturias de los deportes que Leo Messi, unos premios tan, tan importantes, seguramente los más importantes en nuestro país.
3: Seguro, y también estoy seguro de que el mejor futbolista de la historia también merece que algún año le den el premio y que, como entre comillas, se lo prefieran dar en vida, ¿no? Que no solo que tenga vida, sino que encima esté vigente y que esté jugando al fútbol. A mí me parece una cosa sin precedentes. Para mí, que Messi vaya a ir a Oviedo, ya que no ha ido como futbolista porque el Oviedo estaba más abajo, yo creo que es una cosa súper bonita y que tampoco hay que darle una cosa al premio tan excelsa. O sea, el premio es maravilloso, para la gente de Oviedo es un orgullo, pero esto de andar pidiendo firmas para que no le den el premio a alguien sin haber matado a nadie me parece lamentable.
2: A mí eso me parece excesivo también. O sea, que entiendo que es debatible que se le dé un Princesa de Asturias a Leo Messi o no, pero que tú recojas firmas por lo que pasa en la final del Mundial.
1: Pero no irá a recogerlo, ¿no?
3: Si no lo vas a recoger, no te lo dan. Es un poco el pacto que hay encubierto.
1: Vale. Digo, a lo mejor tiene un partido con Inter Miami o algo por aquí.
0: Messi aquí en España y al final no se lleve el premio, se lía, ¿eh?
2: Creo que si lo tiene, lo cancelará o no estará presente en ese partido. Y luego estábamos también, como decía Paco, calientes en el mundo del fútbol por esa propuesta de FIFA de privatizar, por así decirlo, el Mundial. Hoy la UEFA emitía un comunicado en el que decía: hoy nos hemos enterado de que la FIFA ha fijado un plazo para que las federaciones respalden sus propuestas o de lo contrario se les retirará la propuesta de pago excepcional. Esto lo dice todo sobre este plan. Sin embargo, tras haber mantenido conversaciones con muchas partes interesadas del mundo del fútbol, la UEFA es consciente de que existe una oposición significativa y creciente al plan de la FIFA. La FIFA no puede seguir utilizando nuestro deporte para enriquecerse a sí misma y a sus amigos. Podemos hacer crecer el fútbol de la forma correcta. Es hora de dar prioridad a las federaciones, los clubes, las ligas, los jugadores y los aficionados. Y me pasaba el productor de este programa, Dani Burgueño, una noticia de última hora, acaba de salir hace unos minutos, en la que Infantino pues ha salido ya a decir: oye, a mí no me maten. El titular es: Infantino se defiende, es una oportunidad, no una obligación.
1: 40 millones de euros a cada federación que diga que apoya esta moción.
2: Con un vídeo de casi 5 minutos, el suizo ha querido destacar que el proyecto no es una obligación, sino una oportunidad. El FIFA Forward Enterprise, o FFE, es en realidad una propuesta, una oferta. Forma parte de un proceso democrático, un proceso de consulta, y sobre todo es una oportunidad, no una obligación. Como ya he dicho, da inicio al proceso de consulta. Sí, y solo si es aprobada por la mayoría de nuestras 211 asociaciones miembro y el Consejo de la FIFA, se convertiría en una filial propiedad de la FIFA y controlada por ella. María, su función sería comercializar y organizar todas las competiciones propiedad de la FIFA.
0: Imagínate qué fantasía ser el presidente de la Federación de San Marino y trincar 40 millones de euros.
2: ¿Quién dice que no a eso, verdad?
0: O el de Gibraltar, o el de Andorra. Pues anda que no tiene gente que tiene derecho a voto esperando los 40 millones de euros. Es que a lo mejor Infantino tendría que hacerlo de otra manera. Proporcionalmente a Quizá la importancia de cada país
1: de
0: o...
1: cada federación.
0: Sí.
1: Yo creo que como haya un conflicto UEFA-FIFA, las cosas se van a poner muy complicadas, ¿eh? Hay que recordar que dentro de 4 años el próximo Mundial va a ser en España, junto con Portugal y con Marruecos. Tenemos una Eurocopa que ahora, lógicamente, está auspiciada por la UEFA, que ha dicho que va a volver al modelo de siempre de las Eurocopas, octavos, cuartos, semifinales, final.
0: Tradición.
1: Que no va a haber más selecciones, que no va a haber pausas de hidratación, que no va a haber... si alcanzan a temperaturas altas, pero que se va a volver al modelo anterior a este Mundial que hemos vivido.
0: Pues David, te digo una cosa, esto desde luego no es una buena noticia para el Mundial de España, Portugal y Marruecos, sobre todo digo para los intereses de España y Portugal, porque al ser federaciones UEFA, si hay un enfrentamiento con la FIFA, ¿hacia dónde va a ir el pastel? Ya sabemos hacia dónde va a ir el pastel. Y la FIFA.
3: Paquito, estamos cargando mucho la mano con esto. Luego vamos a ver lo que presenta mi admiradísimo Florentino Pérez para el Real Madrid, porque no deja de ser una sociedad que se encargue de hacer cosas de una entidad deportiva. O sea, yo creo que nos estamos viniendo un poco arriba todos. De hecho, quiero recordar también que hace 4 días, como quien dice, cuando estaba la Superliga en marcha y UEFA no quería, todos decíamos: qué malos son los de UEFA. Y qué bueno es Infantino, que si quiere y el Madrid debería irse con FIFA. Aquí las películas cada 3 minutos cambian y me llama bastante la atención cómo vamos cambiando de rail según nos viene bien o mal.
2: Bueno, es que yo no sé lo que tiene pensado hacer el Real Madrid. Florentino yo creo que todavía no lo ha explicado a fondo y la gente sí que está expectante con eso. Te ponía caritas, Paco Rabadán, Sergio.
0: No,
3: pero que me diga, que me diga.
2: Te ponía caritas.
3: Sí, además
2: pero sí que es verdad que, bueno, a mí la FIFA, con todos los respetos, Sergio, no me parece lo más fiable del mundo.
3: No, a mí la FIFA me parece una entidad lamentable. O sea, pero hace 4 días, cuando era Superliga, nos parecía que la FIFA era maravillosa porque Florentino, si se apoyaba, entonces la FIFA era muy buena. Entonces, joder, no puede ser de que en función de cada 5 minutos cambiemos de que son los mejores y que la UEFA es la mala y que ahora de repente la UEFA sea la buena cuando hemos dicho 700.000 cosas en contra de la UEFA. A mí me parece que son todos parecidos, van todos a favor de sus intereses, a favor de obra, y les importa bastante poco el fútbol.
0: Pero Sergio, si es que...
2: Por alusiones, esto, Paco Rabadán.
0: Esto no es un cuadro fijo, o sea, realmente cada federación, cada organización toma decisiones según le va y le viene. O sea, si es que esto es tan sencillo, más viejo que, vamos...
3: ¿Pero tú crees que este hombre que está perpetrando lo que está perpetrando, que ha puesto el fútbol mundial en duda por quitarse la tarjeta roja a un futbolista de Estados Unidos por petición de Trump, porque ahora quiere hacer esta parte económica, que no sé si es buena, mala, regular, porque me falta información, pero que es evidente que lo que está intentando hacer es perpetuarse en el poder el mayor tiempo posible, ¿tú crees que esta persona es de fiar? O sea, ¿es una persona con la que el Real Madrid tiene que ir a la esquina?
0: Bueno, igual que otras cuantos dirigentes del mundo del fútbol.
3: Ya, o sea... pero este sí os valía, Paco, este sí os valía, y hace poco le escuché a Florentino que el Mundial de Clubes ha demostrado hacia dónde tiene que ir el fútbol y demás, y es que cambiamos muy rápido la película.
0: Evidentemente en el Mundial muy de rápido. Fútbol no decían que iban a vender el Mundial de la FIFA.
3: Ya, pero no sé.
0: O sea, yo me parece que esto es una barra basada que ha dicho la UEFA, y yo estoy con la UEFA en este caso, que ha sobrepasado todas las líneas. Hay líneas que no se pueden pasar. Entonces, esto de privatizar un Mundial, es que me parece que entonces ya el Mundial pierde todo el sentido, porque los inversores van a...
3: Pero, o sea, la Superliga es una privatización de la Champions, Paco. La Superliga era una privatización de la Champions.
0: Vamos a ver.
3: Era una privatización absoluta del fútbol. El fútbol pasó a estar formado solo por los clubes que le interesaban unos pocos, y el resto del fútbol
0: evidentemente
3: no,
0: Sergio,
3: no importábamos,
0: pero,
3: ya.
0: Pero que el tema aquí es que la competición más bonita, más importante del mundo, va a tener una serie de accionistas que se van a sentar a una mesa y van a decir: bueno, pues ¿quién nos interesa? Este Mundial 2030, es que Brasil va a regulinchi, lleva muchos años sin ganar un título y nos vendría bien, pues venga, vamos a apoyarlo. Como hemos pensado muchos que este año ha pasado con Argentina, que Infantino se ha juntado con sus colegas y ha dicho: oye, Argentina hay que ayudarla.
2: Bueno, no, bueno, vamos a tener cuidado también, que las cosas que decimos, Paco,
3: no hay un poco de
2: no vaya a venir alguien y nos diga que usted tiene que demostrar esto y tengamos un problema, ¿eh?
3: Y de fake news en ello. O sea, una cosa es que Infantino, que yo no insisto, no sé si está bien, mal o regular,
2: como no estoy
3: lo
2: de acuerdo
3: Madrid,
2: yo con Infantino,
3: él quiere crear una sociedad en la que se gestione económicamente el Mundial. y el Mundial deportivamente seguirá dependiendo de la FIFA. Ergo, es exactamente lo mismo que supuestamente quiere hacer Florentino Pérez, que es la parte deportiva, la sigue gestionando el Club Deportivo Real Madrid, pero hay una sociedad que gestiona la parte económica. Entonces, me llama la atención cómo cambiamos de postura cuando es exactamente los mismos temas o muy parecidos.
2: Bueno, con lo que no cambiamos, y si cambiamos es para mejor, desde luego, que es con Artifin. ¿Qué tiene Artifin? 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
2: Hoy nos daba tiempo a poner el tren. Si quieres, ponlo. Sí, hombre, que hace mucho que no suena, Víctor, ponlo. Ay, que te he pillado.
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2: Pues quién sabe si mañana, cuando nos sentemos aquí a las 11 de la noche, podremos hablar de Rodri ya como un fichaje oficial.
1: O de Diomandé.
2: Del Real Madrid o de Diomandé, que también se esperaba, claro, que se oficializase esta semana. De momento no se ha hecho oficial, parece que es un secreto a voces. Ojalá sea así para poder profundizar en esos fichajes. Chicos, muchísimas gracias.
0: Gracias, María. Gracias.
2: La cosa queda con la cosa, deben de seguir con el tema de la Superliga.
1: No, no contraatacar a Sergio.
2: El viernes montamos aquí un cara a cara, como Dios manda, que mañana. Ahora no va a estar nuestro Paquito. Gracias, chicos. Un abrazo.
1: Chao. Chao.
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0: Muy buenas noches, mis amigos de la radio y el deporte. Hoy, como es costumbre en este espacio, volvemos a abrir el inmenso libro de la historia del deporte español y buscamos por la L. Aquí, L. L, L, L. Lili Álvarez. Hoy nos detenemos en esta acepción de la historia del deporte español para descubrir en uno de esos viajes por el tiempo que tanto nos gustan, la vida y la obra de la polideportista, pensadora, escritora y periodista Lili Álvarez, una mujer pionera en todo lo que se propuso y cuya grandeza supera las delimitaciones del ejercicio físico. Nos trasladamos más de 100 años atrás, concretamente al martes 9 de mayo de 1905, en Roma. Por las calles romanas paseaban una muy embarazada Virginia López Cicheri y su marido, Emilio González Álvarez. Todavía quedaba un mes para la llegada de Lili al mundo, pero un dolor cogió a Virginia por sorpresa.
1: Virginia, ¿estás bien?
2: Sí, sí, no es nada.
1: Virginia.
2: No es nada, Emilio.
0: Pero nada, nada, lo que se dice nada, pues no era. Lili Álvarez escribía así sobre su sorpresiva llegada a este mundo. Nací en Roma una mañanita de mayo a las 12 en punto, o sea, con el cañonazo de luz que disparan a esa hora en muchas ciudades del Mediterráneo. Fue el 9 de mayo de 1905 en el Hotel Majestic de la Vía Véneto. Era un magno acontecimiento que solo se esperaba para el mes siguiente y que cogió de sorpresa a mis padres y a mi abuela. Es así como comencé mi vida en el extranjero. Esa vida en el extranjero se desarrollaría principalmente en Suiza por las afecciones que sufría su madre. Los inviernos en los Alpes nevados, donde disfrutaban de la naturaleza esquiando, riendo y lanzando alguna que otra sorpresiva bola de nieve. Las primaveras y los otoños en los lagos del sur, donde montaban en bicicleta y sobre los lomos de un caballo. Los veranos en la Costa Azul, donde la práctica del tenis estaba cada vez más en alza. ¿Y cómo se inició Lili en el deporte? Fue a través de su padre, y así lo explicaba ella a finales de los años 80.
3: Mi padre era un señor tímido, muy recogido en sí, que al irse al extranjero, pues descubrió el deporte. Al descubrir el deporte, pues yo desde pequeñita, que le seguía por todas partes, pues me puse a hacerlo. Se divertía con ese renacuajo que tenía 4 años y que patinaba, que hacía esquí.
0: El primer deporte de Lili fue el patinaje. Como en todo lo que se propuso, alcanzó un gran nivel y con 16 años consiguió su primera medalla de oro en la escuela de Davos en esta categoría. Además, como mandaba la vida aristócrata del momento, Lili también era un prodigio en el baile de salón. Les doy algo de contexto. Lili Álvarez vivió su infancia y primera adolescencia durante la Gran Guerra en Suiza, país neutral. Es por ello que se codeó con gentes muy diversas en un ambiente de espías, millonarios, príncipes y reyes destronados. Ella lo llamaba un cosmopolitismo elevado al cubo, un cosmopolitismo de guerra. Y en ese cosmopolitismo se celebraban torneos de danza. Así lo contaba ella misma.
4: Yo tomaba parte en todos los concursos, y los concursos naturalmente tenían lugar de noche, y era solo al día siguiente que yo sabía lo que había ocurrido allí. También otro recuerdo de mis actividades bailarinas fue que en el hotel de Saint Moritz, en donde estábamos, se hospedaba también la familia real griega, y me pidieron que yo le enseñase a bailar a Pablo de Grecia.
5: Mademoiselle Lily, el príncipe Pablo de Grecia.
0: Bonsoir, Alteza. Es un baile muy sencillo. C'est 1, 2, 3, 1, 2, 3, 1, 2, 3, 1, 2, 3, y otra vez, empezamos.
4: Y él era ya un grandullón, un chacharro de 16 años. Ese duro enseñarle fue terrible porque me da a pisotón.
1: Perdóneme.
0: No hay nada que perdonar. Ay. Una vez finalizada la guerra y ya inaugurados los años 20, la carrera deportiva de Lili entraría en su época de apogeo. Desde los deportes de invierno como el patinaje o el esquí, hasta el tenis y el automovilismo.

0: ganadora. Lili Álvarez termina primera en el Campeonato de Cataluña de Automovilismo.
1: 40-15. Camina prodigio, Lili Álvarez se hace con la victoria.
2: La lesión le apartó del mundo del patinaje y sustituyó los patines por la raqueta. En el año 1924 se jugaron los Juegos Olímpicos en París y Lili Álvarez fue, junto a Rosa Torras, la primera mujer en representar a España. Ese mismo año debutó en Wimbledon y fue segundo puesto en el ranking mundial. Los periodistas y los medios extranjeros comenzaron a conocerla como The Señorita.
3: Señorita losing her third consecutive final here in Wimbledon.
2: Y tres fueron las finales consecutivas que alcanzó en Wimbledon, la de 1926, 1927 y 1928. Una hazaña histórica en el mundo del tenis. Al año siguiente, en 1929, se proclamó campeona del Roland Garros en dobles y con la nueva década se abre una nueva etapa para Lili, la etapa periodística. Es equivocado creer que la carrera de Lili Álvarez se resume en sus destacados éxitos deportivos. Lili fue mucho más que esas gestas. Como bien saben, en 1931 la República llegó a España y el diario británico Daily Mail decidió enviar a Lili como corresponsal. Así llegó Lili a Madrid.
4: Pues fue un Madrid revuelto, extraño. Pero de todos modos, lo que yo sentía y me sobrecogió verdaderamente fue esa especie de miedo. Todos los que no eran republicanos. Pues a mí me causó una desilusión muy grande y realmente decidí no volver.
2: Cuando el ambiente social en España empezó a estar revuelto de más, Lili marchó a Fuenterrabía, donde conoció al que después sería su marido.
4: Pues fue justamente cuando vi que la situación se había puesto tan incierta que decidí pues irme a Fuenterrabía, donde estaba allí mi madre, y estaba escribiendo unas cartas en el saloncito ahí del Palace. Y en esto se me presenta un joven apuesto que se presenta como el representante, el enviado especial del Fígaro, que había ido allí en avión y tal, y que quería charlar conmigo.
2: A ver, primera carta. Estimada. No, estimada no. Queridísima señora. No, tampoco. Muy señora mía. Sí, muy señora mía. Lamento comunicarle que he abandonado Madrid. Mi mayor deseo. No. Mi deseo es el de...
5: Buenos días, mademoiselle.
2: Buenos días.
5: Soy Joan Guillem, el conde de Valden. Encantado.
2: Muy bien, señor conde. ¿Acaso no ve que estoy escribiendo?
4: Yo creo que era una buena persona, pero ñoñito. Y un ñoñito francés es peor que un ñoñito español, ¿sabe? Y que ella es mal.
2: Tras varios años de matrimonio, en 1939 Lili perdió su embarazo y esto supuso un punto y final para su relación. Según ella, que alguna vez lo relató, él se montó en un coche, ella en otro y ambos condujeron en direcciones contrarias.

0: para mí era enfocar otra vida. Había perdido el hijo, me operaron y ya no podía tener hijo. Ya no me merecía la pena el pasar lo regular y decidí la independencia. Y entonces había el final de la guerra que coincidía con mi comienzo de una nueva vida. Yo tenía 29 años.
1: Finalizada la guerra, Lili se asienta en la calle Alberto Bosch número 3, al ladito del Retiro aquí en Madrid, y su llegada a España supone el final de su competición deportiva y la apertura de nuevos intereses, por supuesto, como, por ejemplo, su faceta literaria.

Además de la faceta deportiva y literaria, en Lili destacan sus pensamientos atípicos sobre la religión. Así se llamaba ella, Beata Atípica. Una beata atípica que observó en vida cómo se jaleaban victorias y hazañas ajenas y masculinas que ella había conseguido mucho antes y que jamás nadie se las había reconocido. Fue al final de su vida, a finales de los años 90, cuando por fin su trayectoria comenzó a ser reconocida en España, y poco después de su fallecimiento, el 8 de julio de 1998, recibió la medalla de oro al mérito deportivo. Así, Lili Álvarez forma parte de la historia del deporte español como una pionerísima multideportista que gozó de los mayores reconocimientos deportivos en la Europa de la aristocracia, pero cuya sombra abarca mucho más que todos ellos. Lili Álvarez fue una mujer del Renacimiento español en pleno siglo XX.

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0: ha sido un programa movido, como también lo ha sido el día que han pasado los trabajadores del Rayo Vallecano limpiando a deshora y destiempo el estadio. Más allá de la situación del estadio del Rayo, más allá del futuro de Vinicius y de qué pasará con Rodri, si finalmente se oficializa esta semana o no, pues sí, han pasado más noticias y el resto de noticias deportivas del día han sido estas.
1: Real Madrid jugará un amistoso de pretemporada contra el Schalke 04 alemán. Lo hará el próximo 16 de agosto a las 5 de la tarde, fecha en la que la Liga Española habrá comenzado, pero el club blanco dispone de una semana más de preparación debido al elevado número de futbolistas del plantel que llegaron hasta las fases más avanzadas del Mundial. Este encuentro se celebrará en el Veltins Arena de Gelsenkirchen. Un internacional que tampoco se ha incorporado todavía a la pretemporada de su equipo es Joan García, guardameta del FC Barcelona. El campeón del mundo con España, presente ahora en su campus de verano en Tordera, ha dejado claro cuál es su reto máximo antes de arrancar esta campaña.
2: Creo que un punto medio, ¿no? Creo que obsesionarse tampoco es bueno, porque al final cuando no salen, pues creo que el efecto negativo puede ser muy grande, pero creo que sí que tiene que haber esa ilusión, esa exigencia, esas ganas de hacerlo bien y de conseguirlo, porque creo que estamos capacitados y confiamos mucho en que podemos hacerlo.
1: Y para conseguir el Barça necesitará la mejor versión de Lamine Yamal. El portero también ha hablado sobre él.
2: El problema es que nos tiene acostumbrados a un nivel tan alto que a lo mejor cuando viene de una lesión larga que no ha tenido a lo mejor tanto rodaje como para empezar un mundial con la exigencia que tiene, pues a lo mejor se tiene un poco más de dudas o lo que sea con él, pero igualmente creo que a lo mejor a nivel numérico no ha hecho un mundial a lo mejor como esperaríais, pero creo que a nivel de aportar al equipo lo que necesitaba, creo que ahí ha estado muy bien y bueno, se ha visto al final que hemos ganado, que al final si un jugador no aporta lo que debe, es muy difícil ganar. Entonces creo que todos estamos muy contentos con lo que ha aportado y seguro que para lo que viene de temporada va a estar al máximo nivel.
1: Aprovechaba para añadir lo siguiente sobre las dos llegadas al equipo de este verano, Anthony Gordon y Karim Adeyemi.
2: Bien, me gusta, creo que son jugadores de un perfil que al míster le gustan mucho, entonces eso al final yo creo que para formar una plantilla es lo más importante y bueno, no he podido coincidir con ellos todavía, pero me gustan, creo que nos van a aportar mucho y creo que son piezas que nos vienen bien.
1: En lo que tiene que ver con la preparación del cuadro de Hansi Flick, Rafinha se ha incorporado este miércoles al stage en Inglaterra del FC Barcelona. El brasileño, sin embargo, no ha llegado a tiempo para ejercitarse aún con el grupo. Tampoco se detienen el resto de pretemporadas en primera división. El Celta de Vigo sumó su segundo empate en su tercer partido de preparación ante el Académico Viseu portugués. No obstante, Claudio Giraldes se mostró satisfecho con lo trabajado hasta el momento y también permanece a la espera de más refuerzos.
3: Estoy contento con la actitud en líneas generales, cómo estamos trabajando, los entrenamientos están siendo muy buenos. Sabíamos que estos partidos a nivel físico eran los que más nos iban a costar, en especial hoy con 60 minutos para prácticamente todos los jugadores, y creo que la gente está queriendo, está escuchando y creo que un balance positivo y normal para estas alturas, pero bueno, más allá de todo eso, no deja de ser de pretemporada, lo importante es lo que pasa a partir de la jornada 1 y tenemos que llegar bien ahí y el resto vale para poco.
1: Julio Díaz luce oficialmente desde este miércoles como nuevo jugador del Sevilla. El lateral izquierdo ha completado además su primer entrenamiento. Así explicaba por qué eligió al conjunto de Nervión como destino y así se describía él mismo como jugador.
4: Me siento muy feliz, con muchas ganas de poder ver a la gente, a los compañeros y de demostrar a la gente que el Sevilla va a volver a su lugar. Cuando me dijeron la llamada del Sevilla, ni me lo pensé un segundo, ¿no? Es el Sevilla, un club histórico como es y obviamente muy, muy ilusionado. Para la gente que no me conoce.
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1: ¿Qué tal? Muy buenos días, bienvenidos a una nueva edición de Libre y Directo. Vamos con el último programa ya de esta semana, que sin duda ha estado marcada, bueno, pues por esa comparecencia de Pedro Sánchez para hacer balance de su legislatura y además, bueno, pues también por los incendios, inevitablemente, que es de lo que vamos a hablar en esta introducción. Vamos a ir comentando cómo se encuentra cada uno de los incendios, porque aunque nos pillen bastante retirados desde donde estamos, el más cercano a priori Castellón, pues es evidente que nos afecta a todos, ¿no? Seamos de Almería, seamos de Cádiz, seamos de Huelva, seamos donde seamos, estamos muy, muy pendientes de cómo se están desarrollando los incendios. Y es que han sido días muy complicados. Miles de personas han tenido que abandonar incluso sus viviendas, otras muchas han permanecido confinadas durante horas y decenas de municipios han visto cómo el fuego se acercaba peligrosamente a sus calles. Lo que estamos viviendo este verano vuelve a recordarnos la enorme vulnerabilidad de nuestros montes cuando coinciden altas temperaturas, viento y una vegetación extremadamente seca. A esto hay que sumarle que faltan labores de limpieza e inversiones para cuidar más nuestros montes por parte de las administraciones. El incendio más grave se ha localizado entre las provincias de Ávila, Madrid y Toledo. Un fuego de dimensiones extraordinarias que ha calcinado una superficie enorme y que ha obligado a desplegar un operativo sin precedentes. Durante las últimas horas, afortunadamente, las noticias invitan a un moderado optimismo. La evolución es bastante favorable, el perímetro permanece bajo control y familias que tuvieron que abandonar sus casas han podido regresar después de varios días de incertidumbre. Sin embargo, eso no significa que el peligro haya desaparecido. Los equipos de extinción continúan trabajando sin descanso para sofocar los puntos calientes que todavía permanecen activos. Las elevadas temperaturas previstas para estos días obligan a mantener la máxima vigilancia porque cualquier reactivación podría volver a complicar la situación. Mientras en Madrid y Ávila comienzan poco a poco a recuperar cierta normalidad, la preocupación se traslada ahora a otros puntos del país. Castellón continúa siendo uno de los lugares donde la situación sigue siendo especialmente delicada. Allí miles de personas permanecen afectadas por un incendio que todavía no ha podido ser controlado completamente. También Castilla y León vuelve a sufrir una complicada jornada. León y Zamora registran varios incendios de elevada gravedad con nuevos desalojos preventivos y numerosos efectivos luchando para evitar que las llamas alcancen los núcleos de población. Cada verano repetimos prácticamente las mismas imágenes, carreteras cortadas, helicópteros descargando agua, vecinos abandonando precipitadamente sus viviendas, bomberos forestales jugándose literalmente la vida para proteger pueblos enteros y un paisaje que tarda décadas en recuperarse. Porque detrás de cada hectárea quemada no solo desaparece masa forestal, también desaparecen explotaciones agrícolas, ganaderas, biodiversidad, turismo rural, patrimonio natural y sobre todo el modo de vida de muchas familias que ven cómo el fuego cambia completamente su nuevo entorno. Una vez más hay que reconocer el trabajo extraordinario que realizan los bomberos forestales, los servicios de emergencias, la unidad militar de emergencias, agentes medioambientales, guardia civil, protección civil, voluntarios y todos los profesionales que llevan días trabajando prácticamente sin descanso en condiciones extremadamente difíciles. Son ellos quienes con enorme profesionalidad están consiguiendo proteger a la población y evitar que las consecuencias sean todavía mayores. Lógicamente, una situación de esta magnitud también ha reabierto el debate público y político sobre la gestión de nuestros montes, las labores de prevención, la limpieza forestal, los medios disponibles durante todo el año y la coordinación entre administraciones. Un debate que probablemente continuará durante las próximas semanas, pero mientras la prioridad sigue siendo una sola: extinguir los incendios, proteger la población y ayudar a quienes han perdido viviendas, negocios o explotaciones agrícolas. Desde aquí queremos mandar un mensaje de apoyo a todos los vecinos afectados y nuestro reconocimiento a quienes siguen trabajando sobre el entorno y el terreno para combatir unas llamas que todavía mantienen en alerta a buena parte del país. Por otro lado, pues repasar rápidamente que Pedro Sánchez aseguraba ayer, en ese balance de la legislatura, que piensa terminar y agotar la legislatura sin convocar unas elecciones precipitadas. Algo sorprendente cuando lleva gobernando sin presupuestos, pues desde que llegó al poder, y que lleva gobernando con corrupción a su alrededor, pues prácticamente también desde que llegó al poder, y cada vez más grave, ¿no? Porque últimamente, como estamos viendo, sus máximas personas de confianza en la cárcel por corrupción, y sobre todo familiares directos y cercanos, como es el caso de su mujer Begoña Gómez y su hermano David Sánchez, que ya están imputados ambos por, bueno, por la señora Begoña Gómez, por apropiación indebida de un software de la Complutense, y por parte de su hermano David Sánchez, por, bueno, un cargo público, como era el cargo en la Diputación, un trabajo en la Diputación de Badajoz, donde ni siquiera asistía a su puesto de trabajo. Algo sorprendente, que esto lo hace cualquier persona, seguramente pues estuviese teniendo problemas más agravantes de los que está teniendo su hermano David Sánchez. Desde luego que son motivos que sin duda a los españoles nos tienen con la mosca detrás de la oreja, como aquel que dice, y como se suele decir mucho aquí en la provincia de Almería, que somos muy de refranes, y que desde luego nos tiene más que enfadados. Veremos a ver qué es lo que ocurre con Begoña Gómez y David Sánchez, y ojo, ¿por qué no?, con el propio presidente, que yo no tengo ninguna duda de que está metido en todos los ajos, aunque eso sí, con esa inteligencia que ya sabemos que representa Pedro Sánchez, porque nadie puede dudar de que un señor que gobierna un país en el que prácticamente nadie le quiere debe de ser bastante inteligente, porque si no, no tendría esto ningún tipo de sentido. Vamos a estar aquí hasta las 11:30 de la mañana. Enseguida vamos a tener por aquí a nuestros analistas, a Jorge Molina y a Valen Ortega. Pero lo primero de todo que vamos a hacer es, como siempre, escuchar la opinión de Víctor Hernández Bru.
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2: Solo en una organización, en una ideología, en una tendencia política con tantísima seguridad en su propia superioridad moral, de que todo, seguridad de que todo lo de los demás es censurable y lo propio sensacional, huela a lo que huela, apeste a lo que apeste, pueden anidar personajes como José Luis Rodríguez Zapatero. Y no, no estoy hablando ahora de la evidencia de que este tipejo nos ha choriceado lo que ha querido y más, como buen socialista. Hoy de lo que hablo es de golferío político, de jeta de cemento, de esa jeta con la que está afrontando el ya poco controvertible hecho de que lo han pillado con el carrito del helado. Las explicaciones de que este jeta sideral ha dado en cada momento en el que se le ha pedido, política, mediática y judicialmente, son dignos de un sinvergüenza sin paliativos, de quien se cree holgadamente por encima del bien y del mal, de quien reúne el cuajo necesario para reírse de todos los demás, incluso cuando está en una situación tan delicada como la suya. Haber negado que tuvo contactos con los dirigentes de Plus Ultra, ignorando que estos lo podían dejar con el trasero al aire como lo han dejado, haber negado la intermediación en el rescate, pese a que había testimonios de todo tipo que evidenciaban que sí había sido, el negar que él era el verdadero alma mater de la consultora Análisis Relevante, queriendo hacer recaer toda la responsabilidad en su socio y amigo, con amigos así, Julito, cuando era evidente que este, al verse traicionado, iba a cantar la Traviata, o el hablar primero de joyas por valor de 50.000 euros cuando le fueron descubiertas en su caja fuerte, y afirmar ahora que eran un bien sin uso ni destino y que estaban ahí, ya está, que no hablaban de ellas, es una afrenta desvergonzada y chulesca a la ciudadanía, a la judicatura, a la clase política y sobre todo a la inteligencia. Imagino a uno, a un acusado de asesinato, afirmando ante el juez que, por ejemplo, le pegué 4 tiros a bocajarro y ya está, no hablamos de ello, no tenía ningún objetivo. Y entiendo que el juez le respondería: ¿de qué demonios me está usted hablando? ¿A mí qué me importa todo eso? Aquí hemos venido a juzgar delitos, no conversaciones privadas. Siempre lo pareció, y ahora lo está confirmando. Ha confirmado ya que es un sinvergüenza. Ahora falta que se corrobore también que es un chorizo. En realidad, Zapatero es la zona cero del golferío político de este país, de la desvergüenza, de la holgura, del desanche, de la jeta estratosférica aplicada a la política. Para hacerlo, para confirmarlo también en el ámbito del choriceo político, todavía queda un poco. Queda, para empezar, que se confirmen todos los casos en los que parece estar de mierda hasta el cuello. Pero, aún así, no sería nada especial dentro de lo que es la izquierda y el socialismo. La confirmación de todo ello solo le colocaría entre los que malversaron 680 millones de euros del erario público, entre otras cosas, en putas coca y en que analfabetos funcionales tuvieran dinero para pasar una vaca. O entre quienes colocaban a sus esposas en fundaciones como la FAFE con el dinero también de todos los andaluces. O entre los que montaban despachos paralelos en Sevilla como Juan Guerra, o quienes se piraban con el dinero de todos vía Guardia Civil como Luis Roldán, o entre quienes se lo llevaban muerto como los de Filesa, Malesa o Time Sport, o quienes hacían del cohecho su modus operandi como el fiscal general, o aquellos que eran enchufados en una diputación por ser hermanos del presidente del gobierno, o quizá entre esos otros que están por venir, como los de las cloacas o las que se montaban en su negociete en la Moncloa con los recursos de todos. Zapatero, como chorizo, es un chorizo más dentro del amplio espectro del socialismo y de la izquierda. Pero como golfo Zapatero es un crack. Es un genio de la falta de vergüenza. Es uno de los jetas más sobresalientes que ha dado este país. Es la zona cero del golferío político patrio. Por ahora. Aunque ya veremos.
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0: Jorge Molina.
1: Pues así es, vamos ya con el análisis de Jorge Molina. Jorge, buenos días, ¿qué tal? ¿Cómo estamos?
2: Muy bien, aquí, como todos los días.
1: Pero estás tan bien como Pedro Sánchez, porque Pedro Sánchez dice que está muy bien y además que va a agotar la legislatura, ¿eh?
2: Yo estoy un peldaño por debajo, él está más bien que yo.
1: Qué fuerte, ¿eh? lo de este señor Jorge, que dice que el balance del curso político ha sido súper optimista, ¿eh? Asegurando que todo va bien, que somos la envidia en otros países, que España va como un tiro, en fin, que o como un cohete, yo qué sé, Jorge. Esto es llamativo cuando España entera está pidiendo lecciones.
2: Todos los partidos siempre, cuando tienen que hacer el balance, intentan ser lo más triunfalistas posible. Lo que pasa es que la moneda tiene dos caras y un canto que muchas veces se olvida, ¿eh? Tú la tiras al azar, pues las probabilidades son escasísimas, pero alguna vez se puede quedar de canto, ¿no? Por lo tanto, quiere decir que hasta en una situación binaria como esta hay que ver otras perspectivas. Aburriríamos si empezamos a analizar, es decir, lo que España no va mal. España tiene la suerte de que el turismo se ha desarrollado, pero también España tenía potencialidades en otros terrenos, como son los industriales, y poco a poco, en lugar de mantener nuestro porcentaje en el PIB per cápita o aumentarlo, pues se va reduciendo. Y ahí es donde están el valor añadido, ahí está la productividad y ahí están los buenos sueldos para que la gente progrese. Pero bueno, y no vamos a entrar en el tema del empleo, en que hemos bajado del 10%, etcétera, etcétera, lo cual es cierto, pero lo que no decimos es que en números de trabajo, lo que no hay mucho más trabajo, lo único que pasa es que lo repartimos. Se ha escamoteado el tema de la temporalidad por hacer fijos discontinuos, que es una forma encubierta y donde tiene muchas más cosas. Lo que pasa es que ese balance triunfal, creo que tendría que haber respondido a algunas de las cosas que preocupan a la gente, ¿no?
1: Desde luego que sí, Jorge, lo único que este gobierno, como viene haciendo durante mucho tiempo, es, lo que le preocupa a la gente, como bien comentas, dejarlo pasar o como cambiar, ¿no?, la realidad política por una realidad ficticia en la que solo se creen ellos, básicamente. Y eso sí, Jorge, lo que hay que reconocer y que decir, y era algo que te quería comentar también, parece un poco filosofeo, ¿no?, pero al final lo que vemos en el día de hoy, ¿no?, en los días hoy en día, es que los jóvenes, sobre todo, y hay mucha gente que ya no son los jóvenes, ¿eh?, que digamos como que hay mucha ignorancia en cuanto a lo que es la política, ¿no? Entonces, esa desinformación quizá también la está aprovechando muy bien el gobierno para decir que son los mejores, que lo están haciendo muy bien, y yo creo que de ahí, de esa desinformación, que haya mucha gente que no se esté enterando ni de la película.
2: Con eso tenemos que basar. Lo cierto es que, ayer cuando hizo ese balance, pues omitió cosas que están preocupando a la gente normal. Cosas en relación a por ejemplo, todos los casos de corrupción. Todo lo que está haciendo en Cataluña sobre con el indulto a Laura Borràs, o sea, una cosa que esa mujer estaba condenada ni por el proceso ni por nada, sencillamente por hacer algo que la ley prohíbe, que fue trocear concursos públicos para dárselos a un amiguete, sin tener que por adjudicación directa, sin tener que hacer concurso público. Por choriza la ha indultado, y Hoy he visto esta mañana en la prensa unas declaraciones de Page que decía que estamos haciendo lo que dijimos que nunca haríamos. O sea, entran ustedes, ustedes plantean una moción de censura en base a acabar con la corrupción, ustedes después la propician, la tapan y la avalan, porque claro, Ábalos ya no es una, es ya con el Supremo. Cerdán, que irá después, el fiscal general también con el Supremo, lo de el hermano que tendrá recursos, lo de la mujer, que ya veremos cómo acaba ahí, y después pues sigue respaldando a Zapatero, en fin, que la Guardia Civil, el DAO, en medio de todo eso, pues él, el único que habla es una situación de triunfos que también podíamos discutir, ¿no? Es decir, que él por la mañana habla de, y por la tarde indulta en el Consejo de Ministros, ya le da unas explicaciones maravillosas, y por la tarde está indultando a esa misma gente. Bueno, pues si eso es lo que me parece que es lo correcto, pues ya está, ¿no? Bueno, y en ese indulto también se... así como no quieren acusar, tenemos a un paisano que fue el que fue alcalde durante muchos años, de alcalde socialista de Linares, ¿no? Que el tío se autoasignó 1.700 euritos todos los meses, con un cheque al portador. Pero bueno, ese es el hábito socialista.
1: Esto es lo que tenemos, Jorge, y eso sí, cada vez más más incertidumbre, ¿no?, de cuándo va a presentar o a convocar este señor de una vez por todas ya las elecciones, porque vaya, gobernar sin presupuestos el tiempo que lleva gobernando, esto yo creo que puede ser récord de la historia de la democracia.
2: Sí, pero claro, él ha encontrado, primero fueron los fondos de Generation. Después ha visto que aumentando el endeudamiento y la presión fiscal le entra más dinero, y entonces se puede permitir gastar y vender esa un poco ese espejismo del crecimiento y de que vamos muy bien. Eso ocurrirá que cuando ya nos saltemos de él y en unas elecciones, si realmente no siga de presidente, el que venga tendrá que meter la tijera y tendrá que ver cómo sobrelleva esto, ¿no? Y de la comparecencia de ayer también hay una frase que yo soy incapaz de saber el fondo de ella, pero que me pareció inquietante. Dice que yo lo único que pido es que se asuman los resultados electorales.
1: Jorge, esto es un chiste. Es que
2: nosotros siempre los hemos asumido. A ver si otros aplican también el mismo cuento.
1: Sí, es que,
2: me quedo muerto. Yo me quedo muerto. O sea, la pregunta es, ¿que piensa que la oposición es golpista o que realmente él está haciendo unas maniobras con el voto por correo, con el tema de
1: la ley de nietos y la regulación masiva?
2: Es decir, que está ahí maniobrando y sabe que eso puede cambiar el sesgo electoral. Porque claro, 20.000 votos o 30.000 votos en Madrid, no son importantes, pero en un Soria, en un Teruel, resulta que es un parlamentario arriba, un parlamentario abajo, que tú vas sumando y dices, que ya he hecho las cuentas, que estoy igual que antes, pierdo las elecciones, pero consigo. Yo de verdad, ese tipo de frases no me parecen ni apropiadas. Es decir, cuando la oposición no ha aceptado los resultados. Feijóo se pensaba que iba a ganar con una mayoría y tal, y después pues en la propia campaña ciertas cosas que hizo, pues al final ganó, pero no con la con el número de diputados que él necesitaba para poder, y que cada vez será más difícil, me imagino, tener una mayoría absoluta, pero que bueno, que ahí la matemática electoral es la que es y sale lo que sale, pero que este de alguna manera piense que y además desde su posición de presidente del gobierno y después de un consejo de ministros, de verdad hay que reconocer de haber roto moldes, es decir, nunca ni en un lado ni en el otro, o sea, ni en la época de Felipe González ni de Aznar, Rajoy y tal, se habían producido situaciones como estas, ¿no? Entonces yo no quiero ser mal pensado, pero cuando tú dices eso, que asuman los resultados electorales, ¿qué quiere decir? Que tú estás haciendo un cálculo de resultados electorales que no está basado en las condiciones normales del censo electoral. Es una pregunta que me gustaría saber la respuesta.
1: A mí, Jorge, llámame loco, pero yo es cierto que soy todavía joven y vivido con uso de razón y estando pegado a la información, muy poco de política en lo equivalente a lo que, por ejemplo, podéis llevar vosotros los analistas que tenemos por aquí, pero vamos, o sea, esto es de traca, esto es algo que yo no se ha vivido y veo muy difícil que se vuelva a vivir, porque vamos, es decir, gobernar sin presupuestos desde el tiempo que lleva gobernando, cuando llega prometiendo que va a acabar con la corrupción, que va a haber una política muy transparente, que va a haber, en fin, y ahora todo lo que tenemos, y ahí el tío, fíjate lo que te dice ayer en la comparecencia, que hay que asumir los resultados, pero bueno, chicos, si no has asumido tú nada, que sabemos perfectamente que no convocas elecciones porque sabes que las vas a perder y que está aguantando esta agonía para seguir un día más durmiendo en el colchón de la Moncloa.
2: Sí, pero aquí salvo el CIS, todo el mundo piensa eso, pero yo también pienso una cosa, que yo creo que hay una, ya porque tiene aparentemente tiene un suelo muy grande, pero es que quien más se está desangrando es la extrema izquierda, de lo cual yo me alegro y me parece lo normal. Pero que él está ha ido trasladando lo que tendría que ser la ideología política del PSOE a convertirse en todos los postulados de Sumar, de Podemos, de tal, y por lo tanto quienes van a recibir el palo más grande son nosotros. Pero realmente volvemos a lo mismo, ¿por qué introduce esa sospecha? Y a mí sabiente es una forma de presentar al PP y a vos como fuerzas antidemocráticas, porque vos podrás ser muy extremo, pero esto entra dentro del marco constitucional. Un país que a los terroristas asesinos de Bildu los tiene como constitucionales, en un país donde Junts y Esquerra Republicana, después de dar un golpe de Estado, se les tiene como constitucionales, pues yo no podría declarar como antidemocrático a vos. Bueno, y decírselo al PP es como decírselo el mismo PSOE. Entonces, bueno, pues está ahí preparando, a mí lo que es, una vez más, preparando un relato para deslegitimar a la oposición. Y después que cualquier y justificar, como ya ha hecho antes, pues cualquier mayoría que se construida con los separatistas, con la ETA, con haciendo todo tipo de concesiones, ¿no? Bueno, pero eso y ya lo del pucherazo quiero no pensarlo, porque yo siempre he defendido que España, yo no estoy de acuerdo en cómo se conforma la distribución de los 350 parlamentarios, porque no corresponde a una persona un voto, porque hubo una sobrealimentación de las minorías. pero que el proceso es democrático y que el pucherazo no es una cosa que se contemple fácilmente. Ahora, ya con todo lo que está saliendo en la prensa del tema de los de la ley de nietos y de tal y que cual, pues bueno, pues ya, ya ahí se me escapa, ya me faltan conocimiento y bueno, y habrá que ir viendo cómo transcurre el tiempo para que con la vista al pasado poder tener una opinión.
1: Pues sí, Jorge, la verdad que sí. Así que Jorge, lo vamos a ir dejando por aquí. Hay que seguir con el resto. Eso de cositas.
2: Muy bien.
1: Agradecerte un día más.
2: Que tengáis a tener buen día.
1: Un abrazo fuerte.

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0: Mañanitas con Valen Ortega. Último programa de la semana, última intervención de Valen Ortega. Dicen que lo bueno se hace esperar. Oye, Valen, yo no sé si esto es así, ¿eh?
1: Pues sí, porque lo recibes con mayor ilusión, con mayor entusiasmo. Siempre se dice, por ejemplo, a la hora de comer, así está la comida más buena, ¿no? Porque tienes más hambre.
0: Muy típico, ¿eh? Todo esto de comentarlo aquí en España, ¿eh? Es como comer arroz los domingos en el pueblo.
1: Exacto, vamos, somos un país de buen comer, eso está claro.
0: Sí. O sea,
1: y lo digo yo que soy raro para las comidas, ¿eh? O sea que lo digo con conocimiento de causa. Muy buena, Juanje, muy buena a todo esto.
0: ¿Qué tal? ¿Cómo estamos, Valen? Oye, ayer estuvimos comentando...
1: el calor.
0: Sí, desde luego que sí, calorcito está haciendo, ¿eh? Aunque hoy hemos amanecido con un poco más de, con un poco menos de sol de este fuerte, ¿no? Muchas nubes, parece, aquí en la provincia.
1: Sí, sí, ahora se ha despejado un poco aquí en la capital, pero sí que es verdad que esta mañana he tenido que encender la luz, porque estaba todo muy oscuro, para la hora que era, digo, estaba todo muy oscuro. Sí, totalmente de acuerdo contigo.
0: Bueno, Valen, ayer hacíamos un... Bueno, pues nos comentabas, ¿no? En cuanto a unos sondeos de bueno, pues cómo van a llegar los sí. partidos a unas próximas elecciones. Pero no estuvimos comentando, bueno, pues algunas de las palabras que dijo el presidente del gobierno, Pedro Sánchez, bueno, pues en este balance de su legislatura. Valen, yo me quedo con dos cosas. Voy a empezar por partes. La primera, este señor dice que va a agotar toda la legislatura. Esto llama la atención.
1: Sánchez nunca ha agotado la legislatura. Nunca. O sea, de hecho, el único presidente del gobierno que siempre agotó los mandatos fue José María Aznar. Hasta María... Bueno, María Rajoy no es que agotara la legislatura, es que lo echaron. Pero en el caso del Partido Socialista, Felipe González nunca agotó la legislatura. Rodríguez Zapatero en la segunda legislatura lo tuvo que adelantar, las elecciones. Y Sánchez nunca ha agotado la legislatura. O sea, que lo que diga Sánchez como mínimo ser cauto. O siendo realista, no creérselo.
0: Los modernos dicen, Valen, hay que, bueno, pues me lo creo entre 0 y menos 3, como que eso significa que no te imaginas nada. Bueno, pues de lo que diga Sánchez, ¿tenemos que creernos entre 0 y menos 3?
1: Menos 27, yo creo. Porque, es que lo que dice, hay que respetar los resultados electorales como nosotros lo hemos hecho, pero vamos a ver, tú insultaste al rey porque propuso a Feijóo, que ganó las elecciones, presidente candidato a la presidencia del gobierno. La Casa Real tuvo que lanzar un comunicado justificando por qué Feijóo era el candidato. ¿Qué coño me estás diciendo? Y perdón por la palabra, porque es que uno se cabrea, sobre respetar los resultados electorales.
0: Eso dice.
1: La hemeroteca, el peor enemigo que tiene Sánchez es su pasado.
0: Totalmente, totalmente. Está, mira, Valen, y voy a meter aquí, entre otras cosas, un poco de chascarrillo futbolístico. Está como José Álvarez, el del Chiringuito, que estuvo anunciando los fichajes del Barça y hablaba de Cucurella, hablaba de Dumfries, hablaba de Diomandé, de todos estos que iban a vestir la camiseta del Barça. Pues oye, lo ha clavado, pero al revés. Pues yo creo que con Pedro Sánchez, la hemeroteca de Pedro Sánchez es incluso mayor.
1: A ver, yo lo que creo es que totalmente de acuerdo. Mira, si quieres meto una píldora brevísima de chascarrillo futbolístico. Cuando empezó lo de Julián Álvarez, me puse a hacer un barrido en Facebook, página que me llegaba con Julián Álvarez se va, bloquear, Julián Álvarez se va, denunciar, porque no quiero saber nada, estoy harto. Mira, no me gustan nada los suenan en el fútbol, Juanje, no puedo. A mí dame un comunicado oficial. El suena no me sirve para nada. Yo quiero comunicados oficiales. Pues esto es lo mismo. Sánchez va a agotar la legislatura. Si no la ha hecho nunca, ¿por qué te tengo que creer ahora? ¿Por qué te tengo que creer ahora? He estado escuchando a Jorge Molina y yo pensando en mi cabeza, pensando que me he cabreado. Digo, Jorge, no llevas razón, no estoy de acuerdo contigo, no es verdad lo que estás diciendo. Con lo que ha dicho la ley de Nieto, el voto por correo, que si el voto está mal distribuido, no sé qué. Perdona, yo me dedico a esto en el sentido que tengo tiempo, o sea, lo conozco un poquito, yo qué sé.
0: Y luego otra valen a defender a su mujer y a su hermano a capa y espada, teniendo en cuenta que la mujer se ha apropiado de un software de la Complutense por la cara, por la fucking fail, como suelen decir los modernos. Y oye, su hermano con un puestazo ahí en la Diputación de Badajoz, que está ha estado el tío desde el sofá de su casa cobrando un sueldazo y sin acudir a su puesto de trabajo. Y el tío sale a decir que es que están haciendo una cacería contra su persona y contra su familia. Esto es de traca.
1: A ver, yo me quedo con una rueda de prensa a un consejo de ministros hace unas semanas, en el que todos los periodistas, todos de izquierda o de derecha, que es lamentable tener que decir esto, porque tendrías que ser periodista y no de izquierda o de derecha, pero bueno, todos le hicieron preguntas comprometedoras al gobierno. Hubiera bastado que alguien le hubiera preguntado, oiga, ¿pero usted qué está diciendo? Y le enseñe la sentencia judicial, 9 años de inhabilitación, que a lo mejor alguno dirá que es una tontería porque lo coloca en una empresa privada, oye, pero lo que tú quieras, pero ha sido condenado. Para que Cándido le levante la condena, tiene que pasar primero por el Tribunal Superior de Justicia de Extremadura, luego por el Tribunal Supremo. O sea, aún tendría dos instancias más antes de que Cándido hiciera la tropelía que se prevé que va a hacer, porque ya se da por hecho, por desgracia.
0: Totalmente. Veremos a ver, Valen, porque esto, desde luego, que a cualquier persona que se lo expliques, pues va a entender que cuando el entorno del presidente del gobierno está manchado hasta los ejes, esto quiere decir que se están haciendo relativamente mal las cosas, ¿no? Porque vamos, cuando ya no son solo tu mujer y tu hermano, que son tus dos personas de confianza, es que sus otras dos personas de confianza y organización y de la organización de la Secretaría del Partido Socialista
1: tanto, están en la cárcel,
0: efectivamente, Santos Cerdán y José Luis Ábalos. Entonces, yo de verdad, Valen, no me explico. Muchísimas veces hablamos aquí, especialmente contigo, que eres el experto en encuestas, y nos hablas de los escaños de los diputados que podría sacar el Partido Socialista aproximadamente. Ahora bien, me parecen demasiados, aunque sean 10. Es que ¿con qué cara va a ir a votar el votante socialista promedio, teniendo en cuenta que tienen a dos de al número 2 y al número 3 del partido en la cárcel, y el entorno del presidente del gobierno imputado, José Luis Rodríguez Zapatero, en fin, si es que es una absoluta locura, es una detrás de otra, ¿vale?
1: ¿Con qué cara? Pues mira, te lo digo sinceramente, que no gobierne la derecha. No le votan por cariño, no le votan algunos, sí, es que hay de todo, pero hay una parte muy importante que no gobierne la
0: Valen, he escuchado decir que... he escuchado decir a gente que le votan porque es guapo, porque transmite buena impresión.
1: Sí, yo oí una vez un comentario hace ya tiempo, dijeron es que por desgracia es guapo. Es que por desgracia es guapo, en el sentido de, claro, es que, de que tiene presencia y que habla inglés incluso. O sea, eso sí que es verdad que es una diferencia con respecto a Rodríguez Zapatero. Rodríguez Zapatero es que es desagradable físicamente hablando. Es más feo que pegarle a un padre. Vamos a decir las cosas por el nombre.
0: Sí, totalmente. O sea,
1: recordemos que una campaña se giró en torno al a poner el dedo índice en la ceja para darle forma de ceja. Eso es lo que tiene que ofrecer un político.
0: Sí.
1: Exactamente. O sea que sí que me creo, eso me lo creo porque yo lo he visto. Yo he visto a psicólogos, a gente de imagen que dice una chica, a ver, a mí no me basta con que sea guapo, yo quiero que mejore el futuro de mis hijos, que tengan mejor educación, etcétera.
0: Bueno, lo que es cierto es que vamos, comparado con José Rodríguez Zapatero, y yo creo que, Valen, tú y yo tenemos el mismo gusto en cuanto a las personas. Pero se sabe que hay gente, Valen.
1: Sí,
0: dime.
1: Mi padre, a ti que te encantan los refranes, mi padre dice: no puedes comparar a Dios con un gitano. Pues algo parecido, se podría
0: decir. Sí, sí, no.
1: Desde el punto de vista físico.
0: Totalmente. Que aquí, por mucho que seamos heterosexuales, a mí hay gente que me molesta porque la típica gente está que te dice, pues yo no sé, que a lo mejor es un tío o una tía, da igual el ejemplo que pongas. Y te dice, no, yo es que no sé si es guapo o no es guapo, porque es que a mí lo que me gusta son las mujeres. Oye, vamos a ver, igual que cuando sabes que yo qué sé, ¿qué te explico yo, vale? Un cuadro que está mejor hecho o peor.
1: No hace falta que sea gay para poder entender, para poder comparar el físico de una persona, evidentemente. O sea, tú vas por la calle y dices, te escapas, mira qué gordo está ese tío.
0: Claro.
1: Y no eres gay por decir eso.
0: Efectivamente, claro. Lo que está claro es que la presencia en política hace mucho y bueno,
1: claro.
0: Fíjate por dónde que... Claro. Yo recuerdo uno que solía ir en sudadera y en vaqueros anchos al Congreso de los Diputados, hasta hace poco.
1: Yo recuerdo, por ejemplo, cuando Mariano Rajoy sacó la mayoría absoluta en el Partido Popular en el año 2011, un analista, Carlos Dávila, que José Bono le tiene tirria, no sé qué, porque le sacó chanchullos con una hípica, no sé qué, y se metía con su alopecia. Bueno, un tipo que se gasta dinero público en injertarse pelo, pero bueno, como le ha pasado a Coldo García, por cierto, que se ha injertado pelo en la cárcel, o sea, la cárcel se hace crecer el pelo, o sea, es increíble, pero bueno. Dijo cuando Rubalcaba, que en paz descanse, perdió la elección ante Mariano Rajoy, y dijo Carlos Dávila, esto demuestra que España no quiere un candidato socialista calvo, porque es que en verdad las dos mayorías absolutas del Partido Popular fueron con candidatos socialistas calvos. A ver si hay un peluquero de guardia, por favor, que le afeite la cabeza a Pedro Sánchez y nos libramos de él. Madre mía.
0: Totalmente. Valen, son las 11:29, tenemos que ir dejándolo ya por aquí, se nos acaba el tiempo, así que, oye, gracias por estar por aquí con nosotros los tres días de la semana.
1: Te digo, encantadísimo, y además esta semana, voy a usar el chascarrillo, porque encantado de ser Sor Lot Ortega, ahora que parece que se queda en el Atleti de Madrid, encantadísimo de haber sido el suplente de lujo toda la semana, y siempre que pueda, pues... Encantado de colaborar con vosotros, ya lo sabes.
0: Hablaremos de nuevo la semana que viene, vale, un fuerte abrazo.
1: Muchas gracias, igualmente, gracias.
0: Bien, pues nosotros lo vamos a ir dejando por aquí, 11:30 de la mañana, volvemos la semana que viene con más Libre Directo. A partir de las 12 estaremos en Radio Almería, dando toda la información acerca de la provincia. Gracias por estar con nosotros y gran fin de semana.

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1: Hola, ¿qué tal? Saludos y muy buenas tardes. Miércoles 29 de julio de 2026. Estamos, parece ser, repito, parece ser, a horas de que el Madrid llegue a un acuerdo con el Leipzig para firmar a Diomandé. Hay un hombre de marca en Alemania pegadito a Diomandé y a lo mejor hace el viaje de vuelta con él, de lo cerquita

0: programa, niño.
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2: Día. Por cierto, hay aquí gente que no entiende que nosotros estamos narrando un Rayo Vallecano-Osasuna y que tenemos que narrar con la misma intensidad el gol de Osasuna que el del Rayo. Hay aquí algún payaso que se viene a asomar a la cabina y decirnos cosas.
3: Tranquilidad.
2: No, es que...
3: Tranquilidad.
4: Me han quitado el micrófono y todo, pero sí, al fútbol, Villa, va.
3: Tranquilidad.
5: Sí, tiene mala pinta.
2: Es que madre mía.
3: Venga, Villa, fútbol.
2: Tiene que haber tontos en todos lados.
4: Vamos.
2: A ver...
1: 3-7. Seguimos... Pie del cañón.

manda narices, ¿eh? El creador o uno de los ideólogos de Línea de Cal, madre del amor hermoso. ¿Hasta dónde llegará debajo el periodismo? Gilgor, el creador de ¿Dónde cojones está Curazao, eh?

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Última camiseta del Cornellá que regalo, ¿eh? Creo que la voy a hacer a Tocomocho, solo que te digo. Una, la aplicación está que entre los que te siguen en Instagram, porque es un rollo, niño, el tema este de llamar por teléfono, llamamos. Así que ya sabéis, si queréis llevaros la última camiseta de la Unión Esportiva Cornellá, el equipo que acaba de comprar Leo Messi, solo debes seguirme en Instagram, @DavidSánchezRadio. Y esta tarde lo meto en la aplicación y el nombre que salga lo digo mañana, y a otra cosa mariposa. El viernes he quedado con mi hermano experto en cárceles. No digo más, ¿eh?

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0: vino y yo me piro para Alemania. Y Marca ha tenido la brillante idea de enviar a uno de sus periodistas a Leipzig para estar cerquita de Diomandé, que todo parece indicar que más pronto que tarde, en las próximas horas, por no decir minutos, se puede convertir en nuevo jugador del Barcelona, enviado de Marca a Leipzig, Ricardo Fernández. Richi, ¿qué tal? Muy buenas.
1: Muy buenas. Bueno, se puede convertir en jugador del Madrid, entiendo, ¿no?
0: ¿Qué he dicho?
1: Has dicho del Barcelona y yo creo que va rumbo a Madrid.
0: Tiene pinta que será Madrid. Oye, ¿has estado con él? ¿Has podido hablar con él?
1: Sí, hemos estado esta mañana con él en la ciudad deportiva de aquí, de Leipzig, que está muy cerquita del estadio. Ha llegado sobre las 9 de la mañana. Ellos suelen estar citados entre las 8 y las 10 para desayunar juntos. Aunque él ahora está entrenando al margen, algo lógico porque, bueno, yo creo que es por miedo a que se pueda caer la operación. De hecho, lo contamos en la noticia que De Michelis todavía no ha hablado con él, no ha coincidido con él, está entrenando totalmente aparte del grupo. Y nada, la verdad es que bastante cercano, muy majo. Nos ha dicho como, lógicamente, algo que es lógico, que no podía hablar de su futuro, que de momento ahora mismo no podía hablar, pero que está muy contento y nada, muy bien. Se ha hecho una foto con nosotros y poco más. Ayer lo vimos también ya empaquetando a gente de su entorno, empaquetando las cosas para hacer la mudanza. Imagino que, bueno, todo hace indicar que rumbo a Madrid.
0: Cuando le has asaltado, te has presentado, hola, ¿qué tal? Soy Ricardo de Marca. ¿Cómo ha reaccionado? ¿Sorprendido?
1: Sí, ¿tranquilo? No se ha sorprendido porque, bueno, yo ayer hablé con su agente y habíamos quedado en la ciudad deportiva hoy y, bueno, ya lo sabía y nada, muy bien, muy cercano, muy sonriente. La verdad es que se le veía bastante tímido, eso sí, hemos hablado en inglés, no habla inglés. Es verdad que el español lo chapurrea un poco, ¿no? Así dicho mal y pronto, pero él se siente más cómodo en inglés y en francés.
0: La gente del equipo del Leipzig, la sensación es de que se marcha, ¿no? Que es cuestión de horas.
1: Sí, o sea, de hecho ayer pudimos hablar con varios jugadores, había mucha especulación, ¿no? Porque es ahora mismo la persona más buscada aquí en Leipzig. No sabían si estaba en la ciudad deportiva o si no. Bueno, lo cierto es que ayer hizo una parte individual y el resto de compañeros tenían doble sesión, pero él no formaba parte de esa doble sesión y se fue de la ciudad deportiva. Y nada, sí, la sensación es que va a salir. De hecho, ayer también había gente, aficionados, aquí en el centro de entrenamiento, pues buscando la última firma o la última foto con Diomandé.
0: ¿Por qué? Porque la sensación es que entrena al margen, no por un problema, sino para evitar un problema que pueda dar al traste con la operación. Mucha pasta.
1: Total. Hay mucha pasta en juego y también un poco, también por eso, pues que no quieran dar ninguna declaración de momento, que no pueda hablar. O sea, es lógico, yo le he dicho que lo entiendo perfectamente porque al final es un fichaje multimillonario, uno de los más grandes del Madrid y, si no me equivoco, el más grande del Leipzig. Y nada, por eso sí, ¿no? También el club, aunque están a punto de llegar a un acuerdo, no quiere que se pueda romper por alguna dolencia física.
0: Porque es una operación que hace 3-4 semanas Ricardo se daba por hecho que este tipo acabaría jugando en el Paris Saint-Germain. París no ha querido llegar a la cifra del Real Madrid, porque se rompe la operación. Ahora lo que dicen últimamente es que Diomandé solo contempla venir al Madrid, nada más.
1: Sí, o sea, el viernes fue cuando empezó todo, cuando salieron las primeras informaciones y cuando parece que el Madrid envió la primera oferta, cuando todo el mundo daba por hecho que iba a acabar en el PSG. Pero bueno, él llegó a un acuerdo con el Madrid a términos personales. Y el acuerdo con el PSG yo creo que fue un poco cada vez más hacia abajo, menos opciones, hasta que ya los últimos días se ha descartado. Ayer salía el equipo que el PSG iba a hacer una última intentona, pero bueno, yo creo que con los comunicados que ha hecho no es del todo cierto y ya solo tiene, como dice la noticia, solo tiene un camino. Todos los caminos llevan a Roma, ¿no? Que en este caso es Madrid.
0: ¿Se ha quedado con tu carita ya para cuando venga para Madrid que
1: sí,
0: se acuerde de ti o no?
1: Sí, espero que ya aquí en Madrid nos pueda recibir ya con más tranquilidad, porque también se le notaba nervioso de que, bueno, yo creo que él quiere que se acabe cerrando la operación. Parecía que se podía cerrar el fin de semana, se está alargando un poco más y él también está un poco tenso de a ver si acaba todo ya. Y ya aquí en Madrid, pues a ver si nos puede recibir a Marca y acogernos. Bueno, aquí le vamos a acoger con las manos abiertas.
0: Me da a mí que a la que firme por el Madrid se acabaron las entrevistas, las charlas con las periodistas y ya, las zonas ahí, mixtas, ¿eh?
1: Ahí quizá el problema no va a ser tanto del futuro, sino del club en el que está. Pero bueno, el periodismo es así y nosotros lo intentaremos por cualquier vía.
0: Ricardo Fernández, Richie para los amigos, periodista de Marca, enviado a Leipzig para estar en las últimas horas de Diomandé como jugador del conjunto alemán. Todo hace indicar que en breve se convertirá en jugador del Real Madrid. Un abrazo, compañero.
1: Un placer, David. Abrazo.
0: Seguimos aquí en Despierta San Francisco, en Radio Marca.
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0: De uno que puede llegar a uno que parecía podía salir Vinicius, pero hete aquí la sorpresa que leo en marca.com que el Arsenal tira la toalla por Vinicius. Entro en la noticia, veo que la firma Diego Pico. Viajo a Valencia, Diego Pico, amigo, ¿qué tal? Buenas tardes.
1: ¿Qué tal? ¿Cómo estáis? Buenas tardes. Qué alegría entrar contigo, macho.
0: Hombre, el placer es mío, por favor.
1: Me has limpiado todo el mundial, pero bueno, está bien.
0: Te he fumado, pero nunca es tarde. Amigo, digo, ¿el Arsenal se retira de la puja de Vinicius?
1: Sí, bueno, a ver, lo que más se escucha en las oficinas de Londres ahora mismo del equipo Gunner es va a renovar. Con lo que ellos, la sensación que transmiten al exterior es que han tirado la toalla por Vinicius. Estaban dispuestos a hacer una oferta importante, pero bueno, sus redes de información tendrán dentro del club madridista para desestimar casi de forma definitiva el fichaje. De hecho, están virando un poco la mirada hacia el francés del PSG, Barcola, que también lo quiere el Liverpool, y hay pelea y el PSG parece que sí que va a vender, aunque por una cantidad estratosférica, ¿no? La sensación que tienen en Londres es que Vinicius, después de todo, va a acabar renovando por el Real Madrid y por tanto, bueno, la información que tenemos es que se van a retirar de esa posibilidad o de esa puja, ¿no? Entre comillas. Bueno, vamos a ver lo que sucede, porque en el mercado ya sabes que nunca se puede decir, nunca se puede firmar con sangre, porque luego te pegan hachazos por ahí, pero parece que Arsenal se retira de la puja porque está convencido de que el futbolista va a renovar.
0: Entiendo que se acercan al entorno de Vinicius los Gunners porque entienden que o no está contento o no está satisfecho en el Madrid o que quiere salir del Madrid y que se retiran porque reciben inputs desde Madrid, en el sentido de que va a renovar su contrato. También te digo una cosa, digo, yo siempre he sospechado que Vinicius, si se marcha del Madrid, tiene pinta que lo hará con la carta de libertad, que es lo que vienen a hacer prácticamente todas las estrellas del fútbol, intentar agotar contrato.
1: Sí, últimamente está muy de moda. Bueno, últimamente, en los últimos 3-4 años ya, ¿no? Que está muy de moda grandes estrellas que acaban sus contratos y se acaban yendo libres, ¿no? Bueno, le está pasando también a Ferran, por ejemplo, en el Fútbol Club Barcelona, ¿no? O le pasó a Mbappé en el PSG. Ha pasado a muchos, ¿eh? No sería la primera vez. Bueno, yo creo que pues, la situación es la siguiente. Arsenal detecta que el Real Madrid va a firmar un jugador de banda joven de 19 años y se va a gastar 100 millones de euros. Y bueno, pues probablemente como cualquier hijo de vecino, ¿no? Dice, bueno, esto es un mensaje, ¿no? Vamos a ver. Pero lo que se encuentra en el sondeo es que ellos tienen la sensación, después de ese sondeo, de que Vinicius va a renovar su contrato. ¿En qué condiciones? Bueno, eso ya lo veremos. Lo que está claro es que Vinicius es uno de los ojitos derecho de Florentino y que Mourinho quiere que se quede. Por tanto, la sensación que tienen es que va a ser imposible sacarle, por lo menos esta temporada. Y si renueva su contrato, pues evidentemente más aún. Y si no lo renueva, pues tendrán que esperar hasta la próxima temporada para intentar sacarlo libre. Ahora, también te digo una cosa, David. Igual que la prima de fichaje de Kylian Mbappé, pues hablamos mucho de ella. Si Vinicius llega a final de contrato, la prima de fichaje no va a ser barata, ¿eh?
0: No, no. Todo lo contrario. Claro. Oye, aprovechando que sacas el nombre, que eres gran conocedor de todo el entorno de Ferran Torres, ¿qué sabes al respecto del futuro del jugador del Barça, si sabes algo?
1: Bueno, pues a ver, yo de las cosas que sé, algunas las puedo contar y otras no, pero sobre todo lo que veo es que el Barça manda mucho globo sonda a ver qué va a pasar con Ferran. Y de momento no se han reunido con Ferran para ofrecerle la renovación de contrato. La realidad es esa. O sea, la realidad es que el FC Barcelona no ha presentado una oferta de renovación para Ferran Torres. Escucho mucho y leo mucho en Barcelona, Ferran tiene que tomar una decisión, Ferran no sé. No, la decisión la tiene que tomar el Barça, tiene que decidir si le ofrecen renovar o no le ofrecen renovar. Bueno, si no le ofrecen renovar, pues Ferran tiene dos opciones, encontrar una gran oferta y salir, o quedarse en el FC Barcelona y el año que viene marcharse gratis, ¿no? Bueno, creo que el paso lo tiene que dar el Barça. decidir si quiere o no quiere renovar a Ferran Torres y en qué condiciones quiere renovar a Ferran Torres. Si le ofrece un contrato que el jugador pues bueno, le parece correcto, pues habrá fumata blanca. Pero si no, bueno, Ferran tiene un año más de contrato y evidentemente pues intentará rendir al máximo como lo ha intentado en los últimos años en el Barça. Pero de momento la única realidad, David, por muchas cosas que se publiquen, es que el Barcelona no ha presentado una oferta oficial de renovación a Ferran Torres. Por tanto.
0: ¿Y esto del PSG, de que podría presentarse en Barcelona con una oferta para llevárselo a París?
1: Yo creo que el PSG ya ha llamado al Barça para decirle que pueden presentar una oferta. Otra cosa es que acaben presentándola. Ferran es un jugador que a Luis Enrique le gusta. Bueno, el PSG, como sabéis, ha perdido a Diomandé porque lo va a fichar el Real Madrid. Ya sacaron un comunicado bastante duro. El PSG necesita un jugador de ataque en el centro y por la derecha. Bueno, pues ya contactaron con Ferran antes de que supieran que Diomandé se les iba a ir al Real Madrid. Por tanto, yo creo que el interés sigue más que vivo. De momento, hay que esperar a ver qué sucede. Si el PSG presenta esa gran oferta y al jugador le gusta y al Barça le gusta, pues se darán la mano y a otra cosa, ¿no? Pero de momento la situación está en stand-by, ¿no? Esperando a ver qué sucede y sobre todo si el Barça quiere quedarse realmente a Ferran. Si no quiere, pues que no pasa nada. Se reúnen, oye, mira, no vamos a hacer oferta de renovación. Entonces, pues bueno, pues Ferran se buscará la vida o se quedará en el Barça y se irá el año que viene libre.
0: Y la última que te hago, Rodri, ¿sabes algo o no?
1: Bueno, hay luz verde, ¿no? Ayer nos lo contaba Juan Ignacio García Ochoa, ¿no? Que hay luz verde por parte del Real Madrid para atacar el fichaje. Parece que la primera intentona en unos 50, un poquito menos, pues en el City les han dicho, vuelva usted mañana, ¿no? Pero yo creo que es un fichaje que se va a hacer con la edad que tiene Rodri y los años de contrato que le quedan, sin haber firmado renovación con el City. Yo creo que a lo mejor en 60 millones el fichaje se puede cerrar. A ver, raro sería que el Madrid no fuera por Rodri, con Rodri de acuerdo, teniendo en cuenta que el City, al menos en la era Pep, que tú conoces bien, nunca le ha cerrado la puerta a nadie, David. O sea, siempre...
0: Jugador que se ha querido marchar, se ha marchado.
1: Se marcha, traiga usted la oferta, ¿no? Yo recuerdo aquella frase de Guardiola al Barça cuando mareaba con Bernardo Silva, diciendo, no mareen más, vengan ustedes, traigan un saco de dinero y se lo llevan. Pero no mareen la perdiz, o sea, no me den aquí que sí, que si no, que el jugador, que cesión, que tal, que no, que vengan con el saco de pasta y el futbolista se va. Bueno, ya lo ha hecho muchas veces, ¿eh? El City, con lo que yo creo con Rodri. De verdad que creo que no va a haber ningún problema, que es el fichaje que necesita el Madrid. Y en las condiciones en las que pide el City, bueno, pues a lo mejor hay ahí un poco de tensión en el sueldo final, o sea, en el precio final, ¿no? En el paquete final que hablan ahora en el mercado, pero yo creo que se va a hacer.
0: Un abrazo, compañero.
1: Un abrazo, señor. Hasta luego.
0: Diego Pico, que nos ha contado lo que también podéis leer en marca.com. El Arsenal tira la toalla en su intención de fichar a Vinicius. Seguimos.
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0: en Madrid. Teníamos cita con David Medina de la redacción de Marca. Medina, ¿qué tal? Muy buenas.
1: Hola, ¿qué tal? Buenas tardes.
0: ¿Me das permiso para una especie de homenaje a Talavera en esta sintonía, la de TSF?
1: Por supuesto, todo lo que sea homenajear a Miguel Martín Talavera es más que merecido.
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1: Pero habrá que insultarle un poco, ¿no? Luego, ¿o solo es un homenaje?
0: Todo a su tiempo. Caídos en combate, Miguel Martín Talavera.
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8: Tiempo para hablar de fútbol internacional en Plus Marca, un fin de semana que ha venido muy movido en otros campeonatos que no es el nuestro también. Por eso... Joder puta, me has tirado una bomba.
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9: Así es, Miguel Martín Talavera, el locutor con más indicativos de todo Radio Marca.
7: Uno. Miguel Martín Talavera.
10: Dos.
7: Talavera, el amo de las ondas.
10: Tres.
7: Miguel Martín. Talavera.
10: Cuatro.
7: Miguel Martontín Talavera.
10: Cinco.
7: Miguel Martín Talavera no tiene un pelo de tonto.
10: Y seis.
7: El salvador de los becarios.
9: Ese es Talavera, el periodista con más indicativos y también el único periodista que en el mismo día del mismo año cumple dos edades diferentes.
11: ¿Cuántos caen, Tala?
12: Lo diré, luego dice que más altos que me quito años. Pero bueno, 45 tacos.
9: Miguel Martín Talavera, ¿qué quieres que te regalen y cuántos te caen?
13: Por ser tú te lo diré. 46.
9: Lo primero que recuerdo de Miguel siempre fue esa sonrisa pícara, esa sonrisa que intentaba transmitir en antena.
13: Está claro, pues una fiesta que ha comenzado hoy y que todavía se va a prolongar, se va a prolongar hasta el lunes.
9: Ya sea solo o acompañado, siempre estaba de buen humor el bueno de Tala.
14: Más cosas, el VAR y conjunto de la Serie B italiana se ha hecho con los servicios del defensa de la Universidad de Chile, Alex Von Schwalder, según informaron ayer los dirigentes del club chileno.
15: Barry Hyde, delantero del Fulham, será baja por lo que resta de temporada a causa de una lesión en el cuello de la que será intervenido quirúrgicamente hoy.
9: La empresa se dio cuenta del tirón comercial de Talavera y decidió encomendarle la labor en la radio de las promociones, de artículos de regalo y demás. Antes no se sorteaban tablets ni iPhone. ¿Qué se sorteaba, Talavera?
15: Computadora.
14: ¡Me cago en la puta computadora de los cojones!
15: Computadora, tío. Voy a cambiar, tío, a otro porque estoy hasta la polla.
9: Y vaya si cambió. Cambió las computadoras por los motores con cuatro ruedas.
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9: Y tras un corto e intenso periplo comercial, Talavera llegó a donde quería llegar. Al deporte de la canasta.
14: Hay campo atrás, que listo es todo. Roger Grimaud, efectivamente, tenía un pie en un campo, el otro en otro. Ramuna Siskauskas, a ver si lo decimos bien, vaya nombre. Se podía haber llamado Pepe.
9: Tala se hizo muy querido, aparte entre la audiencia, también entre los compañeros de la radio, lo que le llevó a convertirse en un líder sindical y de las primeras personas en la radio en luchar por la igualdad de género.
14: Tu espacio, tu sitio, para cuando abramos la ventana para charlar con todos y con todas vosotros. En este caso, me he hecho un pequeño lío. En definitiva, aquí queremos hablar con vosotros a través de...
9: Y pondremos el punto y final a este Caídos con un clásico.
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9: Por supuesto que a Tala también se la colaron.
14: Bueno, a ver cuándo venís a hacer un programa a Bilbao y pruebas el chorizo portuano. Sánchez.
9: Y hasta aquí el Caídos de hoy, dedicado a ti, Talavera, amigo, compañero. Espero que te vaya todo muy bien allá donde estés y nos veremos cuanto antes, pues mejor. Hasta la próxima.
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0: Talavera, merecido, ¿verdad, Medina?
1: Buah, merecidísimo, merecidísimo, ¿eh?
0: Capo de capo.
1: La habrás avisado, ¿no? Que no, está de vacaciones.
0: No, es que estuve ayer cenando con él, por eso me he acordado y digo, se la voy a clavar.
1: Ah, vale, sí. Vale, muy bien clavada, muy bien.
0: Tuvimos cenita, ya hablamos de cositas del Atleti y dije, oye, le voy a pegar un toque mañana a Medina. Lo primero, el tema Julián. ¿Cómo lo tenemos? ¿Qué va a pasar con Julián? ¿Se queda? ¿Se va? Y en el caso de que se vaya, ¿sabemos dónde se va a ir?
1: El tema Julián está, esto lo hemos hablado hace 2 meses y 2 meses después, la única realidad es que Julián no va a jugar en el FC Barcelona. A partir de ahí, yo he hablado con gente del Atleti hoy mismo, que no va a jugar en el Barcelona bajo ningún concepto, que se tiene que presentar el 10 de agosto.
0: Si la oferta es de 150 kilos, ¿tampoco?
1: Tampoco, vale. Tampoco, ni de 200. Y de verdad, o sea, ya además ya está en juego la imagen del propio Miguel Ángel Gil, que ya no solo mandó un comunicado, sino que hizo un vídeo hablando de que no va a venderlo ni por 200. Y la única realidad de Julián, por mucho que venda el Barça a su entorno, es que Julián no se va a vestir con la camiseta del Barça esta temporada al menos, y yo creo que mientras que tenga contrato Miguel con el Atlético de Madrid, nunca va a jugar con el FC Barcelona.
0: ¿Está previsto algún otro tipo de movimiento de Julián al respecto para marcharse del club? ¿O le han convencido o le pueden convencer de que siga en el Atlético de Madrid con la misma motivación que hace 2 temporadas?
1: Le pueden convencer, y de hecho en el Atleti consideran que él se va a incorporar el 10 de agosto como está previsto, él y todos los finalistas del Mundial, y que no hay que convencerle de nada, que tiene contrato en vigor y que tiene que seguir jugando en el Atlético de Madrid. Yo creo que la única puerta abierta es la posibilidad del Arsenal, que el Arsenal de verdad venga con una oferta de mucho dinero y algún jugador como Gyökeres. Entonces, si Julián quiere y el Atleti le convence la oferta, podría haber una opción. Pero el sueño, como le llaman ahora, el soñador Julián Álvarez, de jugar en el Barça no es posible. El entorno ha deslizado en Barcelona que puede que vuelva a hablar, también se ha deslizado que puede que pida perdón. El Atleti solo cuentan con que él se incorpore el 10 de agosto a la disciplina del Atleti y que se ponga a trabajar para su tercera temporada en el club. Siento decepcionar a todo el entorno del barcelonismo, que vende que hay opciones, que el plazo de la oferta de 100 millones se acaba, es que da igual, es que no va a jugar en el Barça, eso yo, mira, es de lo poco que tengo seguro en este verano del Atleti, es que Julián no va a jugar en el Barça.
0: Hubo gente que en Barcelona está recordando lo que se dijo desde el entorno del Español antes de Joan García, que se
1: decía... Sí, que hay una diferencia, pero ¿cuál es la diferencia? ¿Cuánto era la cláusula de Joan? Sí, además, claro, ¿qué hizo el Barça? La pagó y ya está. Si la cláusula de Julián fueran 150 y el Barça los tuviera, no hay nada que hacer. Es que el Atleti no tendría nada que hacer. En el caso de Joan García, era 25 millones. La duda era si quería o no dar el salto del Español al Barça. Al final quiso, como se demostró. Pero es que en este caso, la voluntad de Julián no es lo importante, sino la actitud del Atlético de Madrid respecto a todo lo que ha pasado en el Barcelona.
0: Oye, siempre habéis contado que el entorno de Julián siempre ha sido muy tocanarices, siempre ha estado medrando, filtrando, ¿ha dejado de hacerlo? Es decir, una vez el Atlético de Madrid ha dicho, no, este tío se queda sí o sí, ¿han dejado de moverse o consta en el club y en la prensa que cubre la información del Atlético que sigue moviéndose?
1: Costa que sigue moviéndose. Sigue. Hay dos entornos, que es el principal, que todos sabemos quién es su agente principal, Hidalgo. Luego hay otro entorno, que es el que está en Madrid. Claro, ahora no está en Madrid porque Julián está de vacaciones. Cuando vuelva el 10 de agosto a incorporarse al Atlético de Madrid, vuelva a la Tuel y a los demás bares del entorno, pues ahí veremos si su actitud sigue siendo la del entorno de Julián, de buscar la salida hasta que acabe el mercado, o si realmente asumen que se tiene que quedar, o al menos que no va a ir al FC Barcelona.
0: Pero
1: eso sí que está por ver.
0: A todo esto el Atleti se está moviendo por si se marcha, es decir, ¿está rastreando el mercado de los 9 o no, por si se marcha Julián?
1: De momento no, porque lo que arrastraba era la posibilidad de que saliera Sorloth. Si salía Sorloth, que ahora parece ser que no va a salir porque no encuentran un 9 que garantice sus 20 goles a su precio, pues sí, entonces sí, pero ahora mismo si no sale Julián no pueden buscar un perfil de un 9 de primerísimo nivel, principalmente porque no tienen dinero para ello. Si tuvieran dinero buscarían pues el delantero top que pueda venir en lugar de Julián con el dinero de Julián, pero como no cuentan con venderlo ahora mismo está, en ese aspecto está todo para ahora. El trabajo de Mateo Alemany es sacar a los jugadores que no se cuentan y recaudar dinero para volver a fichar después de los 3 fichajes. Pensar en un 9 de primer nivel con Julián aquí es perder el tiempo.
0: se imagina uno que si al final se queda, campañita para lavar la imagen de Julián de cara a la hinchada del Atlético de Madrid y aguantarlo los primeros meses intentando convencer a la gente de que se equivocó Julián, ¿no?
1: Sí, campañita, pero campañita complicada, ¿eh? Yo creo que porque al hablar no es
0: a
1: lo mismo
0: si colaboras tú,
1: hablar.
0: Talavera, bueno, y los iconos de la información atlética.
1: Talavera seguro que sí. Este palo ha sido innecesario, pero bueno, que no, que ya veremos. Que es que, a ver, a mí yo cuando he preguntado sobre eso, porque cuando se da la opción de que se pueda quedar, dices, pero la actitud del público, y la frase siempre es la misma, se perdonó a Griezmann porque no se le va a perdonar a Julián. Griezmann se fue 2 años, volvió, la pitada inicial a Griezmann el día de Oporto hay que vivirla. Yo estaba ese día en el campo el primer día y fue terrible. A Julián entiendo que le espera algo parecido, pero luego 3 goles, 2 gestitos a la grada, 2 picotazos de araña y aquí paz y después gloria. No sería la primera vez que un jugador se quiere ir, no se puede ir y se reconcilia con la gente. Eso sí, Julián va a tener que asimilar que sus primeros partidos en el Metropolitano no van a ser nada fáciles y que si se está 4 meses sin marcar como la temporada pasada, igual no tiene aplausos cada vez que se ha sustituido. Pero bueno, yo creo que eso Julián debería saberlo en el momento en el que ha empezado todo esto que está pasando hace 2 meses.
0: ¿Algún movimiento más que nos pueda sorprender en el mercado del Atleti al margen de Grimaldo, el del Sporting Club y demás, o no?
1: Quieren un central, quieren un jugador ofensivo, pero tiene que salir Jiménez para el central y luego tiene que salir Almada y los jugadores de arriba, alguno, para poder. Ahora mismo no hay dinero. La gente le gusta mucho hacerse esas plantillas en Twitter, ya sabes, de este va a venir este tal. Ahora mismo en Atleti no hay dinero para fichar. Se ha gastado lo que había, que son 90 millones de euros en 3 fichajes, y todo lo que venga será lo que se consiga recaudar. Si sacas 20 millones, irán con 20 millones al mercado. Pero que nadie espere un fichaje de relumbrón, porque las necesidades, como dicen en el club, están cubiertas, las principales, y a partir de ahora ya lo único que queda es te va uno, viene otro, pero no de jugadores de primerísimo nivel, salvo que salga Julián, claro.
0: Oye, una cosa, en el caso de que Rodri, como parece, dicen, acabe en el Madrid, ¿eso molesta al Atlético de Madrid, al hinchada Atlético, Rodri, o nunca se han sentido muy vinculados al
1: jugador? Yo es que Rodri, la temporada de Rodri fue rara, porque Rodri ya estuvo en gran nivel, de hecho el City vino y pagó la cláusula,
0: 70 millones.
1: Pero no caló mucho, no fue un jugador de estos que cala. De hecho, yo creo, y creo no, estoy seguro de que, por ejemplo, fastidió mucho más la marcha de Lucas Hernández al Bayern, que te acuerdas la que se lió cuando publicamos que se iba al Bayern y demás. Molestó bastante más Lucas que Rodri. Rodri fue un jugador que se formó en el Atleti, luego se fue al Villarreal, solo estuvo un año. No es un jugador que la gente del Atleti considere uno de ellos. Y a ver, todo el mundo sabe que es un futbolista espectacular y todo el mundo querría tener a Rodri. Pero no creo que sea lo que pasó con Courtois o con otros jugadores que acabaron en el Real Madrid.
0: Te dejo, ya has comido, ¿no?
1: Sí, he comido y me voy a Cerro, que hoy juega el Atleti su primer partido.
0: ¿Contra quién?
1: Contra Getafe, amistosa, puerta cerrada, 8:30, Cerro El Espino.
0: Qué envidia.
1: ¿Qué puede salir mal, eh?
0: Qué envidia.
1: Si quieres venir a la Tuel, que ha subido un poco el café, pues estás invitado.
0: No lo descartes, que igual aparezco. Un abrazo, amigo.
1: Un abrazo, hasta luego.
0: Venga, seguimos en Despierta San Francisco. Os recuerdo que regalo la camiseta del Cornellà, el equipo de Leo Messi. Solo debes de seguirme en Instagram, @DavidSánchezRadio. Tengo que hablar de tenis y sobre todo de Fórmula 1. Seguimos hasta las 5 en DSF.

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0: porque parece hay brotes verdes. Marco Canseco, Marca, ¿qué tal? Muy buenas.
1: Muy buenas, ¿qué tal, David?
0: En el nuevo motor, en la evolución del motor de Fernando Alonso.
1: Sí, es el nuevo motor Honda. Sí, llegó el chasis B en el pasado Gran Premio de Hungría para después de las vacaciones. En Holanda está previsto el motor B de Honda. Que hay un montón de teorías sobre cuánto va a ganar. La que más dice que 50.
0: ¿50 qué?
1: Caballos.
0: Ah, pensé que hacía segundos. Va a doblar a todo.
1: 50 caballos es una pasada.
0: ¿Sí?
1: Sí, porque, a ver, yo sé que en el motor térmico, que esto es una evolución del motor térmico, no de las baterías ni nada, debían estar como 60 por debajo, con lo cual si hicieran 50 se pondrían casi a la altura de los mejores. Uh-huh. Y Honda dice que eso no es posible. Dice que es un paso para ya igualarse el año que viene, en el motor de 2027. Y lo ha probado Jack Crawford, que es el piloto reserva, en un filming day, solo 200 kilómetros. ¿Para qué vale? Pues para llegar a Holanda sabiendo ya que no vibra, no se rompe por alguna cosa que no estaba prevista, que se adapta bien a los cambios que se han hecho en el chasis, que da los datos un poco que ellos tenían en un banco de pruebas. Son bancos dinámicos. Los bancos de motores ponen el motor como en una tabla rodante, uh-huh, y hace las curvas, las frenadas, para que la simulación de cuando rueda sea lo más parecida a la pista posible. Primero empiezan con un cilindro,
0: uh-huh,
1: y luego van hasta los luego hacen las pruebas con los seis, pero con un cilindro son capaces de desarrollar.
0: Y eso traducido a la carrera, esta parece, porque no hay confirmación, mejoría de la evolución del motor, ¿qué le supondría a Fernando Alonso en cuanto a posiciones, supongo, ¿no?
1: Posiciones. Aquí ya han subido al 13-14 desde el último, desde el 22. Y si todo va bien y hay nuevas piezas también en el chasis, podría estar entre en la Q3 y entre los 10 primeros. El mejor puesto ahora posible, porque Red Bull también ha subido, son noveno y décimo. Son los que se reparten siempre entre un Racing Bulls, que es el segundo equipo de Red Bull, y entre Audi, Alpine, algún coche de esos, se logran meter ahí octavo, noveno. Si acabaran ahí octavo, noveno, ya los Fernando en alguna carrera de final de año, ya sería una gran subida, ¿eh? Son, desde el último hasta esos puestos, pocos equipos lo han hecho en un año.
0: Esto puede variar la opinión tanto de la escudería como de Fernando de cara ¿a la próxima temporada o no?
1: Sí, si él ve que va para arriba, yo creo que va a extender el contrato.
0: Porque él sabe, él está en su mano seguir o no seguir.
1: Sí.
0: O sea, Aston Martin quiere que siga, pase lo que pase.
1: Sí, y lo han dicho, que quieren que se siga. Bueno, el primero es hijo del propietario, quieren que siga y tiene contrato indefinido.
0: Pero está fijo, no lo van a echar a ese.
1: Sí, pero Fernando, él es el que decide, quiero seguir o no. Porque además, como este año fue tan mal, tampoco hay ningún piloto de los punteros que diga yo quiero ir a Aston Martin. O sea, hay que reconocerlo. Si hubiera sido un coche de ganar carreras y de podios, yo hubiera tenido muchas novias. Si hubieran movido por allí los representantes para sí, pues no sé, un Russell, un Verstappen, que eran los que se hablaba el año pasado en Gran Bretaña, pero No quieren. De momento no. A lo mejor el año que viene ya cambia la historia. Pero yo creo que Fernando no se va a retirar así con una temporada como esta que va a seguir.
0: ¿Y eso más o menos cuándo lo va a decir Fernando?
1: Él ha dicho que lo iba a pensar ahora en verano y posiblemente en Holanda a la vuelta será cuando lo comunique. O a lo mejor esa semana antes de llegar a Holanda, pero el lunes o el martes de esa semana. Esto es 23, 24 de agosto.
0: Si sigue eso, ¿se sabrá mediante comunicado o habrá filtraciones antes de ese comunicado?
1: Pues es muy probable que haya alguna filtración porque, pero normalmente se hace por comunicado. La opinión generalizada, bueno, la semana pasada Niwi dijo, yo confío bastante en la continuidad de Fernando. Si lo dice así el jefe, es que parece que va a ser así.
0: El trabajo de Niwi ya acabó, ¿no?
1: No, el trabajo de Niwi no acaba. Estuvimos ahí en la fábrica en el Gran Premio de Gran Bretaña y tiene un coche delante, un coche real delante, en su despacho. Uh-huh. Y allí va diseñando y todo lo que se va introduciendo
0: lo van poniendo.
1: Él lo tiene allí delante y lo van Es una cosa impresionante.
0: Oye, ¿y de Carlos Sainz, alguna cosita de su coche que puedas comentar o no?
1: Tiene un chasis nuevo, pero no va a llegar a Madrid. Madrid es 11-13 de septiembre y ellos tienen chasis nuevo.
0: ¿Hubo entreno ya en Madrid o algo así?
1: Leí. No, va a haber F2, F3, 23 y 24 de agosto. Y unos test.
0: Y van a cerrar ahí.
1: A puerta cerrada.
0: ¿Qué parte cierran de Madrid?
1: No, de Madrid nada. Sí, es un kilómetro y medio es del ayuntamiento, pero eso está en IFEMA, allí en el campo de relaciones de Madrid, no van a cerrar.
0: Ya.
1: Eso está ya vallado, cerrado y hecho definitivo.
0: ¿Vendrán muchos equipos allí, tú crees?
1: Dices de test. Sí. Estos son de F2, F3, son oficiales. No va a haber público, pero son unos test que, por cierto, tengo que acreditarme ahora que me lo recuerdas.
0: Porque, a mí también.
1: Porque,
0: a mí ya me dijo.
1: Sí, se puede acreditar. Ahí, ¿sí? Ahí hay acreditaciones.
0: ¿Ilimitadas?
1: No lo sé si ilimitadas.
0: No, pero no para el F2, para el Gran Premio.
1: No, para el Gran Premio.
0: Ahí va complicado.
1: Eso está cerrado ya. Está cerrado desde la semana pasada.
0: ¿Sí? ¿Has acreditado? ¿Mucha peña te ha dicho, Marco?
1: Se ha acreditado gente de Radio Marca.
0: ¿Quién?
1: Y nosotros, Eugenio Muñoz y yo, que compartimos con Permanente todo el año, hemos desdoblado nuestro pase, porque cuando va uno no va el otro, ya. Tiene nuestras dos fotos,
0: claro.
1: Y se ha pedido uno adicional para Eugenio, para que podamos entrar los dos.
0: ¿Y de la radio mucho gorrilla?
1: No sé quién ha acreditado la radio, pero creo que Cristóbal sí.
0: A ver, Cristóbal sí.
1: Y no sé si alguien más se ha acreditado de la radio.
0: Porque el típico jeta que no ha hecho Fórmula 1 en su vida y se me acredita para esto, que me lo veo venir. ¿Las entradas se pueden comprar o no?
1: Las entradas se llevan vendiendo desde el año pasado. ¿Y
0: se han vendido muchas?
1: Van como cerca de 120 y va a estar la cosa por... Quedarán como 2 o 3 mil entradas.
0: Ya, a ver, ¿no hay pelús en este circuito?
1: Sí, sí hay pelús.
0: ¿Y dónde? ¿Por la zona del aeropuerto o qué?
1: No, por la zona hay una pelús que está en la entrada. Cuando vuelve el circuito hacia IFEMA,
0: ¿sí?
1: Que hay un túnel... Ahí encima hay una pelús con una vista además espectacular. Sí. Viene de la Monumental y de las curvas rápidas. Uh-huh. Y hay una, y esta, no sé si se ha puesto ya a la venta, pero esa es una de las partes de entradas que quedan, que podrían estar bien porque son de las más asequibles, más o menos yo creo que van a estar en los 400 euros de las que quedan. Pero de las que quedan es que quedan, las entradas que quedan son de 1.200 euros más o menos.
0: Oye, ¿y se le han puesto ya nombres a la típica curva, ¿no?
1: ¿No
0: lo van a hacer?
1: De momento el primer año van a ser 1 o 2 como los pilotos. Los pilotos no se sabe el nombre de ninguna
0: curva. Pero van a ponerle nombre a las curvas,
1: sí,
0: ¿no?
1: Pero eso es cuando ya llevas algún año y tienes... Es verdad que los circuitos tradicionales que tienen mucha historia, pues... Tienen cada uno su curva, se le irán poniendo nombres, supongo. Aunque eso, desde Barcelona fue algo muy comercial, porque era curva La Caixa, curva Banco Sabadell.
0: Trinco, somos catalanes, Marco. No estamos para hacer tonterías.
1: Las curvas ahora son muchas de patrocinio, que pagan por... Pero no sé, lo normal es que les vayan poniendo nombre a las curvas... Pero ya cuando vayan pasando los años y coja algo de... Los pilotos no se saben el nombre de ninguna curva de ningún circuito.
0: De Mónaco sí.
1: No, de Arrascar, poco, no dicen el...
0: Ya.
1: Me he salido en la 14.
0: Ya.
1: Para ellos los nombres no existen. Ellos llevan pegado... Ahora les sale en el dashboard, pero antiguamente ya han pegado un mapita...
0: Con las curvas.
1: En el habitáculo con el número de las curvas. Y ahí ellos, el circuito se lo saben de memoria,
0: claro.
1: Pero era para dar la referencia de en qué curva había
0: sido. Madrid no se lo conocerá a nadie, bueno, sí, alguna simulación que hagan,
1: bueno,
0: pero...
1: Bueno, ya han estado Ferrari, ellos, Hamilton y Leclerc, ya te digo que se lo han aprendido de memoria. Un piloto con 6-7 vueltas, que de un circuito, se lo sabe.
0: ¿Ya han venido aquí?
1: Sí, estuvieron hace 2 semanas en un...
0: ¿Y trajeron los Ferrari
1: ahí? En un filming day, sí, salieron los vídeos... nos lo dijo, estuvimos con el director la semana pasada, con Luis García Abad, 73 billones americanos de impactos tuvo los Ferrari rodando en redes sociales.
0: Madre mía.
1: Y era una cosa que sacaron 4 vídeos y 20 fotos.
0: Hay ganas de ese gran premio de la Comunidad de Madrid. Marco, seguimos en contacto, me vas contando.
1: Muy bien.
0: Vámonos a dar una pasadita por el deporte de la raqueta, venga.
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0: Cada día que pasa estamos más cerca de la vuelta de Carlitos Alcaraz. Escarvajano, JL, ¿qué tal? Muy buenas.
1: ¿Qué tal, David? Muy buenas.
0: Está apuntado en Cincinnati o Cincinnati.
1: Cincinnati.
0: Ya está. Ya se acabó. ¿Ya está recuperado?
1: Parece ser que sí. Lo normal es que aparezca en Cincinnati, que recuerdo que es el Master 1000 que empieza el 13 de agosto, que no va a estar en Toronto. Por cierto, lo de Toronto tiene que estar contento el director. Ya el año pasado rajó porque tuvo muchas bajas. Este año no van ni Alcaraz, ni Sinner, ni Djokovic.
0: Que está mal colocado, ¿no? Dicen.
1: Claro, es el primero ahí en agosto, 2 de agosto.
0: El que viene tocado se lo piensa, el que está de vacaciones se lo piensa otra vez.
1: Correcto.
0: Hay los que se casan, ni se lo plantean.
1: Ni se lo plantean, correcto. No les dejan planteárselo.
0: Correcto.
1: Entonces, tiene que estar contento. Pero el siguiente, que es el de Cincinnati, a partir del 13 de agosto, que es el que casi prácticamente enlaza ya con el US Open, pues ahí es donde tiene que aparecer Carlos Alcaraz. Está apuntado oficialmente. Si no hay otra noticia, tiene que jugar. No nos han llegado más noticias, afortunadamente, porque eso sería seguramente una mala noticia, con lo cual entendemos que la recuperación va por buen camino, que van con los plazos previstos y que a partir del 13 de agosto volveremos a ver a Carlos Alcaraz competir en ese torneo preparatorio. Sobre todo, es verdad que es un Master 1000, es un torneo importante, pero es preparatorio para llegar a tope el 30 de agosto a Nueva York, al Grand Slam que ganó por primera vez Carlitos Alcaraz en 2022.
0: No sé si sorprendente o no, o que yo me la he comido, pero yo no he visto imágenes de entrenando al 100%, ¿no? O sea, a tope, digo.
1: No,
0: una imagen ligero centro, pero a tope.
1: Lo que hemos visto es alguna foto, pequeño vídeo que ha subido el propio Alcaraz a Instagram, de estos carruseles que hace de vez en cuando, que coge imágenes random de su vida, en una entrenando, otra en un cine, otra con sus amigos, en un barco. Y alguna imagen hemos visto así. Por ejemplo, nos enteramos de que por Instagram de que se quitó la célula y que tenía solo un pequeño vendaje, una pequeña tirita en la mano. Y es lo que hemos ido viendo. Es muy hermético el equipo de Alcaraz, sobre todo con temas médicos. Y no hemos ido sabiendo grandes noticias, salvo los comunicados que él ha ido publicando, renunciando a Roland Garros, renunciando a Wimbledon, etcétera, etcétera. Y las noticias de que está en la lista de inscritos de Cincinnati y del US Open.
0: Hay que recordar que Alcaraz, Carlitos, ya no es número dos, con lo cual en los siguientes cuadros pilla o a Sinner o a Djokovic. Ahora no sé quién pillará, pero vamos. O Zverev, uno de estos. No, Zverev no, porque irá por el otro lado.
1: Puede pillar a Zverev, bueno, o a Sinner, que son el uno y el dos, el Sinner y Zverev.
0: Es que está complicado el tema, porque
1: sí, claro,
0: ya para
1: es que ahora puede ser unas semifinales, por ejemplo, con Sinner, y ya no ser una final.
0: Washington, ahí están jugando también.
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12: Y hoy, el camino nos lleva a una de las celebraciones más hermosas y profundas que tiene nuestra fe, el Corpus Christi, la fiesta de un Dios que no quiso quedarse lejos. La fiesta de un Dios que no quiso ser recuerdo, que decidió quedarse. Por eso es el Corpus, la certeza de que Jesús sigue aquí, a nuestro lado, en nuestras alegrías y nuestras preocupaciones, en los días luminosos y también en los que cuesta encontrar la luz. Y qué importante es eso, porque todos, alguna vez, hemos necesitado sentir que alguien permanece. Que alguien no se marcha cuando llegan las dificultades. Que alguien sigue ahí cuando el camino se vuelve complicado. Y eso es precisamente lo que hace Jesús. Quedarse, acompañar, permanecer. Por eso, cuando contemplamos el cuerpo y la sangre de Cristo, no estamos mirando solamente un símbolo. Estamos contemplando la entrega más grande que puede existir. La de quien lo da todo, sin reservarse nada, sin condiciones. Sin esperar nada a cambio. Se entregó por amor, sí. Quizá ahí encontremos una de las lecciones más importantes para nuestra vida. Porque todos admiramos la generosidad. Todos valoramos a las personas que ayudan, a quienes acompañan, a quienes están cuando se les necesita. Pero el Corpus nos invita a ir un paso más allá. Nos invita a preguntarnos cuánto de nosotros mismos estamos dispuestos a entregar. porque la vida se vuelve más hermosa cuando se comparte, cuando damos nuestro tiempo, nuestra atención, nuestro cariño, nuestra ayuda, cuando somos capaces de tender la mano sin esperar ninguna recompensa, cuando elegimos el compañerismo frente al individualismo, la generosidad frente al egoísmo, la cercanía frente a la indiferencia. Y no siempre es fácil, ¿eh? Porque entregar algo de uno mismo exige esfuerzo, paciencia, exige renunciar a veces a la comodidad. Pero también es verdad que las personas más felices suelen ser aquellas que han aprendido a darse a los demás. Porque el amor tiene algo extraordinario. Cuando más se comparte, más crece. Cuanto más se entrega, más se multiplica. Y eso lo entendió perfectamente Jesús. Por eso se hizo pan. Pan que alimenta, que une, que se reparte, que nunca se guarda para uno solo. Y quizá esa sea la gran invitación que hoy recibimos. Convertirnos también nosotros

para siempre entre nosotros, a ese Dios que ha sido cuerpo y sangre de amor, y recordando que la mejor manera de agradecer es un regalo. Es un regalo de vivir como Él vivió, con entrega, con compañerismo, con generosidad. Y también tenemos la certeza de que todo lo bueno que sembramos en el corazón de los demás nunca se pierde, porque el amor verdadero siempre encuentra el camino de vuelta. Así que bienvenidos a Tras el Paso, seguimos el camino.

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1: Bueno, pues que empezamos un nuevo mes, empezamos un nuevo programa y para ello vamos a presentar a nuestros colaboradores de cada semana. Don Antonio Capel, muy buenas tardes, ¿qué tal?
2: Muy buenas tardes, José Luis, queridos compañeros y queridos oyentes de Marcador. Pues sí, una semana más nos encontramos aquí ya, como bien has dicho, pues este domingo ya es el Corpus Christi, la solemnidad del cuerpo y la sangre de Cristo, que es la única vez que sale Dios por las calles de las ciudades, de los pueblos, de nuestras localidades, así que y hay que rendirle un buen homenaje y que la ciudad y los pueblos pues se engalanen para este momento tan bonito como es.
1: Efectivamente, hoy vamos a dedicarle un monográfico a ello, que la ocasión lo merece, ¿no?
2: Efectivamente, la ocasión lo merece y para una vez que sale, pues hay que hacerlo a lo grande. Y desde aquí, pues también dejar alguna piedra sobre el tejado de algunas de nuestras hermandades, pues para que hagan cosas también en su feligresía de tríduo sacramental y que salga también por las calles de nuestra ciudad.
1: Ya, pues ahí la pedrada queda. Tenemos también con nosotros a don Israel Santiago. Muy buenas tardes, ¿qué tal?
3: Buenas tardes, compañeros. Pues sí, semana ya caliente ya porque va haciendo ya bastante calor aquí en Almería. Y contento porque este fin de semana, pues lo que comentó nuestro compañero, el Corpus Christi. Y es una de las cosas más bonitas, ¿no? Que todo cristiano puede celebrar, ¿no? El que sale a la calle el cuerpo de Cristo. Así que muy contento y con muchas ganas de este fin de semana, cofrade, porque esto no para.
1: Efectivamente, es una manera de compartir como últimamente está haciendo mucho Santa Cruz, ¿no? Con esas jornadas de puerta abierta que se está compartiendo a la ciudadanía y a todo aquel que quiere compartir unos sones musicales un ratito con vosotros, ¿no?
3: Exactamente. Bueno, de hecho también vamos a estar en el Corpus de aquí de Almería, vamos a estar tocando, así que nada, que todo el mundo lo invito a que salga a la calle, a que disfrute de la música del cuerpo de Cristo y que eso sí, que se tome una botella de agua o algo fresquito que hace calor ya.
1: Efectivamente. Don José María Muñoz Payés, ¿qué tal? ¿Cómo estamos?
4: Hola, José Luis, ¿qué tal?
1: Bueno, nosotros, igual que aprovechando que estamos en Marcador, el símil futbolístico, ¿no? Todos los equipos tienen su jugador número 12, tú eres nuestro tertuliano número 4, porque siempre cuando falta alguien siempre está ahí echándole un capote, así que muchas gracias, como siempre.
4: Nada, muchas gracias a vosotros también por contar conmigo, y lo que veo, una mesa muy old school.
1: No, sí, totalmente. El espíritu del cereal siempre, ¿no? Hoy está más que nunca.
2: El espíritu del cereal.
1: Cierto. Efectivamente. Bueno, hoy en teoría, el otro día viniste, digamos así, en sustitución de Antonio Capel, hoy viene en sustitución de Juan Elías. Ya sabes, acuérdate de pegar algún golpecito en la mesa y todo eso porque lo echamos de menos.
4: Sí, espero que no me hagáis cantar porque canto realmente mal.
2: Y la altura es más o menos la misma.
4: Sí, de altura ya no estoy tan lejos de Antonio como la última vez, pero bueno. Esperemos estar a la altura, no
1: fue. Efectivamente, también un abrazo muy grande de aquí a Juan Elías González, que bueno, que esta semana falta porque está afrontando los exámenes de la PAU. Así que bueno, pues un fuerte abrazo y esperemos que le salga muy bien.
3: Y a nuestro compañero Raúl, que también siempre está ahí, el chiquillo, todas las semanas con nosotros. Y vamos, también lo echamos mucho de menos a nuestro compañero Raúl.
1: Efectivamente, también está ahí al pie del cañón. Efectivamente, un fuerte abrazo para los dos. Señorita Lidia Gómez Jacinto, muy buenas tardes, ¿qué tal?
5: Buenas tardes, ¿qué tal, José Luis? ¿Cómo estamos?
1: Bueno, hoy vamos a hablar un poquito del Corpus, a ver si al final te animas y nos habla un poquito de tu Corpus de allí de Toledo.
5: Pues sí, no te preocupes, que tengo aquí un par de chuletillas para contaros.
1: Bien.
2: Que hoy sale.
1: Claro, efectivamente, hoy jueves sale ahí en Toledo, ¿no?
5: Sale el 4.
1: Claro, el 4, hoy jueves 4.
5: Ah, sí, claro.
1: Efectivamente.
5: Claro,
1: bien, pues luego nos cuenta un poquito. Bueno, compañeros, vamos a empezar un poquito con las noticias que tenemos por ahí, ¿no? Venga, contadnos, a ver.

0: pues desde la Hermandad del Silencio nos llega que ya ha sido su cabildo de elecciones. ¿Mm? Y votó a favor del hermano que se ha presentado, que ha sido don Leopoldo Damián Alonso Rodríguez. Ha sido 162 a favor, 4 en blanco, 0 en contra y 0 votos nulos. También nos llega desde la Hermandad del Prendimiento un comunicado de que Jorge Heredia Castillo, granadino, será el nuevo vestidor de Nuestra Señora de la Merced. Y así también hace saber, pues, que ha sido Juan Gabriel Rosales Hermoso, es decir, Juan Rosales, pues ha sido el que ha transmitido esa decisión de no seguir al frente de este cargo. Y desde la hermandad, pues, también le agradecen todo este tiempo que ha estado vistiendo a la Señora del Miércoles Santo. Y también volvemos a la Hermandad del Silencio, que informa que la imagen de San Francisco de Asís que hay en su parroquia de San Agustín, pues será el que presida el altar efímero por el Corpus Christi. Es decir, estará instalado en la puerta lateral del convento de las Claras.
1: Muy bien, muy bien.
0: Nos vamos con la Hermandad de los Ángeles, que nos informa de las fiestas de San Félix en la Rambla Matistero el viernes mañana 5, el sábado 6 y el domingo 7, de 12 a 5 de la tarde y de 8 a 1 de la madrugada.
1: Muy bien, muy bien.
0: Desde la Hermandad del Amor nos informa que su hermana Araceli Rodríguez Sánchez, pues, ha realizado una nueva ola de cultos para esta hermandad, para que lo utilice tanto para los cultos del Señor como de la Virgen. De la Hermandad de Rocío nos llega la presentación del cartel del 25 aniversario de la bendición de la imagen de la Virgen de Rocío, realizado por Jesús Castellano Cumbrera. Y ya también metiéndonos un poco en el tema del Corpus, pues desde la Hermandad de la Soledad, como tiene de su titular al Santísimo Sacramento, pues hoy jueves 4 tenemos la charla de la adoración al Santísimo Sacramento, modos y costumbres, que la impartirá su hermano Alejandro Gómez Amate, visionando el documental Los Milagros Eucarísticos y posterior coloquio.
1: Muy bien.
0: Y la charla tendrá lugar tras la Eucaristía a las 9 menos cuarto más o menos en los salones parroquiales en la calle Tenor Iribarne. Y también desde la Hermandad de Prendimiento, hoy a las 7 de la tarde tendrá adoración al Santísimo Sacramento por ser la semana del Corpus Christi.
1: Muy bien, actividad como tú querías. ¿Qué más? ¿Qué más?
2: Pues sí, y como bien dice, actividad no cesa, porque los hermanos del Calvario el pasado viernes 29 celebraron un cabildo extraordinario de hermanos. Y salió a favor la aprobación del cambio de día al lunes santo. Recordamos que salía el miércoles santo, pues han aprobado que salga el lunes santo, a falta de que la agrupación de la media de cofradía y el obispado aprueben ese cambio. También cabe en esa jornada también el de mutuo acuerdo, el rechazo del contrato de la banda de la Victoria de Realejo, que iba acompañando este último año al Señor del Calvario. Pues ahora mismo el Calvario está sin banda, para todos quien quieran presentar sus propuestas. Y recordar que este viernes, Igualada de la Virgen del Carmen de Pescadería, y domingo por la mañana a las 11 de la mañana, Igualada de la Virgen del Carmen del Zapillo.
1: Muy bien, muy bien, ya empezamos con la actividad también carmelita. Muy bien, muy bien, muy bien. Y para terminar este repaso de las noticias, como no, y como siempre, tenemos las noticias de la provincia, que vienen de la mano de nuestro amigo Francisco Javier Rodríguez, que también seguro que habrá por ahí algo del Corpus, ¿no? Cuéntanos, buenas tardes, ¿qué tal?
3: Hola, José Luis, pues esta semana sí es semana de Corpus Christi y nuestras parroquias pues tendrán la celebración del mismo. En casi todas la misa y procesión será el próximo domingo, en algunas será el sábado y concretamente en Fiñana será el próximo jueves. También nos llegan noticias de la conferencia que se celebrará en Huerca Lovera, titulada 100 años del Cristo de la Sangre, a cargo de doña María Dolores Piñera Ayala, doctora por la Universidad de Murcia. Será este viernes 5 a las 8:30 en la ermita de San Juan. Desde verano, la Hermandad de Nuestra Señora de la Angustia ha dado a conocer las bandas que acompañarán en la salida extraordinaria del centenario de la coronación canónica de Nuestra Señora de la Angustia de Vera, que será el próximo 10 de octubre. Será banda de cornetas y tambores Cristo de la Elevación de Campo de Cristana y Banda Municipal de Música de Vera. La Banda de Música de Alhama de Almería ha firmado por 3 años con la Hermandad del Paso Morado de Cueva de la Almanzora para acompañar a Nuestra Señora de la Estrella, tanto en las procesiones del Jueves Santo como el Viernes Santo. También de Cueva nos llega la noticia que la banda de cornetas y tambores Sentencia ha firmado contrato para el próximo Domingo de Ramos con la Hermandad del Santísimo Cristo de la Agonía de Elche. Y la banda de música de Huesca de Licún ha renovado el contrato con la Hermandad de Nuestro Padre Jesús en su triunfal entrada en Jerusalén y Nuestra Señora del Rosario de la localidad granadina de Motril. La cofradía del Santísimo Cristo del Perdón y de los Afligidos de Belerrubio está en proceso electoral y ha comunicado que no se ha presentado ninguna candidatura a hermano mayor en el plazo establecido. La cofradía de Benadú también está en proceso electoral y tienen una única candidatura, que es de doña Maribel Padilla Bretones. El Cabildo General de Elecciones tendrá lugar el próximo 12 de junio desde las 6:30 a las 9:30 en la iglesia. Y desde María nos llega la noticia que el próximo 6 de junio se celebrará misa a las 6:30 en la parroquia de la Encarnación y posteriormente será subida a su santuario de Nuestra Señora de la Cabeza. Y estas son todas las noticias que traemos esta semana.
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1: Pues así es el momento de las entrevistas. Y hoy al principio del programa avisábamos que iba a ser prácticamente un monográfico del Corpus Christi, que la ocasión lo merece. Y para ello tenemos con nosotros a un buen amigo, cofrade y hermano y costalero de la Hermandad de la Santa Cena de Almería, don Eloy Manuel Montoya. Muy buenas tardes, ¿qué tal?
5: Buenas tardes, José Luis, ¿cómo estamos?
1: Bueno, me imagino que, igual que nosotros, que no sé, tenemos muchas ganas de Corpus, vosotros, ¿no? Bueno, tú y en nombre también un poco de todos los cofrades y costaleros de la Santa Cena, también tendréis muchas ganas, ¿no?, de vivir ese ratito cofrade y tan eucarístico de este domingo de este domingo, iba a decir Domingo de Ramos, no, de este domingo.
5: Hombre, si fuera Domingo de Ramos, solo pido que no haga tanta calor, ¿no?, pero...
1: Efectivamente.
5: Bueno, la verdad que es una suerte que... Es el cuarto año podemos sacar al Señor a la calle, es decir, al Señor y al misterio de la cena. Tan importante la institución de la Eucaristía que es lo que motiva al Corpus, ¿no? Uh-huh. Y la verdad, pues, 4 años, este es el cuarto año y con la ilusión del primer año, porque esto fue una sorpresa, una cosa que lucharon los fundadores de la hermandad y gracias a Dios pues lo estáis disfrutando mucho los almerienses por las calles.
1: Además también un poco la razón también de la cuadrilla o bueno de la cofradía realmente, porque precisamente ese es el Corpus, esa imagen es del Corpus, entonces tiene mucho sentido que salga este domingo, ¿no? Bueno, el día del Corpus.
5: Sí, de hecho la hermandad es hermandad eucarística de la Santa Cena y la verdad que ya todos los cristianos debemos de tener claro de que lo más importante es lo que pasa este domingo, bueno, o el jueves, que es la festividad del Corpus
1: en muchos sitios. Sí,
5: sí. Sí, de ahí el dicho de que hay 3 jueves que brillan más que el sol y todas esas cosas. Pero lo importante es lo que está en el sagrario y nosotros tenemos la suerte de que tanto el Domingo de Ramos como en el Corpus, pues somos los pies de la institución de la Eucaristía.
1: Efectivamente. Bueno, no sé si sabes o puedes contarnos un poquito de cómo se va a desarrollar esa jornada. ¿A qué hora más o menos estará el misterio en la Plaza Vieja? ¿Sobre qué hora saldréis? ¿A qué hora se irá de allí? No sé si puedes contarnos un poquito.
5: Puedo contaros lo que sé.
1: Claro, ¿vale? Claro, por supuesto. Pues, lo que no es difícil.
5: Lo que no es difícil, porque a día de hoy todavía no sabemos nada del recorrido, tanto del traslado de ida desde San Pedro este año a la Puerta Puchena, se cambia el sitio del donde va a ser la bendición. El año pasado fue en la plaza del ayuntamiento, este año vuelve a la Puerta Puchena. No, esperemos que no salga el chorro ese de agua ni nada, ¿no?
1: Esperemos.
5: Y Y nada, pues el misterio va a salir a las 4 de la tarde. En el recorrido no sabemos todavía, pero iremos por el camino más corto hacia la puerta de Puchena, y a las 9:30 de la noche, más o menos, se estima de que vuelva el paso de misterio desde la puerta Puchena hacia San Pedro. Novedades tenemos este año, una muy importante, puesto que la banda municipal de Berja va, la banda que acompaña a Fe y Caridad el Domingo de Ramos, va a acompañar al misterio de la cena en el traslado de ida. Así que eso, aunque haga calor, yo creo que va a estar bastante, bastante bonito. La hermandad le ha pedido un ritmo de tambor más cadencioso para intentar parecérselo posible al andar del paso de misterio, con marcha eucarística. La verdad que va a estar bastante bien.
1: Pues,
5: y a la vuelta, pues la banda del Carmen.
1: Muy bien, entonces no tenemos excusa para no ir ni tanto por la mañana como por la noche. Muy bien, muy bien, muy bien.
5: Así que y espero veros allí. Aparte, también como anécdota, no se ha buscado la efeméride, pero la banda ha cumplido 20 años este año detrás del palio de Fe Caridad. Pues no se ha buscado, pero bueno, van a tocarle al misterio de la cena. Y es la primera banda de música que el apostolado que talló... Ay, se me ha ido el nombre ahora mismo.
1: Bueno, no pasa nada. Así nos quedamos con la S y lo buscamos.
5: El apostolado que talló Arteaga, pues va a ser la primera vez que vaya acompañado por banda de música.
1: Ah, pues muy bien, muy bien, muy bien.
6: Bueno, hola Eloy.
5: Buena.
6: Igual que hablaba anteriormente de que hace 20 años que acompaña a la banda de Fe Caridad... ¿Qué ha evolucionado en estos 20 años bajo tu punto de vista de la Semana Santa, sobre todo el mundo del costal? Porque yo, así por casualidad que te conozco así un poco de vista, sí. Después de 20 años de costalero, compartiendo muchos años contigo además, sí. Quiero que me digas un poco qué evolución ves de estos 20 años de estos años que tú llevas de costalero del mundo de la Semana Santa de Almería.
5: Bueno, esa pregunta te la tendría que hacer yo a ti. Vamos, que tú sabes un poco más bastante que yo de todo esto. Así que, y me alegra mucho escucharte por aquí. Esto es lo bueno de tener grandes amigos, pues mira.
1: Es la magia de la radio, la magia de la radio.
5: Sí, vamos, bajo mi perspectiva. Lo bueno que ahora hay mucho más afición. Hay la palabra oficio, esa... el costalero que llega hoy en día debajo de los pasos, yo creo que sabe ya más o menos a dónde va. Yo, por ejemplo, estamos hablando de la Hermandad de la Cena. Yo he hecho este año 25 años sacando el misterio y yo no tengo ni punto de comparación. Sigo siendo igual de malo y igual de flojo, ¿no? Pero que hace 25 años.
1: Eso es lo que te preocupa.
5: Pero que la evolución de esto. Hemos tenido donde mirar, hemos tenido quien nos enseñe, y yo creo que a día de hoy la gente joven, partiendo de la base de que sí, nos tenemos que seguir yendo a Sevilla, pues porque allí es donde se ven las cosas y donde se aprenden, pero ya creo que hay muchas cuadrillas aquí en Almería que creo que un costalero, un chaval joven que tenga afición puede ir a aprender. Y eso es una cosa que nosotros no teníamos antes.
2: Buenas tardes, Eloy. Referente a la pregunta que te hacía mi compañero, te quedas con lo bueno, pero de lo antiguo nos tenemos que quedar con algo. ¿Qué sería con lo que te quedarías tú que al fin y al cabo ha sido lo que ha hecho seguir creciendo la Semana Santa de Almería en el tema de la costalería precisamente?
5: Buenas tardes, caballero. Un placer escucharle. yo creo que hemos perdido una cosa que es la capacidad de sufrimiento. Pienso yo, ¿eh? Y es mi humilde opinión y no estoy hablando en nombre de nadie. Hablo en el nombre de Eloy. Yo, por ejemplo, siempre pongo el ejemplo de mi padre, ¿vale? Mi padre era un marmolillo que se metía en... la cofradía que fuese iba de mármol a mármol y así llegara como llegara, pero el tío no se doblaba y si se doblaba un poco intentaba ponerse derecho. Hoy en día creo que eso lo hemos perdido porque tenemos la suerte de que a día de hoy las cuadrillas van dobladas, el costalero sufre muchísimo menos, y hay, yo creo que esa chispa de decir, es que está feo decir una palabra, ¿no? Pero
7: lo llevamos como compromiso, reaño, ¿no?
5: El sí, compromiso de decir, me está doblando el paso, aunque lleve dos chicotadas, me está doblando el paso, no, esto yo tengo que ir derecho. Y esa chispa de que tenían los de antes, pues yo creo que hay veces que nosotros, o que la gente no la... Se viene el paso abajo, se viene abajo, pues ya se ha venido, la siguiente mano. No.
7: Vamos,
5: pero esa chispa que tenían los de antes, no sé si me entendéis, y me explico bien.
1: Sí, te entendemos. Eso, digamos así, bueno, pantalones, por decirlo finamente. No, sí, no decir otras palabras, que estamos todavía en horario
5: protegido.
1: Reaño, bien, sí, me ha gustado.
5: El amor propio del costalero. Eso, vamos a llamarlo así.
1: Vale, pues Eloy, pues muchísimas gracias por habernos atendido este ratito, y claro, nos vemos este domingo, seguramente disfrutando mucho, y bueno, que tengáis un glorioso domingo de Corpus.
5: Muchísimas gracias, un abrazo muy grande a todos los que hay ahí en la mesa.
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Hoy es jueves 30 de julio, aquí arranca Directo Marcador. Una hora y media donde le traeremos la mejor información deportiva de la provincia de Almería. Hablaremos de la Unión Deportiva Almería, que ayer disputó su segundo test de pretemporada ante el Granada. 2-0 cayó la Unión Deportiva Almería en el Estadio Nuevo Los Cármenes frente al conjunto nazarí. Víctima la Unión Deportiva Almería de su debilidad defensiva. Muy criticado varios jugadores de la Unión Deportiva Almería, la pareja de centrales, en especial el serbio Popovic, que se le vio bastante tierno. También diferentes jugadores con la cabeza más fuera que dentro de la Unión Deportiva Almería. Quizá por salvar algo, sacar alguna nota positiva, Kim Jung-jen, que dejó algún que otro destello de calidad. Es verdad que solo es el segundo partido de pretemporada, que todavía quedan 15 días y en 15 días se puede mejorar bastante, pero mucho margen de mejora el que tiene de momento la Unión Deportiva Almería, que no está dejando excesivamente buenas sensaciones y demuestra que todavía deberían de llegar varios jugadores diferenciales a la plantilla de Javier García Pimienta. También de la parte de la Unión Deportiva Almería hablaremos del deporte en Elegido. Nos iremos hasta Vera, a Mojácar. En fin, una hora y media muy, muy, muy intensa. Ahora ordenamos todo en titulares.

0: 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Titulares que hago con mi excelente compañera Chloe de Aro. Muy buenas, Chloe.
1: Muy buenas, Alfonso.
0: Arrancamos titulares.
1: Por supuesto.
0: Pues fútbol, Unión Deportiva Almería, la UDA cae en Granada víctima de su debilidad defensiva.
1: Los de Pacheta pusieron el juego y la puntería.
0: 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Baptista o sale mal parado de los Cármenes.
1: El brasileño recibió un fuerte golpe en las costillas.
0: Ánimo aquí a Leo Baptista, esperemos que no sea nada. Una más de la UDA con Seth Indalo Motor y Cooper Indalo Motor. Cuenta atrás para el stage en Marbella.
1: El equipo parte mañana sin Edgar, Pozo y Perovic.
0: 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Rachat apunta al Real Zaragoza.
1: Jugaría en calidad de cedido por el Castilla.
0: Nos vamos a la pista, tomamos fútbol con BMW Mini Automotor Costa y el nuevo BMW X3 con más de 800 kilómetros de autonomía. En voleibol, Manolo Berenguer firma con el San Sardunino. Ahora le preguntaremos a Paco Rey dónde está este equipo.
1: El entrenador almeriense comienza una nueva etapa en un conjunto gallego que se quiere consolidar en Superliga.
0: En básquet, José Fernández sella su continuidad en el Murgi.
1: Será el principal responsable de la preparación física.
0: 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Polideportivo en fútbol sala, Adri Mora se marcha cedido al Burela.
1: El canterano busca minutos en segunda división.
0: En atletismo se abren las inscripciones para la carrera Murgi Verde.
1: La prueba batirá su récord de participación este año.
0: Titulares de la prensa deportiva con Grupo Agroponiente, la empresa que cumple lo que promete, que le da certezas al agricultor. La apuesta segura en el campo, sección de deportes de Ideal. Las obras obligan a reubicar a aficionados.
1: La primera fase durará 11 meses.
0: Deportes con la voz de Almería, la conexión portuguesa de la Almería. Se fijan Giannis.
1: 20 goles y un cartel de primera.
0: Creo que se refiere al delantero del Estoril, un delantero marroquí. La verdad es que un delantero muy top para la segunda división. Yo veo complicado que pueda venir, pero si viniera sería un absoluto gol por toda la escuadra de la Comisión Deportiva y del propietario de la Unión Deportiva de Almería. Esperemos acontecimientos, pero ya digo que lo veo muy complicado. Sección de deportes de Diario de Almería. La UDA cede a Patrick Soco.
1: El delantero camerunés tuvo poco protagonismo la temporada pasada.
0: 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Empezando por las noticias sin tapujos ni presiones, en Es Radio y en Libertad Digital. Sánchez insistió en el cambio de abogado de Begoña Gómez.
1: Temor a que una condena le deje señalado.
0: Y actualidad de Almería con nuestra emisora hermana de Información General y su web radioalmería.com, con el consorcio del sector 2 de la provincia de Almería para la gestión de residuos Ecoembes, que nos animan a reciclar latas, bricks y envases de plástico en el contenedor amarillo, y envases de cartón en el papel y papel en el contenedor azul. Porque reciclar es muy nuestro. El Ayuntamiento de Almería impulsa la nueva fase para conectar la Rambla de Belén con el puerto.
1: El consistorio licitará unas obras de más de 375.000 euros que mejorarán la accesibilidad.
0: La Junta de Andalucía refuerza el diálogo con el sector pesquero.
1: El consejero Ramón Fernández Pacheco inicia una ronda de reuniones con las principales organizaciones.
0: Turno ahora de las dos noticias agrícolas del día con los productos Novi de Novifan para el trabajo en el invernadero, con los tomates de Rosa de Almería y el corazón de buey Carricante, y sobre todo el nuevo clandestino de Ocean Seeds. La primera, Almería lideró la venta de sandía en la Unión Europea de enero a mayo.
1: Supera Marruecos, que registra una caída de un 43%.
0: Como siempre, la segunda noticia agrícola, que viene de la mano de Grupo Hispatec, tecnología para nuestro campo. La escuela de verano de Única Group cumple su tercera edición.
1: La cooperativa impulsa esta actividad gratuita dentro de su plan de conciliación.
0: Información sobre la actualidad universitaria con la Universidad de Almería, la UAL entrega a Cruz Roja los fondos recaudados para los terremotos de Venezuela.
1: La institución humanitaria ha recibido algo más de 7.000 euros.
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1: La Agencia Estatal de Meteorología anuncia para hoy en Almería cielos despejados y sin riesgo de precipitaciones. Los vientos soplarán flojos en toda la provincia y temperaturas en ligero descenso, con una máxima de 31 y una mínima de 23.
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0: selección musical bajo mi prisma personal, información de la canción del minuto musical, Chloe de Haro.
1: Pues, como ya sabes, es dulce condena de los Rodríguez y esto se debe a que Sánchez insistió en el cambio de abogado de Begoña Gómez ante el temor a que el caso acabe en condena que lo señale.
0: Pues no lo sabía, Chloe. No sabía que era los Rodríguez. Habré oído la canción 500 millones de veces, pero no sabía el grupo. Pues mira, ya lo sé, los Rodríguez, creo que no se me va a olvidar. Chloe, antes de ir con la información de la Unión Deportiva de Almería, empezamos a dar buenos consejitos.
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0: Chloe, te quiero hacer una pregunta.
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0: 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Vamos con la información de la Unión Deportiva Almería.
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0: De temporada el que jugó en la tarde de ayer la Unión Deportiva de Almería, en Granada en este caso, en el Estadio Nuevo Los Cármenes, derrota 2-0. Empezó a los pocos minutos adelantándose el equipo granadino con gol del almeriense Jorge Pascual. Un partido de la Unión Deportiva de Almería que la verdad es que dejó malas sensaciones, por lo menos en cuanto a endeblez defensiva, sobre todo también esa sensación de jugadores que no dieron el do de pecho durante el encuentro por tener la cabeza más fuera que dentro de la Unión Deportiva Almería, y es algo que la Unión Deportiva Almería se tiene que empezar a plantear, es aligerar, sobre todo más porque que se tarden en ir Pozo, Edgar o Soco, pues es conveniente porque hay que hacer hueco, ¿no? Pero a lo mejor es más importante que se vayan los jugadores gordos que van a salir. Para los que estén con García Pimienta, como se suele decir, estén con los cinco sentidos en la Unión Deportiva de Almería. Porque hubo jugadores, que yo precisamente no soy sospechoso de criticar a Sergio Arribas, un poco más a Lopi, que además aprovechó que era un partido amistoso para sacar la segadora. Jugó otra vez revolucionado el señor Dion Lopi. Pues como digo, a lo mejor es más conveniente, señores de la Unión Deportiva de Almería, que si tienen que hacer caja para que vengan fichajes, empiecen por los que van a dejar caja y sobre todo por los que no tienen la cabeza en la Unión Deportiva de Almería. Pues como decimos, derrota de la Unión Deportiva de Almería, 2-0, ya el próximo partido será este fin de semana, todo un Real Betis de Champions League en la línea de la Concepción. Un partido para el que han salido las entradas. Hay que decir que para nada son entradas baratas. 10 euros la entrada más barata para este partido de pretemporada, que 10 euros son en un partido de pretemporada. La verdad es que tiene tela. La Unión Deportiva Almería tendrá descanso previo al stage de concentración en Marbella. Hoy descansará. Y ya mañana entrenará y viajará por la tarde al stage de Marbella. Y luego de Marbella se desplazarán a la línea de la Concepción. Ahí está relativamente cerca, si conocéis la geografía andaluza, relativamente cerca Marbella de la línea. Pues del stage de Marbella viajarán el día 1, que los rojiblancos se enfrentarán al Real Betis Balompié en el estadio, como decimos, nuevo de la línea. Los béticos, equipo de Champions League, será una prueba de toque muy importante para la Unión Deportiva Almería. Podremos sacar ya más conclusiones y ver realmente si los partidos de algunos jugadores ha sido cosa puntual o realmente es ya más para preocuparse. Porque, por ejemplo, el partido del joven Popovic ha dejado bastante que desear. Ya dejó bastantes dudas en Águilas, y ayer parece ser, compañeros que fueron y aficionados y demás, que fue un partido del joven serbio muy, muy, muy flojito. Quizá le pueda venir algo grande ser el central, un central importante de un equipo candidato al ascenso a Primera División. A lo mejor convendría, yo creo que a lo mejor es demasiado nivel bajo para él estar en tercera ref, pero a lo mejor cederlo a un equipo de primera ref o incluso la zona media-baja de segunda división. Podría ser lo conveniente. Yo creo que, por lo que se han visto en estos dos primeros partidos, parece que se le puede quedar grande de momento. Nadie dice que en 2-3 años pueda ser un central de garantías de la Unión Deportiva de Almería. De momento es bastante blandito, se nota la inexperiencia. Nelson Monte tampoco estuvo excesivamente acertado. En fin, mucho que mejorar. Parece que, de momento, la parcela defensiva, que siempre es lo peor de la Unión Deportiva de Almería, no mejora en exceso. Jorge Pulido sí tuvo un rendimiento aceptable, sin grandes alardes, pero sí estuvo a un nivel superior que sus otros dos compañeros de la zaga. No jugó Rodrigo Eli, no viajó Rodrigo Eli. Y la Unión Deportiva de Almería tiene que seguir, como decimos, aligerando plantilla. Edgar parece que Andorra o Sabadell serán sus destinos. Veremos a ver Pozo, porque es verdad que el Gerona lo quiere, pero no es la primera opción del Gerona. Y luego el tema Patrisso, que lo tiene cerrado con el Club Deportivo Leganés, y Perovic, que pinta que pueda irse al fútbol extranjero. Vamos a escuchar protagonistas por segundo partido consecutivo. No hay protagonistas del partido de la Unión Deportiva de Almería. Y nos tenemos que conformar, desgraciadamente, por escuchar a algún miembro del equipo rival. Vamos a escuchar a Pedro Alemán, el autor del segundo gol, el apostre definitivo, que hablaba de un Granada sólido.
1: Bueno, yo creo que el equipo está compitiendo muy bien. Somos un bloque muy sólido y estamos dando una buena imagen, así que a seguir con esta dinámica.
0: Indicaba también el centrocampista valenciano, jugador muy importante dentro de los esquemas de Pacheta, que el bloque granadista es fuerte y está trabajando muy bien en pretemporada de las manos de José Martín Rojo Pacheta.
1: El bloque es fuerte, está bien trabajado, tenemos cosas que mejorar y trabajamos cada día para ello, así que seguro que llegamos muy bien de cara al primer partido de Liga.
0: Hablaba precisamente de ese primer partido de Liga y es que indicaba que están ya empezando a concienciarse de cara a ese debut liguero.
1: Sí, ahora nos vamos de concentración, seguro que viene muy bien para hacer el grupo, para la unión entre jugadores y cuerpo técnico y bueno, y para coger ritmo de juego que nos hace falta de cara al primer partido de Liga.
0: Enseguida vamos a escuchar un nuevo protagonista del Granada, pero antes Chloe de Haro da un buen consejo.
2: Cuando el trabajo es pasión y espíritu de equipo, en nuestras vidas ocurren cosas maravillosas. Ocurre que se reúne a un gran grupo de

0: de ayer.
1: Bueno, pues muy contento con el trabajo del equipo. La verdad que se está viendo el trabajo que llevamos en la pretemporada, semana a semana, y se está viendo reflejado en los resultados y en la imagen del equipo. Y ya te digo, muy, muy contento con la victoria de hoy.
0: Va a escuchar un sonido más de Diego Hormigo, que indicaba que les quedan las sensaciones del trabajo bien hecho.
1: Pues son sensaciones del trabajo bien hecho, de un equipo muy sólido y que con personalidad, que quiere balón y que defensivamente también muy bien trabajado.
0: Turno ahora de escuchar al técnico del Granada, a Pacheta, que indicaba que tras el choque se va satisfecho a casa.
2: Hemos acertado en las ocasiones que hemos tenido, ellos han tenido también dos claras, no han acertado, pero me voy satisfecho con el partido en global porque hemos sido capaces de ser dominadores durante un tiempo y luego hemos sido capaces de sufrir durante un segundo tiempo en el que el Almería nos ha metido atrás porque ha jugado muy bien y nosotros hemos sido capaces de sufrir.
0: Analizaba el encuentro Pacheta e indicaba que han sido merecedores de la victoria.
2: Esto nos va a tocar en la liga. Habrá días que somos dominadores, otros días que no te dominan, o en el mismo partido, momentos en los que te van a dominar. Pero creo que hemos estado firmes, tenemos que ajustar, claro, llevamos poco tiempo, pero me voy satisfecho de lo que veo. Creo que empezamos a tener muy buen también la presión, empezamos a tener muy buen balón, vamos a los espacios. Creo que la victoria, bueno, quizás no es para 2-0, pero sí que creo que hemos sido merecedores de la victoria por situaciones de gol y situaciones de peligro.
0: Enseguida seguimos escuchando a Pacheta, pero antes Chloe de Aro da otro buen consejo.
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0: 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Seguimos escuchando al técnico granadino. Además, esto ya de Pacheta es un absoluto clásico de los entrenadores que se enfrentan a la Unión Deportiva de Almería. Pasaba el año pasado y veo que va a seguir pasando este. Y es ese compadreo entre todos los entrenadores, que yo entiendo que sois compañeros de trabajo y os queréis respetar y todas esas cosas, pero es que puede ser que... Es que me lo estoy viendo, que le meta un equipo a la Unión Deportiva de Almería, tocamos madera y que no pase eso, le va a meter un 6-0 y el entrenador rival va a decir que la Almería es un equipazo y que ha jugado muy bien. Pues señor Pacheta, los primeros 20 minutos de la Unión Deportiva de Almería, según diferentes personas que estuvieron en el partido, fueron absolutamente bochornosos. O sea, que usted diga eso de Gran Almería, a lo mejor Gran Almería es en el próximo partido. Pero en el día de ayer, precisamente, señor Pacheta, no. Escuchamos a Pacheta.
2: He visto un gran Almería. Este equipo, cuando vaya cogiendo más minutos de carga, va a ser un equipo muy, muy, muy bueno.
0: Todo lo que yo decía. Dilo que hoy no han estado bien, que va a ser un gran equipo cuando cojan carga de minutos. Pero no puedes decir que ayer la Unión Deportiva Almería... Que habéis visto en un gran Almería, señor Pacheta. Eso usted ayer no lo puede decir. Indicaba Pacheta que su equipo sigue creciendo.
2: Nosotros seguimos creciendo todo el mundo. Los jugadores más veteranos, los jugadores jóvenes, todo el mundo vamos creciendo. Y estoy expectante a ver cómo vamos hacia adelante.
0: Vamos a escuchar un último sonido de Pacheta indicando que se quedan con sensaciones importantes.
2: Las sensaciones son importantes y hemos basado mucha parte de nuestro análisis en esas sensaciones que van unidas a las ocasiones de gol, a los goles. Llevamos 4 partidos, hemos recibido un gol en contra. Esto es muy importante que el jugador se sienta seguro en lo que hace. si somos capaces de hacerles mejores y de ganar, van a creer en nosotros, que es el objetivo fundamental. Que crean en una idea, que todos vayamos a la misma y que...

0: seamos capaces de hacer un vestuario muy potente.
1: Pues enseguida vamos con los primeros protagonistas, pero antes Chloe de Aro da otro consejo estupendo.
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1: 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Una breve pausa y continuamos.
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5: Pues estamos ya de vuelta y os vamos a dejar una entrevista que le hemos realizado al preparador físico Pablo González, preparador físico de todo un equipo de primera división del futsal español, como es Sursich Elegido Futsal. La escuchamos.
6: Pero antes, brevemente, que nos está esperando el protagonista de auténtico lujo que tenemos, doble cesión de Elegido Futsal, Adri Mora y Adri Blat, los Adri.
7: Sí, efectivamente, los dos Adrianes que en este caso pues continúan en la órbita celeste, aunque no militarán en la primera plantilla, que estará en primera división la próxima temporada. Como ya sabíamos, hace un par de días se conoció la noticia de Adrià Blat, que estará, bueno, pues cedido en Burela, en tierras gallegas, en segunda división. Ya hablábamos que es una plaza histórica del fútbol sala a nivel nacional. Hasta hace muy, muy poquito, un par de años, estaba en la máxima categoría, ojo, tanto a nivel masculino como a nivel femenino. Y bueno, pues decíamos que era un buen destino, así que exactamente lo mismo podemos decir, porque serán compañeros allí en Burela con Adri Mora, jugador que, recordar, la temporada pasada también militaba en Elegido Futsal, pero lo hacía cedido en el Melistar, equipo de la segunda también división. Y bueno, pues en este caso Adri Mora continuará como jugador en propiedad de la disciplina celeste, pero en tierra gallega, acompañando también a Adrià Blat, un canterano que sigue acumulando experiencia, apuntan desde el club, un jugador de marcado perfil defensivo que destaca por su inteligencia táctica, compromiso y criterio en la salida de balón. Su polivalencia le permite desempeñarse con solvencia tanto en labores de contención como en la construcción del juego, aportando equilibrio al equipo y ofreciendo siempre una solución fiable en ambas fases del juego. Hay que destacar que allí en Melilla rindió a gran altura, que propició junto con el resto de sus compañeros esa permanencia muy muy complicada que tenían los norteafricanos. Al final la consiguieron sin excesivos problemas y por lo tanto pues a nivel colectivo, a nivel individual, todo salió a pedir de boca, en este caso para Adri Mora.
6: Pues sí, estaremos muy pendientes de los Adri, y como decía Bayo, tenemos un protagonista de lujo, el preparador físico de todo un equipo de primera división del fútbol sala español, del fútbol sala patrio, Pablo González, muy buenas.
8: Hola, muy buenas tardes.
6: Pablo, si no me fallan mis topillos, el lunes comenzáis la pretemporada. ¿Cómo afronta el Sursic elegido futsal el regreso al trabajo? Y tú, como preparador físico, para ti, ¿cuáles serán los principales objetivos de estas primeras semanas de pretemporada?
8: Pues lo afrontamos todos con mucha ilusión, porque obviamente nos conseguimos el objetivo del año pasado y poder traer a este pabellón y a este pueblo los grandísimos equipos que van a venir, pues es una suerte, ¿no?, para el aficionado y para los elegidos. Y bueno, pues como preparador físico, al final siempre durante la pretemporada, sobre todo, pero durante la temporada siempre buscamos un poco lo mismo, siendo siempre salud y rendimiento, intentando que Guille pueda contar con todos los jugadores de la plantilla y que esos jugadores tengan el más rendimiento posible desde la faceta física.
6: Como preparador físico, ¿qué aspectos consideras fundamentales para que la plantilla llegue en las mejores condiciones a ese inicio de temporada?
8: Pues bueno, pues mucho trabajo, poner el foco en lo que tenemos que poner el foco, que es en nosotros mismos, y nada, todo con trabajo, ilusión y la ganas de aprender y la ganas de trabajar que hemos tenido y que espero y creo que vamos a seguir manteniendo, va a salir todo para adelante, si comencéis.
6: ¿Cómo planificas una pretemporada para encontrar ese equilibrio entre carga física, trabajo táctico y la prevención de lesiones, Pablo?
8: Bueno, pues al final un trabajo conjunto con Guille, que además tengo la suerte de que siempre nos da esa libertad de trabajo y pues nada, un poco ajustando las cargas, sabiendo los partidos que tenemos de pretemporada, viendo los viajes que tenemos y nada, pues aprovechando el gimnasio, aprovechando el trabajo en pista también, dándole ese carácter físico cuando pueda darse y nada, pues sobre todo con herramientas nuevas que hemos podido tener este año que nos van a ayudar mucho a poder llevar ese control de las cargas mucho mejor que el año pasado.
6: Bayo, ¿quieres preguntarle algo a nuestro protagonista?
9: Hola Pablo, muy buenas tardes.
8: Hola, ¿qué tal?
9: Bueno, pues hace poquitos años eras un juvenil que compaginaba sus estudios en la Universidad de Murcia con la práctica de fútbol sala y nada, en un parpadear, pues de repente ya tienes la carrera, ya te estás entrenando y poniendo a tono a los jugadores del equipo de tu ciudad y encima en primera división, como ha apuntado nuestro compañero Alfonso. Así que desde luego que tu carrera no puede ser más meteórica. ¿Cómo has asimilado todo esto en tan poco tiempo?
8: Bueno, pues la verdad es que ahora que encima me lo plantea así, pues cuando se me sale la sonrisilla también, ¿no? Es verdad, porque he tenido la suerte que yo siempre lo digo, que el poder llegar a ser preparado físico al principio de segunda ya ha sido por todo el trabajo y por mi forma de ser desde que he jugado en las bases de elegido. Y justo encima el poder terminar la carrera y poder llegar, conseguir ese puesto y encima que todo salga a pedir de boca, pues como digo yo, ha sido llegar y pasar el santo. Pero bueno, mucho trabajo, mucho aprendizaje de todas las personas con las que me he buscado y al final pues nada, pues fíjate dónde estamos ahora mismo.
6: Y después de este descanso veraniego de los futbolistas, ¿en qué estado esperas encontrártelos y qué controles o pruebas se suelen realizar en estos primeros días?
8: Bueno, la verdad es que espero encontrármela todo bien, porque al final durante el verano pues vas charlando con ellos, le vas preguntando, vas hablando con ellos, al final con muchos termina, ¿no?, manteniendo una relación más de amistad que de trabajo. Y ya no es como antes la pretemporada era para arreglar lo que nos hacía en verano y ya los jugadores saben de la importancia del físico y ellos trabajan, algunos más, otros menos, trabajan todo en verano. Y bueno, sobre lo que dices de ahora, al principio, estos primeros días, hacemos una serie de pretest, ¿no?, un poco pues de movilidad, flexibilidad, resistencia, fuerza, velocidad, etc. para saber un poco el estado en el que vienen y para saber sobre todo qué fortalezas y qué debilidades tienen para poder trabajar a partir de esos datos.
6: La próxima temporada genera una enorme ilusión porque no pueden, todos los clubes pueden decir que juegan en la primera división de un país tan potente en fútbol sala como es España. ¿Existen diferencias físicas en cuanto a preparación y demás entre competir en primera división y hacerlo en segunda?
8: Pues a ver, en cuanto a los rivales te refieres, lo veremos más adelante, pero seguramente sí, porque el año pasado, bueno, ya tuvimos aquí tanto a Córdoba como a Pozo, que se veía y se notaba que llevaban una marchita más. Pero bueno, todo parte de que las herramientas que nosotros vamos a tener este año para todas las facetas físicas no tienen nada que ver con las herramientas que teníamos el año pasado. Entonces estamos hablando pues que los clubes que ya están establecidos llevan con esas herramientas y trabajando bien pues muchos años, entonces nosotros pues tenemos un poco que engancharnos en ese, no en ese carro, en ese ritmo, pero no tengo ninguna duda que incluso antes del 12 de septiembre ese ritmo lo vamos a tener ya cogido.
6: Bayo, para terminar con Pablo, ¿quieres hacerle una última cuestión?
9: Sí, me gustaría preguntarle, ¿no?, que después de todo lo que se ha vivido en el último año, ¿cómo se plantea estar en primera división? ¿Cómo ha ido palpando, ¿no?, los ánimos ahora que está, bueno, pues con la calma chicha un poquito del verano previo a la pretemporada, a nivel de, por ejemplo, más interno, ¿no?, más sus amigos, sus allegados, por supuesto también, ¿no?, por parte de dentro del club, que cómo está viviendo estos días previos a empezar ahora ya sí que sí a estar en esa primera división tan deseada?
8: Pues se vive un poco con tranquilidad y sobre todo cuando se acerca la fecha con muchas ganas. Al final, para mí personalmente, pues un poco como igual el año pasado, que llegué de primera y de nueva a segunda, ya una categoría pues profesional, y este año pues igual llega de nuevo otra categoría con retos grandísimos, igual que el año pasado en segunda. Y con muchísimas ganas, cuando menos queda, más ganas tengo de que empiece la fecha. Y en relación aquí en el Ejido, pues bueno, pues siempre que no, que estar a lo mejor a cenar o lo que sea y siempre te encuentras conocidos, pues todos te preguntan, te dan la enhorabuena y al final pues que veas ese cariño de la gente, de tus conocidos, que te dan la enhorabuena y que se alegran de verdad por ti, pues un orgullo.
6: Pablo González, preparador físico de Sursis Elegido Futsal, muchísimas gracias, un auténtico placer hablar contigo.
8: Perfecto, muchas gracias.
6: Bayo, interesantísima la charla con todo un preparador físico de un equipo de primera división.
9: Sí, así es, ¿no? Bueno, a Pablo quizás algunos no lo conozcan, nosotros sí, desde que era bien pequeñito estaba ya pegado al fútbol sala y bueno, es verdad que da puerta esa experiencia, ¿no? Haber sido tan recientemente jugador, ¿no? Pues puede saber un poco también cómo trabajar y luego para algo también ha estudiado su carrera, ¿no? Que le ha costado y lo ha conseguido, así que desde luego siempre es habitual, ¿no?, en esta sección doble penalti con nosotros en Marcador Almería Radio, y siempre es un placer escucharlo porque si alguien sabe cómo están los jugadores, cómo llegan, cómo van evolucionando de, por ejemplo, si tienen molestias, el trabajo, el postpartido, ¿no?, cómo se encuentra tras el último fin de semana en el que lo han dado el todo por el todo, ¿no? Es el preparador físico, que es el que tiene que estar ahí poniéndolos a punto, ¿no?, para cada fin de semana, cada 7 días, un nuevo examen, en este caso competitivo, ¿no?, partido tras partido. Así que siempre es un placer hablar con los profesionales, ¿no?, que hay en el mundo del fútbol sala, en este caso pues con Pablo.
6: Bayo, un auténtico placer hablar como siempre contigo. Nos vemos mañana, un fuerte abrazo.
9: Un abrazo, Alfonso, muy buenas tardes.

0: vamos a hablar con un miembro de uno de los representantes de la próxima temporada en Tercera FEB, antigua Liga EVA. Vamos a hablar con Iván Martínez, director deportivo de Vispania Tíjola, que ya la pasada temporada hizo un temporadón y que este año espera, como mínimo, repetir dicha temporada. Muy buenas, Iván, ¿qué tal?
1: Hola, buenas tardes.
0: Vamos a hablar un poquito de la actualidad tijoleña, si te parece. El club ya ha cerrado renovaciones importantes, por ejemplo, Luis Rueda, Roberto Cubero, de la de Cedric. ¿Qué peso ha tenido mantener ese bloque de jugadores importantes de la pasada temporada? ¿Y qué jugadores consideras que son fundamentales dentro del proyecto?
1: Hombre, como tú has dicho, la renovación de Cedric, Luis y Roberto atiende a intentar crear un poco esa columna vertebral en el club, que nos permita seguir construyendo a raíz de ellos y luego añadir a Joaquín Reyes como su primer fichaje. También viene un poco en esa línea, ¿no? Un jugador de nuestra provincia, muy contrastado en nuestra competición, y a partir de ahí ir complementando diferentes piezas que hemos ido dando en el mercado, siempre con el consenso con Víctor, buscando entre los dos la mejor forma de equilibrar la plantilla.
0: También han llegado fichajes destacados para elevar el nivel competitivo de la plantilla. ¿Qué cualidades habéis buscado en estas incorporaciones, Iván?
1: Hombre, tanto con Kelvin como con José Montilla atiende a subir el nivel físico. Kelvin es un exterior muy polivalente y destaca por eso su capacidad atlética. Y José es un interior fuerte, con mucha presencia y que viene a hacer números importantes en la competición e incluso de terminar el año pasado en una categoría superior como en la segunda. Entonces, ellos vienen a aportar un poco eso que se llama músculo y luego nos queda Euken, que aporta un poquito el ADN del club, y aunque lleve muy poquito con nosotros, se integró perfectamente y se merecía tener la oportunidad de demostrar que su trabajo le puede llevar a ser parte de esta liga.
0: Iván, ¿en qué posiciones consideráis que la plantilla todavía necesita algún retoque? ¿Y cuántos movimientos pueden quedar pendientes para antes de cerrar la plantilla?
1: Bueno, ahora mismo teníamos tres movimientos pendientes. Uno ya está pendiente de anunciarse, que vendría a completar un poco lo que sería el juego exterior. Y luego pues nos quedaría cerrar el juego interior y buscar un poquito una pieza polivalente, a ver qué ofrece el mercado, qué dispone el mercado y ver si compensa o no compensa cerrar así la plantilla. Entonces, bueno, creo que el trabajo está muy bien encaminado, la plantilla está bien estructurada, ya es solo afinar con los retoques y prepararnos para arrancar la temporada.
0: Pues sí, una plantilla que a falta de esos dos, tres retoques tiene muy buena pinta. Pues hablamos del que la tiene que dirigir, del entrenador. Vispania Tíjola, que ha incorporado a un entrenador con una amplísima experiencia en competiciones FED. ¿Por qué apostasteis por un perfil como el suyo? ¿Y qué influencia ha tenido en la planificación deportiva y en la elección de estos fichajes y estas renovaciones?
1: Pues mira, al final nosotros somos un club Nobel, por así decirlo, en esta competición. Es verdad que el trabajo de David fue excelente el año pasado, pero desde la directiva veíamos esa parte de necesitar a alguien que nos dé esa experiencia para sentarnos en la categoría, para buscar la progresión del proyecto, ¿no? Bueno, desde que inicié las conversaciones con Víctor, la sintonía fue muy buena. Al final hablamos, como tú has dicho, el entrenador muy experimentado en la competición. Se nota a la hora de hablar con él para hacer la plantilla, con las ideas claras, cómo quiere trabajar, cómo quiere estructurar el grupo. Entonces, ahí, durante el verano, la comunicación ha sido constante, el flujo ha sido constante, incluso con reuniones presenciales, por teléfono, y el trabajo es un poco mutuo. Él tiene un poquito sus ideas de jugadores, compartimos estadísticas, vídeo, análisis estadístico avanzado, vemos un poquito cómo encajarían y a partir de ahí empezamos a tomar decisiones. Entonces, bueno, era un poco, el cambio viene por esa línea, ¿no? Buscar a alguien que que nos dé un poquito más de estabilidad lo que sería el proyecto.
0: Ayer, Iván, ya fue un día, como se suele decir, un día simbólico, y es que se conoció el calendario oficial de Tercera FEP en el grupo DEA, que es el que nos incumbe. ¿Qué primera valoración haces del inicio de competición? ¿Cuáles crees que pueden ser los momentos más exigentes del calendario? Háblanos un poquito del tema del calendario que salió ayer.
1: Pues bueno, principal diferencia con el año pasado, somos un equipo menos, eso se nota. Al final es un partido menos y es una semana que vienen de descanso.
0: Como se suele decir, perdona que te corte, Iván, un partido contra el CB descansa, ¿no?
1: Correcto, ha entrado el CB descansa en la competición y modifica muchas rutinas. De hecho, bueno, hay equipos que han buscado descansar la primera jornada, otros a lo mejor les interesa descansar la última. Nosotros, bueno, hemos optado por buscar un calendario donde pudiésemos comenzar en casa y terminar también en ella. Y luego hay que también atender al cambio, después de muchos años, donde la línea cambia de grupo y aparecen aquí los dos equipos de Córdoba. Uno bastante establecido como Peñarroya y el otro recién subido, filial del Coto Córdoba, por lo que son, no es que te decir que son una incógnita, pero pueden ser dos rivales a tener muy en cuenta. Entonces, bueno, el calendario al final te va poniendo cada uno en su sitio. Nuestro inicio es contra equipos clásicos, Nova School, Zubia, Pinar, en ese orden. Por lo tanto, ya te obliga a afinar un poquito de inicio porque juegas contra tres rivales que saben lo que es, están habituados a esta competición.
0: Y ya para concluir, Iván, después del crecimiento que ha experimentado el club y el respaldo enorme que existe de Tíjola, de la institución y de la propia afición, del propio municipio, ¿cuál crees, bajo tu prisma, que debería ser el objetivo realista del equipo? ¿Consolidarse la categoría? ¿Mirar hacia arriba, hacia cotas más altas? Por ejemplo, la Les Plata.
1: Bueno, yo soy partidario de ir paso a paso en esto. Entonces, bueno, siendo un poco realistas, tenemos que marcarnos un objetivo, que es igualar lo que hicimos el año pasado, y a raíz de eso intentar dar siempre un pasito más. No dar pasos muy largos, a veces es mejor dar pasitos cortos, estables, y en ese sentido, pues hombre, poder llegar a esos cruces, incluso oye, ojalá poder tocar una fase más o llegar a la fase de ascenso. Un poquito viene por ahí el objetivo. Al final necesitamos estructurar mucho más el club, necesitamos ir sumando apoyos, ir sumando recursos que nos ayuden a, si en algún momento se tiene que dar, estar preparados de la mejor forma posible.
0: Pues estaremos muy pendientes de las andanzas en Tercera FEP de Vispania Tíjola. Iván Martínez, como siempre, muchísimas gracias, muy amable porque siempre estás dispuesto para hablar con nosotros, jamás nos has puesto ningún impedimento. Muchísimas gracias y un fuerte abrazo.
1: Gracias a vosotros, como siempre, un abrazo.
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0: Pues sí, nos vamos hasta Vera, y es que Vera es protagonista porque la Vuelta Ciclista a España mostrará al mundo la excelencia de la Costa de Almería, con salida en una etapa que comienza en Vera y finaliza en el Calar Alto. Etapón, además, con una participación que se espera absolutamente espectacular. Una etapa que se va a disputar el próximo 3 de septiembre con salida en Vera y meta, como decimos, en la cima de Calar Alto. Será la etapa número 12 de esta Vuelta a España 2026. Para hablar de todo esto, tenemos al concejal de deportes de Vera, Antonio Soler. Muy buenas, Antonio, ¿qué tal?
1: Buenas tardes, un saludo.
0: Antonio, ¿qué supone para Vera convertirse por primera vez en punto de salida de una etapa de toda una Vuelta Ciclista a España?
1: Bueno, pues en primer lugar es un hito histórico, ¿no? Que llevábamos tiempo peleando. Nuestro alcalde es un gran aficionado al ciclismo y me consta que lleva luchando por ello ya bastante tiempo. Y bueno, pues por fin ya se hizo oficial que Vera será punto de salida de esta etapa 12 que comentaba, y estamos seguros y convencidos que va a ser una de las etapas más interesantes de toda la Vuelta.
0: Precisamente sobre eso te quería preguntar. La etapa entre Vera y Calar Alto está llamada a ser una de las más duras y decisivas de esta edición de la Vuelta. ¿Cómo se está preparando la localidad para acoger un acontecimiento deportivo de esta magnitud?
1: Bueno, pues sin duda yo puedo asegurar, ¿no?, la fecha más importante a nivel deportivo de todo el año. Es cierto que somos organizadores de grandes pruebas, pero bueno, esta, por la idiosincrasia que tiene la Vuelta Ciclista a España, por la repercusión que tiene, pues está claro que va a ser el evento deportivo del año, y estamos ya trabajando en preparar nuestro municipio, en preparar la zona con todas las necesidades que nos mandan desde la Vuelta, y sobre todo pues trabajando con mucha ilusión para que sea un día grande para los amantes y seguidores del ciclismo aquí, tanto en Vera como en toda la zona.
0: Y más allá del impacto puramente deportivo, ¿qué retorno turístico, económico, proporcional esperáis desde el Ayuntamiento de Vera con la llegada a la localidad de la Vuelta Ciclista a España?
1: Pues la verdad que el impacto promocional es increíble, ¿no? Porque la Vuelta Ciclista tiene seguidores en todo el mundo, y a nivel local pues está claro que va a atraer a muchísimas personas de la zona que van a pasar aquí el día en nuestra ciudad, que o bien se hospedarán en nuestra ciudad o cerca, pero también seguro que comerán, desayunarán, se tomarán algo aquí en nuestra aquí en Vera. Ya que también en esta etapa número 12, además de ser la salida, también vamos a tener una fanzone que se quedará a lo largo de todo el recorrido. O sea, que una vez que la carrera haya dado el pistoletazo de salida, por así decirlo, los aficionados podrán trasladarse a la fanzone para seguir en una pantalla gigante el recorrido de la prueba, y bueno, pues también ir a la zona de acciones promocionales y demás, de merchandising y todo eso.
0: La competición va a ser retransmitida para nada más y nada menos que alrededor de 190 países. Además, eso hará, se mostrará el contraste entre la costa veratense y la alta montaña almeriense, desde Vera hasta Calar Alto. ¿Qué imagen de Vera queréis proyectar al mundo durante esta etapa, durante esta jornada?
1: Pues la imagen que tenemos, la imagen de ser una ciudad amable, acogedora, en una ciudad donde se está en unas condiciones idóneas, tanto a nivel de temperatura como también a nivel gastronómico, y bueno, pues vendernos como una ciudad, como un destino de primer nivel en el panorama nacional, que creo que llevamos tiempo siéndolo y queremos seguir haciéndolo.
0: Y ya, Antonio, para concluir, ¿qué actividades paralelas y medidas organizativas se podrán en marcha para implicar a la sociedad veratense, clubes deportivos, comercios, aficionados en la salida de esta etapa del próximo 3 de septiembre?
1: Sí, pues estamos en comunicación constante con la organización de la prueba, y siempre pues se tiene, cuando se acerca un poco más la fecha, reuniones con las asociaciones de comerciantes, con las asociaciones de hosteleros, de restauración, para, como bien dice, hacer partícipe a todo el mundo de esta gran prueba y que todo el mundo pueda salir beneficiado de ella.
0: Pues seguro que será un éxito rotundo. Ahí estaremos todos, toda la sociedad almeriense muy pendiente de este día histórico para la provincia. Antonio Soler, concejal de deportes del Ayuntamiento de Vera, muchísimas gracias, un fuerte abrazo.
1: Gracias a vosotros, un saludo.
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4: 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Mar Esteban, muy buenas tardes, ¿qué tal? ¿Cómo estamos?
5: Hola, buenas tardes, ¿qué tal? ¿Cómo lleva ahí el verano?
4: Bueno, pues pasando mucho frío, Mar. Estamos pasando demasiado, demasiado frío.
5: Sí, la verdad es que sí. Pero bueno, vaya. Baja un poquito la temperatura. Dime.
4: Desde luego que sí, eso te iba a comentar, Mar. Que yo, por ejemplo, este fin de semana he tenido un viaje a Murcia. He estado por allí un par de días. Y allí, de 40 grados, durante el día no te baja la temperatura. Aquí, sin embargo, lo más normal es que nos podemos encontrar son unos 30-33 grados, que no te hacen sentir ese fuego que se siente, por ejemplo, ya te digo, en lugares, ciudades como Murcia, por ejemplo, que es mi ejemplo que te pongo de este fin de semana. Pero vamos, creo que se está mucho más a gusto aquí, ¿eh?
5: Hombre, bastante más. Yo Murcia que la conozco porque trabajamos para alguna ortopedia allí, y en agosto eso es especial. Un martillazo que te pega a la cabeza cuando bajas del coche.
4: Totalmente, totalmente. 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
4: 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Vamos a dejar aquí el espacio de Sanes Ortopedia, pero no quiero que te me marches, porque enseguida vamos a ir a la mini tertulia y la vamos a tener por aquí.
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0: Pues turno ahora de repasar los espacios monográficos del día de ayer, empezando por Agromarcador.
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0: En Agromarcador tuvimos a Rafael Fenoy, que presentó Dato Color, el espacio de datos impulsado por Coexpal para concentrar en una única plataforma la información que generan agricultores, cooperativas y comercializadoras. Lo escuchamos.
8: Básicamente los espacios de datos son para unificar la información dispersa que hay en el campo almeriense. Como tú bien sabes, están en el cuaderno de campo, están los ERP, los CRM, los sensores de climático, el invernadero, las máquinas de riego. Y bueno, hacía falta una unificación de estos datos y el ponerlo a disposición de los técnicos y de los gerentes, de los productores, para poder analizar y tomar decisiones sobre ello.
0: También tuvimos A Base de Deporte.
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0: Tuvimos a Alejandro Puertas, que ha conseguido representar a Almería en el Cadeva de Boli Playa. Además, han logrado una participación muy, muy, muy destacada. Escuchamos a Alejandro Puertas hablar del gran triunfo que han conseguido en este campeonato.
10: Pues en la parte provincial, en el campeonato provincial, jugamos muy bien y conseguimos el primer clasificado, conseguimos ser campeones. Tampoco, o sea, ganamos casi todos los partidos, pero sí que es cierto que perdimos un partido, estuvo muy ajustado, y a pesar de eso conseguimos ser campeones.
0: Nos vamos, pero antes los dos últimos consejos, el primero de ellos de Chloe de Aro.
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0: 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Antes de despedirnos, me gustaría pedirles a toda la audiencia mis más sinceras disculpas porque el programa no se ha desarrollado como correspondía. Problemas técnicos completamente ajenos a esta emisora nos han impedido llevar el programa con la como estaba previsto. Así que me reitero mis disculpas. Espero que no vuelva a suceder. Ahora sí, les dejamos con La Tribu de Bru, con José Luis Pascual y Juan Jesús Reche, además de un servidor, desde Bar Restaurante El Quinto. Muchísimas gracias, pasen un buen jueves, ánimo que mañana es viernes, y reitero, disculpas. Muchísimas gracias, un fuerte abrazo a toda nuestra audiencia.
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17: 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Now you don't need the money when you look like that, do you, honey?
7: Arrancamos nuestro tiempo para el análisis, para el debate, para todo lo que rodea la actualidad de la Unión Deportiva Almería, nuestra Tribu de Bru, hoy como cada jueves, y hoy es jueves, 30 de julio, desde Restaurante El Quinto, que está
18: absolutamente hasta arriba de familia, de gente que quiere disfrutar de esta gastronomía tan extraordinaria que tenemos y que, bueno, pues nosotros también tenemos esa suerte, ¿no? De cada jueves venir aquí puntuales a la cita para hablar un ratito de fútbol, pero también para tapear y para tomar esas raciones tan extraordinarias que preparan aquí en el quinto, en un 30 de julio, que es el día después del segundo partido amistoso, del segundo test de pretemporada de la Unión Deportiva Almería, que ayer, pues la verdad es que no estuvo nada bien, por decirlo de una manera suave, en Granada, en el Estadio Nuevo Los Cármenes, contra un conjunto del granadino que es verdad que lleva una semanita más de trabajo, pero que también es cierto que de momento anda muy cortito de refuerzos, que prácticamente se está nutriendo de ese equipo juvenil que la pasada temporada consiguió el subcampeonato de Copa y al que se le quiere dar mucha cancha este año en el fútbol profesional. Le bastó con eso a Pacheta para desarmar a la Almería, una Almería que en los primeros 20-25 minutos prácticamente no compareció, encajó el primer gol, estuvo a punto de encajar alguno más y luego sí es verdad que mejoró en la segunda parte, pero para absolutamente nada, porque cero mordiente y encima en la última jugada del partido el Granada le hizo un 3 contra 1 a la Almería y acabó Alemán empujando el balón, un rechace de Bruno Iribarne a puerta vacía. Un auténtico despropósito y sobre todo la sensación de que esto ya no es una cuestión de pretemporada, de partidos oficiales o de por dónde anda el aire. Esto es una cuestión ya de falta de ganas, de falta de compromiso, de que, como hemos comentado durante toda la semana, la gran mayoría de los jugadores que ahora mismo hay en el plantel de la Unión Deportiva Almería están más pendientes de resolver su futuro que lo que pudiera ocurrir ayer en Los Cármenes. Y al final lo que estamos formando es un club absolutamente sin alma, un equipo sin alma. Da igual, insisto, que sea un partido veraniego como el de ayer o un partido como el del famoso Malagazo en el que te lo juegas todo. Al final la actitud es la misma, los futbolistas están pasando los días a la espera de que hoy puedan estar aquí, mañana allí. El Almería es una comercializadora de jugadores y los jugadores se están comportando acorde a lo que hay en el club y a lo que ven en los despachos. Vamos a hacer balance, por supuesto, a lo de ayer, vamos a mirar un poquito cómo están nuestros profes a falta de dos semanas para que comience la liga, si les ilusiona este nuevo proyecto, pero lo primero, como siempre, vamos a saludar a nuestro equipo. Juan Gerreche, muy buenas, ¿qué tal?
19: ¿Qué tal, José Luis? Muy buenas.
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18: Voy a saludar también a Chloe de Aro. Chloe, muy buenas.
20: Buenas, Pascual.
18: ¿Tú qué nos cuentas?
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18: Vamos con los titulares de la jornada.

0: Arrancamos como cada día resumiendo toda la actualidad deportiva de Almería en titulares de la mano de Ejido Motors, el nuevo concesionario Fiat Alfa Romeo Jeep en carretera de Granada 61 junto al cementerio. La UDA cae en Granada víctima de su debilidad defensiva.
1: Los de Pacheta pusieron el juego y la puntería.
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1: El brasileño recibió un fuerte golpe en las costillas.
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1: El equipo parte mañana sin Edgar, Pozo y Perovic.
0: 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Rachaz apunta al Real Zaragoza.
1: Jugaría en calidad de cedido por el Castilla.
0: 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Voleibol, Manuel Berenguer firma con el San Sadurniño.
1: El entrenador almeriense comienza una nueva etapa en un conjunto gallego que se quiere consolidar en Superliga.
0: Baloncesto, José Fernández sella su continuidad en el Murgi.
1: Será el principal responsable de la preparación física.
0: 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Fútbol sala, Alevi Mora se marcha cedido al Burela.
1: El canterano busca minutos en segunda división.
0: Atletismo, se abren las inscripciones para la carrera Murgiverde.
1: La prueba batirá su récord de participación este año.
0: Titulares de APESA Deportiva con Grupo Agroponiente, la empresa que cumple lo que promete, la Fertefa al agricultor, la apuesta segura en el campo ideal, las obras obligarán a reubicar aficionados.
1: La primera fase durará 11 meses.
0: La voz de Almería, la conexión portuguesa de la Almería se fija en Yanis.
1: 20 goles y un cartel de primera.
0: Diario de Almería, la UDA cede a Patrick Soco.
1: El delantero camerunés tuvo poco protagonismo la temporada pasada.
0: 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Sánchez insistió en el cambio de abogado de Begoña Gómez.
1: Temor a que una condena le deje señalado.
0: Actualidad de Almería con nuestra visión de manipulación general, con su web, radioalmería.com, con el consorcio del sector 2 de la provincia de Almería para gestión de residuos y Ecoembes, que nos animan a reciclar latas, bricks y envases de plástico en el contenedor amarillo y envases de cartón y papel en el azul, porque reciclar es muy nuestro. El Ayuntamiento de Almería impulsa una nueva fase para conectar la Rambla de Belén con el puerto.
1: El consistorio licitará unas obras de más de 375.000 euros que mejorarán la accesibilidad.
0: La Junta de Andalucía refuerza el diálogo con el sector pesquero.
1: El consejero Ramón Fernández Pacheco inicia una ronda de reuniones con las principales organizaciones.
0: 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Almería lideró la venta de sandía en la Unión Europea de enero a mayo.
1: Supera Marruecos, que registra una caída de un 43%.
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1: La cooperativa impulsa esta actividad gratuita dentro de su plan de conciliación.
0: Información sobre la actualidad universitaria con la Universidad de Almería, la UAL entrega a Cruz Roja los fondos recaudados para los terremotos de Venezuela.
1: La institución humanitaria ha recibido algo más de 7.000 euros.
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1: La Agencia Estatal de Meteorología anuncia para hoy en Almería cielos despejados y sin riesgo de precipitaciones. Los vientos soplarán flojos en toda la provincia, temperaturas en ligero descenso con máximas de 31 grados y mínimas de 23.
0: Antes de escuchar la opinión, Claudia Aro.
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0: Juan G.
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0: No lo habían puesto.
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3: El clima cambia todos los años, todos los días, todos los veranos. Aunque hay gente que quiera hacer de esto un argumento político. No voy a hablar de política. Lo que no cambia es la realidad de una Unión Deportiva Almería que al parecer se niega en redondo a trabajar durante todo el año para que llegado el verano, llegada la pretemporada, no encontrarse con alrededor de una decena de jugadores como mínimo a los que seguir buscando acomodo. En realidad, todos los clubes participan de la labor de tener que encontrar destino a los jugadores con los que ya no cuentan o con los que no han contado nunca. La particularidad de la Unión Deportiva Almería es, en su caso, cualitativa y cuantitativa, diferencial y numérica. Como digo, el Almería se encuentra ese percal cada verano porque nadie mueve un solo dedo en el club en los meses anteriores para ir tratando de aclarar alguna de las situaciones. Y claro, cuando llega el momento de que regresen los jugadores cedidos o de ver qué se hacen con los que no han contado, pues ahí están todos, atándose las botas en el vestuario el primer día por una razón tan sencilla como contundente. Tienen un contrato. Pero además, la otra peculiaridad en el caso rojiblanco es que esto es norma, una cuantiosa norma. Porque en todos los clubes esto puede pasar algún verano de vez en cuando, con unos cuantos jugadores en concreto. Aquí pasa siempre, desde que llegó a la entidad Mr. Chalet, Mr. Pancarta, y además pasa con muchos jugadores, algunos veranos con una decena y otros con docena y media. El origen está no solo en esa actitud de pasar de ese problema hasta que llegue el momento en el que acucia, sino también en la manera de realizar las contrataciones, la manera de fichar. Ya lo comentaba yo ayer, esto de firmar y firmar sin medida, porque el tanolanio petrodolarólico así lo permite, apostando en un alto porcentaje por jugadores desconocidos con la esperanza de que cante la rana y luego se pueda lograr un gran traspaso por alguno de ellos, encierra este alto riesgo. Este verano el club intenta deshacerse de jugadores que no han contado para nada y que llegaron hace un año, como los delanteros Soco, que ya ha salido cedido, y Talis. El primero llegó tras una temporada aceptable, no rompedora ni sobresaliente, simplemente aceptable en el Huesca. Sus 13 goles eran una buena cifra, pero desde luego no lo convertían ni en una referencia ni en el sustituto de Luis Suárez. Su rendimiento en Almería ha sido mucho peor que en tierras aragonesas. Eso sí, era un jugador más o menos conocido, del que se podían esperar pocas sorpresas, aunque estas al final han terminado produciéndose muy a pesar de todos. En el caso de Talis, era una de esas apuestas tan Mr. Chalet, del tipo Pedro Méndez, Schettini, Apia, Ivanildo, Gutiérrez, Olivera, Naresi, y así podría mencionar decenas, ya lo sabéis, por el que el club pagó la cifra increíble de 7 millones de euros. Un año después, nadie asume responsabilidades de tan desastrosa operación y el club intenta por todos los medios colocarlo. No son las únicas carpetas abiertas en la operación salida, ni mucho menos. Aunque se nos olvide, jugadores que han tenido minutos en otros momentos, como Pozo o Edgar, o que jamás han contado, como Ibrahima Koné, siguen siendo propiedad del club y nada se sabe de cuáles van a ser los planes de este con ellos. La realidad es que ocupan plaza, cobran. Sus sueldos computan en el límite salarial y además tienen derecho a trabajar, aunque en el caso de alguno el club no se lo haya permitido este pasado año. Y en esto, como en tantas cosas, uno se pregunta si para un club como el Almería sería tan costoso, tan trabajoso, adjudicar a alguien la responsabilidad de ir resolviendo estos casos a partir del cierre de mercado en cada una de las ventanas. La respuesta es evidente: no, no sería tan costoso. Lo que pasa es que hay quienes ven muy cuesta arriba todo lo que no sea el chalé y el bribón de La Habana.
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0: continuamos en el restaurante El Quinto con nuestra tribu de Ludo y escuchando a los Rodríguez con esta Dulce Condena, que es el tema que han elegido nuestros expertos musicales, que es muy fresquito, muy de verano y que además pues viene a colación de lo del cambio de abogado de Begoña Gómez, ¿no? Que según leemos en Libertad Digital, pues ha sido el propio Pedro Sánchez el que no se acababa de fiar, ¿eh?, del letrado, ha dicho, vamos a cambiar, aunque sea en mitad del río, no vaya a ser que nos ahoguemos. Acaba de llegar Alfonso López. Alfonso, muy buenas, muy buena. ¿Qué tal?
1: Muy buena, Gonzalo, digo, José Luis. Muy buena.
0: No solo ha llegado Alfonso López, sino que nos va a regalar una mención.
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0: Vámonos con lo de la Unión Deportiva Almería.
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0: Y antes de resumir lo que pasó anoche en Los Cármenes, turno para Chloe de Arro.
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0: Y además, Alfonso López también tiene más cosas que contarnos.
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0: Como digo, la Unión Deportiva Almería jugó ayer su segundo partido amistoso de la pretemporada y podemos decir que el primero, entre comillas, serio, por aquello de que el anterior fue ante el Águilas de una categoría inferior de la primera RFEP y que apenas acaba de comenzar la pretemporada. Ayer era un test pues un poquito más contundente, un test para empezar ya alguna medida de lo que puede ser el nuevo proyecto de García Augusto en el estadio granadino, con unos primeros 20-25 minutos que fueron absolutamente dantescos por parte de la Almería, con muchas llegadas del Granada. Amenazó en el minuto 6 con un primer disparo Jorge Pascual. Un minuto después, la oportunidad ya consiguió el 1-0 y muy cerca estuvo de ampliar la renta al equipo de Pacheta. Fue más o menos sobre la media hora cuando la Almería empezó a equilibrar un poquito más el partido. Tuvo una ocasión bastante clara con una pérdida de Manu Lama que dejó a Miguel de la Fuente mano a mano con el guardameta, aunque un tanto escorado, no pudo conseguir el empate el delantero pucelano. Y después del carrusel de cambios en la segunda parte, sí es verdad que se equilibró bastante más el juego. El Almería incluso dominó por momentos, pero no llegó el gol del empate. Se vio una Almería romo, una Almería con muchas complicaciones para generar peligro ante la portería de Raúl Lizoain. Y el remate, pues en el 91, en la última jugada del partido, el Granada le planta un 3-1 al Almería. El remate de Chinafa lo sacó en primera instancia Bruno Iribarne, pero lo acabó empujado a Pedro Alemán para terminar de poner la puntilla a este auténtico despropósito que fue el encuentro. Después del partido, carrusel de comparecencias del técnico de Granada y de jugadores de Granada, y en la Unión Deportiva de Almería ni pío. Vamos, lo que viene siendo habitual. Vamos a escuchar a Francisco José Rojo Pacheta haciendo un balance positivo de lo que vio en este partido, que además supone la tercera victoria en pretemporada para el conjunto granadinista.
4: Hemos acertado en las ocasiones que hemos tenido, ellos han tenido también dos claras, no han acertado, pero me voy satisfecho con el partido en global, porque hemos sido capaces de ser dominadores durante un tiempo y luego hemos sido capaces de sufrir durante un segundo tiempo en el que el Almería nos ha metido atrás porque ha jugado muy bien y nosotros hemos sido capaces de sufrir.
0: Para Pacheta, aunque el Almería también tuvo sus opciones, sobre todo en la segunda parte, el resultado era justo acorde a lo que se vio en los Cármenes.
4: Esto nos va a tocar en la liga. Habrá días que somos dominadores, otros días que no te dominan, o en el mismo partido, momentos en los que te van a dominar. Pero creo que hemos estado firmes, tenemos que ajustar, claro, llevamos poco tiempo, pero me voy satisfecho de lo que veo. Creo que empezamos a tener muy buen también la presión, empezamos a tener muy buen balón, vamos a los espacios. Creo que la victoria, bueno, quizás no es para 2-0, pero sí que creo que hemos sido merecedores de la victoria por situaciones de gol y situaciones de peligro.
0: Comentaba además Pacheta que pese al resultado y pese a esa imagen que dio el equipo de la Unión Deportiva de Almería en el primer tramo del partido, consideraba que el Almería es un buen equipo y que tiene de nuevo un buen proyecto para esta segunda división.
4: He visto un gran Almería. Este equipo, cuando vaya cogiendo más minutos de carga, va a ser un equipo muy, muy, muy bueno.
0: Enseguida vamos a escuchar algo más de Pacheta. También tenemos que escuchar a algunos de los futbolistas del Granada Club de Fútbol, porque, insisto, ni el cuerpo técnico de la Almería ni los jugadores les dio por ponerse ayer después del partido delante de un micrófono. Tres protagonistas del Granada, cero de la Almería. Así tratamos al personal que quiere escuchar un poquito la reflexiones después de estos partidos amistosos. Antes, Chloe.
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0: Alfonso.
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0: Pacheta además comentaba que sigue creciendo el equipo. Ya había dado una buena imagen el sábado ganándole al Betis y ayer fue la constatación de que se está formando un Granada más competitivo que el del año pasado.
4: Nosotros seguimos creciendo todo el mundo. Los jugadores más veteranos, los jugadores jóvenes, todo el mundo vamos creciendo y estoy expectante a ver cómo vamos hacia adelante.
0: Y más allá de los resultados, Pacheta asegura que las sensaciones que le están dejando, sobre todo los jóvenes jugadores que han subido al primer equipo, están siendo muy buenas.
4: Las sensaciones son importantes y hemos basado mucha parte de nuestro análisis en esas sensaciones que van unidas a las ocasiones de gol, a los goles. Llevamos 4 partidos, hemos recibido un gol en contra. Esto es muy importante que el jugador se sienta seguro en lo que hace. Si somos capaces de hacerles mejores y de ganar, van a creer en nosotros, que es el objetivo fundamental. Que crean en una idea, que todos vayamos a la misma y que seamos capaces de hacer un vestuario muy potente.
0: Y de Pacheta nos vamos con uno de los goleadores de la noche de ayer, Pedro Alemán, que fue el encargado de sentenciar con el 2-0 y que hablaba de que el equipo está muy sólido y concediendo muy pocas ocasiones.
5: Bueno, yo creo que el equipo está compitiendo muy bien, somos un bloque muy sólido y estamos dando una buena imagen, así que a seguir con esta dinámica.
0: También valoraba el jugador valenciano el trabajo que se está haciendo en pretemporada y cómo se está viendo la evolución casi cada día.
5: El bloque es fuerte, está bien trabajado, tenemos cosas que mejorar y trabajamos cada día para ello, así que seguro que llegamos muy bien de cara al primer partido de Liga.
0: Y también recordaba Alemán que precisamente lo importante, más allá de esa buena racha de resultados que lleva el equipo, lo importante es lo que ocurra en la primera jornada de Liga, porque de poco van a valer todas estas victorias si luego no se ve una buena versión del equipo cuando realmente haya tres puntos en juego.
5: Sí, ahora nos vamos de concentración, seguro que viene muy bien para hacer el grupo, para la unión entre jugadores y cuerpo técnico. Y bueno, y para coger ritmo de juego que nos hace falta de cara al primer partido de Liga.
0: Y también tomó la palabra Hormigo, el jugador de la cantera del Sevilla, segunda temporada en el Granada Club de Fútbol, y que hablaba de que estaba muy satisfecho porque no está pudiendo ir mejor el verano para el equipo granadinista.
6: Bueno, pues muy contento con el trabajo del equipo, la verdad que se está viendo el trabajo que llevamos en la pretemporada, semana a semana, y se está viendo reflejado en los resultados y en la imagen del equipo, y ya te digo, muy, muy contento con la victoria de hoy.
0: Para Hormigo esta es la línea a seguir para hacer una temporada en la que, sobre todo los aficionados del Granada, esperan estar como mínimo luchando de nuevo por los playoffs.
6: Pues son sensaciones del trabajo bien hecho, de un equipo muy sólido y que con personalidad, que quiere balón y que defensivamente también muy bien trabajado.
0: Enseguida nos vamos a ir a buscar a José Antonio Bayo, pero primero escuchad a Chloe de Aro.
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0: Alfonso.
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1: José Antonio Bayo, muy buenas, ¿qué tal?
2: Hola José Luis, muy buenas tardes.
1: Bueno, cuéntame, ¿cómo están nuestros equipos de tercera división de honor? ¿Algún fichaje de última hora? ¿Algún movimiento? ¿Se confirma que el filial está vivo?
2: Sí, el filial está vivito y coleando. Otra cosa es que dé pie a, bueno, pues a tener tantas noticias, a ser tan prolífico, ¿no?, en lo que a movimientos reales se refiere, como los otros dos equipos, ¿no?, de tercera federación.
1: Hoy además estamos en el quinto, que está como a 100 metros, ¿no?, de donde está haciendo la pretemporada el filial, que por cierto me parece increíble que un equipo de tercera haga la pretemporada en el campo de los Aperos, de aquí de la Vega, pero bueno.
2: Sí, desde luego, ¿no? Es un sitio extraño, bueno, al fin y al cabo es, junto con el propio anexo, es el campo, ¿no?, donde suele ejercitarse, donde alterna el filial, pero como dicen, bueno, es un escenario un tanto peculiar, ¿no? Es un campo, el la verdad acá, pues todos lo conocemos, ¿no?, que está un poquito, bueno, es de entrenamiento, básicamente, esto es así. Esto se solucionaría con una ciudad deportiva, tiempo al tiempo, parece que el AVE en algún año se irá acercando a Almería, pues la ciudad deportiva, pues también, igual nuestros hijos lo llegan a ver. Y bueno, pues los que sí se mueven son, por ejemplo, Atlético Pulpileño y Cantoria. Este último, ayer teníamos la noticia, ¿no?, de una de las renovaciones, pero también una de las salidas, de las pocas que se están produciendo, porque la mayoría de los futbolistas del equipo brinegro están renovando. César Gómez dejará de pertenecer al Cantoria para la temporada 26-27, un jugador muy muy joven, 21 añitos, se ha criado de Albox, pues se ha criado en las categorías inferiores del Villa de Albox, desde alevín hasta llegar a senior, y bueno, pues este curso reciente estuvo la primera vuelta en el Villa de Albox, fichó por el Cantoria, ya ha disputado 9 partidos, 2 como titular, casi 200 minutos, ha anotado un gol, o sea que ha rentabilizado más o menos bastante bien su estancia en el terreno de juego este extremo, y bueno, pues César Gómez ya no pertenece a la disciplina aurinegra, así que, como digo, una de las pocas bajas que está teniendo la plantilla, esos héroes del ascenso a tercera federación en el Cantoria.
1: Muy bien, pues ahora nos vamos con el deporte en el giro.
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1: ¿Qué tenemos hoy para destacar, Bayo?
2: El Club Natación Mare Nostrum, que hace muy poquito el equipo de categoría base puso el broche a una temporada en el Campeonato de Andalucía de Jóvenes Nadadores celebrado en Torremolinos de la mejor manera posible, es decir, consiguiendo medallas. Por ejemplo, Aarón tuvo medalla de oro, de plata y de bronce en 200 metros libre, 400 libre y 50 braza. Seba también un oro, una plata y un bronce en lo que sería medallista en 100 mariposa y 50 espalda, así como Alejandra, que fue medallista en mariposa, y a la que consiguió una presea en Team Mariposa. Destaca la actuación de Aarón, ¿no?, que tuvo un reconocimiento especial al conseguir la mejor marca andaluza de la categoría 2016, un premio que pone en valor no solamente su campeonato, sino también el trabajo diario que hay detrás. Así que enhorabuena para todos los nadadores en conjunto del Club de Natación Mare Nostrum y también para el propio club.
1: Nos sumamos, por supuesto, enhorabuena, muchas gracias, Bayo, y hasta mañana.
2: Hasta mañana, José, un abrazo.
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1: 3:27, vamos a ir abriendo la tribu. Antes, Chloe nos habla de un club absolutamente ejemplar.
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1: Y ahora un poquito de música, que tenemos que hablar de cine.
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1: Manolo Soler, muy buenas, ¿qué tal? ¿Cómo estás?
9: Muy buenas, aquí estamos.
1: O sea, el micrófono abierto, que estoy escuchando regular, para ir un poquito para arriba, bien. Bueno, ha llegado Manolo Soler justo cuando estábamos terminando la publi y le he hecho una pregunta, pero no le ha dado tiempo a contestarme, porque ya volvíamos de la publi. Yo sé que Manolo, aparte de un futbolero absolutamente irredomable, pues también le gusta mucho el cine. No sé si has visto el último estreno, fueron a por Olise y se trajeron a Diomandé.
9: Dicen que ese, pues lo que más destacaba a mí la prensa esta, que sabes tú, esta prensa muy neutral, tipo Pedrero y José Luis Sánchez y compañía, o el Gárgame, alguno de estos.
1: Pero están en stand-by, ¿no?
9: Bueno, empiezan ya mismo, están ahí en Energy, ¿no? Algo de eso, Canal Energy, y los domingos en 4.
1: Están buscando una hora y no se la encuentran, ¿eh? No. Dice que van a empezar solo en plataformas y tal, porque lo que es horario no acaban de...
9: Ya metiendo el
1: cartón. A ver si es que los han enchufado ahí por lo que sea.
9: No, pero vamos a ver, yo es que sigo un poco a... Me gusta leer los tuits y sigo los vídeos del programa de Asiro López, sí, gran amigo de Pedrero.
1: Las quería ese hombre.
9: Y te pone ardía.
1: Está cabreado siempre, además. Yo no sé cómo lo hace.
9: Te pone ardía, ¿no? Además, no se corta un pelo.
1: No.
9: Y un par de demandas que le ha puesto se la ha tenido que quitar al final, el este. O sea, que está bien respaldada también Siro. Ojo, hay que decir también, muy buen madridista que es. No, lo que más destacaba, lo que me chocaba, es que tiene, lo malo resaltaba, que tiene 19 años. Están obsesionados con la miña, ¿vale? Bueno, la mía, la curva así, me imagino. Están súper obsesionados con sacar un futbolista.
1: Ya, pero ¿vale? Que no es lo mismo, Manolo. Pues este chico con 19 años le ha dado tiempo de lo normal, que es un año en el Leganés, 3 goles, y otro año en Alemania, en un equipo que no es de los...
9: Te digo, ni viene de la misma escuela.
1: No ha ganado un Mundial, no ha ganado una Eurocopa, no...
9: Algo tiene que tener.
1: Tampoco, bueno, yo ese intento de comparar, que lo estoy leyendo y viendo por muchos lados.
9: Pero es que
1: lo mismo dentro de 2 años hablamos de otra cosa.
9: Es que
1: perfectamente,
9: que
1: se puede hablar de otra cosa.
9: A ver, ahora cuando
1: ahora mismo es ridículo.
9: El chiricirco este, otra vez, ya lo verás que diciendo que es mejor que la Miña Mal
1: y que Olisea.
9: Y que el hermano de la Miña Mal.
1: ¿Tú qué escuchaste en campaña? Nosotros que fuimos observadores neutrales de la campaña a presidente de Real Madrid. ¿Tú qué escuchaste?
9: Sí, bueno, y hablaba.
1: ¿Escuchaste Vitiña o escuchaste Bernardo Silva? ¿Escuchaste Diomandé o escuchaste Olise?
9: Claro, sí, exactamente. Nos han traído las copias, ¿no? La esta y tal.
1: Pero ¿a qué precio, eh? ¿A qué precio? Cuidado.
9: Pero, vamos, yo entiendo que el Madrid quiera los mejores jugadores. Lo que no, de hecho, todavía estoy mosca, yo soy de los que están mosca.
1: ¿Sí?
9: Con lo de fair play financiero y demás, no sé los títeres que están haciendo. Pero vamos, que muy, muy claro lo tienen que tener cuando lo pueden estar haciendo. Entonces, pero que entiendo que el Madrid tenga que ir a por los mejores jugadores. El cabreo mío, por ejemplo, a mí que haya ido a por Rodri, pero que
1: se Diomandé, ¿te parece uno de los mejores jugadores?
9: que se haya tenido que ir Rodri a Inglaterra. No se fijan en ningún nacional de los que están jugando. Yo es que alucino. Pero que no están en la Liga Española, me refiero, porque se tienen que ir a Inglaterra para que se den cuenta de que internacionalmente lo que estoy diciendo, si ratifica lo que digo.
1: Ahora hay un caso que es Víctor Muñoz, que se ha ido al Liverpool, ¿no?
9: Pues a lo mejor a la vuelta otra vez.
1: Que es verdad, puede ser una especie de tal. Bueno, si demuestras en Inglaterra, bueno, te recuperamos, bueno, ¿no?
9: Y Víctor Muñoz,
1: Gonzalo,
9: para la cantera del Madrid, porque nació de la cantera del Madrid, por mucho que alguna quería vender. Cucurella, bueno, ya sabemos de qué cantera es. O sea, de Cucurella, sí. O sea, joder, yo alguna vez lo he visto, yo vestí hasta de azulgrana aquí. De azulgrana. Fíjate lo que te digo. Bueno, Rodri sí, también era de la cantera de Real Madrid, fíjate lo que te digo y tal. El Madrid no tiene capacidad, me imagino que cantera tiene buena, hasta cierto punto. Que sí, después presumen de que tienen la primera red, la segunda red, llena de jugadores que han pasado por la cantera del Madrid. Pero no, yo sigo diciendo, a mí que se fuera Zubimendi al este, pues no lo entendí, cuando era un fichaje más que asequible. El Madrid la da por los jugadores estos de fuera, a partir de 100 millones de euros, pero gastarse 60 millones en Zubimendi, 70, 80 en Nico Williams, eso no sé por qué, es que no sé. Cuando inclusive ganarías también un poco, acercaría un poco a ese, voy a decir un porcentaje no muy alto, a ese 40%. Que es anti-español, que es antiselección, pues a lo mejor lo metías, le inculcabas un poco. Ahí
1: con tres o cuatro lo mismo se enganchaba otra vez, ¿no?
9: A la selección, claro.
1: Juanjo López, muy buenas.
4: Buenas tardes, compañero.
1: ¿Cómo anda el verano por Villa López? ¿Cómo está el pH de la piscina? ¿Cómo andan las cosas?
4: Pues la verdad que anda bien, bien. No nos podemos quejar por ahí. Hay sol, hay buena armonía, hay mi familia y mi bebé, mi nieto.
1: Claro que sí. Tiene faena, una piscina, tiene curro. Yo la verdad es que nunca me había fijado mucho, pero este fin de semana pillé allí a mi suegra en plena tal, ¿no? De estar nuevas... ahí. Oye, para tener la FETEN, una piscina, cuidado,
4: Con las nuevas tecnologías.
1: Ah, tú estás ahí ya con la vanguardia, ¿no?
4: Tecnología, echarle sal. Ponerle para que el agua esté cristalina, eso una vez a la semana, y sal cuando te lo pide, ya está.
1: Qué agustico, qué agustico.
4: Nada más en todo el verano.
1: Qué agustico se está en Villa López. Paco Gómez, ¿tú estás a gusto o estás ahí viviendo el verano?
10: Pues viviendo
1: sobreviviendo el verano.
10: Yo no tengo piscina. Entonces, hay que.
1: Estás ahí currando. Sí. Currando duramente. Sí. Ayer pasó una cosa en la tribu, que es que de los cuatro. Dos, nos vamos de vacaciones mañana, otro se iba de crucero hoy y el otro está trabajando, pero bueno, como a medio gas. Y no se notó, ¿no? Porque luego nos enfarzamos y tal, pero Paco.
10: Se nota. No, yo estoy currando todavía. Así que, pues nada, llévalo como mejor se pueda. Pues buscándote amigos con piscina, ahora hablaré con...
1: Gente a la que no escribe durante el resto del año, ¿no? No es el caso de López, pero la verdad es que hay gente a la que no escribe durante todo el año y que a finales de mayo le dicen, oye, tal...
9: El propósito de López con la piscina es de que venga a visitar algún día...
10: Ya hablaré con Juanjo.
9: Venga a visitar algún día a Mbappé.
4: Yo, mira, antes que a Mbappé tengo
9: la piscina.
4: Ya, pero por delante de Mbappé estáis vosotros, por supuesto. O sea que no hace falta ni que me llames.
1: Un poco preocupado con Mbappé.
4: Que nos visitéis Villa López Belmonte.
1: Le han sacado una foto a Mbappé ahí con las chicas ahí de crucero, que vaya lo que están dando de sí los cruceros, Está ella mosca, está él intentando explicarle algo y ella mosca.
9: El seguimiento.

0: No.
1: ¿Te acuerdas de aquel amistoso?
0: Sí, como
1: que dijiste que ibas a retirar el equipo en el minuto uno.
0: Con la familia de la abuela por allí, todo eso, ¿te movías?
2: No, pues bueno, ya...
0: Es que los Gallardos son sufridos, ¿eh?
2: Sí. La verdad es que aquel partido ha quedado en la memoria colectiva. Lo que no ha quedado en la memoria, ni va a quedar... Yo espero que nos olvidemos pronto, Manolo, en lo de ayer. Primera derrota de la pretemporada... Es verano, tal, estamos arrancando. Pero bueno, va de imagen, ¿no? También.
0: Sí,
2: ¿no?
0: Yo a mí lo que todavía no me queda, todavía claro, que es lo que más tendrá que el míster, bueno, pues la idea de fútbol del míster no me quedó todavía muy claro. No sé si vamos a ser un equipo de las contras, no sé. Me imagino que él irá adaptándose a lo que tiene en plantilla. Está claro, por eso he dicho yo siempre que las plantillas tienen
2: bueno,
0: que...
2: Bueno, lo primero, más allá de la idea, es salir al campo a jugar. Porque los 20-25 primeros minutos he tenido la oportunidad de hablar esta mañana, tanto con gente de Almería que se desplazó, como con gente de Granada, además pues familia política que estuvo ayer en el partido. Y lo que me cuenta es que más allá de tácticas, de todo, es que el equipo, los primeros 25 minutos, no sale al campo. Le mete un gol Jorge Pascual y tiene otras dos claras para irse 3-0.
0: Imagino que el equipo tiene que tener mucho más orden defensivo, tiene... Hay mucho trabajo que hacer ahí hay un trabajo y es cuestión de que tiene que ver mucho. Yo tampoco le voy a dar mucha importancia al primer partido, pues porque no la va a tener más. Es decir, lo importante es cuando vaya a empezar el tema, si la plantilla va a estar cerrada, si el entrenador le da tiempo poner la idea en su pero bueno, pero no
2: y ser trascendental no gusta, Manolo.
0: No, claro,
2: te pinta la cara. El segundo gol, no sé si has podido verlo, es tremendo. Sí, es una contra tres contra uno, y la saca Bruno, y después de sacarla Bruno como buenamente puede, la empujan en la raya de gol. Pero la empujan porque es que van tres contra uno.
0: Bueno, también el resultado te vuelca. También hubo algún error del Granada. El Granada tuvo un error, el defensa ese que le regala el balón a
2: Manu Lama.
0: Y bueno, pero claro, es que estamos en el principio. Tampoco me gusta. Imagínate que ganamos 0-2, 0-3. Y la imagen, hoy que viene en Almería, este no. Vamos, lo importante viene después. Y dado el caso de Almería, a ser posible que lo importante sea la liguilla, si no hay ascenso directo. Pero bueno, que yo vuelvo a decir lo mismo, que dentro de la confección de la plantilla y todo, a mí no se me antoja que vamos a tener la mejor plantilla, que la gente se vaya olvidando de eso. Que yo creo que va a haber plantillas mucho más potentes, no tal ahora por los resultados que se puedan dar en pretemporada, después las pretemporadas de la Almería. Yo llevo sin ver esto de que la Almería se vaya
2: a
0: un...
2: A lo mejor los resultados cambian los planes, Manolo.
0: Pues,
2: porque con lo que se vio ayer, si viene el sábado y te vuelven a pintar la cara el Betis, que es probable, pues lo mismo a alguien se le enciende la luz y dice, vamos a trabajar un poquito a otra velocidad, ¿no?
0: ¿Sí se van a acordar de Rubi antes de tiempo?
2: No me lo creo.
0: Yo dado para octubre, noviembre.
2: Segundas partes no fueron buenas, tercera ya, vamos.
0: A ver, pues yo te digo que aquí la gente se va al este. Antes te he preguntado fuera de micrófono que si ya había motivos para que Paco Navarro se tire al cuello del míster.
2: Paco ha dicho que en octubre ha muerto el proyecto.
0: Pues Paco es un sabio.
2: Yo le he dicho que cuente los partidos, porque hasta octubre hay 7 u 8 partidos, o sea, no te da tiempo de hundirte. Sí, aunque haga 0 de 21, todavía tienes opciones, pero, bueno, pero él me insiste mucho en que octubre es la fecha clave, donde va a morir el proyecto.
0: Sí, no vayamos a precipitarnos, y creo que es pronto, y ni sacar, yo tampoco la voy a sacar el sábado y más, sino que vaya afinando y con la idea de entrar, si tiene la paciencia. El problema que tuviste, que se deben algunos resultados, que te pinten la cara bien pintada, y hay cosas que se precipiten, y que empiecen alguno a pensar... Pero que esto puede pasar en el A, puede pasar en el B, puede pasar en cualquier equipo. Es decir, que algo que crees que va a mejorar, le vamos a pegar un cambio y al final... Y después el tema... También, fíjate tú, si tuviera que decir algo de ayer, inclusive me preocupó la actitud de algún que otro jugador, ¿no? A mí a veces...
2: Que es la normal. Porque cuando no sabes si te vas a quedar o no,
0: eso, ahí donde voy,
2: o estás más fuera que dentro.
0: La sensación esa que dice, claro.
2: Que se juegue la pierna, que se la juegue Perry.
0: Ahí es donde voy.
2: Si es que, en fin. Juanjo.
3: Pues nada.
2: Dieron ayer un pequeño, pequeño
3: volcón. Yo opino igual que
2: revolcón.
3: Manolo, es que tampoco es el momento de sacar conclusiones de un partido amistoso con un rival. Que bueno, que quizás estaba en su campo y estaba en su momento. No creo yo que por perder un partido de amistoso. Lo que sí es verdad, que lo que más me preocuparía es que la parte técnica no vaya tomando nota. Es decir, quienes vienen de

0: de vacaciones prácticamente, quién está más en forma, quién está menos en forma. Yo creo que eso es lo que más para mí tiene interés este tipo de...
1: ¿Ha aparecido ya Cipinga o todo lleno?
0: Pues...
1: Ha aparecido, pero no viajó, pues ya un entrenamiento, Manolo.
2: Para ejercitarnos aquí.
1: 24 días de vacaciones ha tenido Brian Cipinga, ¿eh? Cuidado.
0: Ha jugado un mundial, pues lógico, si tuviésemos a Mbappé...
1: Estaba
0: pues,
1: esperando ahí en el Congo a ver si tenía que venir para aquí o para otro lado. Dice, no me voy a pegar el viaje y luego...
0: Pues tendríamos a Mbappé también de vacaciones en la piscina, así que...
1: Ahí estamos.
0: Han jugado el mundial y con lo cual pues tienen ese plus, ¿no? No me preocupa, todos los años pasa lo mismo, tenemos partidos, como ha dicho también Manolo, donde hemos ganado... le hemos ganado, no al Barcelona, pero le hemos ganado a equipos de primera división y luego en Liga no se ha visto a la Almería que realmente ha jugado en los partidos estos amistosos. No son para mí para sacar conclusiones, no me preocupa, lo único, pues eso sí, lo que sí espero es que, pues bueno, se vayan sacando de estos partidos, de los entrenamientos y de otras pachanguillas que se van echando en los entrenamientos, la forma física en la que se han incorporado los jugadores de la Unión Deportiva Almería.
1: Bueno, estáis coincidiendo en que no se pueden sacar muchas conclusiones. Yo saco una fundamental, que esta Unión Deportiva Almería no tiene alma. Como vengo diciendo, la Unión Deportiva de Almería no es un equipo, la Unión Deportiva de Almería es una comercializadora de jugadores. Ayer había jugadores que saben que no van a continuar, otros que tienen la duda y ante la duda, pues evidentemente no van a meter la pierna. Otros que, bueno, pues acaban de llegar y se supone que van a seguir, pero bueno, veremos a ver cuál es su futuro. Y al final, la actitud que tuvo ayer el equipo, que puede ser entendible en un partido en julio, segundo de pretemporada, es prácticamente la misma que tuvo contra el Málaga cuando en 90 minutos te estaba jugando un ascenso. Porque es así. O sea, este Almería no tiene alma. Tiene jugadores que llegan, que van, que pasan, pero al final, como equipo, no tiene alma. Paco.
3: No, eso a nivel psicológico eso también se nota.
1: Total.
3: Pues que
1: claro, la gente quejándose de la actitud del partido de ayer, que no sirve para absolutamente nada, digo, pero si es la misma que cuando claro, tenías 17.000 personas dispuestas a celebrar un ascenso, o cuando te juegas con el Valladolid a entrar en el playoff, claro, y acabas metiéndote con un gol de penalti de aquella manera, y que parecía que no había nada en juego.
3: Que no se ha investigado esa jugada, ¿eh?
1: No. Además se va, creo que a Turquía o por ahí. Le han buscado un destino en el extranjero a Matt. Espero que un día no aparezca muy lejos, ¿no? En algún sitio extraño.
3: Está muy lejos. Pero es verdad que condiciona. El Granada, jugando ante su afición, pues normal que te salga y quiera dar una buena cara.
1: Había 2.000 personas.
3: Sí, pero está en tu casa, al final, bueno, es un partido de pretemporada y lo que no quieres es que en pretemporada te venga el de fuera y te gane. Pero es que hasta cierto punto es normal. Y luego, yo hay una cosa aquí, el míster. Esto de jugar partidos contra equipos que luego te va a encontrar en la liga. Sí, yo recuerdo que aquello en los partidos de pretemporada juega contra equipos que no te vaya a encontrar luego, pero...
2: Yo sí lo veo lógico.
3: Pero...
2: Yo acuérdate, hubo un tiempo, te lo voy a poner en modo selección, hubo un tiempo donde jugabas lo amistoso, no jugabas con nadie, que jugabas partido amistoso con Austria, con Rumanía, y decía, bueno, si tú quieres ser una potencia, tú tienes que jugar con los mejores que después te vas a tener que enfrentar, porque yo soy partidario, es más... Igual que soy partidario de que vayan a jugar contra primera y segunda de Inglaterra y ganan una parte por allí.
3: No, eso sí,
2: que
3: por eso digo.
2: Se metan a Alemania.
3: Eso sí.
2: Digo que lo veo lógico, que la Almería no sé por qué no hace, bueno, no, o no se estila o no se entiende.
1: Te hago un matizo de lo de anoche, Manolo. El Almería está empezando a devolver el favor al Granada Club de Fútbol.
2: Sí.
1: Los primeros partidos de la próxima temporada se van a hacer en Los Cármenes, el acuerdo está ya cerrado. Pero incluso
2: que se entiende que es normal.
1: Me dicen que aunque cambie de propiedad de Granada, que lo van a hacer en los próximos días, ese acuerdo se va a respetar, sí. Y el Almería empieza a pagar esto. ¿Por qué lo digo? Porque la taquilla fue para el Granada, porque la Almería pidió al Granada, el Granada emitió el partido a través de su canal Premium, que vale 10 euros al mes, el Almería pidió poder retransmitirlo por YouTube, y le dijo el Granada que no, y el Almería se lo zampó, y además el terreno de juego, me consta que cuando llegó la expedición de la Almería, dijeron vaya, vaya patatal, pero... Es una forma de empezar a pagar lo que el Granada nos va a dar.
3: Yo lo que sí me pareció mal es que nadie del cuerpo técnico, nadie ni de los jugadores se parara a valorar el partido, a dar un comentario. Eso sí que me parece mal.
2: A ver si es que no fue el jefe de prensa.
3: Bueno, pues si no fue el jefe de prensa, alguien tendría algún micrófono.
0: Lo mismo.
3: A mí eso sí me parece mal.
0: Lo mismo en el autocar tenía hora de salida y no había tiempo.
3: Ojo, ya, pero. No,
2: pero ayer.
1: Es verdad que no había.
2: 5 minutos. Ya. Para decir esta boca mía.
3: Una valoración.
2: Me parece muy fuerte, ¿eh? Me parece muy fuerte.
3: Eso se me parece.
2: Y después no estamos hablando que has ido a jugar a Madrid. Es que viene en autobús. Está ahí al lado.
1: Pero eso, Manolo, si es que. A ver.
0: Dicho, lógicamente.
1: No digo, dicho Mayónica, que no, digo yo. Porque si había. Yo he estado viendo imágenes en redes sociales, Juanjo, y había representación de casi todas las peñas. Claro, casi todas las peñas claro, tuvo gente ayer en Los Cármenes. Tú tendrías que mandar una expedición acorde a lo que es.
3: Hoy en prensa. Y en radio y en las televisiones locales, pues no te gusta tener, aunque hayas perdido, pues una valoración del partido, de la gente que ha jugado, del equipo que se ha desplazado. Es que
1: García Pimienta no ha hablado desde su presentación.
3: Es que Pascual, hay cosas aquí en Almería que damos, que normalizamos y no es normal.
1: No.
3: No te voy a poner.
1: El Granada ha jugado 3 amistosos: Torremolinos, Betis y Almería. 3 ruedas de prensa de Pacheta.
3: Pues claro.
1: Lo normal. Es un club a imitar, que están haciendo cosas para tirarse de los pelos. Pero es que comunicativamente hablando es lo normal.
3: No iba a poner el vaso del Madrid, pero el Mallorca, Las Palmas, un partido de con el equipo del barrio, y hay una valoración. Es que hay una masa de aficionados detrás. Y aquí hay cosas que nos parecen normal y lo normalizamos, pero no es normal. A mí eso sí que me parece un gesto feo. Un gesto feo de cara a la afición.
0: Ay, y a la prensa. Es que si quieres, la afición necesitamos la información.
1: Porque la prensa somos un vehículo, Juanjo. Y nosotros, por nosotros mismos.
0: Bueno, pero.
1: Nosotros lo que tenemos que hacer es que transmitir lo que dice a vosotros, que sois los aficionados.
0: Sí, pero es vuestro.
1: Igual que el aficionado de Granada sabe la valoración de su entrenador, seguro que tú y todos los aficionados de la Almería quieren saber hoy si García Pimienta, más allá del resultado, ha visto mejor a su equipo, peor, esto, los otros jugadores. Ayer le preguntaron por 4 o 5 futbolistas a Pacheta. Seguro que hay futbolistas por los que preguntarle a García Pimienta cómo está Batistao, que se llevó un golpe, cómo está Eli, que en Águila se retiró.
2: En sí es una dejadez.
0: Fernando, porque
2: no voy a jugar. Una dejadez con la afición tremenda. La dejadez que tienen con la afición es tremenda. Les importa un pepino, vamos, que no les da igual.
1: Total y absoluta. Total y absoluta.
2: Una esa de ti. Pues no sé cómo quiere después atraer a la afición. Tiene por si ahora hacer un estadio con 20 o 27 mil personas.
1: De eso vamos a hablar ahora, Manolo. Primero, 2 consejos. Chloe.
2: Ah, bueno.
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1: Es que ha destapado Manolo, pues el que es el tema. Evidentemente hay que estar mirando lo deportivo, pero claro, hemos presentado esta semana la segunda fase de la reforma del estadio. 26.400 espectadores, 15 millones de euros de inversión. Manolo, supongo que has visto también algunas de las imágenes de lo que más o menos va a ser el campo.
2: Bueno, están las máquinas dentro ya.
1: Una, a mí me han dicho que había una.
2: Para la foto había una. Vamos a ver, varias cosas. Me parece
1: poquito, la pinta de currante que tiene Mohamed El Assi ahí a lo de la máquina, madre mía.
2: Me parece poquísima inversión.
1: ¿15 millones?
2: Sí. A mí me pareció muy poca.
0: Es que es la segunda fase.
2: Pero a mí me parece poco, pero vamos. 2, está claro que lo que nos vendieron en un principio a lo que han vendido en segundo, totalmente distinto. De hecho,
0: es que no es el campo del Real Madrid, que sabes cómo funciona, ¿no? Con ascensores y con historias. Es que bajar el
1: no vamos a poner techo, vamos.
2: Sí, pero
0: que no vamos a poner
2: se techo. Bajaban 11 metros y después se ha quedado en 7 o 8, me parece.
1: 6, 7, sí.
2: Que ha cambiado.
1: Hay que poner gradas, hay que, bueno.
2: Yo, por lo que he visto, por las imágenes que han hecho y tal. La otra vez tenía la sensación de que era una grada corría grande y ahora hay como una especie de 2 gradas.
0: Y aparcamiento.
2: Y igual que los fondos, no sé, los fondos van a tener las terrazas esas para que ya también es como una especie de 2 gradas. Es que no sé, se ve algo muy raro. Y después, tampoco entiendo los tiempos, porque ya sabes tú que aquí los tiempos. Pero bueno, hablando de los tiempos y tal, que si van a cometer, que si no se va para la liga, pero si tú quieres hundir el campo para abajo. ¿Qué vas a hundir? ¿Los fondos primero, un fondo y después...?
1: Hablando de tiempo, Manolo, me llama poderosamente la atención que una de las justificaciones que se han dado para que en vez de hacerlo todo esta temporada se reparta entre esta temporada y la otra es que nos ha pillado el toro, entre comillas, con los playoffs. Y resulta que terminaron los playoffs y hasta un mes después no se ha visto una máquina allí, que dice, joder, tan mal no irías de tiempo cuando ha pasado un mes desde los playoffs.
0: Han tenido dificultades también para encontrar una empresa para ejecutar la obra. Han tenido problemas.
2: ¿Tiene una empresa que quiere que te la hagan por la cara?
0: No, a lo mejor no ha sido lo económico.
2: Bueno, yo no sé, pero...
1: Ya dijo el ASI en su día que Almería, que era complicado encontrar materiales.
2: Sí, lo dijo. Vaya por mármol que sobra. Y cemento también tenemos de sobra, ¿eh? Somos un buen
0: exportador.
2: Y eso, tenemos...
1: Urcio Hormigones.
2: Él decía que... Yo siempre he puesto el ejemplo del Mallorca. Tampoco me he ido al campo de Madrid. Que el Mallorca estaba jugando la temporada en el mes de mayo y habían metido, para hundir el campo, las columnas para que la grada después, con 3 meses de adelanto. En primera temporada, tú estás ahí perforando y haciendo las pruebas. Entonces, ¿qué quieres? Te digo, vas por delante de la esta. Que cuando se quiere, se quiere. O pasa que... Yo que quiero que al final, más que la sensación de la máquina, de la empresa y esta, yo creo que es que al final es que yo no tenía muy claro dónde poner dinero, con quién poner dinero. Es una cosa muy rara, ¿no?
1: La capacidad, ¿te convence o no?
2: Bueno, el otro día salía lo que iba a tener cada grada.
1: 26.400. Vamos al global, Manolo. No. Almería es capital y provincia para un estadio de 26.400 espectadores.
2: Es la primera noticia que digo, que dieron ellos. Esta le va a tener cada grada, sumé y me salieron más de 26.400.
1: Ya, pero
2: y
1: como
2: se dice... Me han perdido ahí, no sé si eran 400, 100, no sé dónde. Pero se me, la suma, ¿eh? De lo que habían dado. Digo, ¿alguien ha hecho bien la cuenta? O la da a la...
0: No, no se cuenta.
1: Sean 26.400 o 26.800. ¿Qué te parece la capacidad?
2: No, la capacidad bien. Pero que no se crean que es que van a meter 25.000 abonados. Y yendo la imagen que están teniendo y lo bueno que se están portando con la afición y esto, vamos, los va a tener en cola. A no ser que te metas en primera y que la gente, porque venga aquí Lamine Yamal y Mbappé, pues te das torta.
1: No, pero en primera también viene el Levante, viene el Alavés.
0: También hay que tener en cuenta.
2: La gente se pone. Vamos, yo sé.
1: Hasta... ¿Tú ves 26.000 personas yendo a ver al Alavés?
2: Yo sé hasta de alguno que. ¿Tú te acuerdas? Un año vino Madrid la primera jornada, ¿no?
1: Sí. Dos veces. Sí, pues dos años seguidos.
2: Hasta que pidió que devolvieran el abono por unas cosas raras que habían pasado en unos palcos, tal. Y medio consiguieron que le devolvieran el abono, pero ya habían visto el partido que querían ellos.
1: Vaya como son, estos madridistas.
0: Digo que también la modificación del estadio viene porque el Almería está obligado por
1: haberse sumado al CVC
0: para recibir, por ejemplo, partidos internacionales o partidos de la selección española. Sí, sí. Que no es solamente.
1: Y además que hay que ponerlo ya en marcha, porque la gente dice, ¿por qué el estadio sí y la Ciudad Deportiva no? Pues porque para los millones de CVC hay que ponerse ya a trabajar, aunque no hagan la obra completa. Pero ya, o te ponías ya o pierdes el dinero. Por eso, estadio sí, Ciudad Deportiva no. Que, si no, no tendríamos ninguna de las dos cosas.
0: A mí te lo digo. Que hubo ayer alguien que lo dijo, un compañero de tertulia, que por qué las dos cosas no se echaban para adelante.
2: Porque no tienen capacidad, está claro.
0: No, capacidad económica.
2: Vale. Tienen capacidad económica. Quieren invertir y tal, pues no están para... No.
1: Además tampoco han sido honestos en este sentido, porque han hecho que el ayuntamiento haga un pleno municipal única y exclusivamente para permitir acelerar el proceso administrativo de la Ciudad Deportiva. Ahí estuvo la alcaldesa, estuvieron todos votando, poniendo mejor cara, peor cara.
0: Se presentó el proyecto
1: para poder acelerarlo y ahora resulta que está parado.
0: No,
1: les está dejando a las autoridades, les está dejando el está al aire. Es que no
0: se ilusionó, nos ilusionamos bastante porque ahí vamos a... Hombre, es que es un paso de gigante para el club, para la provincia y para el escudo de la Unión Deportiva Almería. Tener una... Yo es que no me voy a cansar de pelearlo, de lucharlo. Si tuviese la capacidad económica, se lo prestaría a la Almería para que lo hiciese.
1: A ver si luego no te lo devuelven. Juanjo, no, cuidado.
3: Esto te lo venden.
1: ¿Cómo ves el nuevo juego del Mediterráneo, Paco?
3: Te lo venden como un proyecto, que vamos a hacer esto y tal... Y bueno, es que hay obligación de que o te pones a hacer obra o tienes que devolver la pasta. Que no hay más.
1: Sí, sí, sí.
3: Y que yo estoy con Juanjo, que es mucho más importante de hacer.
1: Además, se han apurado al máximo el plazo. Claro, claro. Han apurado hasta el final. Hasta...
3: El año pasado, que es que el calentamiento global, y ahora que no, que te lo venden. Y es que esto, o te ponías a hacer obra ya, o la pasta que te habían dado, te la tienes que devolver. Y ya está. Y se han ajustado ahí. ¿Cuánto nos han dado? 12. Vamos a poner 3 millones de cejos más. Y vale. Pero hombre, que esto es porque están obligados. Pero que yo, por supuesto, que la ciudad deportiva, porque cuando se vayan los sinvergüenzas estos, la ciudad deportiva, si está hecha, se queda hecha. Y que se vayan.
0: Presunto.
3: No, presunto sinvergüenzas, ¿no? Que se vayan, ¿no? O sea, que se vayan, pero que la ciudad deportiva está hecha. Bueno, ya vamos viendo del pelaje de los que están hechos, y me da que nos vamos a quedar con todas las ganas de la ciudad deportiva y el campo, pues a lo que llegue los fondos. A lo que lleguen los fondos de todo CBC o CFBC, o a lo que llegue. Y no se va a hacer nada más.
1: Yo de todas maneras lo dije ayer y lo vuelvo a decir hoy. No, yo no soy capaz de elegir. O sea, me parece que sin ciudad deportiva a largo plazo, o sea, es imposible. Esto es insostenible, ya se está viendo. 47 millones de euros de pérdida. Si tú empiezas a fichar, vender, comprar, al final, pues, o tienes un mecenas o es imposible, porque al final fallan más de lo que aciertas. Pero por otro lado, es que tenemos el peor campo de 42 que hay en la Liga de Fútbol Profesional. Es que es un dolor ir a ver un partido al Juegos del Mediterráneo.
3: Claro, yo tengo una buena ciudad deportiva. Un día de esto no estará, a lo mejor estamos en tercera red. Pero tienes chavales de aquí, tienes gente, haces que el fútbol que se mueva, hace que la gente
2: de Almería... Todo el campo lo entendería si lleváramos 4 años seguidos en primera división.
3: Claro.
2: Y si no, que ya queda pequeño. Claro.
1: ¿Qué te parece la capacidad, Paco? 26.400. Yo insisto, este año hemos tenido entradas de 11.000.
3: Hace mucho.
1: 11.000 aficionados, un equipo que está luchando por ascender a primera. Y han ido 11.000 personas al campo, que es menos de la mitad de 26.400.
3: Claro, es que nos estaban diciendo que había 15.000 abonados, la media sí, 11.000 y pico, que no ha llegado a 12.000, y encima, a la hora de renovar abono, castiga a los que no han podido ir, no hace ruedas de prensa después de los partidos amistosos. Si es que no hacen nada para... Ya,
2: pero
3: para...
2: Yo es que pensar en un campo, ¿qué arreglo vas a hacer? Pues, te vienes a la misma, pero no hay arreglo, no tiene la necesidad. La prioridad a la ciudad deportiva, porque no tenemos necesidad de ampliar el aforo.
1: Pero ninguna. Y hay mucha gente diciendo, no, es que la que se lió el día del Málaga. Pero si es que ese día había gente que no ha ido en su vida al fútbol y que estaba a las 11 de la mañana en la goleta de previa. ¿Por qué? Porque, joder, es que lo mismo hay que hacer esa primera. Me están pasando la litona.
2: Yo hubiese hecho un estadio de 40.000. Sí, en serio te lo digo.
1: 40.000.
2: Sí.
1: Tiras abajo el puche.
3: Balaído.
2: No, hago un Dorcampo, los 11. 11 no, lo viendo a 15 metros. Y le meto una segunda planta. Un segundo. Yo es que hago un campo de 40.000 personas. Y hago un campo arreglado para que mañana cualquier evento que tenga, cualquier eso, esté preparado. Y que si algún día llegas a primera división o vuelves
6: el de Elche,
2: retomas a primera división.
6: Como el de Elche.
2: Piensa que Almería de aquí a Navo va a llegar a la provincia a 1 millón de habitantes. O sea, estamos más cerca.
1: Me parece muy bien, Manolo, pero con una entrada normal de 11.000 personas, un campo de 40.000, o sea, el tiro de cámara, o sea, como no lo juntes a todos ahí en la sombra de preferencia.
2: Tú dices que esa entrada de 11.000 estaba por debajo hasta de los abonados propios que tienes. Claro, pero a lo mejor de esta manera podemos tener 20 o 22.000 abonados. ¿Me explico? Vayando fórmulas.
6: Vayan,
2: yo sinceramente, a mí hacer un estadio, ¿qué quiere que hacemos estadio? En vez de 14, hacemos de 20. Y dentro de 5 años es pequeño. O sea, yo me voy arriba. Que mañana te quieres traer una final de Copa Rey, la puedes celebrar aquí. ¿Qué quieres que te diga? Que mañana te quieres venir, tú has dicho antes, la selección española, no, la campeona del mundo. Y te la traes aquí a dar la revancha.
1: Ya, pero tú tienes que vivir del domingo a domingo, Manolo, no de que te pueda caer cada 6 años un gran evento.
3: Pero
0: dentro de 40 años, el mundial, cuando se repita el mundial.
2: El de Elche es mejor estadio de Almería. ¿Cómo que es el doble de grande? Así que,
3: pero tú no te puedes poner vestido de los domingos.
2: El campo que hicieron en Murcia, yo que creo que tienen que ir los tiros por ahí. Yo, sinceramente, a mí que me hayan metido 26, Pues sinceramente, personalmente creo que
6: la nueva condomina
2: se metió algunos más.
6: Has puesto muy buen ejemplo, la nueva condomina, por ejemplo.
1: La nueva condomina van más de 20.000 personas en primera RF. Juanjo, ya, bueno, pues aquí no, nos animaremos o no, insisto. El que tome como referencia que el día del Málaga había no sé cuántas miles de personas en la calle, pues no.
2: Tengan los 26.000 personas, no van a tener problemas
6: para
2: que los niños de la fase vayan a ver los partidos de fútbol.
6: Exacto.
2: Les prohíba.
6: Por ejemplo.
1: Da igual, hoy no le siguen cobrando.
2: No, pero no sabes que eso es importante, ¿eh? Que tú tengas ahí y tengas a mí a 500 niños que tienes en la.
3: No, pero eso es lo que pensamos, Manolo, pero es que luego no lo hacen.
2: Bueno, eso
3: es lo
2: que no hagas. Es que luego no es problema de grava.
1: Enseguida continuamos con el debate, que me está esperando la entrevista del día, que hoy además viene con Única Group.
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1: Bueno, tenemos a Pablo Jaramillo, que sigue subiéndose a los podiums, que sigue ampliando palmarés, que acaba de conseguir la medalla de plata en el Campeonato de España. Pablo, muy buenas, ¿cómo estás?
8: ¿Qué tal? Buenas tardes, chicos.
1: Enhorabuena, ¿eh? Como casi siempre que hablamos contigo, porque siempre que te llamamos has ganado algo, o hemos subido a un podium. No perdemos la costumbre.
8: Hombre, al final las pruebas que disputo durante el año es Campeonato de España y Mundial y al final pues intento estar siempre en la mejor forma posible y bueno, pues mira, de momento me va respetando la salud.
1: La verdad es que sí, bueno, contanos cómo ha ido en ese Campeonato de España. Ya parece que casi no es noticia, porque que ganes una plata en un Campeonato de España, pero bueno, van pasando los años y los años y los años y no te baja nadie de ahí.
8: Pues mira, este año ha sido un poco atípico porque aparte de las pruebas de velocidad también he disputado las pruebas de fondo y bueno, un poco de cara a este mundial el año que viene, bueno, de este año 2026, que son en octubre en Holanda. Y bueno, lo he consensuado con la seleccionadora y vamos a hacer también pruebas de fondo. Entonces, bueno, ha sido un poco más cargado de pruebas y bueno, pues no sé. La cuestión es que las pruebas de velocidad me han ido bien, las pruebas de fondo no tanto. Y a ver si poco a poco le voy dando un poco la vuelta al asunto y mi físico se va adaptando de nuevo a las pruebas de fondo como antes.
1: Porque te has tomado a lo mejor casi más como un test de cara a ese mundial, ¿o qué?
8: Sí, podría decirse así. Así que todavía queda todo lo que queda de agosto, septiembre y todo octubre incluido. Así que hay 3 meses todavía para afinar el lápiz un poco y bueno, pues la forma hay que ir consiguiéndola cambiar y eso espero. Vamos a ver qué pasa.
1: La verdad es que sí. Bueno, he estado viendo un poco en general todas las categorías, las clasificaciones y demás y la verdad es que sé que Pupito, que nos estáis dando tantas alegrías durante tantos años, pues seguís todos, o sea, absolutamente todos. Yo no sé si es que no hay relevo generacional, Pablo, o es que realmente somos muy buenos y conforme nos hemos ido haciendo más veteranos, seguimos siendo más buenos y con experiencia.
8: El relevo generacional en el deporte adaptado es más, dijéramos, es más lento, pero sí lo hay. Sobre todo cuando sales fuera te das cuenta realmente de que los países tienen programas de captación, van consiguiendo que la gente joven con discapacidad pues puedan oler un poco lo que es la competición fuera y demás, y bueno, es que hay una criba, esto es como en todos los deportes, hay que pasar ciertas categorías, cierta edad y tomarte en serio, porque es que esto es algo serio, ¿entiendes? Entonces no todo el mundo está dispuesto o quiere, entonces bueno, por ahí van los tiros, no sé, España de momento pues las cosas las están haciendo bien y bueno, pues ahora van a probar algunos equipos nuevos en este mundial, en fin. Todo va sobre la marcha, así que
1: claro. Ya de todas maneras, Los Ángeles. Ahora concentrado con España, ¿no, Pablo? ¿Hasta cuándo?
8: Perdón.
1: Que digo que ahora concentrado, ¿no? Te pillamos justamente ahora con sí. La selección española, ¿no?
8: Sí, justo después de este Campeonato de España nos hemos quedado aquí en Valencia, aprovechando la instalación que hay aquí, el velódromo Luis Puig. Y nada, pues la selección aprovecha, estoy con la selección absoluta, nosotros hacemos ya concentraciones inclusivas y ya pues dijéramos la federación nos mira a todos por igual y tengo pues, el privilegio de estar compartiendo pues con todos los grandes.
1: ¿Va a haber algún tiempo de descanso antes del mundial o ya prácticamente vais a enganchar hasta esa cita?
8: Sí, no, queda todavía, es como te he dicho antes, quedan varios meses para ir afinando la forma y sí, va a haber más concentraciones, pero bueno, andaré por casa.
1: Claro. Oye, y miras mucho más allá del Mundial, porque recuerdo que la última vez que hablamos, pues ya me dijiste que bueno, pues que uno ya, lógicamente, no va haciendo a lo mejor planes tan a futuro. ¿Después del Mundial te estás planteando cosas o cómo vas?
8: Pues mira, es buena pregunta. Después de este Mundial, no sé qué va a pasar, porque no sé cómo va a ir el tema de los puntos. Luego es verdad que, como no sé cómo me va a ir en las pruebas de fondo, va a ser un punto de inflexión. O sea, a partir de este Mundial, si la cosa continúa como debe, en 2027 debo de estar ahí. Y si no, pues puede que sea ya mi último año en el ciclismo avanzado.
1: Muy bien, Pablo, pues lo dicho, enhorabuena, un abrazo muy fuerte y que sigáis ahí currando con la selección española, que vaya muy bien la concentración, ¿eh?
8: Pues muy bien, en eso estamos, aprovechando esta oportunidad que nos da la federación.
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1: Son las 4 y 6 minutos, estábamos hablando de hormigón, así que le voy a pedir a Alfonso López que vaya tomando aire, hinchando el pecho y nos haga la pregunta que tanto nos gusta. Eso sí, respondiéndola moderadamente, que hay bebés por
12: hay
1: aquí
12: gente,
1: al lado, ¿eh?
12: Hay gente cuidado. Cerca y demás, vamos a tener un poco de respeto por la clientela de
1: Por los bebés, yo no sé si está el bebé incluso durmiendo, así
12: puede que esté el bebé
1: vamos
12: durmiendo
1: a hacer
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1: Bueno, no sé si se había quedado algo, ¿no? Por comentar lo del estadio, iba alguno a rematar, ¿no? Cuando nos hemos ido a la entrevista del día, Manolo.
2: No, yo creo que lo he dicho casi.
1: Reafirmas en lo de los 40.000, ¿no? Si te faltan asientos.
2: Yo, en vez de 20, 40, es decir, los que estáis.
1: Pero que mejore la gestión de los tornos. Hombre,
2: evidentemente.
1: Que con 11.000 a veces cuesta entrar, cuidado.
2: Tienes que poner no 4, tienes que poner 24 puertas.
13: Eso solo pasa en preferencia. En los fondos no suele pasar porque hay menos gente, lógicamente.
2: El único que no hubiese estado de acuerdo, que aquí no va a pasar, es de hacer un techo retráctil.
1: Ahí no. Pues claro, con lo que está lloviendo.
2: No, y con las calores
1: que. Salvo que luego en verano plantes calabacín, no compensa. Bueno, vamos a hablar de descartes, Paco Gómez. Ya se ha marchado Selvia a Portugal, se ha marchado Soco. Vaya operación la de Soco. Se ha marchado a Leganés. Y luego tenemos a Pozo, a Edgar y a Perovic, que mañana el equipo por la tarde se va a Marbella y ellos se quedan aquí en Almería entrenando solos. Que eso va a ser aburrido y psicológicamente complicado.
14: Bueno, lo de Portugal es una cosa rarísima que no se ha hecho nunca en este club.
1: El Casapía, se llama el equipo.
14: Claro, un recién ascendido. El primo este que conoces cuando ya tienes 40 y pico años, ¿no? Pues el Casapía este.
1: Casapía.
14: Algunos de los que se quedan aquí, pues la salida será un Hajdu Split, algo parecido a lo del año pasado. Y algún equipo turco que aparezca también. Si es que esta gente. Al no hacer la tarea que tienen que hacer durante todo el año, pues ahora van literalmente a salto de mata. Entonces, como ya no puedes elegir qué es la oportunidad que te puedan salir, pues claro. Lo de Soco, tú dime a mí, en otro club, cómo se entiende la salida de Soco.
1: El Leganés.
14: Tú dime ahí cómo se entiende. O sea,
1: bueno.
14: Se lo cede a un equipo de tu misma categoría, le estás pagando tu salario, que tiene obligación de comprarlo si van a subir. Que saben a toda ciencia cierta que no van a subir. Es que claro.
1: Dos kilos, ¿eh?
2: Y que hace poco has tenido que pagar algo por Miguel de la Fuente, ¿no?
14: Claro.
1: Miguel de la Fuente, claro.
14: Tiene que pagar, claro.
1: Aquí hay habiendo buena conexión
2: aquí hay un tonto y todo el mundo lo tiene identificado.
14: Claro, entonces.
1: Habiendo buena conexión con el Leganés, ¿eh?
14: Pero todo
1: proviene. Y los tres que se van a quedar aquí, ¿qué me dices? Claro, ya estamos en la tercera semana de pretemporada, no es que estés arrancando, llevas 3 semanas. De repente, mañana ves que tus compañeros se van a Marbella, que además no van a volver hasta dentro de 8 días, Y tú aquí al sol, ahí a dar carrera continua.
2: Soco, lo mismo terminas en un par de años en el Madrid.
14: También. ¿Quién? Igual que el Diamante.
1: Mati Soco. Soco tiene 28 años, no le vaya a explotar ahora.
2: Y termina.
14: Si estamos hablando de que a nivel de comunicación no funciona, estamos diciendo que la Secretaría Técnica, quien haga esa función, no hace su trabajo. Pues claro, ahora te encuentras que, claro, el entrenador habrá dicho, oye, mira, déjame un número de gente que yo pueda manejar para poder hacer entrenamiento, porque las primeras jornadas, seguramente no haya cambio, pero las primeras jornadas tengo que jugar con esto, y los que ya tengáis claro que van a salir, pues apartármelo, sobre todo para que yo pueda trabajar.
1: Claro, porque no son descartes de entrenador, son descartes de club.
14: Claro. Entonces,
1: o sea, Edgar y Pozo podían hacer el pino con las orejas en esta pretemporada, que no iban a seguir, claro, igual que no siguieron la pasada temporada.
14: Claro, pero José Luis,
1: García Pimienta no ha pintado nada, ha tenido dos semanas entrenando una serie de gente, claro, que no pintaba nada por el club, porque el club le ha dicho, esto no.
14: ¿Cuánto tiempo hace que terminó Pozo su competición? 2 meses, por lo menos, porque...
1: Más, en Polonia terminan, claro.
14: Terminan antes. Es que tú no sabes que ese jugador va... Claro que lo sabes, ¿no? Porque yo creo que tiene el contrato. Entonces, claro, si te empieza a preocupar, si te empiezas a ocupar de ese tema cuando ya lo tienes aquí, ya va tarde.
2: Es que esos hombres no tengan verano.
14: Claro, claro, que no, claro.
2: ¿No quieres que esos hombres no se tomen una copilla ahí en el puerto de Agua Dulce?
14: Claro, entonces todo viene...
2: Qué malo soy, ¿eh?
14: Que llegamos, todo viene de una falta de profesionalidad. Hay gente de lo que sea, pero no son profesionales, ¿eh? Y estamos en segunda división porque tienes pasta. El día que la pasta no esté, pues veremos a ver dónde acaba la Almería.
1: López, ¿qué te ha parecido los descartes? Ojo con Perovic, ¿eh? Que cuando debutó en el primer equipo decían...
13: Es que por educación... Para entrar primero tienes que dejar salir.
1: Sí, sí, sí.
13: La Almería ahora mismo.
1: Pero aunque no entre nadie, tienes que salir. Sí, sí. Mientras estás por encima de 25.
2: ¿El cedimos al Atlético de Madrid o algo?
1: ¿Eh? Perovic sí. Me ocurrió ahí algo extraño, que jugó los primeros partidos. Y a los 5 o 6 encuentros dijo Fernando Torres que ya no contaba con él y se ha tirado pues unas vacaciones en Madrid. Iba a decir una grosería, ¿no? Chulas.
13: Pues lógica, además descartes lógicos, si el club no cuenta con ellos y no lo ha encontrado a esta fecha, a esta altura, un club donde paguen 6 millones por cada jugador, que seguramente cuando los vendan nos venderán también que son 4 millones, 5 millones, 1 millón y medio, 2 millones, 3 millones, pues ¿quién va a pagar esas cantidades? Así que jugadores que no han contado para tu club.
1: Yo este verano voy a acabar creyéndomelo todo, Juanjo. Porque me aseguran que André Horta va a salir por más del millón y medio que ha pagado el Almería. Digo, pues mira, si un tío que ha enganchado lesión tras lesión, que se ha tirado prácticamente un año en blanco, que en el momento decisivo ni estaba ni se le esperaba, después de todo eso tú pagas un kilo y medio, y después de todo eso, 2 semanas después, el kilo y medio, viene otro equipo de Arabia, de México, donde sea, y te lo supera, yo entonces ya este verano me lo vi. Pues jugando a fútbol, no.
13: Bueno, dinero en el fútbol va y viene, como me dijo una vez Alfonso García.
1: Sí, sí, sí.
13: Así que si te dicen que por Perovic te han dado 3 millones o 4 millones, pues te lo tienes que creer.
2: No, si está puesto un papel, yo me lo creo.
13: Claro.
2: No nos creemos nada. Si hombre, está puesto en papeles, si claro, se constata, a mí como al día que se me...
1: ¿Sabes lo que pasa cuando se pone en papel? Que se enfada Mohamed. Cuando la Real Sociedad se sentó en sala de prensa el presidente de la Real y empezó a dar pelos y señales del contrato de Sadiq, de los bonus de Sadiq, Mohamed pilló un cabreo tremendo y dijo que con la Real Sociedad se iba a no hacer nada más.
2: Pero bueno, se entiende que es que
1: ojalá todos los clubes hicieran eso, pero
2: el de la Almería, que empezó a vender una serie de cosas que al final empezaron a preguntar al presidente de la Real y dije, pero ¿qué me estáis contando? Esto es lo que hay, punto. A mí no me vengan a meter en un follón, porque después le iban a pedir explicación
13: los goles
2: de los abonados, los socios de la Real Sociedad, a su presidente, y lo único que dijo que claro, pero el que empezó fuera de la Almería, que no empezó a vender una coca, o sea, que vamos, que solo la consume era más que él, pero vamos, porque qué que te diga, la Coca-Cola para que la quiera. Entonces, es así, es decir, lo que no puedes... Pero vamos, que yo estoy diciendo que si ponen los papeles, los números, yo me los creo. Yo me acuerdo que salió aquel rumor del jugador de... es que no me acuerdo cómo se llama ahora, que fichó en Italia. Había los números. O sea, yo digo,
14: Vilar, claro, ¿no? El Vilar Touré.
2: Si los pone, yo me los creo.
10: El Atalanta.
2: Atalanta. Si los pone, yo me lo creo. Y después podemos hablar de lo que queráis, pero si eso se ha pasado a la Liga.
1: Pero a mí lo que más me llama todavía la atención es la facilidad con la que se dice, no, es que lo quiere uno de segunda de Arabia y un equipo mexicano, que no sabemos de qué categoría tal. Vamos a ver, o sea, que diga, te viene el Atalanta, o te viene el Red Bull Leipzig, es que van a pagar más del millón y medio, y lo mismo los paga un equipo de segunda de Arabia, que no sabemos cuál es, o lo mismo los paga un mexicano, que no sé.
2: Yo también lo tengo claro. Con la facilidad que tiene ellos en el fútbol de Arabia Saudí, yo que empezaba a sacar jugadores para allá.
13: Y portugués.
2: Yo que empezaba a sacar jugadores allí. Lo tengo claro. Es malo, más veteranillo hasta le daba el retiro allí.
1: 300.000 euros por Pedro Fidel, que no es ningún veterano, Manolo. Dicen que han pillado 300.000 euros. Dos partidos ha jugado como profesional Pedro Fidel. 300.000 euros y porcentaje de futuro traspaso. En un filial en Qatar. Te digo yo que las operaciones que se ven aquí en Almería.
2: Jubila ganando dinero en barba, pues lo mandaba para allá. Y decía que lo. Y si después aparecen los papeles, que 520 millones, pues 520 millones. Es que esto es así, pero claro que aparezca. Después está también el señor Esteba y te diga, pues no me lo creo. Sepa, me explico y tal, pero bueno, no me lo creo, ¿no?
13: El contrato está firmado.
14: O sea, es que después de la temporada que se ha hecho.
13: Y el dinero ingresado.
14: Que la temporada que se ha hecho más, y que te digan ahora que lo venden por 6 millones a un equipo inglés. Después de la temporada que se ha pegado.
2: Bueno, lo del equipo inglés te lo puedes creer. Porque acordaros de quién son los dueños de los equipos ingleses y con quién se elige. Porque lo de la jugada de Sadí con lo de la sociedad, mucho tenía que ver quién era el dueño, donde iba Isaac. Ay, son contraprestaciones que se hacen y tal.
1: Así la salida a la Real, lo de Sadí, madre mía.
2: Sí, bueno, lo de Isaac ha salido de maravilla también. Porque
1: sí, pero.
2: En la caja, lo que no está escrito.
1: Vaya regalito le mandamos para allá, ¿eh?
2: Pocos clubes pagaban 70, 75 kilos se pagaba y tal. Me explico, es decir, pues estamos hablando de. Pero bueno, que al final esto, pero que al final lo que consta es eso, ¿no? De. Si Sadí terminará en Almería, está más pronto que tal.
1: Ojalá, hombre, ojalá. Yo creo que va a haber ahí una segunda etapa. En fin, enseguida vamos a hablar precisamente de una entrada que está a punto de producirse en la Unión Deportiva de Almería. Antes, como cada jueves, unos minutitos con la UNED.
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1: Hoy os contamos que en colaboración con la Diputación de Almería y la Guardia Civil, la UNED de Almería ha acogido un curso formativo centrado en el Convenio de Estambul. ¿En qué ha consistido, Alfonso, el curso organizado junto a la UNED?
12: Pues mira, Pascual, el curso Protocolo Estambul, Nuevas Formas Delictivas y Ampliación Práctica ha sido una iniciativa formativa impulsada por la Diputación de Almería, la UNED y la Guardia Civil, centrada en el análisis de los mecanismos jurídicos y policiales para prevenir y combatir la violencia a través de sesiones presenciales y retransmisión online. La UNED ha facilitado el acceso a una formación abierta y flexible, reforzando su papel como universidad pública de referencia en la difusión del conocimiento. El contenido ha girado en torno al Convenio de Estambul, abordando sus implicaciones legales y sus ámbitos y su aplicación práctica en distintos ámbitos profesionales.
1: Cuéntanos, ¿qué papel ha jugado la UNED en esta formación?
12: Pues la UNED Almería ha tenido un papel clave como institución académica organizadora y vertebradora del curso, garantizando la calidad docente y la apertura del conocimiento a distintos perfiles profesionales. Su directora ha destacado la importancia de centro asociado como una puerta de acceso a la universidad más grande de Europa, permitiendo que estudiantes profesionales y ciudadanía puedan formarse sin barreras.
1: Cuéntame para terminar, ¿por qué es importante este tipo de cursos que están impulsados por la UNED?
12: Pues este tipo de iniciativas resultan fundamentales porque permiten actualizar la formación de profesionales de la judicatura, fiscalía y fuerzas de seguridad y ámbitos universitarios en relación con nuevas formas delictivas y redes sociales emergentes. La UNED, en colaboración con otras instituciones, contribuye a generar espacios de reflexión y aprendizaje sobre el Convenio de Estambul, un instrumento jurídico clave en la lucha contra la violencia. Además, su formato híbrido facilita la participación de un público más amplio, reforzando su vocación de servicio público y su compromiso con la igualdad y la investigación, además de la transferencia de conocimiento a la sociedad.
1: La próxima semana continuamos hablando de la UNED en Marcador Almería. 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
1: Bueno, no todo van a ser descartes y salidas. Está acordado el fichaje de Mikel Vega, aunque ahora está la cosa en lo más complicado, que es en encajarlo económicamente dentro de ese caos que tiene ahora mismo la Unión Deportiva de Almería, fundamentalmente porque el futbolista viene de una generosa nómina la pasada temporada de 2 millones de euros, y eso ahora pues hay que intentar meterlo en la realidad de la Almería. Juanjo López, ¿te gusta Mikel Vega, un chicarrón del norte?
16: Pues me parece un muy buen fichaje. Me parece que la Almería, aparte de fichar juventud, pues está fichando un jugador de futuro, de cara a futuro. Que eso es lo que debería de hacer siempre. Eso es lo que debería hasta 28 o 30 años como mucho. ¿Para qué? Pues para hacer lo que no ha hecho hasta ahora. Una
1: Vega tiene 33, ¿eh? Sería un rendimiento inmediato. Y además, yo lo vengo diciendo, a mí me parece que García Pimienta, dentro de lo poco que le han dejado,
16: claro,
1: yo creo que esto es un tema de García Pimienta. Mohamed no firma un tío de 33 años con esa nómina y sin posibilidad de venderlo, no lo firma ni Ferran, con los ojos cerrados, ni a punta pistola.
16: Y otro buen fichaje sería para mí arriba.
1: Que se quede, ¿no?
16: Que se quede. Yo lucharía, le subiría incluso la cláusula para que se quede. Esa es la base. Si es que la base de la Almería tiene que estar fundamentada en la base del anterior año, porque siempre estamos con lo mismo. Siempre caras nuevas.
1: ¿Tú no crees que arriba se está ya con necesidad de otra cosa?
16: Arriba seguramente no le faltarán ofertas, seguro.
1: Lo digo, y si se queda, lo mismo no es demasiado emocionado, ¿no?
16: Es joven. Yo creo que es un jugador joven que todavía puede demostrar aquí en Segunda División muchas cosas. Y tiene muchísimo tiempo para jugar en Primera División, en equipos donde mejor situados, digamos, que con más caché que la Unión Deportiva Almería. Pero por eso decía de subirle la cláusula, es decir, es tiempo de ganar dinero ahora, está en edad de ganar dinero ahora. Y para mí sería el fichaje estrella para que la afición, aparte de La Fuente, sí, para que la afición nos enganchásemos otra vez a esos 26.000 asientos que quiere la Unión Deportiva Almería crear próximamente.
1: Gómez, ¿te gusta Vega? ¿Un perfil poco Almería?
14: Bueno, pero vamos a ver, si es que las carencias de la Almería, y no es la temporada pasada ni de la anterior, ya lleva 3 o 4 años arrastrando que el... Claro que tienes que reforzar, es que siempre hemos hablado delantero, es que se ha ido uno y ahora arriba, que mete los goles. Donde está, donde el fútbol, donde al final el fútbol te hace ganar o te hace perder en el centro del campo. Y la Almería no ha tenido el mejor centro del campo. De eso que decíamos, de las categorías, de las plantillas, no sé qué. Jóvenes ha tenido la plantilla más cara, pero desde luego el centro del campo no era de los mejores que había en Segunda División. Entonces que venga un tío con la experiencia de Mikel Vega, que a mí me surge la duda de... No sé por cómo este tío ha encontrado cómodo en Primera División. Currículum que tiene. Y hombre, está claro que no va a poder cobrar los 2 millones de euros, pero...
1: Fíjate que a mí también se me ha venido a la cabeza, sobre todo porque este año han subido unos equipos que están muy, claro, muy limitados económicamente. El Málaga, el Racing, están con poca capacidad de movimiento.
14: Y el Depor también.
1: El Depor no, pero el Depor sí. El Depor tiene ahí un banco detrás, ha fichado a Aubameyang, ha fichado al del Ajax, tal. Sí, el Depor está en otra línea. Pero que hay equipos, incluso a otros que llevan ya algún año, el Elche, el Alavés y tal, que van muy justos. También, digo, me parece un futbolista que puede...
14: Getafe tieso, Sevilla tieso, claro, al final...
16: Y espérate, que la Almería... vamos de camino.
14: Es que tú decías, Juanjo, que se quede arriba. Pero es que la Almería tiene que equilibrar cuentas. Es que lleva 47 millones de euros.
1: Es que ahora mismo no puede formalizar el fichaje de Mikel Vega porque económicamente no puede.
14: Entonces tienes que vender tus activos más importantes. Y es verdad que, oye,
3: que a lo mejor con Vega y si se queda arriba, pero bueno, es verdad que en esa posición es donde más jugadores tenemos y tienes que sacar rédito. Y yo le decía a Pascual, es que yo no tengo claro que Zipen llega a debutar con el Almería y todavía no ha debutado.
16: Pero si el Almería lleva, creo que ha gastado 3 millones y ha ingresado 2.700, es decir, que hasta ahora está el presupuesto equilibrado. Es decir, sí, que todavía...
3: Pero viene arrastrando pérdidas de las temporadas pasadas.
16: Lleva, bueno, sí, pero antes de deshacerme de jugadores como arriba, pues lógicamente lo que voy a quitarme de en medio es a Pozo, a
1: yo a insisto, Juanjo, que me parece que lo de arriba no es tanto económico como un tema del futbolista. Es decir, llevo 2 años en segunda y es que yo creo que el cuerpo le pide no ya una máxima categoría, sino incluso el jugar competición pues continental. Se está hablando del Benfica, pues al final es que claro,
16: depende cómo
1: juegas competición, insisto, internacional. Es que
16: insisto que es joven y que ahora es cuando tiene que ganar dinero. Y segundo,
1: sí, pero ya no solo por el dinero, es porque el día 17 te espera el Eldense y si te vas al Benfica, pues lo mismo,
16: pero depende,
1: jugando unos cuartos de final de Europa League o una.
16: Depende del proyecto.
1: Ganando un título.
16: Depende del proyecto que te presente el club. Si el club está apostando por la primera división, no es lo mismo que te digan, no, es que nosotros vamos a aguantar, vamos a apostar este año solo para mantener la categoría.
3: Aquí el que despunte. Aquí el que despunte, todos tienen su precio, su etiquetita, y aquí el que despunte venga con la pasta se lo lleva.
16: Está demostrado, porque todos
1: Manolo, lo mismo. Eres muy de Mikel Vega.
2: A mí me gusta el fichaje, que por cierto le han dado un repaso en las redes sociales allí, no me veas.
1: Un jugador que no siempre se ha tratado bien allí, ¿sí?
2: Pero, ¿eh?
1: Que no se le ha tratado siempre bien allí, pero al final... Entiendo. Es un jugador que el año pasado estuvo jugando Champions con...
2: Yo digo que yo no
1: ahí en esa unidad B y vamos, llévame para la Almería, joder, si es que yo solo, no sé quién dijo ayer, unos tertulianos, que como que lo veía poco o tal, digo, joder... Pero,
2: no, a mí me parece un poco...
1: Es un tío que está jugando en Champions, jugando una final de Copa, metiendo un gol en la final de Copa, o sea, ¿qué queremos?
2: A mí me parece un fichaje, del...
1: Ahora, ¿me traes a Popovic del Verona B o del...?
2: Fichaje de futuro, un fichaje de presente. Y de hecho la Almería necesita fichajes de presente. A mí que tú traigas gente porque lo voy a vender, no, presente. Y el presidente de la Almería es que tienes que tratar de hacer un equipo a ascender. Después es verdad que, insisto, a mí me hacen falta más jugadores así, por línea, pues porque son fichajes. A mí lo que vaya a pasar dentro de un año o dos años, a mí es lo que es este año. Y son gente que puede aportar mucho, que por cierto vamos, yo recuerdo que era un gran lanzador de penalti y demás, que siempre es bueno tener gente en el equipo así. Después lo que estabais comentando es lo de, hombre, yo entiendo al chaval arriba, a mí como jugador, entiendo de que jugar en segundo otro año es ya un castigo, entiendo a la Almería, de que bueno, es un jugador tuyo, el que ha apostado, el que ha pagado, el que... Y después que te
1: tiene... Además es un caso difícil, porque el 50% se lo lleva el Madrid. El Real Madrid, Manolo.
2: El caso de...
1: Yo lo vengo diciendo, una venta por 25 millones sería muy buena, porque está comprando el Barcelona por 22 a De Jamie. O sea, sacarle 25 kilos arriba sería muy bueno, y el Almería se llevaría 4 de la operación. Entre lo que ha pagado y lo que va a recibir, sí, se llevan 4 millones.
2: Sí, que no
1: sería más, por el pichichi de la categoría. Después, y sería vendiéndolo bien.
2: Después entiendo al entrenador. Si me empezáis a quitar futbolistas, yo otro comentaba el otro día. Lo que hay que sacar es lo que no cuentas. A los Pozo, a los Edgar y tal, porque yo el otro día había comentado, y creo que fue Alfonso, ¿no? Si tienes 30 y tantos jugadores, bueno, pues es que hay 12 o 13 que es que no pintan nada. Sácatelos, que terminarás regalándolo, terminarás haciendo operaciones como la que has hecho con esto, con el Leganés, cosas muy raras, pero entiendo de que si a ti te quitan, yo digo, mientras que mantengas lo más cercano al once inicial de la temporada pasada, más lo que se pueda reforzar con jugadores como Vega y demás, que lo pueda reforzar, pues siempre va a estar en la quiniela de los 6. Como empieces a debilitar y ahora se va en barba al Sevilla, ahora se vendo a este para ganar 4 o 5 millones, sí, arriba de edad, dejas un... ¿Qué quieres que te diga? Te van a pasar por la derecha y por la izquierda más de una plantilla, porque son más ser más potentes. Por eso digo que hay que conjugarlo todo, pero que entiendo de que el chaval, vamos, que yo me lo imagino que en el Valencia sería titular.
1: Seguramente. 4:39, tenemos que ir recogiendo. Vamos a hacer una mini tarea, que es simplemente hacer la porrita del partido del próximo sábado. Real Betis, Unión Deportiva Almería, Estadio Ciudad de la Línea, 8 de la tarde. Paco Gómez, ¿cómo le ponemos a...?
14: Yo creo que 2-1, yo creo que va a ganar el Betis, pero 2-1.
1: 2-1 para el Real Betis.
2: 3-1.
1: 3-1, sube la apuesta, Manolo Soler.
2: No, para Almería sí.
16: 0-2.
1: 0-2 para la Unión Deportiva de Almería. ¿Eh? Juanjo López ahí poniendo...
2: Yo que la temporada pasada en la porra lo puso todas las veces y creo que acertó una vez.
1: Bueno, hubo también quien decía que iba a perder 4-0 todos los partidos en Almería y tampoco acertó tanto.
16: Estadísticamente, los tres años que llevamos haciendo porra me parece que son... El 0,0001 es acertado.
1: Ayer le metió el Betis al Olympique de Lyon 4-5, me parece, ¿no? Me metió 4-5. Sábado deberíamos de tomar precauciones, no sabéis muy escaldados. En fin, como siempre, muchas gracias Juanjo, que siga siempre muy bien Villa López.
16: Antes de despedirme, sí, gustaría mandarle un abrazo muy grande a Ramón y a su hermano y hermana, sí, ¿vale? Que ayer falleció Ramón, el uno de los dueños del Terrao,
1: sí,
16: ¿vale? Que como sabéis es familia mía y, claro, y bueno, le mando un abrazo que ayer fallecía su madre.
1: Un abrazo muy fuerte, claro que sí, nos sumamos para toda la familia. Manolo, muchas gracias. Sigue atento a los fichajes, que no haya más tocomocho.
2: Yo ya te digo,
1: aquí viene uno y luego viene otro, que se parece, pero no es lo mismo.
2: Y yo vengo reivindicando que se la lleva Arcadia, Liceta para Almería, y no tiene que se la lleva por cuatro perras gordas.
1: Menos de un millón, no ha llegado al millón.
2: Me quedo alucinando. Yo vengo diciendo la temporada, y no escapa Almería, pedí un jugador.
1: También te digo una cosa, ha llegado con unos kilillos de más, Manolo. Ha llegado.
2: Bueno, siempre ha sido de
1: Cádiz. Ya, pero que el Cádiz estaba ya con Ontiveros, ya había superado la báscula, y ahora ha llegado este, bueno, y han dicho, pero bueno.
2: Lo habéis tenido un poco uso este año ahí.
1: Sí, pero una cosa es tener poco uso y otra cosa es ese Michelin tan antiestético cuando eres futbolista. Paco Gómez, muchas gracias.
14: Muy buenas tardes, José Luis.
1: Bueno, nos va a contar Chloe algo sobre Cervitec y enseguida estamos con nuestro bloque final y después ya sabéis que esto no para, mirando al mar desde el Cruz de Mar de Almería y también BMW a fondo. Entrevistas en profundidad a bordo de un BMW, hoy con Manu Ita, jugador almeriense, que estuvo en la cantera del Málaga, con todos los jugadores que han ascendido ahora, que ha estado también en Italia y que seguro que nos va a contar muchas cosas interesantes.
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1: Tiempo para hablar de sostenibilidad y medio ambiente en Sostenibles, con el patrocinio de For Indamóvil. Una semana más, estamos en Sostenibles con un nuevo protagonista. En el día de hoy tenemos a Jaime de Lara, muy buen amigo de esta casa, siempre nos atiende de manera espectacular, que es el director conservador del Parque Natural Sierra María Los Vélez. Este espacio Sostenibles no sería posible, como habéis escuchado en la introducción, sin nuestros amigos de For Indamóvil. Jaime de Lara, como decimos, director conservador del Parque Natural Sierra María Los Vélez. Muy buenas, ¿qué tal?
17: Buenas tardes, encantado de saludaros otra vez.
1: El placer, Jaime, te repito, es absolutamente nuestro, ya te digo, siempre nos tratas de manera espectacular. Jaime, entremos en materia, vayamos por partes, como diría Jack el Destripador. ¿Cómo está la actualidad del Parque Natural Sierra María Los Vélez a día de hoy?
17: Pues a día de hoy podría decirte que la primavera es una cosa que viene todos los años, pero cada año que viene... Me produce más satisfacción el llegar a la comarca Los Vélez y ser recibido por ese espectáculo de albaidas, de recamas, de gallombas floreciendo, y como ha acompañado las lluvias estos meses de atrás, pues la verdad es que la respuesta a la vegetación está siendo francamente espectacular. Podría decirse que esto es un lugar común, la primavera viene siempre igual, pero es verdad que a poco que tengas un poco de sensibilidad, este tipo de espectáculos visuales no puede pasar desapercibido.
1: Y Jaime, esto en respecto a la primavera, respecto al verano, ya sabemos, no es de verdad que lo digamos, siempre súper caluroso por estos lares.
18: ¿Cómo se presenta en el Parque Natural Sierra María de Vélez este verano, pues, que está ya aquí, como se suele decir, a la vuelta de la esquina?
17: A la vuelta de la esquina. Pues prácticamente, pues como todos los años, ya sabemos que son épocas de muchísimo calor a las horas centrales del día y lógicamente la vegetación, pues cuando termina la primavera empieza el estío y las plantas se secan y tenemos ahí pues que tener muchísima precaución para que nuestras acciones, tanto individuales como colectivas, no vayan a provocar esa indeseada chispa que puede provocar un incendio forestal. Afortunadamente, la estadística de fuegos y de incendios forestales, al menos en la comarca de Los Vélez, es muy favorable. Tenemos un histórico de conatos que son rápidamente sofocados por los sistemas de prevención de incendios forestales y cruzaremos los dedos, pero esperemos que este año sea un calco.

0: estaban empezando a tener problemas de estabilidad y roturas antiguas. Y bueno, el trabajo de los diques es un trabajo muy muy concreto, pero muy importante en el ámbito comarcal velezano. Esto es un dato que no lo conoce mucha gente, pero en la comarca de Vélez debe haber cerca de 1.600 diques de corrección de hidrológico forestal realizadas por diferentes administraciones a lo largo de la historia, por lo menos de la historia reciente. En los últimos 130, 140 años, las diferentes administraciones, Patrimonio Forestal, ICONA, las confederaciones hidrográficas, la Consejería de Medio Ambiente, todos los organismos públicos, de una manera o de otra, han ido haciendo estas obras importantísimas en los barrancos y en las corrientes de agua no permanentes, en todas las ramblas y barranquillos que hay por la comarca, que en la práctica lo que hacen es mitigar los efectos de la energía de las aguas en toda la red de drenaje. Cada vez que llueve con cierta intensidad, pues el hecho de tener estas estructuras en pleno rendimiento, pues es una muy buena noticia, en el fondo.
1: Y ya una.
0: Y bueno, la idea es ir preparando la documentación necesaria para seguir trabajando en adelante en esta línea de trabajo,
1: Y ya para concluir
0: muy
1: una.
0: desconocida, pero muy importante para el
1: Sí.
0: medio ambiente.
1: Y ya decía Jaime, para concluir una cuestión. ¿Qué le pides al verano en cuanto en clave Parque Natural Sierra María Los Vélez?
0: Pues me voy a repetir, pero lo que pedimos casi todos, que pasemos sin que haya incendios, o por lo menos que los conatos que se generen sean rápidamente sofocados, y así poder disfrutar de un entorno tan maravilloso como es el Parque Natural Sierra María Los Vélez y la comarca de Los Vélez en la que se sitúa.
1: Pues.
0: Esto lo he dicho en algunas ocasiones. Es tan importante el parque natural como todo lo que le rodea, que no está bajo la figura de parque natural, pero es verdad que es un territorio en el que la naturaleza y la biodiversidad tienen un enorme potencial, un enorme potencial dentro del contexto de la provincia de Almería.
1: Pues Jaime de Lara, director conservador del Parque Natural Sierra María Los Vélez, como siempre, muchísimas gracias, muy amable por tu tiempo, un fuerte abrazo y seguimos en contacto. Muchísimas gracias.
0: Perfecto, hasta cuando queráis. Nos vemos en Los Vélez. Un abrazo.
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0: Venga, ya llegamos al final de nuestra Mañana de la Libertad. Reche, Yes, Montaño, muchas gracias. Y lo vamos a terminar, como siempre, pues acelerando, ¿no? Veranito, veranito. Y vehículos buenos para el verano, vehículos que nos gusta estrenar en verano. BYD. Mariano Calisto, ¿qué tal? Muy buenas.
1: Muy buenas, Víctor, ¿qué tal?
0: Hombre, te voy a decir una cosa. Yo soy de la teoría de que a todo el mundo le gusta estrenar. Nos gusta estrenar casa, estrenar hotel. Cuando vamos a un hotel nos gusta que esté nuevecito, que esté bien. Nos gusta estrenar coche, por supuesto. Hay algunos que les gusta estrenar hasta pareja, ¿no? Que eso es complicadísimo. Eso yo ya no estoy tan de acuerdo. Pero bueno, en fin. Pero en verano estrenar coches ya es otro nivel. Ya coger tu coche y una semanita por ahí a hacer kilómetros, eso ya es otro nivel.
1: Totalmente cierto. De hecho, ya va cambiando mucho, pero antiguamente se focalizaban el 50% de las ventas en los 3 meses de verano, porque todo el mundo quería tener su coche para irse de vacaciones. Es verdad que ya está un poquito más lineal,

0: y no hay tanta explosión en verano, pero julio y concretamente la última semana de julio suele ser muy, muy fuerte, como es el caso.
1: O sea que estamos en territorio rojo, ¿no? Y para esta última semana de julio, los que estén pensando que van a estrenar coches sí o sí, ¿qué les recomendaríamos? ¿Cuál es nuestra recomendación de la semana?
0: Es que además de que final de julio se aprobaron en el BOE el viernes las ayudas para coche eléctrico, que se anunciaron en diciembre de 2025, pero se han aprobado ahora, y bueno, como saben nuestros oyentes, son con importe limitado, con lo cual el que quiera comprarse un coche eléctrico o híbrido enchufable en su momento, por dos razones: porque hay que tener coche en verano y porque se acaban los fondos. Se acaba de abrir, pero se acaban pronto, porque lleva ya un carácter retroactivo desde enero. O sea, todos los que han comprado coches desde enero entran en estos fondos, entonces no quedan muchos fondos. Aviso a navegantes. ¿Y qué coche habría que estrenar? Pues mira, yo este fin de semana me he ido a Archidona, que hemos alquilado una casita en el campo con un Ato 3, que me ha parecido una chulada. Concretamente me he llevado el 4x4, que me ha parecido espectacular. Tiene una autonomía de 710 kilómetros en el ciclo combinado, y a mí me ha hecho más de 500 este fin de semana. Carga hasta 220 kilovatios hora, con lo cual en 20-25 minutos lo cargas en cualquier cargador. Acelera en 3 segundos, o sea, es alucinante un coche compacto que para el que no lo conozca es así, tamaño Volkswagen Golf, que acelere 0 a 100 en 3 segundos es una pasada. Tiene una pantalla de 18 pulgadas, o sea, mayor que las que normalmente nosotros tenemos, que ya son grandes. Unos faros chulísimos. Es un coche, como todos los nuestros, que lleva la Black Battery, que tiene 250.000 kilómetros de garantía y que tiene unas dimensiones perfectas para todo el mundo. Es 444. Y yo qué sé, a mí me ha dejado loco el coche. Hay dos terminaciones, la 4x2 y la 4x4. 300 caballos una, 512 caballos la otra. Pues una chulada, una chulada.
1: Y como todos los BYD que están viniendo... bueno, podríamos decir que el problema de autonomía prácticamente cero, ¿no?
0: Bueno, este coche tiene una batería grande, tiene además una dimensión media, con lo cual no es gastoso. Y ya te digo, en ciudad tenemos un compañero, Manolo, que hace vídeos, que le ha sacado 723. Yo en carretera este fin de semana 500. Yendo, o sea, yo siempre digo lo mismo, yo conduzco para el que lleva diésel como si llevara un diésel. Yo no voy preocupado con la autonomía, porque Almería, Archidona, me lo hacía sin problema y no voy preocupado. No obstante, había muchas estaciones de carga en el camino, pero bueno, me daba y los 500 en carretera sin problema.
1: Bueno, si es que yo creo que todavía hay que seguir incidiendo en estas cosas, porque hay mucha gente que todavía tiene un amplio desconocimiento sobre que el grado de evolución que ha tenido este tema de las cargas. Nosotros también estamos fuera y, bueno, hemos cargado ya los coches varias veces y sin ningún tipo de problema. Querido Mariano, a seguir disfrutando y a pasar la zona roja con esa línea de continuidad de seguir alimentando las calles y carreteras de Almería. Cada día veo más BYD en las calles de Almería. Abrazo muy fuerte.
0: Otro abrazo grande.
1: Un abrazo. Y abrazo también a todo el equipo. Hasta aquí nuestro Es la Mañana de la Libertad de hoy, Polvorinos. Y luego, por cierto, la prórroga, el pádel, con leyes, con los 17 abogados, con nuestro espacio Mascotas, con Pienso Sarión y Comercial Heralo, y también con el Chester, Centro Comercial Torre Cárdenas, Yelmo Cines, Ciudad Motor Almería y Almagro Nature, hoy con mi querido David Molina, un personaje, expresidente de la patronal de las empresas de ayuda del tercer sector en Andalucía. Lo ha sido hasta hace muy poco. Empresario del sector de las residencias de mayores y codirector del único programa codirigido a su vez por una persona con síndrome de Down en la radio española como es Marina Ejeda. Vaya pedazo de Chester con David Molina. Pero ahora, polvorinos.
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4: Comenzamos una semana más nuestra cita con los deportes náuticos, nuestro Mirando al Mar desde el Club de Mar de Almería. Digo una semana más, pero realmente no es una semana más, es una semana muy especial, es una semana de alegría, es una semana de celebración aquí en el Club de Mar Almería, porque tenemos un nuevo campeón del mundo de Snipe Junior, Juanjo Fernández, que conseguía coronarse el pasado fin de semana en Melilla como el mejor de todo el mundo en su categoría, y que además ha conseguido, gracias a este título, el pase directo, el billete para el Campeonato del Mundo Absoluto, que se va a jugar, se va a disputar en el año 2028. Así que alegría, felicidad, eso es lo que vamos a hablar durante los próximos minutos, sobre todo. Pero bueno, pues también hay alegría porque se va acercando la feria y estamos pues prácticamente rodeados ya aquí desde nuestro set de Marcador Almería, pues de todos esos anuncios de las muchísimas actividades que va a haber en el Club de Mar durante la Semana Grande de Almería. El Open de Pádel, que se va a celebrar del 17 al 22 de agosto, la fiesta que se hace siempre durante la feria para los socios y para sus invitados, el 28 de agosto en la Caseta de los Maños, el concurso infantil de pesca, el concurso de fotografía submarina, que ya se ha puesto en marcha. Bueno, pues una gran cantidad de actividades, como digo, de la mano también del Patronato Municipal de Deportes y del Ayuntamiento junto al Club de Mar, y que nos van a tener durante todo el mes muy enchufados a todo lo que ocurra. Vamos a ir repasando algunos de estos temas y otros en titulares, y enseguida estamos con nuestro codirector, con Diego Pérez, que viene el hombre feliz de la vida, ¿eh? No cabe prácticamente en la camisa. Y el que nunca falla al Club de Mar es Alfonso López. Alfonso, muy buenas, ¿qué tal?
5: Hola, Pascual, muy buenas.
4: Vamos con los titulares. Juanjo Fernández, campeón del mundo de Snipe Junior.
5: El regatista del Club de Mar Almería se corona en Melilla en su última prueba en la categoría.
4: El Sol de Oro busca nuevas fechas.
5: Club de Mar y Federación Andaluza coordinan la recuperación de la prueba suspendida por la falta de viento.
4: Clausurado el trofeo de pesca de Gran Fondo.
5: Rafael Rodríguez y Antonio Jesús Moreno fueron los ganadores.
4: Usuarios de Aspaim y Ganado Integra disfrutan de la vela inclusiva.
5: Los participantes pudieron conocer esta modalidad deportiva en una amena jornada en la Bahía Almeriense.
4: Y la fiesta de la feria 2026 ya tiene fecha.
5: Se celebrará el próximo 28 de agosto desde las 4 de la tarde en exclusiva para socios y sus invitados.
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0: Bueno, sí, vamos a estar con nuestro Diego Pérez, que va a entrar ahí un poquito pregrabado porque a estas horas, justamente a estas horas, se está realizando una actividad aquí en el Club de Mar, pero ya lo hemos cogido antes para que nos cuente pues todos los detalles sobre ese título mundial de Juanjo Fernández, pero ya sabéis que no hay Mirando al Mar sin curiosidad, sin anécdota del señor que nos está cantando.
1: Pues sí, tema icónico de...
0: ¿Dónde va hoy?
1: Jorge Sepúlveda o Luis Sancho Monleón. Además, te voy a usar una palabra que me gusta mucho personalmente. En las postrimerías de su carrera...
0: A mí me gusta más menoscabo. Es mi palabra preferida.
1: Pues como decía Pascual, en las postrimerías de su carrera, la callada pero inexorablemente bronquitis que padecía le dificultaban adquirir todos los compromisos que le proponían y de este modo permanecía muchos periodos de tiempo en Palma de Mallorca. Los años 70 supusieron una nueva revitalización del bolero con tríos como Los Brisas y Los Piedras Blancas. De este modo, en Santander recibía visitas de Antonio Machín, entre otros.
0: Anda. Bueno, proyectos que tenía el hombre, que no solo cantaba en solitario, era un auténtico emprendedor, el bueno de Jorge Sepúlveda. Vámonos con Diego Pérez a ver qué nos cuenta.
2: Bueno, pues arrancamos nuestro Mirando al Mar con nuestro codirector, con Diego Pérez, que nos está esperando ya. Diego, muy buenas, ¿qué tal?
3: Hola, muy buenas, ¿cómo estás?
2: Bueno, nos veíamos hace una semana en el Club de Mar de Almería. Me decías que había opciones, que por qué no, de conseguir el Campeonato del Mundo de Snipe Junior, y no ibas nada desencaminado, ¿eh? Lo hemos clavado.
3: Pues sí, la verdad que sí. Hablábamos, era el primer día de competición cuando comentábamos, y bueno, Juanjo y Álvaro se situaban en cuarta posición. Primer día que hizo poquito viento, la primera manga hicieron un segundo, la segunda no les fue tan bien y estuvieron más atrás, que ha sido al final su descarte, esa segunda prueba, y luego a partir de ahí ha sido ir remontando. El segundo día se colocaban terceros, y al tercer día, que también subía más el viento, se hacían con la primera posición, de la cual ya no se bajaron.
2: Una regata de menos a más, que al final también es lo que interesa, ¿no? El acabar muy bien y el, si hemos perdido un poquito, pues ir recuperándolo con el paso de los días, ¿no?
3: Sí, así es, sí, porque, bueno, es verdad que también si empieza liderando, pues bueno, tiene su también su desgaste, ¿no?, psicológico. Y bueno, empezar ahí, que estando en cabeza, con opciones desde el principio, pero bueno, pues y ya si vas mejorando día a día, pues mucho mejor, porque al final te vas sintiendo cada vez mejor y finaliza con las mejores sensaciones, ¿no? Y afrontas, digamos, los últimos días, que son los claves, con mejores opciones.
2: Claro. Bueno, estuvimos un ratito con Juanjo el pasado lunes. Ahora enseguida vamos a recordar, ¿no?, esa entrevista que tuvimos, pues nada más proclamarse campeón. Nos hablaba pues que ha estado allí su familia, que han estado todos ahí arropándole. Desde la distancia, ¿cómo la habéis vivido? Porque claro, esto para el Club de Mar, un campeonato del mundo, y además pues un chico absolutamente formado, criado, muy identificado con el Club de Mar, pues es algo muy grande, ¿no?
3: Pues sí, sí, la verdad que, bueno, con mucha expectación, todos los días ahí conectados a la web a ver si subían resultados. Luego también se podía seguir las pruebas por internet, también hemos estado siguiéndolas. Y bueno, pues intentando hablar con él cuando se podía. Pues lo he llamado casi todos los días, pero he podido hablar muy poco, pues no lo pillaba o estaba en la cena. Y la verdad que, bueno, muy contento porque, como bien dice, Juanjo se ha formado en el club desde chico. Empezó en el Optimis y, bueno, ha ido pasando por el Ilca, donde también ha tenido, tanto en Optimis como en Ilca, muy buenos resultados. Ya en el Ilca ya tuvo resultados buenos a nivel internacional. Y de ahí pues fue ya tocando también la clase Snipe, donde también ha sido subcampeón del mundo en el año 22, ha sido subcampeón de Europa. Sí. Y bueno, ya le faltaba culminar, ¿no?, este es su último año en el que hay mundial juvenil, que él pueda participar, y vamos, ha salido todo perfecto.
2: Y además clasificación para el Mundial Absoluto del 2028 que nos comentaba que le hace muchísima ilusión, ¿no? Claro, ya en esta categoría hemos tocado el cielo y ahora, bueno, pues tenemos ahí un año y pico, ¿no? Para preparar también y para disfrutar de ese Mundial Absoluto, ¿no?
3: Sí, además el absoluto ya son palabras mayores y hay peleas con tíos hechos y derechos, ¿no? Digamos que vienen de, muchos de ellos vienen de clase olímpica, que han sido profesionales o que son profesionales de la vela, han estado muchos de ellos en olimpiadas. De hecho, el actual campeón del mundo, que es argentino, ha sido olímpico en la clase ILCA. Y bueno, y mucha gente que ha pasado por ahí, que se dedica, vamos, que están todo el día montados en un barco. Son profesionales de esto y bueno, hay un nivelazo siempre. Este año el Mundial es aquí en España y el siguiente, como en el SNAI se van turnando, hay un año Mundial y otro año europeo. El año que viene es europeo, por eso la clasificación que ha obtenido es para el 28, porque sería el siguiente.
2: Correcto.
3: Y bueno, pues ya te digo, que participar en un evento de ese estilo pues siempre es motivador, ¿no?
2: La verdad es que sí, bueno, hemos tenido también en Melilla, en el Mundial, a Martín y José, que los escuchábamos también y bueno, han hecho una buena clasificación, pero sí que, bueno, tiraban de sinceridad, ¿no? Decían que había habido ahí algunos errores, entre comillas, no forzados, ellos decían errores tontos que al final les han privado incluso de un mejor resultado, ¿no?
3: Sí, porque, bueno, ellos tienen nivel para haber estado también ahí, incluso porque en el podio, ¿no? O disputando en la regata. Pero sí es verdad que tuvieron ahí esa penalización el primer día y ya vas con más, bueno, te vas reservando más porque sabes que otra penalización del jury te obliga a retirarte de la prueba en la que estés. Y es verdad que el primer día con poquito viento, tener ya esa penalización, luego vienen días de viento en los cuales tienes que trabajar más el barco para sacarle más partido en los rumbos abiertos, que es donde te juega un poco más, donde el barco corre más, digamos. Y ahí es donde, si te pita el jury porque trabajas más la vela mayor para ganar esa velocidad, pues claro, otra pitada más ahí del jury era tener que retirarte de la prueba y claro, ya tendría ahí el descarte y si tienes alguna manga anterior que no haya sido buena, pues te la tienes que comer, vamos, no la puedes descartar. Entonces pues siempre vas con más precaución y eso te hace, pues con viento fuerte no terminas de sacarle el partido 100% al barco, ¿no?
2: Claro.
3: Más que nada por no jugarte esa penalización, ¿no? De esa segunda penalización del jury.
2: Claro,
3: y bueno, pues le te hace ser un poco más, ir un poco más de reserva, o sea, reservón, digamos, por decirlo de alguna manera.
2: Claro. Bueno, pues la gran alegría, sin duda, y como digo, ahora en un momentito vamos a recordar esa entrevista que tuvimos con Juanjo Fernández a las pocas horas de proclamarse campeón del mundo, pero tenemos que hablar también de la Copa de Andalucía de Snipe, que vamos a andar por allí con una representación un tanto corta, ¿no, Diego? Pero vamos a estar presentes, ¿no?
3: Sí, bueno, este fin de semana, que es el 1 y 2 de agosto, Copa Andalucía, que puede ser que como no pudimos hacer pruebas en Almería, que era campeón de Andalucía, pasen lo que es el título de campeonato de Andalucía, lo pasen. Y bueno, pues vamos ahí. El año pasado ya estuve yo por allí, que hicimos una cuarta posición y este año nos hemos animado de nuevo a ir. Y bueno, pues vamos a mejorar, a intentar mejorar ese resultado.
2: ¿Dónde es?
3: En Huelva, en el Real Club Marítimo de Huelva. Y
2: bueno, pues ya lo que nos toca es un poco el podium, ¿no? De cuartos a pisar podium, ¿no? Es el objetivo.
3: Sí, bueno, vamos a intentar estar ahí, claro.
2: ¿Cómo es la regata? ¿Cuántas mangas son? ¿Cómo es? ¿Cómo son aquellas aguas?
3: Bueno, es una regata puntual para el ranking andaluz. Son 2 días, hay 6 pruebas previstas, con 3 pruebas por día. Y bueno, allí es un sitio peculiar porque navegamos en el río Tinto, donde, bueno, la corriente es muy importante. Es un sitio en el que tienes que ir, pegarte mucho cuando tienes la corriente en contra, pegarte mucho a tierra, a la orilla, con el riesgo de tocar el fondo con la orza. Entonces tenemos que ir ahí con mucho cuidado y trabajando mucho por los pequeños roles que haya, y atento a no quedarte frenado ahí con la orza, con el fondo. Y bueno, pues nada, vamos ahí con ganas, porque bueno, es un sitio en el que hemos navegado mucho de pequeño, íbamos mucho por allí a la regata colombina.
2: Ajá.
3: Y bueno, pues hace especial ilusión también por eso.
2: Claro que sí. ¿Y los cursos de verano cómo los llevamos?
3: Bueno, muy muy bien, pues esta semana terminamos ya la segunda quincena de julio, que digamos el mes más fuerte, donde más alumnos solemos tener, y bueno, ya el lunes empieza una nueva quincena, que bueno, siguen estando la inscripción abierta para el que quiera apuntar a su hijo. Mm. También tenemos, además de lo que son los campus de vela, tenemos los cursos de verano, tanto de windsurf, tenemos cursos de verano de barco colectivo para niños, para jóvenes y adultos, incluso para familias que quieran apuntarse, pues muchas veces se han apuntado pues el padre, la madre y los niños, y pueden hacer un curso para ellos, para la familia, digamos, en exclusiva. Y bueno, pues está todo abierto durante todo el mes de agosto, así que animo a la gente a que lo pruebe y entre la página web del Cruz de Mar y que se puede apuntar directamente desde la web.
2: Estoy también con la vela inclusiva, que estos días pues incluso vino un grupo de Granada, ¿no? De Granada Integra también, han estado conociendo un poco este deporte, ¿no?
3: Sí, hemos tenido la semana pasada dos cursos, uno con la Fundación también, que bueno, ese lo digamos que lo convocan ellos. Nosotros somos, digamos, apoyo tanto logístico como técnico, y hemos estado de miércoles a viernes con la Fundación también, y luego el sábado tuvimos ya organizado con nosotros con la Asociación Granada Integra, también un curso de vela adaptada en la clase Hansa. Y bueno, donde han podido venir gente también de aquí de Almería, que tiene contacto con ellos, que van mucho a Sierra Nevada a esquiar, y también han podido probar el deporte de la vela, ¿no? Que también nos conozcan, que sepan que pueden practicar vela aquí en Almería durante todo el año, y que tenemos escuela de vela adaptada, ¿no? Para personas con discapacidad.
2: Claro que sí. Muy bien, Diego, pues como siempre un auténtico placer, y si te parece nos vamos a quedar con esa entrevista con Juanjo Fernández a recordar un poquito lo que nos comentaba el nuevo campeón del mundo.
3: Muy bien, estupendo.
4: Tengo esperando a Juanjo Fernández, que se ha proclamado en Melilla campeón del mundo de Snipe Junior y que, bueno, pues nos ha dado el gran alegrón del fin de semana. Juanjo, muy buenas, ¿cómo estás?
5: Hola, muy buenas. Pues muy contento, la verdad.
4: Bueno, lo primero de todo, enhorabuena, ¿eh?
5: Muchísimas gracias.
4: Bueno, no sé si os lo esperabais, pero sí es verdad que el miércoles, cuando estuvimos ahí con Diego Fernández, ahí en el Cruz de Mar, nos decía que él confiaba, que pensaba que podía darse, y además, pues teniendo en cuenta que precisamente se os acababa esta etapa, ¿no?, en la categoría junior. Y al final ha sido posible, ¿no?
5: Pues sí, justo este año era el último mundial que podíamos disputar, la última oportunidad de ganar el mundial, y hombre, yo sabía que teníamos oportunidad, pero nunca te esperas que va a salir campeón del mundo, y súper contento, vaya.
4: Bueno, ¿cómo ha sido la regata? Porque habéis ido además también como de menos a más, ¿no? Cuéntame, ¿cómo la habéis vivido?
5: Pues la regata eran 4 días y es verdad que fuimos de menos a más. Empezamos yendo cuarto el primer día, el segundo tercero, y el tercero nos pusimos ya primero, y el último día no navegamos porque no hicieron condiciones de viento para navegar. Y así que sí, fuimos para arriba y muy contentos.
4: Claro. Bueno, cuando se confirma ese último día de que no se puede navegar, de que ya sois campeones del mundo, no sé qué se le pasa a uno por el cuerpo, Juanjo.
5: Pues hombre, ya cuando nos dan la noticia de que se acabó la regata, de que no navegábamos el último día, pues estallamos de alegría y al final pues es un sueño cumplido. Y vamos, fuimos corriendo a celebrarlo con nuestra familia y abrazarnos y a celebrarlo.
4: Claro, porque has hecho ahí un tándem con Álvaro. Cuéntame cómo ha sido un poco, ¿no? Esa pareja que habéis conseguido el Mundial. ¿Cómo habéis trabajado juntos?
5: Pues sí, Álvaro y yo somos amigos de toda la vida. Nos conocimos desde pequeños navegando ya en Optimi, que son las categorías inferiores. Y justo este año le llamé preguntándole que si le apetecía navegar conmigo. Y él aceptó y en cuanto aceptó, pues nos pusimos mano a la obra a entrenar para el campeonato.
4: Pues entiendo que muchísima competencia hay en Melilla, ¿no, Juanjo? Al final un Mundial, evidentemente, acuden los mejores. Supongo que ha sido tremendamente duro, ¿no?
5: Pues sí, la verdad que sí, porque además, si no me equivoco, ha sido el Mundial con más participaciones, ya que había 55 barcos y obviamente de todos los países y los mejores de cada país del mundo. Ha estado muy muy reñido, pero bueno, al final pudimos sacarlo.
4: Bueno, ¿y ahora qué, Juanjo? Porque ya somos campeones del mundo, hemos dejado ahí el listón en lo más alto. ¿Cómo se presenta un poquito el futuro también con ese cambio de categoría?
5: Pues al ganar el Mundial Sub-21 nos hemos clasificado para el Mundial Absoluto de 2028, que es en Italia. Y así que desde ahora empezar a entrenar y a empezar a prepararlo y mirando para este Mundial Absoluto.
4: O sea, tenemos ahí un añito y pico para mirar ya el Campeonato Absoluto, ¿no?
5: Así es.
4: Muy bien, Juanjo, pues un placer tenerte por aquí. Lo dicho, enhorabuena, se la transmites también a Álvaro y que disfrutéis mucho del título y de lo que queda de verano, ¿eh? Un abrazo.
5: Muchísimas gracias.
4: Juanjo Fernández, un auténtico crack, campeón del mundo de Snipe Junior, un chico pues criado en el Cruz de Mar desde la iniciación y que al final pues se ha coronado como el mejor del mundo en su categoría.
0: Continuamos con nuestro Mirando al Mar, o lo comentaba en el arranque, que hoy pues es un día de celebración, ¿eh? Porque tenemos nada más y nada menos que un campeón del mundo, Snipe Junior, ¿eh? Que ya nos lo ha contado todo, tanto Juanjo como Diego. Y bueno, pues también celebramos, por ejemplo, en el gimnasio, que seguimos con el campus de verano, que seguimos ahí pasándolo muy bien con todos los niños, ¿eh? Que están pasando un verano extraordinario. ¿O no, Jorge de Acero? Muy buenas, ¿qué tal?
6: Buenas tardes, ¿qué tal estáis?
0: ¿Qué hemos hecho esta semana en el campus?
6: Hombre, toda la semana tenemos diferentes actividades acuáticas. En ellas tenemos paddle surf y piragua, que siempre la tienen toda la semana. Y luego vamos cambiando de actividades. Diferentes juegos, vamos a la playa. También vamos a hacer una excursión al mini Hollywood.
0: Amigo, el otro día estuvimos allí, ¿eh? Nosotros, ¿sí? Haciendo el programa.
6: La verdad que...
0: espectacular.
6: Nos apetece, nos apetece. La vamos a pasar bien, seguro. Uh-huh. Y nada, la verdad que los niños lo están pasando estupendamente. Y animamos a los padres que todavía pueden inscribirse en la primera quincena de agosto, tanto al campo de verano como a mi primer campus y a los cursos de natación. Todavía hay plazas disponibles y nada, que animamos a los padres que quieran que sus hijos disfruten de nuestro campo de verano, todavía pueden.
0: ¿Cómo se da a los niños lo del paddle sur, el piragüismo y tal? Yo estoy a punto de cumplir 50 y se me da regular, pero claro, los niños ya, ¿no? Sobre todo, bueno, los que bien, están ahí familiarizados, claro, ¿no? Con el deporte.
6: Y van en grupo, van con monitores.
0: Aprendiendo un poquito, ¿no?
6: Claro, van más a aprender a soltarse en el agua, a soltarse con las callas, con las piraguas, y la verdad que lo pasan muy bien.
0: Oye, ¿y los cursos de natación cómo van? Porque ahí hay diferentes niveles, ¿no?
6: Sí.
0: Los niños que están prácticamente empezando, ¿no?, a aprender, y los que necesitan soltarse, ¿no?
6: Efectivamente. Los cursos de natación se divide en tres fases. Iniciación, aprendizaje y perfeccionamiento, donde en función del nivel pues te asignan a un grupo y esa quincena o esa semana que estés, se intenta cumplir los objetivos que tengan para ti. Si es que aprender a nadar, aprender a soltarse en el agua, aprender a perfeccionar la técnica de natación, depende de la edad del niño sobre todo.
0: ¿Da tiempo durante esos periodos? Sí.
6: Ahí se nota el
0: cambio. Se aplica el niño y tal, hay tiempo suficiente, ¿no? Para que se vayan soltando, ¿no?
6: Claro.
0: Me dices que tenemos ahora la quincena de agosto. Entiendo que la gente que quiera esas plazas, pues conforme nos está escuchando, tiene que apuntarse ya, ¿no? Porque estamos ya agotando
6: ya
0: el mes, ¿no?
6: Se está agotando ya, quedan plazas todavía, pero sí, animamos a los padres que no lo dejen, y si quieren que los niños disfruten todavía del verano, o también le viene bien a ellos por el trabajo y demás, que sepan que los niños pueden estar aquí de 9 a 2, de una viernes, toda la primera quincena de agosto y la segunda.
0: Y luego de los que están, supongo que repiten mucho, que estarán buena parte del verano.
6: La mayoría repiten. Desde la primera semana, la segunda semana repiten la mayoría, otros se van, pero compensa con los que vienen nuevos. Pero la verdad que tenemos a niños que vienen todo el verano.
0: Bueno, muy importante. Yo siempre lo pongo en valor porque además como padre conozco mucho la oferta que hay de escuelas, de campus de verano aquí en Almería. Y, hombre, pues hay muchos sitios donde al final es casi una guardería. Es decir, bueno, pues tienen ahí al niño, pero al final no hay actividad, no hay, bueno, es más que nada pues el que estén ahí en un sitio físico, estén controlados. Esto es otro rollo totalmente diferente. Jorge, aquí están disfrutando, están aprendiendo y, como tú dices, luego también pues el tema del agua, que es fundamental con la que está cayendo, ¿no?
6: Sí. Aquí nosotros nos centramos más en que los niños, aparte de que se diviertan, no paren de hacer actividades físicas, como, ya te digo, piragua, para el surf, nos vamos a la piscina a hacer juegos, hacemos juegos también en las instalaciones del club. Y cuando no estamos haciendo lo que es una actividad física, estamos haciendo talleres de formación, para que aprendan, talleres de ciencia, talleres de arte, y la verdad que es un campus muy completo para los niños, y que no solo vienen a echar rato, a dejar aquí a los niños y a que pasen la hora.
0: Claro.
6: Vienen a disfrutar, a aprender y a, sobre todo, llevarse un buen recuerdo del verano.
0: ¿Y el gimnasio cómo lo tenemos? ¿Estamos poniendo muchas faltas o no?
6: Hombre, el gimnasio estamos empezando a poner cada vez más faltas, como es normal.
0: Entiendo que ahora, primero de agosto, es la fecha un poco ahí clave, y luego la feria, ¿no? Entiendo que la feria,
6: claro,
0: también.
6: Sobre todo el mes de agosto es un mes que la gente le gusta irse de vacaciones. Y hay gente que todavía no, que viene todo el año, da igual sea en agosto, en septiembre, y contentos con esos socios que quieren seguir viniendo y siguen haciendo sus actividades, spinning, tonificación, pilates, seguimos teniendo todas las actividades durante todo el día. Y también
0: eso te iba a decir, que el que esté de vacaciones o el que quiera levantar un poco el pie en verano, pues lo puede hacer, pero que el que quiera venir, es exactamente igual que todo el año, todo a su disposición, las clases, climatizado, o sea que no hay ningún problema.
6: Efectivamente,
0: ¿no?
6: Tenemos el mismo horario que en invierno y pueden seguir disfrutando del gimnasio y nada, seguir haciendo deporte, que es esencial.
0: Claro que sí. Jorge, como siempre, un auténtico placer, ¿eh? Muchas gracias. Un
6: saludo.
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9: Muy buenas, ¿qué tal, Víctor?
8: Vamos a hacer la rotonda y tiramos para allá.
9: Perfecto.
8: Jugador de fútbol en activo. Y bueno, yo creo que ya podemos decir que también comentarista de radio, ¿no?
9: Sí.
8: Creo que sí.
9: Sí, ya haciendo mi pinito también por allí.
8: Se ha venido con nosotros a comentar algún partido. Y bueno, pues este año con nueva aventura, ¿no?
9: Sí, ya se ha hecho oficial todo, la verdad que muy contento, porque han confiado mucho en mí, el ¿quién? Volver a casa, el Cuevas.
8: Bueno, pero digo, ¿quién ha confiado en ti? ¿La directiva?
9: Sí, bueno,
8: a jugar en Cuevas.
9: De todas maneras, al final también ha sido un cómputo general de todos, pero sobre todo Carlos Hinojo, que ya lo tuve en el Puy Almería cuando también me vine de Málaga para acá, y al final pues ha sido el que más ha apostado por mí desde siempre he tenido esa confianza con él desde el primer momento. Entonces a día de hoy el que ha hecho que vuelva, ¿no?, a casa.
10: Bueno, tú has ido y has vuelto de casa, como tú dices, en varias ocasiones. Eres un futbolista, yo creo que, bueno, evidentemente todavía por allí, muy joven o joven, pero ya con mundo.
9: Sí, al final salí de casa con 16 años a la cantera del Málaga, que para mí fue una experiencia increíble. Y al final salir de casa tan joven te hace que todo lo que venga después se te pille también en una época muy, muy prematura. Entonces la verdad que ya vengo con mucho mundo visto y al final también pues experiencia.
10: Bueno, ahora hablemos del Cuevas y hablemos de cómo se presenta esta nueva etapa. El primer día que viniste a la radio, pues creo recordar que era uno de los partidos contra el Málaga, porque tú has pertenecido a esa cantera de la que ahora habla todo el mundo en España, ¿no? Del Málaga.
9: Sí. La verdad que, sinceramente, la primera palabra que se me viene a la cabeza es orgullo, como dije en la radio, porque al final son gente con las que he dormido, he vivido, he convivido muchísimos años y que sigo teniendo contacto. Es más, después del ascenso aquí en Almería, pues me quedé con ellos en el estadio, viéndolo, hablando con ellos y tal. Y la verdad que la primera palabra que se te viene es orgullo. Así que muy contento por ellos, porque seguramente ahora pues les espero un año súper bonito, difícil de superar, ¿no? Espero que no, pero difícil de superar lo que han hecho. Espero que les espero un año muy bonito y sinceramente pues se lo merecen por todo lo que vienen viviendo desde abajo, desde cantera.
10: Bueno, ha sido una explosión porque es un equipo que ha venido de abajo, que se ha plantado en primera división, que bueno, pues prácticamente con casi todo de la casa porque tampoco tenían dinero para otra cosa. No es la primera vez que el Málaga saca una hornada potente de jugadores, ¿no? Esto no es el fruto del trabajo de los que se han puesto ahora hace 5 o 6 años a trabajar.
9: No, totalmente. Al final, es verdad que esta última camada viene dada por la situación Altani, porque no había dinero, porque al final el Málaga no podía firmar, pero siempre ha tenido el nombre de la cantera, siempre ha tenido un muy buen nombre y siempre ha habido campeones de España en la Copa con Ontiveros, con el Nesiri, con Mula, ha habido muchísimos canteranos que luego han llegado arriba. Entonces ahora lo que pasa es que viene dado por lo que viene dado, la situación económica, pero el nombre de la cantera del Málaga siempre ha estado ahí.
10: Se veía ya que esto iba a pasar, es decir, ¿erais tan buenos en aquella época que estabas con ellos?
9: Sí, bueno, al final siempre destacan mucho y prácticamente los que destacaban están ahora en primer equipo.
10: Son los mismos.
9: Entonces
10: ya destacaban los que ahora han llevado el equipo
9: sí,
10: a primera.
9: A ver, al final también mucho se desvincula por tema mental, por tema de lesiones, por tema de tal, pero al final es verdad que porque por esa suerte también ha tenido el Málaga que sus figuras, por llamarlo de alguna manera, se han mantenido en esas de no lesiones, de estar bien mentalmente, de cuidarlos, de... Entonces la verdad que sí, ellos ya se notaba. David Larrubia era un avión y estaba subido con nosotros siendo un año menor. Murillo es verdad que ha sido menos, que le ha costado más en categorías inferiores, pero luego a la hora de, en el momento que le da un campo grande, buen césped y tal, pues se marca la diferencia. Entonces son gente que siempre ha estado marcando diferencias.
10: De todos esos, y no te hablo solo de una generación, porque tú estás en un club y eres cadete y ves también al juvenil y ves al infantil y sabes un poco lo que se respira allí, ¿no? Y más si vienes de fuera, que tienes que estar allí metido todo el día.
9: Totalmente.
10: No te voy a pedir que me digas quién era el mejor, pero sí quién era al que todo el mundo estaba, de los que todo el mundo estaba pendiente.
9: Hombre, mi época allí fue 2017-2018, que fue mi primer año, y fue la del Málaga cuando baja de primera división. Y ahí el que estaba despuntando y el que estaba marcando todo era Ontiveros. O sea, Ontiveros te lo cruzabas por residencia, te lo cruzabas entrenando. Si subías con primer equipo porque te subía Michel, pues lo veías entrenando, lo veías tal. Entonces, y además marcaba una diferencia impresionante en espacios cortos, al espacio. Y luego, pues era, sinceramente, con lo que yo he vivido con él, muy buena persona y un jugador muy, muy top.
10: Bueno. ¿Les auguras a esto? Porque yo, fíjate, que hablaba en otro BMW a fondo con Miguel Compán sobre la cantera y a veces, bueno, poner el ejemplo, que para mí son un poco paralelos, ¿no? Lo que ha pasado en el Málaga y lo que ha pasado en el Barça, ¿no?
9: Sí.
10: oye, qué casualidad que se confía mucho en la cantera cuando... Yo soy del Barça, yo no soy sospechoso en eso, ¿no? Pero se confía mucho en la cantera cuando no tienes dinero para otra cosa, ¿no? Y joder, qué pena que aunque tengas dinero decidas, no, pues mira, este no lo voy a fichar porque tengo a este chaval aquí que creo que puede ser hasta incluso mejor, ¿no? Todo a veces pasa, ¿no?
11: Sí, el problema, y ya no el problema, sino de lo que nos quejamos en ese sentido los canteranos, es que necesitas como la suerte de que al club le vaya mal. O sea, al final, el que el club le vaya mal, para la gente que está en cantera, es como una suerte. Porque van a confiar más en ti, porque no van a firmar gente tanto de fuera, porque... Entonces, al final, es como una relación inversa en el fútbol, de decir, estamos haciendo las cosas bien desde abajo, porque en el Málaga la cantera es muy raro el equipo que no gana en categoría juvenil algo, en que no queda mínimo segundo. En Liga Nacional es muy raro que no gane la Liga. Entonces, tú vas con una trayectoria muy positiva y al final siempre, si el club va bien, hay un techo, que el techo es el nivel económico, que al final siempre va a haber jugadores de fuera que van a pensar que son mejor que tú, tanto la directiva como el club, como
10: al
11: la afición.
10: Al final canteranos todo el mundo, porque en alguna cantera ha nacido alguien.
11: Totalmente. Al final también, en Málaga creo que el bajar a primera ref lo que ha sentido ha sido mucho sentimiento de permanencia a nivel de afición, a nivel de club, y eso se está notando en el que están confiando mucho más en la cantera a nivel de tirar y de todo. Ya Funes está subiendo a... Hoy creo que el primer entrenamiento de ayer subió a 5 de malagueños, teniendo ya a 10 que venían de malagueños. Entonces, se está notando mucho.
10: Bueno, que no te quiero yo comprometer, pero te lo tengo que preguntar. Y luego está Almería.
11: Sí.
10: Es otra cosa, ¿no?
11: Sí, totalmente. Es otro mundo totalmente diferente. Es como lo que hemos estado hablando. Al final es un club que económicamente, gracias a Dios, ahora mismo está bien, por llamarlo de alguna manera, y otro club que ahora está bien, pero venía de una cadencia muy mala. Y el Almería pues creo que está pegando un poco de eso, de volver a tener ese sentimiento de permanencia, de pertenencia, de ahora sí se está haciendo más afición, por lo que estoy viendo. Pero, no sé, yo siempre le he echado en falta ese confiar en cantera, ese sacar niños, ese sacar... Que salga un niño de Almería y la gente pues lo emocione, lo haga bien, le dé la oportunidad.
10: El otro día también lo comentaba. Me cuentan que una de las cosas que pasa en Málaga es que todos los clubes son del Málaga.
11: Sí.
10: Y eso se consigue, entiendo yo, ya no estoy hablando de fútbol, estoy hablando de psicología humana, ¿no? Eso se consigue tratando bien a esos clubes. Es decir, el que tiene la posición de poder, siempre digo, el que tiene la posición de poder lo tiene muy fácil. Es muy fácil ser simpático cuando te va bien en la vida. Lo chungo es cuando te va mal, digo por aquí, portarte bien con la gente, ¿no? Y me cuentan que eso pasa en Málaga desde hace muchos años.
11: Total.
10: Sería difícil que eso pasara en Almería, que la Almería aproveche esa posición de liderazgo para efectivamente, que no, siempre se piensa lo mismo, darle dinero a los clubes. Yo no hablo de darle dinero, pero acercarse a ellos, ser cercano a ellos, tratarlos bien.
11: Yo creo que desde que viví la época aquí en Almería, jugando en La Cañada, tanto en cadet, en cadet, en infantil y tal, en Agua Dulce, en Roqueta, creo que siempre se ha visto en Almería como esa bestia, ese gigante que te quita jugadores, que te quita campos, que te quita horarios. Y es verdad, porque al final Almería, Málaga no ha tenido ciudad deportiva tampoco. Y Málaga está jugando, nosotros hemos estado entrenando en campos como Virreina, que Virreina es el campo del 26 de febrero, hemos estado entrenando en campos como el Viso, en el Romeral, en campos de equipos muy, muy, muy humildes. Y nuestro material deportivo era suyo, nuestros balones se dejaban allí también. Era como eso que tú has comentado de ayudas que no son económicas, pero son que le ayudan al club en el que está entrenando y que te está dejando sus instalaciones. Y aquí en Almería creo que no ha sido así, por lo que he vivido yo. Al final nosotros, por ejemplo, en el Pueblo Almería hace nada, prácticamente 4 años, 5 años creo.
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0: que esperabais muchos. Unos esperabais que llegara la hora y otros que deje de emitirse definitivamente. Esto que se llama Pasarela Gilipo. Es impresionante, tengo que decirlo, la cantidad de gente que se me acerca a la semana para decir que es fan de Pasarela Gilipo. Es que si tuviera que agradecer todo lo que se... Lo digo en serio, Es que se iría la hora entera, la media hora entera de Pasarela Gilipo. ¡José Fernández!
1: Gente con muy buen gusto. Buenas tardes, Víctor. Buenas tardes, Lidia Gómez. Hoy tenemos una técnica espectacular.
0: Tenemos
1: buenas
0: un tardes, técnico que no es calvo comparado hoy.
1: Y señores, pues no, afortunadamente. Vamos a empezar con una nueva demostración del carácter benemérito de este espacio. Es decir, que es digno de reconocimiento, honor o recompensa gracias a sus méritos, servicios o aportes a la sociedad. Y nada más hermoso, nada más hermoso que desear el rápido restablecimiento. Vamos a empezar así de bien.
0: A ver.
1: Desear el rápido restablecimiento de uno de nuestros más fieles seguidores. Nos referimos, lo habrás adivinado sin duda,
0: no,
1: al concejal Podemoide del Ayuntamiento de Almería, Alejandro Lorenzo.
0: ¿Qué le pasa?
1: Más conocido en los ambientes como señor Putillas.
0: Estoy preocupado.
1: Desde que tuviera la ocurrencia, infeliz ocurrencia, de preguntar a sus seguidores de Twitter si él tenía cara de violar a quinceañeras y contratar putillas, obteniendo respuestas bastante sinceras, descarnadamente sinceras.
0: Diría. ¿Qué le ha ocurrido?
1: El Putillas ha estado enfermo.

0: Por un momento pensé que verdaderamente te ibas a preocupar por su estado de salud.
1: Sí, hombre,
0: te lo prometo.
1: Bueno, escribía el Putillas en su cuenta de Twitter, que es su órgano de expresión.
0: Esta pero tiene más.
1: Sí.
0: Algunos que acaricia con delectación.
1: Con fricción. Esta mañana escribí al Putillas, me han intervenido en nuestra
0: ¿cómo?
1: Sanidad. Sí.
0: ¿Le han intervenido?
1: Le han intervenido.
0: Uy.
1: No le han intervenido la joya.
0: No habrá sido Cantros.
1: Que le aplica un tratamiento.
0: ¿Le ha puesto una inyección?
1: Ya estamos con el intolerable sesgo heteropatriarcal.
0: No, que define. Que no se puede decir nada aquí, oye.
1: Desde luego que no.
0: Oye, barbaridad.
1: Bueno, ¿qué dice el Putillas? Esta mañana me han intervenido nuestra. La gente pensará, se están mofando del mal ajeno. No.
0: Pero es lo de la canción.
1: Pues una cosa juvenil.
0: Mejor, como yo qué sé.
1: Bueno,
0: muy preocupado no parecía.
1: Oye, de pequeño funcionaba. Te cantaban eso y ya decía, bueno, bien.
0: ¿Ah, sí?
1: Sí.
0: Bueno.
1: Esta mañana escribía por cuarta vez el Putillas. Me han intervenido en nuestra sanidad pública. Fíjate que bien enunciado está el tema.
0: Me han intervenido
1: en nuestra sanidad pública. Y lo único que puedo decir es que 10 de 10. Tenemos que cuidar. Claro, pero dice, bueno, ya está aquí. No, ya tenía que dejar ahí la. La toca ahí. Tenemos que cuidar al SAS y defenderlo contra todos los especuladores que quieren destruirlo.
0: Para la cinta.
1: Sí.
0: Para la cinta. Ya. Pero vamos a ver un momento. Los especuladores son estos que llevan 8 años gobernando la Junta de Andalucía.
1: Y que quieren destruirlo.
0: Y que después de 8 años son tan torpes que no han conseguido destruirlo, sino todo lo contrario. Que le intervengan al Putillas y vaya todo estupendo.
1: Yo creo que él se refería a los especuladores.
0: Puede ser.
1: Puede ser. ¿Por qué no? Bueno,
0: Esperanza, Pérez Felices, por ejemplo.
1: Tú te preguntarás, y muchos oyentes también, porque claro, ha sido decir, el Putillas ha estado enfermo y recorrer un calambre de desesperación e incertidumbre. ¿Cuál ha sido la naturaleza de la intervención del Putillas? El paciente no lo menciona. Y eso es un error.
0: ¿No lo dice?
1: No lo dice. Y es un error, insisto, porque como siempre afirmamos en Pasarela, Gilipo, y no sin razón, el silencio da pie a especulaciones. Por
0: especulaciones.
1: Eso, especulaciones. Sí. Los especuladores. Y Nico Zapata especula y escribe, le habrán operado de fimosis, porque de cirugía estética no creo.
0: Pues hombre, ¿por qué no?
1: ¿Qué innecesario?
0: ¿Se ha visto foto posterior a la intervención?
1: De la zona.
0: Quizá a lo mejor ha sido de cirugía estética.
1: Bueno, me siento más ligero en mi. No ha dicho nada.
0: Nada.
1: Se hacía una foto con la batica esa, de frente. La gente pensará, son unos desalmados.
0: Sí.
1: No.
0: Lo pensarán.
1: Que está bien.
0: Lo pensarán.
1: Bueno, por otra parte. Nuestro amigo Raúl, el CEO de bodegas nieto de Matías,
0: sí.
1: Le ha respondido en su cuenta de Twitter.
0: El CEO que quede eso muy bien pronunciado.
1: Con C. Porque de todas maneras la belleza es una cuestión completamente subjetiva.
0: Sí.
1: Sí, hombre. Hay gente que va precisamente bueno. A la bodega nieto de Matías y después de 3 o 4 embellecedores considera, yo qué sé, que tú o yo pues somos bellos.
0: Eso sí, eso ha ocurrido.
1: En alguna ocasión.
0: Pues no lo recuerdo. No recuerdo.
1: Bueno, escribe Raúl en su cuenta de Facebook. Próxima recuperación. Te quiero próximamente en el Tabanco. Ánimo y para que veas que la sanidad pública funciona bien.
0: Es que yo alucino.
1: Y no solo eso. También le ha dedicado un vídeo.
2: Buenas noches, mi guerrero. Putilla. ¿Qué te he visto? ¿Qué te han operado, hombre?
0: Intervenido.
2: Que sepas que Guerrero te desea pronta recuperación. Sabes que te quiero. Sí. Sano y entero, Putillas.
0: Entero.
2: ¿Qué te vuelvo a decir?
0: Soltero.
2: Que tienes tu futuro en el Tabanco, Nito Matías, claro, Putillas.
0: Claro.
2: Te has convertido en un personaje atractivo.

0: Político.
1: ¿Qué?
0: Ha cambiado de partido político. Ya se sabe que
1: ¿Trafugismo?
0: Todo, ya todo este rojerío alternativo cambia de partido como Ábalos cambiaba de sobrina. Pero en su cuenta de Twitter, esa en la que depone 15 posturitas diarias, figura ahora, quizá para celebrar que ya está cerca de los 68.000 tweets publicados, dice que deja Podemos y se autodefine o percibe como concejal de Con Almería.
1: ¿Eh?
0: Sí, esto, claro, tú...
1: ¿De con? Eso nunca había oído esa construcción.
0: En el mundo... No, de con no. Concejal de Con Almería.
1: ¿De con?
0: Con Almería.
1: Con de...
0: Bueno, como Conan. Conan el bárbaro. Conan. Bueno, qué bárbaro.
1: ¿Y
0: pues,
1: qué es esto?
0: Con Almería.
1: Voy a buscarlo.
0: No lo encontrarás. ¿Qué es esto? Bueno, pues es una noticia de alcance que estamos adelantando a todos ustedes, amigos oyentes de Es Radio, desde Pasarela Gilipó, el programa en torno al cual se construye, se articula el resto de la programación de Es Radio, la emisora fascista, como nos llama con mucho cariño María Rubio Alarcón en su cuenta de Facebook. La emisora fascista, en fin.
1: ¿Qué?
0: María, con el mismo cariño que has tenido para nosotros, tenemos para ti un mensaje.
2: Señores, con todos ustedes, el glorioso himno de Gilipollas sin Fronteras. 1, 2, 1, 2, 3.

0: Nada, María, un abrazo.
1: María, ¿cómo es, María? ¿Qué más?
0: Espérate, lo tengo aquí. María Rubio, María Rubio Alarcón. María lo tiene rubio. El tabaco.
1: El tabaco.
0: Es una cosa del cumple de hace 80 años, por favor. Bueno, con el mismo cariño, ya el mensaje recibido. Tu himno, a partir de ahora, cada vez que lo pongan, María, te puedes levantar y tocar aquí en el esternón. Bueno. Nos comenta...
1: Pero todos estos son perfiles falsos, ¿no?
0: No, yo creo que esta es de verdad.
1: María Rubio Alarcón, voy a buscarla.
0: Sí,
1: voy a buscarla. Sí, María,
0: sí,
1: que le voy a mandar un mensajillo
0: un
1: a María.
0: Beso
1: cariñoso.
0: Muy fuerte. María, emisora fascista, pero bueno, esta no sabe lo que es un fascista, joder. Bueno,
1: María Rubio
0: comenta
1: Alarcón.
0: Nico Zapata al respecto de este proceso vírico.
1: Qué mayor, María Rubio Alarcón. Bueno, una señora, ¿eh?
0: Pero ¿qué esperabas?
1: Tiene ojos.
0: Dice.
1: No, pero gatitos. Esto es un perfil falso. ¡Gatitos!
0: No, pero yo creo que es verdad, porque hay gente que tiene los gatos y estas cosas, pues le hace mucha ilusión las postalitas del gato.
1: Perdona,
0: ¿no?
1: Dice que es Jim Mulheim Carly.
0: ¡No me quites la ilusión!
1: Ha trabajado en María Flores Taller Creativo.
0: Pues mira, pues ahí está, creando gilipollas sin fronteras. Bueno, y escribe al respecto Nico Zapata. El rebañapailas del Putilla se está buscando acomodo en el partido del Kichi. Ya veréis. Bueno, ahí lo dejamos. Por cierto, más asuntos. ¿Tú sabes lo que es el carrito del helado?
1: Lo que tengo aquí.
0: No podemos terminar ningún programa. Pues, yo también lo sé. Lo que no sé, y desde aquí lanzamos un mensaje de apoyo a los pasarelistas habituales, a ver si nos pueden explicar el porqué de la expresión pillarte con el carrito del helado, así como metáfora del trolero sorprendido en mentira flagrante. Estamos hablando de troleros y...
1: ya sé quién es María Rubio Alarcón.
0: Ah, la conoces.
1: Es esa que va vestida de verde, en una manifestación se puso en mitad de la calle y llegó un policía, ¡pum! ¡A comer asfalto!
0: Qué innecesario. Bueno, digo, estamos hablando de troleros y hablamos de troleros en pasarela gilipollas, tiene que salir necesariamente...

0: delegado de José María Martín, conocido en los ambientes como señor Trolling, Mr. Trolling. Bueno, había un actor, esto ya es una...
1: ¿Se llamaba Mr. Trolling?
0: No, había un... Es un paréntesis, una coda, una nota al pie de página verbal. James Brolin, no Brolin, Brolin.
1: ¿Griffith Brolin?
0: No. Sí, algún oyente dirá, ah, sí, coño. James Brolin se especializó en papeles de teleserie y era el protagonista de una serie muy popular a mediados de los años 80 que era Hotel.
1: Me suena.
0: Hombre, que salía esta chica tan mona que era Connie Seleka.
1: ¿Connie?
0: Connie Seleka, sí,

0: ¿Con qué?
1: Bueno, que el señor subdelegado José María Martín...
0: ¿Cómo te vas a acordar de eso? Eso te lo estás inventando.
1: Que no.
0: Eres como María Rubio.
1: No. Además, seguro que nuestro gran validador de cualquier dato, que es Candy Ruiz, dirá, efectivamente, iba a razón. James Brolin.
0: Brolin.
1: Que era el... Greffy Brolin. Era un hotel que te ha sido de mucho lujo en San Francisco. El Saint
0: ¿Cuándo
1: George,
0: vas a traer aquí la sintonía de Superagente 82? Que me ha venido a la cabeza, no sé
1: era,
0: por qué.
1: Era Superagente 86.
0: 86. Pero 82 en canales.
1: Era una serie de Mel Brooks. Buenísima serie.
0: Divertidísima.
1: La actriz...
0: ¿Te acuerdas el tono de la canción?
1: 99, que era la gente 99, super agente 86, y era Bárbara Feldon.
0: ¿Te acuerdas de la canción? El tonillo.
1: Titori, titori, titori, nonare, tori, nonare,
0: tori. No había nacido Lidia, por cierto.
1: Bueno,
0: ni decirlo.
1: Ni yo tampoco.
0: Hay que decirlo.
1: Bueno.
0: Como diría Fraga, hay que decirlo.
1: Hay que decirlo. Bueno, que digo que el subdelegado del gobierno José María Martín, conocido en los ambientes como señor Trollín por su permanente cese de convivencia con la verdad, el otro día fue a la televisión. Qué manera más fina de llamar mentiroso a alguien.
0: Cese, pero no temporal, sino permanente.
1: Cese permanente de convivencia con la verdad. O sea, ve a la verdad y dice, me divorcio. José María, aquí tienes una verdad. ¡No! ¡No me gusta! ¡Ah! ¡Anatema! Y entonces fue a la televisión municipal a una entrevista en Interalmería a contarle a nuestro amigo, paciente amigo Rafa López, pues unas trolas pero muy, muy, muy gordas sobre
0: Rafa Hop.
2: ¿Cuántas veces hemos hablado de la alta velocidad? Que no para, ¿verdad? Que no para, que va la obra del soterramiento a un 77% ya aquí en la ciudad de Almería. Uh-huh. Que la obra de la alta velocidad a nivel provincial supera ya el 90% de ejecución de la plataforma.
0: El 90% de ejecución.
1: Es maravilloso.
0: Escúchame, que estamos a principio, me han dicho, antes de que termine el mes de junio, estamos ya viajando a Barcelona.
1: Efectivamente, yo me saqué ayer un billete. ¿Qué?
0: ¡María!
1: ¡Fascista!
0: ¡María!
1: Y es que el mismo día que salían estas declaraciones, también es mala suerte, José María, también es mala suerte, hombre desafortunado.
0: Poco gafes si es José María.
1: No le compraría yo lotería. Cuando llegue la Navidad a la subdelegación. Hemos traído los números de Navidad. Lleva a su delegado. Sí, coño. Vale. El mismo día que salían estas declaraciones, ya es mala suerte, José María, la prensa almeriense publicaba el enfado monumental.
0: La gente compra muchos billetes, o sea, le pide los billetes a los demás para pasárselos por la chepa, pero no los suyos propios, sino los de los demás para que no le toquen a los otros.
1: Yo sé de alguno aquel que sí se lo pasaría por la chepa. La prensa almeriense publicaba el enfado monumental de los empresarios que están haciendo el seguimiento de la obra del AVE y que vuelven a avisar otra vez que es materialmente imposible que se cumplan los plazos que los embusterísimos. Que los embusterísimos socialistas vienen dando a los almerienses. Embusterismo lo digo por nuestro amigo Emilio Lucas, que dice no es embustero, es embusterísimo.
0: Totalmente.
1: Los embusterismos.
0: Saludo a Emilio Lucas.
1: Que vienen dando a los
0: almerienses. De pasarela.
1: Y publicaba La Voz de Almería. El AVE no llegará hasta 2029 o 2030.
0: ¿Cómo se ha caído? Se ha hecho a la luz para La Voz de Almería.
1: Ideal. El AVE a Almería no llegará antes de 2029, el tramo Lorca-Pulpí deja un cuello de botella en las obras. Diario de Almería. Almería ve alejarse otra vez el AVE. ¿Cómo? ¿Alejarse? Pero bueno,
0: es de un avistamiento de cigüeñas.
1: Un informe sitúa su llegada varios años tarde. ABC, la plataforma Almería AVE alerta de que ya es matemáticamente inviable.
0: Lo era en el 2024, cuando yo lo publiqué.
1: Lo acabamos de escuchar, ustedes lo han oído, señoras y señores, queridos amigos. El subdelegado del gobierno hace unos días en la televisión municipal diciendo que, bueno, pues huye uno al subdelegado del gobierno de Almería, y es que te digo yo, de Palencia, y dice, pues voy a sacarme un billete.
0: No, le ha faltado decir, la gente de Almería, atentos, a ver si vais por ahí andando alegremente y os atropella el AVE. Cuidado, perdón.
1: Cuidado.
0: Tranquilos.
1: Escribe Luke Green al respecto. Por algo llaman Trollín a José María Martín, secretario general del PSOE de Almería. Y Nico Zapata apunta. Las calles de Almería deberían estar ardiendo, y no solo por esto. Fin. Carlomagno añade. Trollín, que no tiene habitualmente una cara así como de fiesta.
0: Se le ha quedado Trollín.
1: Se le
0: ha quedado usted completamente.
1: Pero vamos a ver, si un tío que es subdelegado del gobierno y secretario general del Partido Socialista va a la televisión municipal y en horario de máxima audiencia miente... Pero mentir, de decir una falsedad y enlace una falsedad con otra. ¡Pim, pam, pum! ¿Qué es? Pues un mentiroso.
0: Podría haber dicho, Gillo, buenas noches, señor Martín. Y el otro podría haber dicho, buenas noches, Ricardo. No es capaz de decir una verdad.
1: Deberían haber dicho, buenas noches, señor Trollín. Ya, directamente.
0: ¡Ay!
1: Bueno, pues Salones... Carlomagno decía... Trollín, que no tiene habitualmente la cara así como de fiesta, se le ve a la legua que no sabe soltar bolas y hacer que se las cree. También es verdad que para mentir hay que tener más cuajo.
0: Sí, bueno.
1: Mira a Pedro Sánchez.
0: Pedro Sánchez.
1: Mira
0: a Pedro Sánchez. Oye, ese, Sánchez Teruel.
1: ¡Buah! Salones Costa Sol. José, rescato oportunamente una entrevista al señor Trollín.
0: ¿Qué va a ser ahora de Sánchez Teruel?
1: ¿Qué va a ser de ti lejos de casa, nena?
0: No, yo te pregunto. O sea, ¿Sánchez Teruel? ¿A qué se dedica Sánchez Teruel ahora?
1: Me pregunta.
0: ¿Sánchez Teruel qué hace ahora? ¿Dónde está? ¡José Luis!
1: Vamos a ver. Tenía una cosa estupenda, que puede reparar la máquina de Díaz sin obra del AVE. Que es una cosa que la fabricó...
0: Mecánico de máquinas de Díaz.
1: Mecánico de máquinas de medir Díaz.
0: Y todavía este hombre puede dedicarse a eso, pero ¿y Mateo Hernández? Mateo Hernández, que me cuentan... Mateito.
1: Atención.
0: Que en algunas sesiones de internas, reuniones del partido...
1: Se duerme.
0: Le pedía a la gente que le atara los cordones, que él no sabía. ¿Qué hacemos con ese ahora? Mateito, ¿qué hacemos con él?
1: Bueno, pues aliviarle.
0: Está la cosa fea, ¿eh? Está poniendo la cosa pelúa.
1: Esto, los taurinos dicen que algunos toros se afligen. Pues Mateito, yo creo que está afligido ya.
0: Ay, Mateito.
1: Viene del hierro afligido. Bueno,
0: en la carrera que se pegó Mateito cuando le hice una pregunta ahí en la sede del partido, salió corriendo yo detrás. Mateito, tranquilo.
1: Hay que grabar esas cosas, ya te digo yo. O sea, te tengo dicho que esas cosas hay que grabarlas. Porque luego se cuentan y no tienen la misma fuerza en la radio.
0: Mateito a la carrera.
1: Salones Costa Sol rescata oportunamente una entrevista que le hicieron al señor Trollín en Diario de Almería, y en la que decía... decían, ¿por qué le llaman Trollín? Hay que ver cómo se meten con él. Y decía, las obras del AVE van como un tiro. Y estarán en 2026. Quienes pronostican lo contrario se equivocan. José María, ¿cómo no llamarte Trollín? Que a lo mejor dices, ¿cómo le llaman eso? Pues un chino, Trollín.
0: Quedan 7 meses. O sea, esa entrevista hay que ir el 31
1: Quienes
0: de diciembre.
1: Quienes pronostican lo contrario, es decir, lo que llevamos años diciendo que es imposible, y decía que se equivocan. O sea, ya con la chulería esa, es decir, van como un tiro. La metáfora, hombre de paz, un tiro. Van como un tiro las obras, como un tiro, y están en 2026.
0: Pero es que
1: ¡José María!
0: Pero es que eso fue porque Pedro Sánchez dijo que la economía de España iba como un tiro y ya todos los ceporros detrás, como un tiro.
1: Y remata Salones Costa Sol. Zapatero coleccionaba joyas y Trollín colecciona mentiras. ¡Qué vergüenza de tío! Claro. En fin, vamos ahora.
0: Habría que comparar la colección de mentiras de Trollín con la de Zapatero.
1: Las mentiras de Trollín son de mucho más quilates.
0: Cuidado.
1: Ahora, que lo de Zapatero al final... ¿Y si al final todos son joyas de galería del coleccionista?
0: Sí, seguramente.
1: No, tiene pinta de ser...
0: Son de Temu.
1: No, Pedrusco, eso es Pedrusco del bueno. Vamos, lo sé porque tu mujer me enseña las joyas que le regalas y salgo deslumbrado.
0: ¿Qué te enseña mi mujer?
1: Las joyas.
0: Perdona. Bueno, ¿y esto qué es?
1: Sí, joyero. Vamos ahora con otro asunto que ha tenido...
0: No enseñaré mis joyas a José.
1: La joya de la corona. Vamos ahora con otro asunto que ha tenido mucho recorrido en redes estos días. ¡Qué vergüenza! Nos referimos precisamente a las joyas de Zapatero.
0: ¡Qué
1: bien hilado!
0: ¡Cáspita!
1: Las joyas de Zapatero que se han convertido en objeto de cachondeo generalizado. Y ojo, porque cuando un político se transforma en meme, es carne de meme, está ya muerto aunque no lo sepa. Es como el niño del sexto sentido. Y Zapatero, el joyero, está más muerto ya que vivo. Hablando políticamente,
0: joyero.
1: Sí, entre los memes más celebrados, en los que bueno, muchos se habrán
0: visto...
1: Una rima
0: que hubiera hecho la mismísima Gloria Fuertes.
1: Sí.
0: ¡Conejito Juanito! ¡Va en moto!
1: Pero esa...
0: ¡El piloto!
1: ¿Pero esa es Gloria Fuertes o es... Sovalencio?
0: Sovalencio me han contado una cosa sobre él este fin de semana que...
1: Pero por favor...
0: ¡Cuidado!
1: ¡Comparte!
0: ¡Que lo comparta! Hay que corroborar todavía.
1: No, tú como si fueras
0: un contrastar la fuente.
1: Tú como si fueras un periodista de hoy día.
0: Gloria Fuertes.
1: Bueno, entre los memes más celebrados, que muchos habrán visto estos días sobre la desaparición, por ejemplo, del anillo papal en la visita girada por Sánchez al Vaticano, o los muchos memes de Zapatero cargado de joyas como una zarina zapaterina. Incluso a nivel local, alguna cosa interesante. Recordemos que Zapatero, este tío, fue recibido hace pocos días en Almería en un mitin celebrado en el varadero del puerto, porque el minibar estaba ya cogido, y fue agasajado, celebrado, vitoreado por todo el aparato del PSOE local, siendo recibido además en loor de multitudes y en loor de cantimpalos. Algunos y algunas deberían borrar, a mi juicio, los elogios y los efluvios de las fotos que se hicieron, porque es muy probable...
0: Había efluvios, había de todo allí.
1: Era una cosa, porque es muy probable que dentro de poco tiempo esas fotos resulten algo incómodas de explicar. Tengan precaución. Por ejemplo, la todavía portavoz del Grupo Municipal del PSOE, Fátima Herrera, hablaremos luego de su voracidad en el acaparamiento de cargos, aparece en la cuenta de El Cucharita a punto de abrazar a Zapatero en ese meeting bajo este expresivo título: ¡A mis brazos, Joyica! Y añade...
0: ¿Joyica? ¿En serio?
1: Joyica. Hostia. Y añade Nico Zapata: la Fátima está a ver si pilla algo. Pero entre las que se licuefactaron al ver de cerca a este acaparador de gemas, merece la pena destacar las palpitaciones sufridas por la diputada socialista Inés Plaza, que se arrebató de tal modo que escribió... Espera, vamos a pedir a nuestra técnica Lidia que nos ambiente musicalmente el momento Inés Plaza. Así.
0: ¿Cómo Lidia toca el piano?
1: ¿Cómo toca el piano Lidia?
0: Lidia.
1: Bueno, hay personas que hacen de la que hacen política desde el ruido, y hay otras que consiguen hacerlo desde la serenidad, la palabra y la esperanza. Anoche, escuchar a José Luis Rodríguez Zapatero ese piano fue volver a recordar por qué muchas personas seguimos creyendo en la política útil, en una forma de gobernar que protege lo público, amplía derechos y pone a las personas en el centro. En tiempos donde algunos intentan sembrar miedo y confrontación, escuchar hablar de convivencia, dignidad y justicia social emociona mucho. Y anoche, en Almería, se volvió a sentir la fuerza colectiva de quienes no se resignan a que nos hagan elegir entre avanzar o retroceder.
0: Pues es impresionante, ¿eh?
1: Bellísimo, bellísimo.
0: Conmovedor.
1: Bueno, pues mientras los socialistas almerienses no avanzaban y estaban ahí, claro, ¿cómo vas a avanzar si estás completamente licuefactada? Ni avanzaban ni retrocedían. Estaban genuflexos como pastorcillos de Belén ante la Alibaba de las joyerías. Pero bueno, yo creo que la mejor interpretación...
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Muy buenas, les habla Ana Gutiérrez desde la redacción de FH Almería en una nueva hora de actualidad agrícola. Ya saben que estaremos hasta las 7 de la tarde y también mañana de 6 a 7 de la mañana en Radio Marcador Almería. Nos pueden sintonizar en el 92.1 para Almería Capital y en el 99.7 para Poniente Almeriense y Campo de Níjar. 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Es jueves 31 de julio, vamos ya finalizando la semana y finalizando el mes. Y pues, ¿qué vamos a hacer hoy? Pues vamos a hablar de la nueva edición de FH Almería, que ya está en la calle y que pueden consultar y pueden coger pueden obtener de forma totalmente gratuita la versión física o la versión digital en fhalmería.com. Acceden al portal web y encontrarán la versión PDF que se pueden descargar y consultar pues desde su dispositivo móvil, desde su ordenador o desde desde donde quieran. Pero antes de echarle un vistazo a esto, vamos a hacer el repaso de la actualidad informativa, que también viene de la mano de fhalmería.com. Ya saben que allí, aparte de encontrar la versión en PDF del número de este mes, también pueden encontrar toda la información actualizada del campo almeriense. Y lo mejor es que pueden acceder a ella desde donde quieran y a la hora que quieran. Y además, en el mismo sitio tienen todas las pizarras de todas las subastas de la provincia de Almería. 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Ahora vamos a hacer una pausa y volvemos con la pizarra de precios.

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Y vamos ahora con la pizarra de Agroejido. La pizarra de hoy, terminando la semana, jueves 30 de julio de 2026. Y empezamos con las judías. La judía Elda ha tenido un solo corte que ha sido de 3,36 euros. La judía Shera ha tenido un solo corte que ha sido de 3,36 euros. Y la judía Elda ha empezado en 2,42 euros y ha tenido un último corte de 2,18 euros. Pepinos. El pepino francés ha tenido un primer corte de 91 céntimos y un último corte de 78 céntimos. El pepino español, que ha tenido varios cortes, ha empezado en 1 euro y ha acabado en 69 céntimos. Y el pepino Almería ha tenido un primer corte de 87 céntimos y un último corte de 83. Calabacines. El calabacín fino ha tenido un primer corte de 60 céntimos y un último corte de 35. El calabacín gordo ha empezado en 34 céntimos y ha terminado en 26. Berenjenas. La berenjena rallada ha tenido un primer corte de 1,20 euros y ha acabado en 77 céntimos. La berenjena larga, que ha tenido bastantes más cortes que la anterior, ha empezado con un primer corte de 89 céntimos y ha acabado en 60 céntimos. Tomates. El tomate liso ha tenido un primer corte de 40 céntimos y un último corte de 28 céntimos. El tomate pera ha empezado en 66 céntimos y ha acabado en 33. Y ya vamos con el último bloque de esta pizarra, que es el de los pimientos. Pues el pimiento italiano verde ha tenido un primer corte de 81 céntimos y un último corte de 39 céntimos. El pimiento italiano rojo ha tenido un primer corte de 1,69 euros y un último corte de 95 céntimos. El pimiento lamullo verde ha empezado en 2,39 euros y ha tenido un último corte de 1,93 euros. El pimiento lamullo rojo ha empezado en 2,88 euros y ha tenido un último corte de 2,09 euros. El pimiento California rojo ha tenido un solo corte que ha sido de 1,78 euros y el pimiento California amarillo ha tenido también un solo corte de 2 euros. Esta ha sido la pizarra de Agroejido, la pizarra de hoy jueves 30 de julio de 2026.

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1: Bueno, pues empezamos el programa de hoy con una noticia de última hora. Tenemos aquí a José Antonio Gutiérrez, que nos va a contar qué es esta noticia, ¿no? José Antonio, ¿qué ha pasado?
2: Pues que al final, como en algunos mentideros nos habían dicho, ha habido cambio de delegado de Agricultura en Almería. Antonio Mena ha dejado de ser el delegado de Agricultura y vuelve al cargo Aranzazu Martín. Uh-huh. Aranzazu Martín había sido la delegada del gobierno, pero una vez que se nombró a Francisco Góngora, exalcalde de Ejido, como delegado del gobierno, se había quedado sin cargo y ahora el Consejo de Gobierno de la Junta de Andalucía, de Juanma Moreno, la ha vuelto a nombrar como delegada de Agricultura en la provincia de Almería. No sabemos si tiene algún destino Antonio Mena, pero yo creo que estos son los últimos nombramientos que le quedaba por realizar al nuevo gobierno de Juanma Moreno. Y la noticia es esa, que Aranzazu Martín vuelve de nuevo a la Consejería de Agricultura. Ya estuvo anteriormente en esta consejería, pasó a la a ser delegada del gobierno y vuelve a ser ahora otra vez delegada de Agricultura de la Junta de Andalucía en Almería.
1: Bueno, noticia de ultimísima hora y pues nada, estaremos atentos a la evolución de este tema y de los renombramientos de los nuevos cargos y demás. Ya está.
2: De acuerdo.

Momento ahora para el repaso de la actualidad informativa con fhalmería.com. Ya saben que allí pueden encontrar cualquier noticia de la que hablemos aquí, ampliarla o leer otras que rodeen el campo almeriense. Empezamos hablando de Agroseguro. Agroseguro ha superado los 40 millones de euros abonados a productores de cultivos herbáceos por los siniestros registrados en la campaña 2026. Agroseguro continúa agilizando el pago de las indemnizaciones por los daños registrados en la cosecha de cultivo herbáceos de la campaña 2026. Este jueves 30 de julio realiza un nuevo abono de 14,4 millones de euros a cerealistas asegurados de 39 provincias, el tercer pago consecutivo en apenas tres semanas. Las mayores cuantías corresponden a Burgos con 3,4 millones de euros, Teruel con 3 millones y Soria con 1,9 millones. Territorios de producción y recolección más tardía que comienzan ahora a recibir estas compensaciones. Con este desembolso, Agroseguro ya ha abonado un total de 40,6 millones de euros, superando el 60% de la previsión de indemnización para esta campaña de cultivos herbáceos. Por comunidades autónomas, Castilla y León concentra el mayor volumen de pagos, con 14,6 millones de euros, seguida de Aragón, Castilla-La Mancha, Andalucía, Cataluña y Navarra. Además, Agroseguro también ha efectuado este jueves nuevos pagos en otras líneas de seguro agrario, con 2,2 millones destinados a explotaciones de frutales, 1,8 millones para cítricos y 3 millones de euros para compensar siniestros en los seguros pecuarios. En conjunto, las indemnizaciones abonadas en esta jornada alcanzan casi los 23 millones de euros.

Valencia acoge la quinta jornada post cosecha de cítricos el 17 de septiembre. El Instituto Valenciano de Investigaciones Agrarias junto a Agroban y poscosecha.com organizarán el próximo 17 de septiembre en Valencia la quinta edición de la jornada post cosecha de cítricos, un encuentro que reunirá a profesionales de la producción, la comercialización, la distribución, la industria y la investigación. La cita se celebrará en la sede social de CaixaBank y servirá para analizar los principales retos de la poscosecha en un sector estratégico para la Comunidad Valenciana, primera zona productora y exportadora de cítricos en España. Durante la jornada se hará balance de la última campaña citrícola desde el punto de vista técnico y comercial y se presentarán las previsiones y novedades para la próxima temporada. Los organizadores destacan la importancia de la poscosecha como una fase clave para mantener la calidad de los frutos, reducir las pérdidas durante la manipulación, el transporte y la distribución y prolongar la vida comercial de los cítricos. El programa completo y el proceso de inscripción ya están disponibles para los profesionales interesados.

destapan un fraude de medio millón de euros a la Seguridad Social mediante una sucesión de empresas agrícolas en Almería. La Policía Nacional ha destapado en Almería un presunto fraude de cerca de 500.000 euros a la Tesorería General de la Seguridad Social a través de un entramado de empresas del sector agrario. La investigación, enmarcada en la denominada Operación Tributo, se ha saldado con dos personas detenidas y otras dos investigadas por un presunto delito de fraude a la Seguridad Social. Según los agentes, desde el año 2009, varias sociedades vinculadas entre sí habrían ido trasladando a los trabajadores de una empresa a otra para mantener la actividad agrícola, mientras las mercantiles acumulaban deudas con la Seguridad Social y cesaban formalmente su actividad para ser sustituidas por otras. La investigación, iniciada por orden del Juzgado de Instrucción número 3 de Almería, tras una comunicación de la Inspección de Trabajo y Seguridad Social, reveló que las empresas compartían trabajadores, explotaciones, clientes, proveedores, cuentas bancarias e incluso representantes, pese a figurar como negocios distintos. Además, los investigadores detectaron movimientos patrimoniales que podrían haber tenido como objetivo dificultar el cobro de las deudas por parte de la Administración. Como medida cautelar, la autoridad judicial ha ordenado el bloqueo de 7 inmuebles valorados en alrededor de 1 millón de euros y de 10 cuentas bancarias. Las diligencias continúan abiertas en el Tribunal de Instancia de Almería.

empezamos ya con el parte meteorológico y lo empezamos hablando del riesgo de incendios. Y como decía ayer, parece que, pues respecto a los días anteriores, parece que está dando un poco de respiro, ¿no? Sobre todo en la zona de la costa, donde el peligro muy bajo va aumentando. Es decir, buenas noticias. A ver, lugares donde prestar atención. Vale, la zona de Macael, que sí que presenta peligro extremo. Y por el norte provincial, alrededor de Vélez Rubio y la zona colindante con Lorca también es con peligro extremo. Y luego ya el peligro muy alto, que está en el resto del interior provincial, pero predominan colores pues amarillos y verdes. Para lo que resta de tarde, este jueves, el tiempo continuará estable en toda la provincia a partir de las 6, es decir, ya. Estamos teniendo pues cielos poco nubosos o despejados en la mayor parte del territorio, aunque sí que pueden aparecer algunos intervalos de nubes bajas en zonas del litoral, pero no se esperan precipitaciones. Las temperaturas seguirán siendo altas durante las primeras horas de la tarde y noche en la capital. Muy buena parte de la costa estaremos alrededor de los 29 o 30 grados y irá descendiendo lentamente hasta situarse a los 27 o 28 grados al anochecer. En las comarcas del interior, especialmente en el campo de Tabernas, el Almanzora o los Vélez, el ambiente será un poquito más caluroso y los termómetros tardarán algo más en bajar. Los vientos soplarán flojos, predominando las brisas de componente sur en el litoral. Por tanto, nos queda por delante una tarde tranquila y seca en toda la provincia. Mañana viernes 31 de julio, otra jornada estable por delante y muy calurosa, especialmente, de nuevo, esas comarcas del interior. Primeras horas con cielos poco nubosos, aunque se espera que vayan apareciendo nubes bajas en puntos del litoral y del levante almeriense. Conforme vaya avanzando la mañana, se irán abriendo claros, mientras que durante la tarde crecerán algunos intervalos nubosos en las zonas interiores. No se descarta algún chubasco o tormenta muy aislada en áreas de montaña o en el campo de Tabernas, aunque la probabilidad será baja. Las temperaturas se mantendrán elevadas en la costa. Las máximas estarán generalmente entre los 30 y 33 grados, unos 30 grados en Almería capital, 31 en Garrucha y alrededor de los 33 en el Ejido. El calor será mucho más intenso en el interior, donde se podrán alcanzar los 39 grados en municipios como Tabernas. Las mínimas tampoco bajarán demasiado y se situarán en general entre los 22 y 24 grados. Los vientos soplarán flojos con predominio de las brisas del sur y suroeste en el poniente y de componente sureste en el levante, aumentando ligeramente durante la tarde. Así que, pues, mucha precaución con el sol. Sol y calor, sobre todo durante las horas centrales del día. Y esta ha sido la previsión meteorológica para mañana viernes 31 de julio.

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vamos a hablar ahora de cómo afronta el sector agroalimentario el verano, ¿no? Los siguientes meses tras el cierre del segundo trimestre de 2026. En un principio, el sector agroalimentario afronta el verano entre el alivio de los costes y la caída de las cosechas. El sector agroalimentario español cerró el segundo trimestre de 2026 con sensaciones contrapuestas. Vamos a ver. Por un lado, la bajada de los precios de la energía y de algunos fertilizantes ha dado un respiro a agricultores y empresas. Pero por otro, las altas temperaturas y la falta de precipitaciones durante la primavera han reducido las previsiones de cosecha, especialmente en los cereales. No es algo que nos esté relacionado con el campo almeriense directamente, pero información. Así lo refleja, esto es lo que refleja el segundo informe trimestral de coyuntura agroalimentaria difundido por Plataforma Tierra, que analiza la evolución del sector entre los meses de abril y junio. Uno de los datos más positivos se encuentra en los mercados energéticos. El petróleo Brent terminó el mes de junio en $85.40 por barril, un 17,6% por debajo del nivel registrado en marzo. También descendió notablemente el precio de la urea, uno de los fertilizantes nitrogenados más utilizados en la agricultura. Después de acercarse a los $857 por tonelada en abril, su cotización bajó hasta los $453.10 en junio. Esta reducción supone cierto alivio para las explotaciones agrarias debido a la importancia que tienen el combustible, la energía y los fertilizantes dentro de los costes de producción. Sin embargo, el informe advierte de que esta tregua podría ser temporal ante el nuevo aumento de las tensiones internacionales registrado durante este último mes de julio. La moderación de los costes también se ha dejado notar en los precios de los alimentos. El índice de precios de los alimentos y las bebidas no alcohólicas cerró junio con una subida interanual del 1,9%, la tasa más baja desde enero de 2025. Esto no significa que la cesta de la compra sea más barata, ni mucho menos, sino que los alimentos están subiendo de precio a un ritmo más lento. Mientras tanto, la inflación general española se mantuvo en el 3,2%. La situación es menos favorable cuando se analiza la producción agrícola. Tras un invierno marcado por las lluvias, la primavera de 2026 fue la segunda más cálida desde 1961 y la más seca de los últimos 10 años. Esas condiciones han afectado especialmente a los cereales de invierno. Las primeras previsiones sitúan la producción en 17,3 millones de toneladas, un 13,7% menos que en 2025. Además, se trata de una estimación provisional que todavía no recoge completamente los daños provocados por el golpe de calor de final de campaña. Las previsiones más recientes señalan que la cosecha definitiva podría reducirse hasta los 14,5 millones de toneladas o incluso quedar por debajo de esa cantidad. No todos los cultivos presentan perspectivas negativas. Por ejemplo, la producción de almendra podría crecer un 8,4%. También destaca la situación de la reserva hidráulica, que se encontraba en el 75,3%, muy por encima de la media de la última década, aunque había descendido desde el máximo alcanzado en abril. Claro, situaciones bastante contrapuestas, ¿no? Veníamos de muchas lluvias y el nivel de los embalses desbordándose, pero, sin embargo, según el estudio, ¿no?, los datos, esta primavera pasada ha sido una de las más calurosas. En fin, hemos hablado de eso, de que no todos los cultivos presentan perspectivas negativas. Parece que la producción de almendra podría crecer hasta un 8,4%. Y hablamos de la reserva hidráulica, que tras ese segundo trimestre del año se encontraba en el 75,3%. Ojo, dice que muy por encima de la media de la última década. Buenas noticias.
El empleo ofrece igualmente una lectura positiva. La actividad agroalimentaria alcanzó nuevos máximos históricos para un segundo trimestre. El empleo de la industria en la industria de la alimentación, bebidas y tabaco aumentó un 8,3% respecto al año anterior, mientras que en el sector primario creció un 4,1%. La situación financiera también se mantiene estable, con una expansión moderada de crédito agrario y unas tasas de morosidad cercanas a los niveles más bajos de la serie. El punto más débil se encuentra en el comercio exterior. Las exportaciones agroalimentarias descendieron un 0,7% interanual, mientras que las importaciones aumentaron 2%. Un incremento relacionado, entre otros factores, con la necesidad de comprar cereales en el exterior ante la reducción de la cosecha nacional. Como consecuencia, el saldo comercial agroalimentario cayó un 8,1% respecto al mismo periodo del año anterior. Además, cerca del 70% de las exportaciones españolas se dirige actualmente a países de la Unión Europea. En definitiva, estos datos indican que el sector agroalimentario español mantiene una posición sólida en materia de empleo y estabilidad financiera y ha podido beneficiarse de una bajada temporal de los costes energéticos. Sin embargo, sobre todo para la cosecha de cereales, ¿no? Pues encara los próximos meses con importantes incertidumbres. Como decía, por un lado, una cosecha de cereales claramente inferior, un comercio exterior que pide fuerza y el riesgo de que las tensiones internacionales pues vuelvan a encarecer la energía y los medios de producción de nuevo.

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0: Pues últimos minutos del programa de hoy. Vamos a hablar un ratito con José Antonio, que se ha pasado por los micros de FH Almería para comentar pues la actualidad. Y bien dicho, porque es 30 de julio. Estamos terminando la semana y estamos terminando el mes y ya tenemos un nuevo número del FH Almería. Así que vamos a comentar un poco pues de lo que viene, de esas noticias que viene repleto este nuevo número. José Antonio, bueno, antes de todo, ¿qué tal? ¿Y cómo vamos acabando el mes de julio?
1: Bueno, muy pendiente de los incendios que hay, las altas temperaturas y sobre todo pues muy contentos por haber puesto otra vez en manos del sector agrario un nuevo número de FH Almería, el número 211, y que, bueno, viene cargadísimo de informaciones y sobre todo una portada muy llamativa para hacer un llamamiento a todos los agricultores que extremen las precauciones con el Tris Parvis Pinus, poniendo en marcha las medidas preventivas que se recogen en el decreto de la Consejería de Agricultura de la Junta de Andalucía, ¿no? Uh-huh. Eso, digamos, en términos generales.
0: Muy bien, pues si quieres vamos a empezar a comentar un poquito, ¿no?, este nuevo número que ya pueden encontrar los oyentes en cualquier punto de distribución, porque ya ha salido, así que si se acercan pues a cualquier entidad bancaria o cualquier punto de distribución de insumos agrícolas, pues podrán encontrarlos. Y también, si no pueden desplazarse a ningún sitio o quieren consultarlo ya, si entran en fhalmeria.com, pueden acceder al portal web y desde allí se pueden descargar la versión PDF de este nuevo número. José Antonio, como decíamos, una portada protagonizada por el Tris Parvis Pinus. ¿Y qué más noticias vienen hoy en el
1: número? Sí, esa noticia es muy importante porque lo que hemos pretendido con ella ha sido recordar a los agricultores las medidas preventivas que tienen que poner en marcha para no encontrarnos con una situación límite provocada por este insecto que fundamentalmente pues ataca al pimiento y deja, digamos, esa huella, la famosa cremallera del Tris Parvis Pinus, ¿no? Hasta el momento ya se han realizado más de 1.000 inspecciones en finca, de las que un 3 o un 4% han sido desfavorables. O sea, ha habido que llamar la atención a alguien para que se cumplan las medidas preventivas, se haga la limpieza, se quiten los restos de cosecha y, sobre todo, que se eliminen todos estos insectos para que la nueva cosecha pues haya más garantías de poder conseguir que los pimientos estén lo más limpios posibles de cara a que los mercados internacionales se sigan fijando en la producción local almeriense, lo mismo que han venido haciendo en los últimos años. Uh-huh. Esa es la noticia principal. Es una noticia que también viene avalada por, digamos, la editorial del periódico, en la que pues se hace un llamamiento a la prevención para no encontrarnos con, digamos, situaciones delicadas derivadas de la acción de este insecto, que hay que recordar que ahora mismo no hay lucha química posible que lo elimine. Entonces, dicho esto, ya vamos a comentar otras noticias que tenemos en la última edición que hemos hecho de FH Almería correspondiente al mes de julio y también en las páginas principales, en la página 5 concretamente. Hablamos sobre el tema de las obras del plan Regadía con dos proyectos destinados a Almería. Recordamos que uno de estos dos proyectos, uno está en Huerca Lobera, pero el otro nos pilla muy cerquita de donde estamos, en el municipio de Ejido, y es la Balsa del Sapo. La Balsa del Sapo, que para quien no lo sepa, sobre todo para los más jovencitos, se hizo a raíz de la extracción que se hizo de la tierra para hacer invernaderos, y se quedó una especie de cuenca vacía que cuando subió la capa freática empezó a inundarse de agua con el agua de lluvia y las escorrentías de los invernaderos limítrofes, y al final pues se ha creado una laguna con aspecto de laguna natural, pero no lo es, o sea, se ha hecho por la mano del hombre y que estaba amenazando fundamentalmente al núcleo de las Norias con desbordarse, sobre todo cuando había aportaciones repentinas procedentes de la lluvia. Bueno, se puso una solución que fue conducir el agua de la Balsa del Sapo a través de la Rambla del Cañuelo por la parte norte de la Mojonera hasta la zona de los Bajos en Roquetas de Mar, donde hay una especie de río que desagua la balsa del Sapo y que se corte en verano para que la calidad de las aguas de las playas de Roquetas de Mar se eleve a lo máximo sin el vertido del agua de la balsa del Sapo. Y ahora lo que se está pretendiendo es que ese agua no siga llegando a las playas de Roquetas, sino que se use en los invernaderos haciendo pues un plan de recuperación de ese agua, haciéndola útil y consiguiendo que se pueda usar en los invernaderos. Es agua muy particular, porque, por ejemplo, el agua de la mar sabes que le tienes que quitar la sal. Pero, sin embargo, en la balsa del Sapo, el agua que hay pues tiene otros componentes. Tiene restos de abonos que vienen en las escorrectías subterráneas de los invernaderos, todo lo que se arrastra en la parte superficial de donde corren las aguas de lluvia, incluso el agua de las cubiertas de los invernaderos que arrastran Blanco España de los blanqueos de los invernaderos, todo eso está en la balsa del Sapo. Y es necesario hacer una limpieza de esa agua, reconvertirla para que se pueda usar en el regadío de las plantas. Y de eso es de lo que se trata. Y para eso se va a hacer este proyecto. Luego damos otras noticias que, bueno, que van más acordes con el momento que estamos viviendo del final de la cosecha de sandía y melón. Y decimos en la página 6 que el consumo de la sandía en España subió más de un 23% en el año pasado, en el año 2025. Ya adelanto, todavía no lo hemos publicado, pero ya adelanto que este año ha sido, el precio de la sandía ha sido más bajo que el del año pasado. Y el año pasado, pues gracias a este aumento en el consumo de la sandía, tuvimos unos precios que este año no se han podido superar. Aunque este año la cosecha de sandía, por lo menos en la provincia de Almería, también se puede considerar muy, muy positiva.
0: ¿Puede ser que este año haya habido más producción de sandía o no?
1: Este año yo creo que ha habido más producción de sandía gracias a los buenos precios que hubo el año pasado. También hay que tener en cuenta que el año pasado, cuando estaba cuajándose la sandía, sufrimos un tren de danas en el que, digamos, esa polinización de la sandía sufrió unos altibajos importantes y hubo menos kilos. Quizá al situarse menos kilos en el mercado, el precio fue superior. Claro, los agricultores, ¿qué es lo que han visto? Pues que el año pasado la cosecha de la sandía fue bien y este año los agricultores han intentado aprovechar la cosecha de sandía para incrementar un poco la rentabilidad de su invernadero y posiblemente haya habido más kilos que el año pasado y eso haya hecho que no se hayan llegado a los niveles de precio que hubo el año pasado. Pero aún así podemos decir que la cosecha de sandía ha sido bastante satisfactoria. Luego hay otras noticias como que la Junta y Hortifruta se unen para reforzar la competitividad del sector hortofrutícola. Eso ya comentamos esa la noticia en FH Almería Radio en su momento y la hemos recogido también en la edición de papel de FH Almería. Por otra parte, en la página 29, la Consejería de Agricultura pues nos informa que el coste de producción del pepino de Almería sigue estable

0: todo el pepino que se venda por debajo de ese precio, rentable no es, ¿no? Este año hemos tenido muchos pepinos por encima del euro, con lo cual, pues teniendo esos costes de producción, podemos decir que la campaña de pepino este año ha sido bastante, bastante exitosa. Luego, en la página 33, el calabacín incrementó la superficie de ecológico hasta en 451 hectáreas. Es una gran noticia el tener calabacines ecológicos y en esta cantidad y que de un año para otro aumente tanto. Es un hecho muy positivo en el que te dice que los agricultores están comprometidos con lo natural, que es lo que va buscando el consumidor final. Y por lo tanto, asegura que en el futuro vamos a tener unos clientes que van a estar muy pendientes de nuestras producciones, en este caso la de calabacín. Por otro lado, el control biológico en berenjena aumenta un 7,6% en la última campaña. Esto lo damos en la página 35. Con este incremento, la berenjena ya se va a 2.260 hectáreas de berenjena controlada con control biológico. Hago el mismo comentario que he hecho con el calabacín ecológico y la berenjena con control biológico, pues evidentemente nos acercamos mucho a ese producto natural que va buscando el cliente final, ¿no? Y bueno, por último, también en la portada recordamos que la próxima edición de Datagri se celebra del 18, el 18 y el 19 de noviembre. Recordamos que Datagri es ese congreso que se realiza todos los años para decirle al sector agrario en cómo va evolucionando la digitalización del sector agrario, incluido la aplicación de la inteligencia artificial para hacer cosas. No es lo mismo, pero digamos que es parte de esa digitalización, el uso de todo lo que tiene que ver con la inteligencia artificial. Esa es la portada con la que nosotros intentamos atraer a los lectores del sector primario en la provincia de Almería. Y bueno, hay otras noticias que desarrollamos también.
1: Bueno, mencionar, por supuesto, el especial de este mes, que es el pepino medio, calabacín y berenjena, que ese es el especial que a partir de la página 23 los lectores pueden echarle un vistazo.
0: ¿Por qué ponemos estos especiales en julio?
1: Dímelo tú.
0: Pues precisamente porque los agricultores están buscando las mejores semillas de pepino, las mejores semillas de berenjena y las mejores semillas de calabacín. Es el mes de la siembra directa por excelencia. Lo mismo que tenemos que el mes de mayo es el mes de los productores de tomate, el mes de abril es de los productores de pimiento que tienen que comprar la semilla, la tienen que llevar al semillero para que se produzca un trasplante a finales de junio, julio fundamentalmente para los primeros pimientos. Ahora, aquellos que quieren tener una siembra directa, sembrar directamente en el invernadero calabacín, pepino o berenjena, ¿no? Pues lo tienen ahora. Bueno, la berenjena siembra directa, no. Toda la berenjena pasa por el semillero, ¿no? Evidentemente, pero hay alguna siembra directa que todavía se hace, ¿no? Precisamente por eso, porque es ahora cuando los agricultores prestan más atención a las semillas de pepino, berenjena y calabacín, es cuando hemos dedicado unos especiales que van cargados de información acerca de las diferentes variedades que hay de cada uno de estos productos para que los agricultores puedan elegir lo que consideren oportuno para su próxima cosecha, ¿no? Como decía anteriormente, también hay otras noticias muy interesantes que no caben todas en la portada, pero también habría que comentar, y es que, por ejemplo, 943 nuevos beneficiarios de la ayuda por la franquicia de los seguros agrarios. Esto da buena cuenta de cómo se va extendiendo los beneficios que aporta tener contratados seguros agrarios para protegerte de contingencias que se puedan producir en un momento dado. Casi 1.000 agricultores pues ya están pues recibiendo los beneficios de estar franquiciados por los seguros agrarios. Por otra parte, en la portada hemos dicho que luz verde al plan de regadía. En regadía, pues en ese plan de regadía son 138 millones, de los que aproximadamente 13 vienen a la provincia de Almería con la obra que se va a hacer en Huércal-Overa y la obra de la Balsa del Sapo.
1: Volviendo a los seguros agrarios, muy importante, ¿no? Tener el seguro agrario, porque ahora cada vez es más frecuente estas inclemencias y estos accidentes meteorológicos tan

0: impredecibles y tan salvajes.
1: Efectivamente. Y yo creo que este año vamos por el mismo camino, porque con estos calores que tenemos en verano nos vamos a encontrar con unas danas bestiales una vez que cambie el planeta Tierra de posición y empiecen a llegar masas de aire frío que choquen con las masas de aire húmedo que se han lanzado a la atmósfera con temperaturas que sobrepasan los 40 grados en algún caso. Siguiendo con el contenido de las noticias que tenemos en el FH Almería de este mes, pues hay una noticia que es más R que R. Ya la hemos visto en muchas ocasiones, la hemos visto en muchos productos diferentes y sigue produciéndose. Y la noticia dice que el precio del melón se multiplicó más de 2 veces del campo a la mesa en junio. O sea, hay alguien por ahí por medio que gana más dinero con el melón que el que lo cultiva. Con eso ocurre con muchos productos, ahí hay un desequilibrio, yo no sé por qué el Ministerio de Agricultura, que tiene un observatorio de precios, no vigila estas cosas y no tenemos que seguir dando noticias de esta naturaleza que siempre vienen, que están muy vigiladas por organizaciones como COAG, ¿no? Luego, por otra parte, ya...
0: Es que lo hemos mencionado varias veces aquí y echándole un vistazo, ¿no?, a las cifras que da la noticia, dice que el precio del melón, que COAG muestra en el mes de junio una diferencia del precio del melón de 147%, el 147%, pasando de pagarse en el campo a 70 céntimos por kilo a un precio de 1,73 euros por kilo en el supermercado. Es una diferencia del 147%.
1: Por
0: bueno,
1: eso digo que gana más dinero el intermediario que el propio agricultor. Y el agricultor, si no siembra, no gana dinero nadie. Y eso hay que tenerlo en cuenta. Y ya digo yo, como el Ministerio de Agricultura tiene un observatorio de precios, lo que tiene que hacer es vigilar ese tipo de cosas que suceden, que son evidentes, que las puede comprobar y, por lo menos, intervenir. ¿Que no se le paga más dinero al agricultor? Que el consumidor compre esos melones más baratos. O si no se beneficia el agricultor, que se beneficie el consumidor.
0: Claro.
1: Pero que no se beneficie un intermediario que con dinero de muchos hace una fortuna. Esto vamos a ir viéndolo. Que tenemos que ser críticos con todo esto. Y yo creo que lo más lógico sería que el incremento del precio al agricultor fuera una evidencia. Veremos a ver lo que pasa. Luego, otras noticias también interesantes es que ANOVE celebrará en octubre la segunda edición de sus premios. ¿ANOVE qué es? La Asociación Nacional de Ostentores Vegetales. ¿Qué son los ostentores vegetales? Los que consiguen las nuevas variedades. Los que están investigando consiguen una nueva variedad y la registran, y en el registro correspondiente, en el registro de nuevas variedades vegetales, pues se la aceptan y se pone en el mercado. Entonces, estos, las empresas se han unido en ANOVE y lo que hacen es potenciar la investigación, el desarrollo, el no estar mezclados con todo el mundo que tiene que ver con la semilla, sino los obtentores de nuevas variedades de semillas, aparte. Y ahora, pues bueno, hace un tiempo hicieron la primera edición, fue en Sevilla, en el Hotel Alfonso XII, impresionante, la cena que tuvimos con el ministro de Agricultura, y una entrega espectacular que hicieron, y yo me imagino que esta que se va a celebrar en el Parque de las Ciencias, sí, de Valencia, pues también va a ser un acto memorable en el próximo mes de, creo que es...
0: Octubre, 27 de octubre.
1: Luego, por otro lado, también sabemos que crecen más de un 46% las exportaciones de berenjena. Es un hecho significativo. Yo creo que esto se produce porque hay un mayor consumo de vegetales. O sea, la nueva sociedad europea, conocedora que la dieta mediterránea es la mejor para la salud humana, yo creo que está consumiendo mucho más vegetales que consumían generaciones anteriores, que por ejemplo estaban mucho más obsesionados con los productos cárnicos, como es la hamburguesa, como son otro tipo de alimentos. Y ahora yo veo a, digamos, la gente joven, que está mucho más preocupada por todo aquello que tiene que ver con las verduras y con la fruta. Con lo cual, pues hay que celebrarlo. Luego, por otra parte, el Ministerio de Agricultura abre la consulta pública para avanzar en la actualización de las normas de calidad alimentaria. También muy importante, porque estas normas se van modificando continuamente y cuanto más se conduzcan a una excelencia en cuanto a calidad alimentaria, pues será mejor para todos, ¿no? En fin, una vez que llegamos ya a las primeras páginas de los especiales, pues bueno, pues son unos especiales en los que se van explicando las cualidades de las variedades. Evidentemente, no tenemos nosotros tiempo en un programa de radio para explicar todo esto, pero es muy interesante de ver. Y si
0: invitamos a echarle un vistazo y pasar las páginas y echarle un vistazo, que hay mucha información y muy valiosa.
1: Este año hemos cogido la fórmula de hablar de las variedades y también hacer que los agricultores que han tenido esas variedades hablen de ellas, que digan cómo le han ido, cuáles son las características que han visto. Entonces, todo eso en las páginas que están dedicadas a los especiales se puede encontrar.
0: Es que qué mejor forma, ¿no?, de saber cómo se comporta una variedad que alguien que ha tratado con ella.
1: Cuando tú vas al cine y te encuentras con una amiga y vas a ver la misma película, que le preguntas.
0: ¿Qué tal, no?
1: Claro. Pues exactamente.
0: A ver si merece la pena o no.
1: Pues cuando tú le hablas a un agricultor de una variedad y te encuentras un agricultor que la ha tenido, pues la pregunta es, oye, ¿cómo te ha ido con este pepino, con esta berenjena o con este pimiento, no? Y la verdad que, bueno, en ese sentido, pues muy bien. Llegamos también a otras páginas en la que el cultivo orgánico de berenjena alcanza las 90 hectáreas en la campaña 2025-2026, que también es una noticia muy positiva.
0: Bueno, y una ya cambiando de tema también, en la página 23, una gran noticia, ¿no? Nostoc Biotech lanza su jornada de microbiología agrícola. Después de los especiales en la 43, pues esa jornada que de microbiología agrícola, ¿no?, que la ciencia detrás de los cultivos que mejor resisten, o sea, esa jornada que, si no me equivoco, está prevista para septiembre, era el 9 de septiembre en Almería.
1: Efectivamente,
0: sí.
1: Eso es muy interesante, muy interesante. La jornada en la que tú haces referencia, efectivamente, toda la información acerca de su jornada de microbiología agrícola, la ciencia detrás de los cultivos que mejor resisten, pues se va a celebrar el 9 de septiembre a las 11 de la mañana en el Palacio de Exposiciones y Congresos de Aguadulce. Es una jornada técnica de microbiología, que funciona, y el futuro de la microbiología aplicada al cultivo intensivo. Es gratis quien quiera asistir y se tienen que inscribir en una dirección en la que viene en esta información, porque luego hay una comida y evidentemente tienen que tener un cálculo de las personas que van a asistir a la comida para evidentemente contratar el catering adecuado para que no haya ningún problema entre los asistentes. Repito, Palacio de Congresos y Exposiciones de Aguadulce, en Roquetas de Mar, miércoles 9 de septiembre, hora 11 de la mañana, y concluirá con una comida. Todos los que quieran participar se deben de inscribir, tienen que buscar en nuestro periódico la dirección, ¿no? También pueden buscar el banner que hay en la página de fhalmería.com, pinchar en el banner y directamente se van a la inscripción. Esto es muy importante, lo repetiremos en los próximos programas para recordarle a la gente que le pueda interesar todo lo que se está haciendo Nostoc Biotech en su jornada de microbiología agrícola y en qué consiste, qué beneficios pueden tener para los cultivos y cómo se hace. Y lo repetiremos en varias ocasiones,
0: sí,
1: hasta que se celebre. Luego, por otra parte, también hay otras...
0: Y ya casi que terminando, porque el tiempo se nos está acabando, así por ir finalizando.
1: Sí. Ercesip pone en valor la variedad genética como pilar de la supervivencia humana. Esta otra noticia muy interesante, ¿no? A la vez que también decimos que el renting llega a ICOS, que pone la agricultura de precisión al alcance de cualquier finca. ¿Qué significa esto? Esto significa que no hace falta que compres aparatos si tú quieres tener la inteligencia artificial aplicada en tu invernadero.
0: Fíjate que eso era un tema de que tenían que decir que la modernización de las explotaciones tenía que llegar ya, pero era muy difícil que llegara a las explotaciones medias o incluso más pequeñas, pero ahora con el renting parece que es más fácil, ¿no? No tienes que poseer o tener en propiedad todo ese equipamiento que se puede quedar obsoleto, sino que puedes pues pagar por el servicio y que se
1: y
0: va renovando.
1: Y puedes conseguir dos cosas. Por un lado, puedes apagar la curiosidad por saber si eso va contigo, la inteligencia artificial aplicada a la agricultura, y por otro lado, puedes conseguir hacer disponer de esa ayuda a un precio bajísimo. No tienes que comprar aparatos que lo mismo con el paso del tiempo dejas en desuso. Uh-huh. Tú cuando dejas de usar los aparatos, los retira ICOS y ya no tienes por qué seguir pagando. Con lo cual, es una fórmula verdaderamente espectacular. Yo creo que ICOS está metiendo al sector agrario en el uso de la última tecnología que está directamente, intrínsecamente ligada a la inteligencia artificial aplicada a la agricultura. Y creo que lo están haciendo bien. Uh-huh. Si no confías en la inteligencia artificial de una forma abierta e intensa, pues lo puedes probar a través de un renting.
0: Sí, el sistema de renting.
1: Un sistema de renting exactamente igual que el que tienen los coches o el que tienen cualquier máquina. Y si te vale, sigues. Y si no te vale, hasta ahí has llegado.
0: Y que ahora tienen una oferta. Así que le echen un vistazo por si les interesa, que no pierden nada en informarse y tomar una decisión a partir de eso.
1: Bueno, hay más temas de nutrición, hay más temas de exportación e importación de fruta y hortalizas y, en definitiva, pues son 56 páginas cargadas de información que bien se puede ver a través del portal, descargándose el PDF de este número, o bien en cualquier sitio de los que habitualmente se encuentra el FH Almería, para que los agricultores puedan estar lo mejor informados posibles de cuánta información se genera en el campo almeriense y que tiene lugar y que ha tenido lugar en este mes de julio.
0: Muy bien, José Antonio, pues muchas gracias por acercarte a los micros de FH Almería Radio y pues recopilar toda esa información tan valiosa, porque ha salido un número bastante bastante
1: interesante.
0: Sí. Y nada, animamos a los oyentes a que si quiere echarle un vistazo, y ya está todo dicho. Muchas gracias, José Antonio.
1: Mañana más.

0: Y vamos ahora con la pizarra de Agroejido. La pizarra de hoy, terminando la semana, jueves 30 de julio de 2026. Y empezamos con las judías. La judía Elda ha tenido un solo corte que ha sido de 3,36 euros. La judía Shera ha tenido un solo corte que ha sido de 3,36 euros. Y la judía Elda ha empezado en 2,42 euros y ha tenido un último corte de 2,18 euros. Pepinos. El pepino francés ha tenido un primer corte de 91 céntimos y un último corte de 78 céntimos. El pepino español, que ha tenido varios cortes, ha empezado en 1 euro y ha acabado en 69 céntimos. Y el pepino Almería ha tenido un primer corte de 87 céntimos y un último corte de 83. Calabacines. El calabacín fino ha tenido un primer corte de 60 céntimos y un último corte de 35. El calabacín gordo ha empezado en 34 céntimos y ha terminado en 26. Berenjenas. La berenjena rallada ha tenido un primer corte de 1,20 euros y ha acabado en 77 céntimos. La berenjena larga, que ha tenido bastantes más cortes que la anterior, ha empezado con un primer corte de 89 céntimos y ha acabado en 60 céntimos. Tomates. El tomate liso ha tenido un primer corte de 40 céntimos y un último corte de 28 céntimos. El tomate pera ha empezado en 66 céntimos y ha acabado en 33. Y ya vamos con el último bloque de esta pizarra, que es el de los pimientos. Pues el pimiento italiano verde ha tenido un primer corte de 81 céntimos y un último corte de 39 céntimos. El pimiento italiano rojo ha tenido un primer corte de 1,69 euros y un último corte de 95 céntimos. El pimiento lamullo verde ha empezado en 2,39 euros y ha tenido un último corte de 1,93 euros. El pimiento lamullo rojo ha empezado en 2,88 euros y ha tenido un último corte de 2,09 euros. El pimiento California rojo ha tenido un solo corte que ha sido de 1,78 euros. Y el pimiento California amarillo ha tenido también un solo corte de 2 euros. Esta ha sido la pizarra de Agroejido, la pizarra de hoy jueves 30 de julio de 2026. Bueno, pues hasta aquí ha llegado el programa de hoy, un programa en el que principalmente hemos echado un vistazo a ese número nuevo de FH Almería, que ya está fuera y que pueden consultar y coger y leer totalmente de forma gratuita, ya sea en físico o en la versión digital. Así que les recuerdo que han estado escuchando FH Almería Radio en Radio Marcador Almería, el 92.1 para...
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0: buenos días, bienvenidos a una nueva edición de Es la Mañana de la Libertad. Vamos a ir comenzando con nuestro programa, donde como ya saben, no hace falta ni decirlo, repasamos como siempre, pues bueno, cómo viene toda la actualidad de la provincia, de nuestros municipios y también, como no comentamos, y miramos más allá, miramos hacia el territorio nacional, mirando hacia el territorio nacional. En el caso de hoy, pues inevitablemente tenemos que comenzar mirando al mapa de España, porque nuestro país vuelve a enfrentarse a una situación dramática a causa de los incendios forestales, como ya viene siendo noticia desde hace cerca de una semana. Ha sido días muy complicados, miles de personas han tenido que abandonar sus viviendas, otras muchas han permanecido confinadas durante horas por seguridad y decenas de municipios han visto cómo el fuego se acercaba peligrosamente a sus calles. Lo que estamos viviendo este verano vuelve a recordarnos la enorme vulnerabilidad de nuestros montes cuando coinciden altas temperaturas, viento y una vegetación que es extremadamente seca, como es la parte de España. Eso sí, sin dejando fuera de esta vegetación seca al norte del país. El incendio más grave que se ha localizado entre las provincias de Ávila, Madrid y Toledo. Un fuego de dimensiones extraordinarias que ha calcinado una superficie enorme y que ha obligado a desplegar un operativo sin precedentes. Durante las últimas horas, afortunadamente, las noticias invitan a un moderado optimismo. La evolución es bastante favorable, el perímetro permanece bajo control y muchas familias han podido regresar a sus casas después de varios días de incertidumbre. Sin embargo, eso no significa que el peligro haya desaparecido. Los equipos de extinción continúan trabajando sin descanso para sofocar los puntos calientes que todavía permanecen activos. Las elevadas temperaturas previstas para estos días obligan a mantener la máxima vigilancia porque cualquier reactivación podría volver a complicar la situación y de qué manera. Mientras Madrid y Ávila comienzan poco a poco a recuperar cierta normalidad, la preocupación se traslada ahora o sí a otros puntos del país. Castellón continúa siendo uno de los lugares donde la situación sigue siendo especialmente delicada. Allí miles de personas permanecen afectadas por un incendio que todavía no ha podido ser controlado completamente. Cada verano repetimos prácticamente las mismas imágenes: carreteras cortadas, helicópteros descargando agua, vecinos abandonando precipitadamente sus viviendas, bomberos forestales jugándose literalmente la vida para proteger pueblos enteros y un paisaje que tarda décadas en recuperarse. Y una vez más hay que reconocer el extraordinario trabajo que realizan los bomberos forestales, servicios de emergencias, unidad militar de emergencias, agentes medioambientales, guardia civil, protección civil, voluntarios y todos los profesionales que llevan días trabajando prácticamente sin descanso en condiciones extremadamente difíciles. No podíamos empezar hablando en este programa de otra cosa sino de los incendios forestales que afectan a nuestro país y eso sí, hablaremos de mejores noticias a lo largo del programa, poniendo sobre la mesa la actualidad de nuestros municipios y actividades y todo lo que se va a desarrollar en los mismos durante los próximos días y concretamente para este fin de semana. Pero vamos a contar todo desde aquí, desde Forte Indamóvil, donde vamos a estar hasta las 2 de la tarde con toda la información disponible. Voy a saludando a parte del equipo. La primera de todas que voy a saludar es a mi compañera Jess. Jess, ¿qué tal? ¿Cómo estamos?
1: Buenas, ¿qué tal?
0: Venga, me vas a hablar de uno de los productos que tiene el lugar donde estamos, del Forcuga.
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0: Sigo presentando a parte del equipo, José Montaño, ¿qué tal? Muy buenas.
2: Muy buenas, Juanje.
0: Bueno, ¿de qué me hablas?
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0: 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Vamos a ir a ponerlo todo en orden en nuestros titulares.

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1: El consistorio licitará unas obras de más de 375.000 euros que mejorarán la accesibilidad, renovarán el entorno de Reina Regente y reforzarán la integración entre la ciudad y el Muelle del Levante.
0: 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La Junta de Andalucía refuerza el diálogo con el sector pesquero al inicio de la legislatura.
1: El consejero Ramón Fernández Pacheco inicia una ronda de reuniones con las principales organizaciones pesqueras para abordar los retos del sector y reafirmar el compromiso del gobierno andaluz con su competitividad.
0: 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El Ayuntamiento de Almería impulsará visitas guiadas al patrimonio eclesiástico del centro histórico.
1: El consistorio firma un convenio con la Diócesis de Almería y la Asociación Guías Intérpretes para promocionar el turismo cultural y poner en valor 6 templos emblemáticos de la ciudad.
0: 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El Ayuntamiento de Almería impulsa el podcast Almería sin filtro con su emisión en Interalmería Televisión.
1: La televisión municipal estrenará el próximo 5 de agosto este espacio dedicado a dar voz al talento almeriense, con un capítulo semanal y Brian Aitor como primer protagonista.
0: 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Son la gran referencia de comercialización de los cítricos y zumos ecológicos de toda la provincia de Almería. Pueden adquirirse también en la iniciativa Sabores Almería. La Junta impulsa en Torre Cardenal las escuelas de pacientes como herramienta de apoyo y autocuidado.
1: La iniciativa del Servicio Andaluz de Salud reunió durante el primer semestre a más de 60 pacientes en 15 sesiones, junto a familiares, pacientes expertos y profesionales sanitarios.
0: Venga, nos vamos a ir enseguida de paseo por la provincia, pero antes lo que hacemos es escuchar un buen consejo de José Montaño.
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0: Además, Jess,
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0: Lo dicho, nos vamos a ir de paso por la provincia. 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Diputación impulsa el regreso del Juergas Rock a Adra con más de 30 artistas.
1: La institución provincial respalda la 13ª edición del festival, que se celebrará del 5 al 8 de agosto y aspira a superar los 50.000 asistentes.
0: 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En el Ejido, precisamente, el Ayuntamiento intensifica la limpieza de las playas tras el temporal de Poniente.
1: Los servicios municipales trabajan para retirar la acumulación de algas y recuperar cuanto antes la normalidad en el litoral para vecinos y visitantes.
0: Y en Roquetas celebran la primera noche del comercio con compras, música y premios. Vamos a tener entrevista de Roquetas hoy, precisamente, de ese tema.
1: La explanada del Faro acogerá el 2 de agosto una gran cita con 25 comercios locales, actuaciones en directo, promociones y sorteos para impulsar el comercio de proximidad.
0: 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En Adra reúnen a medio centenar de personas con una cata de vinos de la Alpujarra.
1: La actividad, dirigida por la enóloga Rocío Correa Sánchez, combinó la degustación de vinos de bodegas Piedras Blancas con música en directo y gastronomía local.
0: 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La Fabriquilla celebra este fin de semana sus fiestas con tradición y convivencia.
1: El núcleo nijareño acogerá el 31 de julio al 2 de agosto un completo programa de actividades para reunir a vecinos, familiares y visitantes.
0: Ingarrucha acoge la exposición Historia de Almería en el Castillo de Jesús el Nazareno.
1: La muestra, impulsada por el Instituto de Estudios Almerienses y el Ayuntamiento de Garrucha, podrá visitarse del 3 al 17 de agosto para recorrer los principales hitos de la historia de la provincia.
0: Enseguida nos vamos a ir a repasar la noticia económica, pero antes un consejo de José Montaño.
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0: Y además, Jess...
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0: Venga, pues vamos, como decimos, a esa noticia económica del día con el patrocinio de Grupo Saberes, concesionario oficial Mercedes, Honda, Mitsubishi, Skoda y de Motomoción AF Honda, concesionario oficial de motos Honda en Almería, la Junta de Andalucía impulsa la recuperación ambiental del antiguo vertedero de Lubrín.
1: La Consejería de Sostenibilidad destina más de 940.000 euros a estabilizar el terreno, prevenir la contaminación de suelos y aguas y restaurar paisajísticamente la zona.
0: 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La Escuela de Verano de Única Group cumple con su tercera edición.
1: La cooperativa impulsa esta actividad gratuita dentro de su plan de conciliación.
0: Bueno, pues noticia agrícola, la segunda, con los productos de Novifam para el trabajo en el invernadero y con los tomates Rosa de Almería y el corazón de Buicarricante. Y sobre todo, el nuevo clandestino de Eugen Seeds de Almería lideró la venta de sandía en la Unión Europea de enero a mayo.
1: Superó a Marruecos, que se registra una caída de un 43%.
0: 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Pulpí presenta una programación cultural de otoño amplia y dirigida a todos los públicos.
1: El alcalde Juan Pedro García y el concejal Juan Bautista López destacan la variedad de una agenda concebida también como atractivo turístico.
0: 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La UAL entrega a Cruz Roja los fondos recaudados por los terremotos de Venezuela.
1: La institución humanitaria ha recibido algo más de 7.000 euros.
0: También te vamos a dar el repaso de la prensa, pero no sin antes escuchar otro buen consejo de José Montaño.
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0: Venga, pues estamos esperando a irnos a repasar la prensa de hoy, jueves, día 30 de julio, con el patrocinio de Dimensur, consultores inmobiliarios y sus promociones, Dimensur, Vega en la Vega, Dacay, Cabo de Gata, Sunset, en Cabo de Gata, portada de Diario Ideal.
1: El 64% de los trabajadores de invernaderos de Almería sufre síntomas de enfermedades por calor.
0: Diario de Almería.
1: Almería instalará un gran hermano acústico con el que mantener a raya el ruido en la feria.
0: Además, noticias de Elegido con el periódico de cerca.
1: Ha aprobado el proyecto de demolición de la actual casa consistorial de Roquetas de Mar.
0: Y noticias agrícolas con FH Almería, es el periódico agro de referencia en la provincia.
1: Destapan un fraude de €500.000 a la Seguridad Social mediante una sucesión de empresas agrícolas en Almería.
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1: Sánchez insistió en el cambio de abogados de Begoña Gómez ante el temor a que el caso acabe en una condena que lo señale.
0: Enseguida al deporte. Antes, José Montaño, pones filosófico.
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0: Venga, pues lo dicho, vamos a darle el repaso a la actualidad del deporte almeriense con Marcador Almería, la emisora que más horas de programación sobre Almería te da 12 horas y media al día y 5 de ellas dedicadas al deporte, todo el deporte con su web deportiva marcadoralmería.com, con el patrocinio de Pinturas Almería Color, el color de los hogares de Almería, Fútbol Unión Deportiva Almería.
1: La UDA cae en Granada víctima de su debilidad defensiva.
0: Fútbol tercera de la FEF.
1: Ratchet apunta al Real Zaragoza.
0: Vamos a la pista Todo Menos Fútbol con el consorcio del sector 2 de la provincia de Almería para la gestión de residuos y Ecoembes, que nos animan a reciclar latas, bricks y envases de plástico en el contenedor amarillo y envases de cartón y papel en el azul, porque reciclar es muy nuestro. La página polideportiva Voleibol.
1: Manolo Berenguel firma con el San Sadurniño.
0: Además, en baloncesto, José Fernández sella su continuidad en el Murgi. Lo que ha ocurrido aquí es muy sencillo. Es que le tocaba decir a Jess el tema de la página polideportiva, lo que hay en baloncesto, y ya lo he dicho yo. Concretamente, que José Fernández sella su continuidad en el Murgi. Entonces, me he cargado su información. Venga, vamos a ir enseguida con la información del tiempo. Antes, José Montaño, vamos a disfrutar un poquito del Parque Natural Cabo de Gata Níjar.
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0: Venga, pues nos queda por repasar el tiempo. 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
1: La Agencia Estatal de Meteorología anuncia para hoy en Almería cielos despejados y sin riesgo de precipitaciones. Los vientos soplarán flojos en toda la provincia. Temperaturas en ligero descenso, con una máxima de 31 grados y una mínima de 23.
0: Venga, pues ya tenemos los titulares sobre la mesa, todo en orden. Ahora vamos a escuchar otro par de consejitos.
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0: Bueno, pues hemos puesto todo en orden. Vamos a volver enseguida con los sonidos del día. Antes, un pequeño respiro.

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0: es Dulce Condena de los Rodríguez. Esto le vamos a preguntar a nuestro experto en música, José Montaño. ¿Qué es esto? Cuéntanos.
1: Bueno, el tema archiconocido de Dulce Condena. Si ayer comentábamos que Begoña Gómez pues cambiaba de abogado, parece ser que Sánchez insistió un poquito en el cambio porque ante el temor de que esto le salpicara, ¿no? De que acabe en una condena que lo señale a él. Así que en esas estamos.
0: ¿Ves cómo no me equivoco yo cuando te digo que Pedro Sánchez es muy listo? ¿Cuánto sabe este chico? ¿Qué tío más listo, el presidente del gobierno de España? Que está ahí el tío aferrado al sillón de la Moncloa. Debe de dormir muy a gustito en ese colchón, ¿eh? ¡Qué barbaridad! Con esto, con los Rodríguez, con Dulce Condena, nos vamos hasta los sonidos del día.

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1: Venga, pues vamos a ir comenzando con los sonidos que hemos estado recogiendo de la calle. Vamos a hablar en primer lugar del concejal de Ciudad Activa, Movilidad Urbana y Deporte del Ayuntamiento de Almería, Antonio Jesús Tato Casimiro, que presentaba la sexta travesía de aguas abiertas Ciudad de Almería, Carlos Tejada. Esto ha tenido lugar en la sala de prensa del Ayuntamiento de Almería y hasta allí se ha desplazado el compañero Alfonso López. Alfonso, ¿qué tal? Muy buenas.
2: Muy buenas, Juanje. Pues sí, es como bien dices, Antonio Jesús Tato Casimiro ha presentado la sexta travesía de aguas abiertas Ciudad de Almería, Carlos Tejada, que se celebrará, tomen buena nota, el 22 de agosto a las 9 de la mañana en la playa de la Térmica. El concejal de Ciudad Activa, Movilidad Urbana y Deporte, Antonio Jesús Casimiro, destacó el carácter abierto, accesible e integrador de una prueba concebida para que nadie se quede fuera. La cita contará con distancias de 1.500, 500 y 200 metros adaptadas a diferentes edades, niveles y capacidades. Como principal novedad, tendrá formato Open Nacional y cerrará el circuito provincial Travesía Nado Diputación de Almería 2026. La organización confía en alcanzar los 250 participantes y consolidar a la prueba como referente nacional del deporte inclusivo, con un dispositivo especial de seguridad, socorristas y embarcaciones de apoyo. Vamos a escuchar un audio mix de Antonio Jesús Tato Casimiro y de la diputada Lorena Nieto, también presente.
3: Bueno, pues este espíritu sigue intacto y el próximo 22 de agosto pues nos volveremos a lanzar. Yo es la única prueba que compito, me tiro a nadar desde hace muchísimos años, que yo competía en mil cosas, nunca en natación, pero es una prueba en la que tengo un cariño especial, como bien sabéis todos, y me lanzo y la disfruto nadando en el espigón de la Térmica. Este año me habéis quitado 500 metros, con lo cual, bueno, pues agradece, 1500, pensando, también hay pruebas de 500 y 200 metros, pensando en todos los niveles, todas las edades, todas las capacidades, para que puedan participar todas las personas con cualquier tipo de discapacidad, ¿no? Por tanto, es una gran ilusión disfrutar de esta maravillosa mañana, ¿no?
4: Hoy venimos a hablar de deporte, de salud, de turismo, pero sobre todo venimos a hablar de inclusión real. En el marco del programa Cohesiona de la Diputación Provincial de Almería y dentro de nuestro proyecto de deporte inclusivo e igualitario, pusimos en marcha el circuito Travesía Nado Diputación de Almería 2026. Este circuito persigue un doble objetivo muy claro. Por un lado, posicionar los espectaculares paisajes de nuestro litoral como un escenario de referencia nacional para el turismo azul y la actividad acuática. Por otro, demostrar que el deporte en Almería no entiende de barreras, sino de capacidades. Hoy ponemos el foco de una manera muy especial en la cita que cerrará este circuito el próximo.

0: Bueno, pues ha comenzado con un poquito de retraso. Al final son casi medio centenar de representantes municipales los que se están dando la cita en el Palacio Provincial, en el Patio de Luces, y por tanto esa presentación y también reunión técnica pues se está alargando y se está celebrando todavía. En definitiva, pues de lo que se trata, como bien comentabas, es de entregar esos planes territoriales de emergencia local, que son individualizados para cada uno de los municipios y que han sido financiados al 100% por la Diputación, con lo cual los ayuntamientos no tienen que asumir absolutamente ningún coste. Estos planes funcionan de una manera coordinada, bajo un marco técnico estricto para garantizar la protección de la población ante catástrofes, todo centralizándolo desde el SEDA, donde se cuentan con todos los medios técnicos para atender de forma integrar la gestión de crisis. Los planes, además, integran la labor de la Protección Civil y los consorcios de bomberos del Levante y del Poniente. Como digo, todavía pues mantiene este acto de presentación, de entrega de los planes y también de reunión técnica, porque se va a abrir el turno para que en unos minutos los representantes municipales puedan resolver sus dudas sobre los planes. Y bueno, pues aquí estamos en Diputación siguiendo atentamente todo.
1: Muy bien, Pascual, pues cualquier última hora, lo que sea, nos vas comentando y lo contaremos. Gracias, pasamos al siguiente tema, lo vamos a hacer ya con los oídos propios. Vamos a hablar de nuestra tertulia sin complejos, nuestra mini tertulia en este caso, ya que ayer estuvo con nosotros Jesús Luque en nuestra mini tertulia formato verano. Escuchamos esos sonidos de esta tertulia.
2: Y aparte, ¿no?, el licenciado en música por San Petersburgo. Todo el que sabe un poco de arte y de estudios artísticos sabe que los que son licenciados en música por San Petersburgo, que es uno de los más prestigiosos centros de estudios musicales que hay en el mundo, pues sin menospreciar a nadie, pero precisamente no creo yo que acabaran en la Diputación de Badajoz. Te quiero decir, a esos músicos se los rifan a nivel mundial como para que le tuvieran que crear una plaza en proceso, que eso ya son hechos probados en un juicio, para que le tuvieran que crear una plaza en la Diputación de Badajoz, ¿no? Y en cuanto a su mujer, bueno, qué decir, es que dice que se le persigue por ser la mujer de Pedro Sánchez. No, mira, es que el hecho de ser la mujer del presidente es lo que le ha dado acceso a una serie de medios que ha utilizado en su propio beneficio.
1: Vamos a ir pasando a los siguientes sonidos propios. Lo hacemos con la prórroga, con esa agricultura, Rafael Fenoy, gerente Citcolor.
3: Los datos son realmente cualquier dato que se quiera introducir dentro de la plataforma. Es una plataforma muy abierta. Lógicamente, como estamos basados en el sector agroalimentario, estamos hablando principalmente ahora mismo, el primer caso de uso que hemos buscado es volúmenes, kilos, precios, mercados, climatología. Esto nos permite saber, por ejemplo, la producción que tenemos de un cultivo determinado en la campaña. Podemos compararlo con las producciones de los cultivos de otras campañas anteriores, saber cómo estamos.
1: Pues para ir terminando nuestros sonidos del día, vamos a repasar esa pregunta antes de las 12, la pregunta Cuprindalo Motor. Puedes ganar una magnífica experiencia Cupra que sorteamos a final de mes con Cuprindalo Motor, solo por responder a esta pregunta que te vamos a decir a continuación antes de las 12 de la noche. ¿Qué te parece que Sánchez insistiese en el cambio de abogado de Begoña Gómez ante el temor a que el caso se acabe en una condena que lo señale? Pues estos han sido nuestros sonidos del día, los que le vamos a poner el broche final con un consejo de José Montaño.
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1: Además, Jess, ¿me contabas?
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1: Pues estos han sido nuestros sonidos del día que te nos hemos dado con Aedas Homes y con esto.
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0: de mar, por donde pasamos tanto los lunes como los martes y también los jueves. Vamos con el primer repasito, el primer municipio de los repasitos que pegamos aquí en Es la Mañana de Almería, y lo vamos a hacer hablando de Roquetas con Alba Cedo, que es su concejal de comercio del ayuntamiento. Alba, muy buenas, ¿qué tal? ¿Cómo estamos?
1: Hola, muy buenos días, ¿qué tal?
0: Bueno, todo bien por aquí. ¿Qué tal hace hoy por Roquetas? Porque imagino que allí, bueno, como siempre, ¿no? Menudo paraíso para vivir y sobre todo en verano.
1: Tenemos hoy un día de verano, como no puede ser de otra forma, 28 grados, un sol de justicia y la verdad que un día maravilloso de playa.
0: Alba, me comentas 28 grados, día de verano. Oye, es un tiempo estupendísimo, 28 grados al final no es ni frío ni tampoco, evidentemente es calor, pero no es muchísimo calor. En los pueblos del interior, yo que soy de por allá arriba, me están comentando amigos y familiares que están cerca de los 40 grados, es decir, tenemos aquí un lujo que es difícil de valorar.
1: Hombre, tenemos una temperatura agradable, depende de para qué, porque claro, el que está en la playa o el que está en la piscina, pues está disfrutando, no tanto para los que estarán trabajando y seguro nos están escuchando desde un camión de reparto o desde un andamio y estarán diciendo que hace un calor abrasador, pero sí, hace un día estupendo.
0: La verdad que sí. Bueno, Alba, tenemos que hablar sobre la noche del comercio, que esto ya viene siendo algo habitual en Roquetas de Mar y que, bueno, que va a tener lugar, si no me equivoco, del día 2 al día 5 de agosto.
1: Nosotros vamos a celebrar la noche del comercio el domingo 2 de agosto de 7 de la tarde a 12 de la noche en la explanada del Faro.
0: Bueno, ¿y qué nos trae esta nueva edición de la noche del comercio?
1: Bueno, pues vamos a tener una carpa habilitada allí en la explanada del Faro, que van a estar acompañadas por un escenario en el que actuará Miriam Amat a las 7 de la tarde y Los Vinilos a las 10 de la noche. Y en esas carpas tendremos 25 comercios locales que van a exponer todo lo que ellos tienen en su establecimiento. Vamos a poder disfrutar además de premios a través de la colaboración que va a hacer la Cámara de Comercio con este evento, y esperamos que sea del gusto y del agrado de todos. La verdad que le hemos puesto mucha ilusión, lo hemos hecho en colaboración con todas las asociaciones de comerciantes y ha tenido muy buena acogida, tanto es así que en la primera semana que abrimos de inscripciones el cupo se completó enseguida y de hecho nos quedó hasta gente en lista de espera.
0: Mira, Alba, ¿esto cuántas ediciones cumple ya la noche del comercio?
1: Nosotros es la primera vez que lo vamos a hacer y la verdad que estamos muy esperanzados y muy ilusionados de volver a repetirlo. Si funciona y si tiene buena acogida, por supuesto que lo seguiremos realizando, porque además de ser una necesidad y una petición que nos hacían las asociaciones de comerciantes, pues creemos que es una forma de, en esta programación cultural de la pie de calle que realizamos todos los años desde el ayuntamiento, pues también que el comercio tenga su sitio y tenga su huequecito, y esperamos que esto tenga su continuidad en el tiempo.
0: Esto sin duda, Alba, también compromiso del ayuntamiento de Roquetas, ¿no? con los comerciantes, que creo que también pues es impulsar de alguna forma pues darle visibilidad a sus negocios, ¿no?
1: Por supuesto, nosotros, bueno, yo desde que asumí la responsabilidad, lo primero que hice fue sentarme con ellos, hacer un calendario de campaña y de actuaciones que íbamos a ir realizando a lo largo del año. Esta es una de las novedades que teníamos. A partir de la semana que viene nos ponemos a trabajar con la Vuelta al Cole, después la Noche en Negro, campaña de Navidad, San Valentín. Nosotros tenemos una programación a lo largo de todo el año, como os digo, y ese es nuestro objetivo: fomentar el comercio local, apoyar a nuestros comerciantes y conseguir que se dinamice las calles de la ciudad, que se dinamicen los comercios, y al final pues salimos todos beneficiados, porque son el corazón de Roquetas y son nuestros vecinos.
0: Pues qué maravilla, claro que sí, Alba, que se sigan realizando todo tipo de actividades en Roquetas de Mar, que ya de por sí tenéis allí una cantidad de actividades brutal en semanalmente y también en los fines de semana. Pues fíjate, ahora le sumamos a esto la noche del comercio que va a tener lugar el domingo día 2 de agosto.
1: Así es, y los invitamos a todos, a vecinos, visitantes, a todos los oyentes de la radio, a que nos acompañen esa tarde-noche, que esperamos de verdad que estemos un ratico a gusto allí, una gran cita de compras, de música. Vamos a tener seguramente muchas promociones, que nuestros comerciantes vienen cargadísimos de buenas promociones y de ofertas. Vamos a tener premios y yo creo que va a ser una tarde y noche muy bonita.
0: Pues Alba, enhorabuena y que todo salga muy bien. Estaremos muy pendientes desde aquí, desde Radio. Gracias.
1: Muchísimas gracias.
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0: Venga, enseguida vamos a estar por más sitios que tenemos que ir repasando cositas. Pero antes, Jess, me vas a hablar del tomate rama que todos buscan en la Estella.
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0: 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Además, José Montaño, ¿nos cuentas?
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0: Fíjate, José, que te voy a pedir un minutito y volvemos enseguida.
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0: Más, nos pasamos por un municipio que a mí me encanta, como es Carboneras. Y lo primero que vamos a hacer, antes de hablar con protagonista, vamos a repasar cómo viene la actualidad en titulares. El Ayuntamiento de Carboneras presenta la 40ª edición de la carrera popular Agua Carbo.
1: La prueba se celebrará el 22 de agosto y ya rozan los 500 corredores inscritos, apenas una semana después de abrir el plazo de participación.
0: Además, Carboneras inaugura la exposición Mujeres de la Mar para reconocer el papel en la pesca.
1: La muestra, abierta hasta el 29 de agosto en el Parque Andaluz, recorre las historias de distintas generaciones de mujeres vinculadas al sector pesquero del municipio.
0: Además, el Cañarico celebra sus fiestas en honor a Santa Ana con música, tradición y convivencia.
1: Vecinos y visitantes participaron en los actos religiosos, la cena popular y las actuaciones en una jornada respaldada por el Ayuntamiento de Carboneras.
0: Y ojo a esta, Carboneras reclama una transición justa con inversiones, empleo y futuro industrial.
1: El Ayuntamiento defiende ante la FEM una política estable y con financiación suficiente, mientras avanza en proyectos estratégicos para diversificar la economía local tras el cierre de la central térmica.
0: Pues saludo con mucho entusiasmo y cordialmente al alcalde de Carboneras, Salvador Hernández. Salva, ¿qué tal? Muy buenas.
2: Hola, buenas tardes. Un placer estar con vosotros y escucharos.
0: Bueno, tenemos que comentar cositas y es que, bueno, te tengo que preguntar sobre asuntos de actualidad, pero lo primero que quiero preguntarte es un poquito por Agua Carbo, esta carrera que ya, bueno, pues se consolida, ¿no?, en el término de Carboneras.
2: Pues sí, la carrera Agua Carbo este año cumple el 40 aniversario. Yo creo, y no me equivoco, que es decana en la provincia de Almería, porque con posterioridad pues muchas carreras han ido haciendo, pero Carboneras desde el 86 se viene, fue un italiano el que la inauguró, el que la creó allá en el 86, en el año 86, saliendo del pueblo vecino de Aguamarga y entrando en el casco histórico de Carboneras, en el pleno centro de Carboneras, junto al Castillo de San Andrés, junto al Ayuntamiento, en la Glorieta, y poco a poco ha ido afianzándose, y en la última década, pues, con creces se acaban los dorsales. Como bien habéis dicho, son más de 500 los participantes que ya se han apuntado en apenas 4 días, y seguramente a primeros de agosto, en una semana, seguramente se acabarán los 800 dorsales, porque no podemos acoger más, porque como bien sabemos, pues la población de Aguamarga, la plaza de Aguamarga puede acoger a quien que pueda acoger, y aparte la organización, y que para que salga el evento bien, que es, pues, la fama de la carrera Agua Carbo es por algo, es la carrera del verano, como muchos la conocen, es por algo, y es por la buena organización, por el recorrido. Pasamos un recorrido extraordinario, saliendo de Aguamarga, pasando por la Playa de los Muertos, Torre de Besar, Roldán, casco urbano, terminando en el Castillo de San Andrés, y la verdad es que el que corre una vez la Agua Carbo vuelve a participar, porque sin lugar a dudas se enamora de la carrera.
0: Además, alcalde, creo que no me equivoco si digo que, aparte de la morsa de la carrera, que yo no discuto para nada, que esto lleva una organización estupenda, etcétera, etcétera, creo que también la gente participa en Agua Carbo también por disfrutar un poco también del municipio tan precioso que sí tenéis, y sobre todo para disfrutarlo durante el verano,
2: Exactamente, el Agua Carbo, con los participantes, porque es una carrera de 10 kilómetros, es dura. La salida de Aguamarga, el primer tramo, el primer kilómetro, es bastante dura, un repecho que las piernas, muchos participantes nobles, pues sufren bastante, porque después hay que continuar hacia Carboneras. Pero cuando llega a Carboneras, al casco urbano, al paseo marítimo de Carboneras, son cientos, miles los ciudadanos de Carboneras que apoyan a todos los corredores, desde el primero hasta el último, y la familia, y la verdad es que es un clamor la que se funda en el paseo marítimo de Carboneras, hasta la propia meta, en la propia plaza de la Glorieta, en la calle Sorba, son cientos, y la verdad es que va flotando. Los últimos 2 kilómetros de carrera, los participantes, desde los primeros, que vienen a tardar en las últimas ediciones casi alrededor de 30 minutos, hasta la última participante o el último participante, que suele tardar una hora y cuarto, hora y 20, pues todos se sienten queridos, se anima desde el primero al último, y la verdad es que el Agua Carbo, yo vengo corriéndola desde hace ya más de una década, ya la corrí siendo niño con mi padre, y la verdad es que la carrera Agua Carbo, pues si te digo la verdad, al igual que cuando se corre un primer maratón, muchos corredores llegan llorando a la meta, de la emoción, obviamente.
0: ¡Qué maravilla! Bueno, alcalde, además esta mañana, cambiando ya radicalmente de tema, habéis tenido pleno y ha salido adelante una propuesta de ordenanza para cobrar a empresas electricidad, gas, y etcétera, por ocupación de terrenos, suelo, etcétera, ¿verdad?
2: Sí, la verdad es que hemos tenido en pleno a las 9 de la mañana y las dos propuestas más importantes, que es esta nueva ordenanza para poder cobrar a partir de 2027, del inicio de 2027, por la ocupación de suelo, tanto de las presas eléctricas como telefónicas, como de gas, como de agua, que haya salido adelante, y la verdad es que estamos muy satisfechos porque van a suponer, obviamente, más recursos económicos para las arcas municipales, que como bien sabemos, pues nunca vienen mal. Ha salido adelante esa propuesta, también ha salido adelante el estudio de detalle de un edificio de 1000 metros cuadrados con 16 viviendas, y la verdad es que estamos muy satisfechos de que estas dos propuestas de alcaldía hayan salido adelante. Entiendo que cuando las propuestas son buenas para el pueblo, pues deben de ser apoyadas por la mayoría de la corporación, y así ha sido.
0: Bueno, alcalde, voy a hacerte una pregunta que no tiene ya nada que ver con lo que tengo por aquí preparado, y es, bueno, pues un poquito para saber por qué la gente tiene que visitar Carboneras este verano.
2: Pues indudablemente Carboneras se tiene que visitar no solamente en verano, sino todo el año. Ahora mismo que estamos ya pisando ya el mes de agosto, Carboneras, como bien sabemos, pues un pueblo marinero, un pueblo costero, un pueblo pesquero, podemos reincidir, donde sigue conservando la esencia de pueblo, donde todos los vecinos acogen al visitante con los brazos abiertos, donde nos decimos buenos días cuando nos vemos por la mañana, y donde indudablemente la gastronomía, las playas paradisíacas, por así decirlo, desde la playa de los muertos hasta la playa del Corral, la Galera, el Algarrobico, las playas urbanas de los Cocones, de los Barquicos, del Lancón, de las Marinicas, pues la verdad es que tanto para los ciudadanos de Carboneras como de la propia ciudad de Almería, de la provincia, como vecinos y visitantes de toda España, empiezas por las playas, sigues con la gastronomía, continúas con el pasado histórico, con sus monumentos como el Castillo de San Andrés, la Torre de Mesa Roldán, el Museo de los Molinos, los casco históricos de Carboneras, y la verdad es que Carboneras tiene muchos alicientes culturales, deportivos, para practicar deportes, eventos que organiza el propio ayuntamiento, desde cine de verano hasta obras teatrales, hasta Noche en Blanco, que será el próximo 8 de agosto, hasta espectáculos musicales, diferentes eventos deportivos que también tenemos, y la verdad es que el pueblo de Carboneras y su comarca, que está enclavado en pleno Parque Natural de Cabonera de Arija, como bien sabemos, más del 80% del municipio forma parte del Parque Natural, pues es que tiene todos los alicientes para ser atractivo, tanto para el turismo familiar, como para el turismo en pareja, como para los singles, para todos. Carboneras es un pueblo tranquilo donde existe la fiesta, existe el buen ambiente, pero sin esas aglomeraciones que tienen otros pueblos turísticos, que en definitiva el turismo familiar pues lo echan porque lo que se busca es las vacaciones, principalmente la tranquilidad, el bienestar, disfrutar de la gastronomía, disfrutar del buen pescado del pueblo de Carboneras, y en definitiva de disfrutar lo que no se puede disfrutar durante el resto del año con la vorágine de los trabajos, del estrés, de los autobuses, de los trenes, de los aviones. Carboneras reúne todos los requisitos para tener calidad de vida, para tener bienestar y para tener alegría de vivir.
0: Pues, alcalde Salvador Hernández, muchísimas gracias por estar por aquí con nosotros, por hablarnos de Aguacarbo, por contarnos cómo ha ido el pleno de esta mañana. Así que, bueno, pues que vaya todo bien durante el verano, que siga yendo todo bien, y nos vemos muy pronto.
2: Muchísimas gracias a vosotros. Decirte que, escuchándote, lo buen locutor que eres, echamos muy poco de menos a Víctor. O sea que Víctor puede estar tranquilo disfrutando de sus vacaciones, que ha dejado la emisora en muy buenas manos. Un abrazo. Carboneras te espera, que te recibirá con los brazos abiertos cuando consideres oportuno visitarnos. Muchas gracias.
0: Muchísimas gracias, alcalde, por tus palabras. Un abrazo muy fuerte.
2: Un abrazo. Hasta luego.
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0: Venga, que enseguida vamos a estar con el momento Ford presencialmente. Lo primero que nos va a hacer Jessica es hablarnos de, contarnos con la... nos va a hablar de que contamos con la más moderna tecnología de rejuvenecimiento de párpados.
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0: Escucha, porque nos ponemos a 4 ruedas.
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0: estamos ya por aquí, con la entrevista presencial en Forinda Móvil. Tenemos con nosotros a Javier Espósito del Departamento de Marketing. Muy buenas, Javier, ¿qué tal?
1: Muy buenas, pues nada, mucho gusto de que estéis por aquí y compartir una semana más aquí juntos.
0: Aquí súper cómodos. Además, cuando hemos llegado, fíjate que no se ha dado cuenta de cuando hemos llegado, ya entramos como si estuviésemos en casa. Y además, fíjate la confianza que el chico que tenéis allí, que es uno de tus compañeros, le hemos preguntado, oye, a ver si nos podéis poner por aquí el aire. Y dice, claro, es que pensaba que estabais haciendo aquí trabajo en sauna o algo así.
1: Además, yo he llegado y tenía ahí la luz apagada, o sea que nada, no se nota que estáis aquí, pero oye, cuando lleguéis, como sabéis, está vuestra casa. Me han avisado, bájate que están por aquí los de la radio ya, digo, voy ahora mismo, así que un placer como siempre estar por aquí.
0: Creo que es mutuo. Bueno, Javier, estamos terminando el mes de julio, vamos a empezar con el mes de agosto, muchísimas celebraciones que se celebran en los pueblos, pero también celebráis cosas, ¿por qué no?, aquí en el concesionario, en Forinda Móvil.
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0: No te quiero quitar tiempo, Javi, pero me surge esta pregunta y es que me parece una absoluta barbaridad. Es decir, tú te subes al vehículo, tienes que ir pendiente, evidentemente, porque oye, al final es tecnología que puede fallar en cualquier momento. Seguramente haya más fallos humanos que tecnológicos, yo lo tengo clarísimo. Pero es decir, tú te subes en el vehículo y el coche conduce solo.
1: Automáticamente, cuando entramos en autopista y autovía, ya las Blue Zones, que son los tramos, donde ya esa conducción se permite, lo detecta automáticamente el vehículo y ya te pone Blue Zone activa, Blue Cruise activo. Simplemente tú te sueltas de mano y el vehículo continúa la marcha. 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Es decir que, como tú has dicho, hay que ir pendiente de la carretera, por eso el sensor que lleva Blue Cruise no te permite retirar la mirada de la carretera. En el caso de que la retire, hay un sensor que te dice que vuelva a centrar la mirada en la carretera, la atención. Pero mientras que estás con esa mirada y esa atención puesta, las manos pueden ir libres, los pies pueden ir libres y el vehículo actúa por ti.
0: Qué barbaridad. Yo tengo claro que cuando empecéis con estas pruebas, yo tengo que venir a ver eso porque me llama demasiado la atención. Javier Espósito, del Departamento de Marketing, muchísimas gracias por estar por aquí con nosotros y contarnos, como siempre, las últimas novedades. 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
1: Gracias a vosotros. Buen día.
0: Fuerte abrazo. Gracias.
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0: Venga, que nos están esperando, enseguida vamos a ir con más cosas. Oye, eso sí, José Montaño, ¿te acuerdas que te pedí que me sacases esta canción? Me sacases el trocito de esta canción, porque de verdad que es súper tranquila esta de Ford Indamóvil.
3: Pues sí, me acuerdo, lo tengo por ahí anotado.
0: Bueno, dame un primer consejito que me va a venir después Jessica con otro y enseguida nos tenemos que ir hasta Berja.
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0: ¿Qué me cuenta, Jess?
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0: Nos vamos hasta Berja.
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0: Venga, pues efectivamente estamos ya por Berja y lo primero que vamos a hacer, antes de saludar al protagonista, es repasar rápidamente cómo viene la actualidad del municipio del Gitano. El Ayuntamiento de Berja despliega hoy una gran jornada de feria para todos los públicos.
4: La programación incluirá la fiesta de agua, la feria del mediodía, juegos tradicionales, el desfile de carrozas y el espectáculo musical del Día del Mayor.
0: Además, Berja aprueba 4 proyectos para reparar los muros de escollera del Camino del Riguate.
4: Las actuaciones, con una inversión conjunta superior a 121.000 euros, permitirán estabilizar los taludes, prevenir nuevos desprendimientos y mejorar la seguridad de la vía que conecta de Igualte con Benejí.
0: Además, Berja clausura el curso intensivo de natación tras un verano de alta participación deportiva.
4: La actividad desarrollada en la piscina municipal La Tomillera cierra el mes de julio, junto con las escuelas deportivas de verano que han superado los 230 inscritos. La programación continuará en agosto con la escuela de verano del 4 al 28.
0: Y además, Berja celebrará su feria del mediodía 2026 con 4 jornadas de música y convivencia.
4: El Paseo de Cervantes reunirá del 30 de julio al 2 de agosto actuaciones en directo, sesiones DJs, fiestas temáticas y 6 ambigus de establecimientos locales.
0: Pues efectivamente, vamos a ir ya con protagonista. Tenemos con nosotros, ojo, a José Gabriel Olivencia, empresario taurino. Muy buenas, José Gabriel, ¿qué tal?
6: Hola, buenas tardes.
0: Bueno, hoy hemos elegido que tenemos que hablar contigo sin ninguna duda, entre otras cosas, porque vamos a tener la corrida de toros este próximo sábado. Quedan tan solo 2 días en la Plaza de Toros de Berja, ¿es así?
6: Pues sí, es una corrida muy especial porque este año cumplimos, la plaza cumple los 70 aniversarios y se ha organizado un cartel muy bonito, muy variado, con gran interés para el aficionado. Con un gran torero como es Emilio de Justo, el Fandi y la torera Olga Casado.
0: Bueno, al final creo que nombres que, aunque no estés muy metido en el mundo taurino, como es por ejemplo mi caso, yo, pues he escuchado los tres que has comentado.
6: Claro, Emilio de Justo es un torero ahora mismo que está en todas las ferias como máxima figura del toreo, y el Fandi pues es un torero muy querido en Berja, en la comarca, lleva ya muchos años viniendo, años consecutivos, porque la verdad que cuando viene a Berja viene a su segunda casa, lo da todo, se entrega con los visitanos y lo hace pasar una gran tarde de toro. El Fandi es un torero muy querido en Berja. Y bueno, la frescura de Olga Casado, que es una torera con una proyección espectacular y bueno, con muchos seguidores, porque son de las toreras con más proyección que he visto yo en el mundo taurino. Y viene una ganadería que está en un gran momento, que es la de Julio de la Puerta. Yo creo que va a ser una gran tarde de toros. Y prácticamente el papel está casi vendido.
0: ¡Qué maravilla! Bueno, quiero preguntarte también un poquito acerca de, bueno, quien nos esté escuchando, por ejemplo, ahora mismo y diga, oye, yo quiero ir a la Plaza de Toros de Berja el próximo sábado. ¿Quedan todavía entradas?
6: Sí, quedan algunas entradas. Se están vendiendo en la taquilla que estará ahí puesta en la plaza del ayuntamiento. Estará abierta hasta el mismo sábado por la mañana y por la tarde estaremos en la Plaza de Toros. Y punto de venta, pues en el ejido tenemos el centro comercial Popo, la tienda Rock Polo Club, se están vendiendo, en Adra se están vendiendo también en los piensos donde de Salvador. Y bueno, ahora mismo pues el que quiera acercarse puede coger sus localidades.
0: No deben esperar mucho tampoco porque esto, José Gabriel, al final lo que suele pasar es que al final veremos una plaza de toros de Berja abarrotada.
6: Sí, no cabe duda que yo pienso que se va a llenar. Está prácticamente ya el 90% lleno y espero que sea un lleno absoluto.
0: Pues lo dicho, José Gabriel Olivencia, muchísimas gracias por contarnos cómo se va a desarrollar esta nueva tarde de corrida de toros aquí en Berja. Lo tenemos aquí muy cerquita en de la capital almeriense. Así que lo dicho, que vaya todo muy bien, estaremos muy pendientes. Muchísimas gracias.
6: Venga, gracias a vosotros y espero a todos los aficionados que estén en esta gran tarde de toros.
0: Un fuerte abrazo, gracias.
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0: Bueno, Jess, me vas a hablar de descubrir. ¿Qué vamos a descubrir?
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0: Y además, José Montaño, nos hablas de fisuras en techos o paredes.
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0: Pues enseguida nos vamos a ir hasta Níjar. Nos vamos a ir ya hasta Níjar.
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0: Pues efectivamente, una mañana más nos pasamos por Níjar para ir comentando cositas. Y es que nos vamos hasta Campohermoso porque ya está en marcha una de las citas más esperadas del verano del municipio de Níjar. 5 días de feria y fiestas con un amplio programa pensado para todas las edades, donde nos faltarán los conciertos, las actividades infantiles, el deporte, las tradiciones y los actos religiosos. El Ayuntamiento de Níjar y la Comisión de Fiestas han preparado una programación muy completa que se prolongará hasta el próximo día 2 de agosto. Ya se están celebrando. Jess, cuéntanos. ¿Cómo se presenta la feria y esta fiesta de Campohermoso este año?
1: La feria y las fiestas de Campohermoso llega con una programación muy ambiciosa que pretende reunir a vecinos, familiares y visitantes durante 5 días de convivencia. El Ayuntamiento de Níjar, junto a la Comisión de Fiestas, ha apostado por combinar propuestas para todas las edades, desde actividades infantiles hasta eventos deportivos, conciertos, tradiciones populares. El alcalde José Francisco Garrido ha animado a toda la ciudadanía a disfrutar de unas fiestas que representen el carácter acogedor del municipio y que sirvan como punto de encuentro para compartir unos días de diversión. El programa comenzó con una jornada especialmente pensada para los niños, incluyendo el Día del Niño Sin Ruido, una iniciativa que facilite el acceso a las atracciones a menores con sensibilidad auditiva, además del esperado concierto de La Guardia que abrió el apartado musical de estas fiestas.
0: Bien, ¿y qué actuaciones y actividades destacan durante estos días?
1: La música será uno de los grandes protagonistas de esta edición. Tras el concierto inaugural de La Guardia, el jueves llegará el espectáculo Se Llama Copla, con reconocidos artistas del género como Josemi Vargas, Verónica Carmona, Fran Doblas, Ismael Rodríguez, María Lozano, Jesús González y Virginia Salomé. El viernes será el turno de Bordón 4, acompañado por la verbena de la Orquesta Classic. Mientras que el domingo, el encargado de cerrar las actuaciones será Elías Soler.
0: Bien, ¿y qué papel tienen la tradición y los actos populares en estas fiestas?
1: La tradición sigue siendo uno de los pilares fundamentales de la Feria de Campohermoso. El sábado tendrá lugar la tradición Corrida de Toros, una de las citas con mayor seguimiento dentro del programa festivo, mientras que el domingo estará marcado por los actos religiosos dedicados a los patronos San Isidro Labrador y la Virgen de la Asunción. La jornada incluirá la ofrenda floral, la solemne misa rociera y la procesión por las calles del municipio, acompañados por numerosos vecinos.
0: Pues hemos estado en Níjar.
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0: Venga, que enseguida vamos a estar con más cosas. Lo primero que hacemos es escuchar a Jessica con un mensaje.
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0: Y además, José, nos hablas de que la vida es una suma de momentos.
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0: Venga, pues enseguida volvemos con más cosas. Vamos a escuchar antes una poquita de opinión de Víctor Hernández Bru.
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5: ¿Qué dice Pedro I el Falso, Pedro Chapote? Que David Sánchez y su señora Begoña Gómez, además de su hermano y su mujer, son personas. Es de suponer que inmediatamente el tipo se ha debido fumar un puro. Dice que con ellos se está llevando a cabo una campaña de deshumanización, porque ellos son inocentes y espera que otras instancias judiciales hagan retroceder esta causa. Lo dijo en su última rueda de prensa en Madrid antes de sus vacaciones, en una comparecencia en la que no dijo ni pío, por cierto, sobre el indulto que su gobierno ha concedido a la expresidente del Parlamento catalán, la independentista y golpista Laura Borràs. Indulto, no ya por una condena por golpista, también la tiene, sino en este caso a raíz de una condena por choriza, ya que había fraccionado en su día un contrato cuando gobernaba la Generalidad. Antes, cuando no tenía el cacharro roto por 7 votos, Pedro Chapote había afirmado que un político no debe indultar a otro político, pero ahora el trasero necesita protección y hay que intentarlo todo, aunque parece que de momento no le sale. Eso sí, al día siguiente el propio Pedro I el Falso sí se ha tenido que referir al tema, preguntado por periodistas ya en Baleares, en Mallorca, asegurando que, entre comillas, esto no tiene nada que ver con la política. Es decir, que el gobierno que él preside deja sin efecto una resolución judicial contra una tipa que pertenece a un partido cuyos votos necesita para seguir gobernando, y todo esto no tiene nada que ver con la política. Tal y como he dicho ya mil veces, que este tipejo es un sinvergüenza, un cara dura, un golfo, un tipo desprovisto del más mínimo atisbo de valores fundamentales, es algo que sabe todo el mundo. Es por ello que nada que él diga, haga, deje de hacer o mienta puede sorprender ya absolutamente a nadie. Lo sorprendente aún, y preocupante a partes iguales, es que haya ciudadanos, políticos, compañeros de formación, periodistas y demás familia, que tengan la desvergüenza de apoyar y justificar, defender e incluso dar su vida por semejante personaje. Y sí, también he dicho muchas veces que todo ello se debe al proceso de inculturización que la izquierda ha llevado a cabo en este país en el último medio siglo, implantándola en todo tipo de foros de conformación de opinión pública, desde medios de comunicación hasta redes sociales, desde universidades hasta centros de educación, desde asociaciones de todo tipo hasta sindicatos y otros lugares de dudosa moral. Pero llega un momento en el que uno tiene que pensar que ante tanta golfería, golfada, la gente tiene que reaccionar sí o sí. Y sí, también sabemos día a día que cada día es más amplio el porcentaje de quienes reaccionan, pero sinceramente creo que hasta a estas alturas hace ya mucho tiempo que un solo voto, un solo apoyo sería demasiado ante la catadura moral del personaje.
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0: Pues efectivamente, estamos ya dentro de nuestro espacio Pita, como todas las semanas nos pasamos por aquí para ir conociendo más a fondo a nuestro, bueno, a nuestro Pita, que sin duda es uno de los puntos de encuentro de las mayores empresas de la provincia y, por qué no, también de fuera. Vamos a saludar cordialmente a nuestro director, a Víctor Hernández Bru. Víctor, ¿qué tal? Muy buenas.
12: Hola, ¿qué tal? Reche, pues nada, muy bien, muy relajado, muy tranquilo. Pero ya te lo dije el otro día, con mono de radio, no puedo estar tantos días sin hablar por la radio. Esto es superior, no, esto me supera completamente.
0: Y además, eso ya sabía yo que te iba a pasar,
12: ya, yo también lo sabía. Bueno, además muy contento de que me hayas llamado para hablar del Pita, porque hay dos noticias importantísimas en el Pita que creo que hay que recordar. Una de ellas ya se ha producido hace algún tiempo y la otra pues se está produciendo prácticamente en este momento. Bueno, te recuerdo que el pasado mes, el 30 del pasado mes de junio, pues se produjo una noticia importante en el PITA, en el Parque Científico Tecnológico de Almería. Y es que dos empresas que están dentro de PITA, dentro del Parque Tecnológico, que son Única Group, que tiene su sede fundamental allí en el PITA, y más concretamente en la sede principal del parque, y la Fundación Celvitec, que junto con Grupo Billón,

0: herramienta garantiza en el sector cooperativo la trazabilidad de toma de datos y seguimiento durante ensayos agronómicos de variedades, la caracterización de material vegetal y mejora genética, el registro varietal y el inventario de semillas. Es decir, aspectos, cuatro aspectos absolutamente fundamentales para el desarrollo de una empresa de estas características. Así que se produjo un poco, se cerró el círculo. Única Group, empresa PITA, fundación de Celvitec, fundación dentro del universo PITA, presentando una herramienta NOA y los efectos que esta ha tenido en la propia Única Group de manera absolutamente categórica, importantísima. Estas cosas pasan por tener un parque científico y tecnológico en Almería, que es el PITA. Pero hay más, ¿verdad, Rachel?
1: Pues sí, desde luego que sí, porque ya no solo esto, también hay una empresa, la empresa IDM, con sede en el PITA, que ha sido homologada para construir vehículos terrestres no tripulados para transportar munición y alimentos. Esto es algo súper llamativo, porque creo que además, pues a todo el mundo le puede interesar, ¿no?, que haya vehículos de este tipo, terrestres no tripulados, que pueden transportar munición y alimentos. Yo, de verdad que esto me deja perplejo. Cuéntanos un poquito acerca de esto.
0: Bueno, esto es una locura, esto es otra locura, y es otra locura de otra empresa muy pita, porque IDM es una empresa súper pita, una empresa que tiene su sede principal allí, una empresa cuyo presidente ha sido presidente de Tecnova, que también está ubicada en el PITA, la Fundación Tecnova, y que todo está un poco en el mismo ecosistema de investigación, de desarrollo, de tecnología, de investigación. Y bueno, pues efectivamente la empresa IDM, que es conocida como el mundo en el sector agro, en el ámbito agrícola, lleva mucho tiempo fabricando vehículos e instrumentos para la logística en el invernadero, pues ahora ha sido homologada, ojo al matojo, homologada para construir vehículos terrestres no tripulados para transportar munición y alimentos. ¿Homologada por quién? Pues homologada por la OTAN. Y esto creo que es un salto cualitativo espectacular, porque significa que la tecnología agrícola, la industria auxiliar de la agricultura, salta fronteras y se posiciona en el ámbito de la defensa, en el ámbito militar, claro, y tiene su lógica. Lo que pasa es que ahora a nadie se le había ocurrido. ¿Por qué no los principales desarrolladores de vehículos y de herramientas para el cultivo, para la agricultura, ¿por qué no van a poder exportar esa tecnología que nace aquí, que nace del talento de los almerienses, para otros usos, como por ejemplo el uso militar? Pues aquí lo tienes, con IDM, homologada ya por la OTAN para la fabricación y la gestión, para el suministro de este tipo de vehículos terrestres no tripulados de transporte de munición. Yo creo, Recho, sinceramente, que hoy nuestro espacio PITA nos ha quedado más espacio PITA que nunca, porque son noticias de I+D+I, de investigación y desarrollo, industria auxiliar de la agricultura y de máxima tecnología, que es lo que es, en definitiva, el PITA.
1: Pues sí, totalmente, la verdad es que sí, la verdad es que conociendo más cositas acerca de todo lo que se desarrolla desde el PITA, nuestro centro tecnológico, que cada vez crece más, como bien comentamos siempre, normalmente lo hacemos con Alejandra Carreño, que nos cuenta absolutamente todos los detalles, y hoy ha sido de esta forma, diferente, eso sí, pero hablando de empresas que tienen este tipo de tecnología, que son propicias, evidentemente, para este centro tecnológico. Me parece interesantísimo, y creo que sí, que no te equivocas, Víctor, cuando dices que se ha quedado un espacio PITA más PITA que nunca.
0: Pues señor, y la semana que viene volveremos a contar más cosas de PITA.
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1: Venga, enseguida nos vamos a ir de compras, vamos a estar hablando un poquito con los amigos de Alcentro, pero antes lo que hacemos como siempre es...

0: Recordar un buen mensajito con la compañera Jess en este caso. 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
0: 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Además, José Montaño, nos vas a hablar de iluminación.
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0: Pues estos son los consejitos con los que nos vamos a ir enseguida de compras. Antes vamos a necesitar 30 segunditos, José.
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0: efectivamente, vamos a hablar del comercio y de compras. Lo vamos a hacer con Pepe González, que es el gerente de la Óptica Santa Rita, que lleva abierta, por cierto, desde el año 1990. Lo primero que voy a hacer es saludar. Pepe González, muy buenas, ¿qué tal? ¿Cómo estamos?
1: Hola, muy buenas tardes.
0: Bueno, hoy nos ha tocado hablar de este negocio en concreto. Y qué interesante, Plaza Santa Rita, creo que un buen lugar también para tener un negocio, ¿no, Pepe?
1: Pues sí, un lugar idóneo, justo al lado del centro, una plaza emblemática del centro de Almería, en la que estamos muchísimos comerciantes desde hace muchos años con nosotros, y encantado de recibir a los clientes que quieran pasar por allí.
0: Bueno, vamos a ponerlo todo sobre los orígenes. ¿Cuándo comienza a tener forma y desde cuándo está abierta oficialmente la Óptica Santa Rita?
1: Pues Óptica Santa Rita está abierta desde el año 1990, este año ya pues son 36 años que lleva la óptica abierta. Siempre ha permanecido en la Plaza Santa Rita, aunque por una reforma que se hizo hace años pues se trasladó un poco a calle Juan Lirola, pero luego volvió otra vez a Plaza Santa Rita. Y bueno, siempre ha estado en manos de dos familias de allí de Almería, y por cuestiones de jubilación en el año 2020 pues se quisieron jubilar, y nosotros pues nos hicimos cargo del negocio, manteniendo al personal que lo regentaba.
0: Bueno, qué interesante también sobre todo esto, ¿no? Porque al final, pues fíjate, los propietarios se jubilan y eso sí, pues se sigue manteniendo el personal, que creo que también pues es importante, ¿no? Porque para no dejarles sin trabajo, básicamente.
1: Sí, a ver, es uno de los problemas que nos encontramos actualmente en el sector de la óptica, que se están produciendo muchísimas jubilaciones, sobre todo de la época del baby boom, y no hay un reemplazo generacional para encargarse de las ópticas. Es un problema que estamos viviendo en este sector. Y bueno, por supuesto, el quedarnos con el personal que había trabajando en la óptica es un valor importantísimo dentro del negocio, y pues no dudamos en ningún momento en permanecer con ellos y seguir trabajando codo a codo.
0: Bueno, por mucho que la Óptica Santa Rita finalmente haya cambiado de propietarios desde el año 2020, lo que no se puede negar es que tiene muchos años de historia. 1990, pues fíjate si son años que lleva ya abierta la óptica. Esto, imagino, Pepe, y corrígeme si me equivoco, al final cuando un negocio, ya sea una óptica, sea un restaurante, sea un sector de automoción, da igual lo que sea, tiene tantos años de experiencia y tantas décadas de experiencia, pues al final quiere decir que está funcionando bien. Y evidentemente, pues no digo que una óptica que se abriese el año pasado sea mala, pero evidentemente no tiene la misma experiencia que una óptica que se lleva abierta desde los años 90.
1: Sí, totalmente lo que tú dices, ¿no? No tiene por qué una óptica que haya abierto el año pasado no tenga un buen hacer, por supuesto.
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1: ¿Qué tal? Buenas noches, bienvenidos a este marcador del 30 de julio de este 2026, en el que tenemos pues muchas noticias durante la tarde que atañen a todos los grandes del fútbol español, sobre todo esas duras consecuencias que podrían enfrentar el Barça y Julián Álvarez, en el que se aplicaría ese artículo 93 por el expediente abierto por la Real Federación Española por ese acoso denunciado por los rojiblancos contra el Barça, evidentemente, y por también su delantero Julián Álvarez, el argentino. Todo lo que nos han contado durante el programa de Ortega con Fran González, de que la UEFA apoya ese boicot a las competiciones de la FIFA, y esa noticia de última hora después, sobre todo de la venta de Gonzalo García, que va a comprar el Fulham por el 70% del futbolista, en torno a unos 40 millones de euros. La noticia es que el Real Madrid se lanzaría por Carlos Speed, delantero del Levante, para sustituir esa figura de Gonzalo García, de su delantero. Para mí, en este caso, sería un movimiento también bastante acertado de un delantero que para mí ha estado en esa órbita y que podía haber ido perfectamente a la selección española. Vamos a tener por aquí a Luco Cortés dentro de un ratito contándonos un par de noticias. Vamos a hablar de Osasuna, vamos a hablar del Athletic, de la Real, con Erea Zuzberro repasando tácticamente sobre todo lo que pueden ser los dos equipos de cara a la nueva temporada. Vamos a tener incluso fútbol portugués con nuestro Sese Garra analizando el fichaje de Kocorasvili por el Getafe, y con Julián Pereira, con nuestro DJ Flecky en la técnica, con Luisjo García en la producción. Y que, Juli, me da mucha pena, pero es que son los últimos titulares del chaval en esta radio, en Radio Marca. Mañana se nos va, mañana no va a haber Titus, y hoy son los últimos titulares de Luisjo García. Luisjo, nervioso.
2: Triste.
1: ¿No?
2: Nervioso, triste. Nunca se han apoderado de mí.
1: Últimos titulares. Pero bueno, hay que ponerlo como siempre en este marcador, todo bien ordenadito y todo bien repasadito. Eso nos lo va a hacer nuestro Luisjo García.
2: No podemos empezar de otra forma los titulares de este jueves 30 de julio de 2026, porque tenemos noticia de última hora, como ha contado ya Marcos González, y es que el Real Madrid ha aparecido en el último momento para intentar el fichaje de Carlos Speed. El Levante ha frenado el acuerdo que tenía avanzado con el Brighton antes de el interés del club blanco, así que veremos al final dónde va a recalar el delantero del Levante, que cuando se acerca el Real Madrid, pues muchos futbolistas cambian sus planes. Continuamos con la pretemporada de los equipos españoles, que tras la finalización del Mundial están apretando para una campaña liguera que dará comienzo el 15 de agosto. El Atlético de Madrid goleó por 4-1 al Getafe, dejando muy buenas sensaciones en un choque donde solamente pudo acceder la prensa. Sergio Sánchez estuvo presente en Cerro del Espino y nos cuenta cómo fue el partido.
3: ¿Qué tal, Luisjo? Buenas tardes. El Atlético de Madrid, que ganó ayer en su primer partido de pretemporada por 4-1 ante el Getafe, un encuentro tildado por el propio club como un partido de entrenamiento, ya que solo pudimos acceder la prensa y fue a puerta cerrada. Como digo, el conjunto colchonero le endosó un 4-1 a un cuadro azulón que tan solo tenía 5 fichas del primer equipo en sus filas en el partido de ayer. Comenzó adelantándose el Club Atlético de Madrid con 2 goles de Lukman en la primera parte. Después recortó distancias el Getafe con un gol de Gutiérrez, y luego ya en la segunda mitad los goles de Arnau, el chaval, el canterano, y de Obed Vargas en el 90 pusieron el 4-1 final. Un partido plácido, con ritmo de pretemporada y sobre todo marcado por una anécdota, y es que vimos a un dron sobrevolar en todo momento el partido, y luego nos dimos cuenta de que formaba parte del staff del Atlético de Madrid. Siguiente parada para los de Simeone en Suecia ante el Manchester United.
2: El Villarreal se consagró como campeón de la Comocup después de derrotar por 0-3 al Al-Ula y batir en los penaltis al Como, anfitrión del torneo, después de empatar a 1 en los 45 minutos de juego. Buenas sensaciones para el submarino amarillo bajo las órdenes de Íñigo Pérez. Más buenas noticias en el fútbol español, porque el Betis le ganó por 4-0 al Olympique de Lyon, dando muy buena imagen. Nos lo cuenta Pablo Martínez.
4: Buenas tardes, pues el conjunto verde y blanco se fue con buenas sensaciones de la línea, un 4-0 al Olympique de Lyon, que convierte ese partido como, sin duda, el mejor de la pretemporada. Lo mejor para los de Pellegrini, los dos fichajes que han tenido impacto inmediato. Fran García, él es del Real Madrid, un puñal por la banda izquierda, y Facundo Bernal, que también está firmando una buena pretemporada. Tenemos la incógnita de Osa, el colombiano, que estaba muy en la rampa de salida, pero estos últimos partidos, ojo, en la posición de delantero centro, está convenciendo más incluso que en la de centrocampista. Una salida que parecía clara, ya no lo parece tanto. Al igual que Pablo García, que está siendo el máximo goleador del Betis esta pretemporada. Un Betis que aún no tiene a todos. Antony, Isco, Abde, Fidalgo y Cucho Hernández aún no han debutado.
2: Los otros encuentros de los equipos de primera fueron Racing 0, Athletic 3, Depor 1, Lugo 0, con gol de Aubameyang, que ha demostrado que no ha venido a retirarse, Burnley 2, Español 2, Ipswich Town 1, Osasuna 2 y Celta 2, Académico Viseu 2. Para hoy teníamos un solo encuentro de un equipo de la Liga y ha sido el Málaga, que se ha enfrentado al Ittihad, terminando el encuentro con un 2-2. El conjunto malagueño ha remontado un 0-2 inicial. El Rayo Vallecano sigue en problemas con su estadio y nuestro compañero Marcos del Baño ha estado presente en las inmediaciones para informarnos de todos los detalles.
5: Hola Luisjo, ¿qué tal? Pues sí, así es. El estadio del Rayo Vallecano sigue corriendo un grave peligro, una crisis institucional muy grave asola al club madrileño en estos momentos, y es que el día de hoy tampoco han dejado entrar a la Comunidad de Madrid. Las personas de la comunidad se han plantado en el estadio de nuevo a las 9 de la mañana y ha sido el propio club el que no les ha dejado entrar. Mientras tanto, siguen las labores tanto de limpieza como de restauración del estadio, y además hemos podido ver una imagen bastante anecdótica, que estaban grabando un rodaje en el propio campo. Entonces, en una situación que los aficionados no saben qué va a suceder con sus abonos, ni a dónde van a tener que dirigirse para ver a su equipo, todo está pendiente aún. El club sigue sin hablar, ni el club, ni futbolistas, ni absolutamente nadie. La Comunidad de Madrid, recordemos que el otro día ya emitió una denuncia hacia el club, y en estos momentos todavía no saben nada y está todo en ascuas, está todo en el aire. Así que algo bastante dramático, la verdad.
2: En las selecciones nacionales, después de que Mateo Moreto nos confirmara aquí en Radio Marca que Andrea Pirlo no iba a ser el seleccionador de Italia, la federación ha apostado por Roberto Mancini para devolver al país a lo más alto.
6: Para mí la camiseta de la Azzurra siempre ha sido muy importante, y creo que es un poco como cuando te enamoras y pierdes a la mujer de tu vida. Significa que te has equivocado, que has cometido errores, y no importa cuántas cosas buenas hayas hecho antes, significa que has hecho algo que no deberías haber hecho. De esto me arrepiento mucho, y me arrepiento por todo lo que ha ocurrido en estos 3 años. Pero ahora la suerte, gracias al presidente Malagó, me da la posibilidad de poder volverlo a hacer. Así que intentaré hacer lo máximo y traer a la Azzurra donde se merece.
7: Cercherò di fare il massimo e di riportare la nazione italiana dove merita.
2: Neymar se retira de la selección de Brasil después de no conseguir el Mundial 2026. Desde aquí agradecemos al brasileño el buen fútbol que nos ha brindado, aunque todos le recordaremos como el príncipe que no quiso ser rey. Vamos con la última hora del mundo del polideportivo en baloncesto. Rich Paul, agente de LeBron James, ha barajado la posibilidad de que el rey juegue hasta los 45 años. En diciembre va a cumplir 42, y viene bien recordar que la temporada 25-26 la ha terminado promediando 20,9 puntos, 6,1 rebotes y 7,2 asistencias, jugando más de 33 minutos por partido. Con estos datos, que están fuera de la realidad para alguien de su edad, creo que a nadie le sorprendería que aguantara hasta los 45. En el mundo del tenis tenemos novedades de Rafa Jodar, Carlos Alcaraz y una historia muy curiosa de un tenista que tiene un récord que pocos querrían tener. Nos lo cuenta Luis Pastor.
8: Hola Luisjo, como novedades en el tenis tenemos a Rafa Jodar, que pasa a cuartos de final de Washington derrotando a la leyenda japonesa Kei Nishikori, y jugará ante Musetti para buscar su segunda victoria ante un jugador top 20. Hasta ahora ha disputado un total de 6 partidos ante jugadores de estas características, donde solo ha ganado uno, ante Demiñaur en Madrid este año, En las otras 5 ocasiones salió derrotado. Carlos Alcaraz estrena nuevo look luciendo trenzas antes de su regreso a las pistas, a priori en Cincinnati el 13 de agosto. Siempre Carlos nos sorprende con algún nuevo peinado antes de, sobre todo en su gira americana y antes del US Open, y este año no ha sido menos, trenzas ha sido la decisión. Y el hombre de los récords negativos, Bernard Tomic, logra una de las victorias del año ante Kachanov. En el Abierto de los Cabos, esta madrugada, el australiano número 171 del mundo ha conseguido derrotar al ruso número 26 por 6-2, 6-4 en una de las sorpresas de la temporada y de la última década. Recordamos que es el segundo partido ATP de Bernard Tomic en toda la temporada, ya que lo demás que ha jugado han sido Challengers o partidos de previa, que no figuran en el historial de partidos ganados o perdidos. ¿Por qué le llaman el hombre de los récords negativos a nuestro amigo Tomic? Bueno, es el autor de la derrota más rápida a nivel ATP de la historia. Fue en un encuentro ante el finlandés Nieminen, en el que cedió por 6-2 y 6-1 en tan solo 28 minutos en la primera ronda del Master 1000 de Miami. También tiene la derrota más rápida a nivel Challenger, y fue en el Challenger de Fairfield ante Lerner Tien, hoy en día un poco más conocido, pero en ese momento era el 124 del mundo, y el americano le superó por 6-0, 6-1 en apenas 39 minutos.
2: En motor, Adrián Sicilia nos va a poner al día con mejoras en las escuderías de Fórmula 1 y más actualidad.
9: Hoy os traigo los datos oficiales de las mejoras del nuevo motor Honda, del AMR26. La ganancia de caballos sería de 30 caballos que Fernando Alonso ganaría para su nuevo monoplaza y que se colocaría a tan solo 30 caballos del mejor motor de toda la parrilla, el de Red Bull Ford. También en clave Fórmula 1 tenemos el serio aviso de Franco Colapinto, piloto de Alpine, lanzando un mensaje de peligro sobre la mejora de Aston Martin. Ya ve que es el coche más rápido al paso por el curvas, pero también ve que es uno de los coches más lentos en recta. Con esta mejora de caballos, Fernando Alonso también ganaría esa velocidad punta que le faltaba y podría ya entrar en la zona de puntos de forma continua. También Toto Wolff, el jefe de Mercedes, ha advertido sobre las mejoras de McLaren, y con el subidón de Ferrari ve peligrar el título de constructores. Y también tenemos una noticia trágica, una noticia que nos duele, y es que Mick Tern ha fallecido hoy, el miembro histórico de Aston Martin que llevaba más de 35 años en el paddock. Descanse en paz. Y en clave de MotoGP, Alex Márquez, el hermano del gran Marc, ha dado una entrevista para MotoGP donde se ha sincerado sobre la depresión que sufrió tras estar a la sombra de su hermano, su calvario con las lesiones, cómo es hacer una vida cotidiana ahí en su pueblo, en Cervera, y cómo se ha repuesto de todos sus varapalos.
2: Vamos con más noticias, porque en la UFC ya se ha podido ver la primera fotografía de Ilia Topuria después de sus aparatosas lesiones en su última pelea. Nos informa César Díaz.
10: Pues sí, Luisjo, así es. Ya aparecen las primeras imágenes de Ilia Topuria sin gafas de sol tras su aparatosa derrota en la UFC Casablanca. El matador está más cerca de subir al octágono que nunca. Hay que recordar que solo ha pasado un mes y medio de ese combate y hasta hoy no había salido ninguna imagen sin esas gafas de sol, porque recordemos que aparte de sus lesiones visibles también se fracturó ambos orbitales en la cara. Y el aspecto es irreconocible. La verdad que su físico es un privilegiado, como ya apuntaban los médicos. Sin embargo, hay que tener precaución para ver el futuro de Ilia Topuria en los octágonos, porque como los médicos indican también, hay que tener paciencia para que vuelva los entrenamientos progresivamente, y hasta 2027 no parece que haya ningún combate a la vista.
2: Y acabamos con ciclismo de la mano de Dani García.
11: Muy buenas a todos. Nueva jornada de ciclismo, pero mismos protagonistas que en el día de ayer. En la tercera etapa del Tour de Lens, Axel Mariolta ha logrado imponerse a Markel Beloki. Sin embargo, el corredor vasco, que ayer ya consiguió su primer triunfo como ciclista profesional, ha logrado abrocharse la clasificación general por 52 segundos de ventaja respecto al corredor francés. De esta forma, Markel, que el año que viene correrá en las filas del Netcompany Ineos, se adjudica su segundo triunfo como ciclista profesional. Por otro lado, Wout van Aert, en el Tour de Dinamarca, ha vuelto a levantar los brazos. Esta vez ha sido en un recorrido de 182 kilómetros en el que ha logrado imponerse a Jensen Plowright. Mañana tendremos únicamente Tour de Dinamarca, con una etapa que empezará a la 1 de la tarde y finalizará a las 5:50.
1: Todo colocadito y todo bien repasadito en este marcador de Radio Marca.
12: Has ido mejorando mucho, ¿eh?, con tus tiros, ¿sí?, con el paso. Oye,
13: Luis, muchas gracias, me quedo con tus palabras, ¿eh?
1: Los últimos títulos de Luisjo García. Gracias, Luisjo, un abrazo.
13: Muchas gracias,
1: mañana,
13: un abrazo.
1: Mañana te despediremos bien con NBA, que es lo que a ti te gusta. Nosotros que hacemos una paradita rápida porque me quiere pegar Luco Cortés, que me está esperando ya. 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

0: DJ Flecky, de nuestro Julián Peleira. Tengo por ahí escuchando ya a Luco Cortés. Iba a decir Luco Cortés, Valencia. ¿Estás en Valencia, Luco?
1: Hombre, claro, ¿dónde voy a estar si no?
0: Ah, claro que sí, nano. Que, mira,
1: Tete.
0: mira, voy a contar una cosa, Luco, que no sé si te han llamado los chavales así, porque yo de los primeros días que estaba de las prácticas aquí en Radio Marca, estarías tú también empezando, supongo, por allí y demás, y me dijeron, Lázaro, me dijo, tú llámale Lluís, que le gusta mucho. Y yo, Lluís, y me acuerdo que te llamé, hola Lluís, tal, y tú, no, nene, llámame Luco, tal, no sé.
1: Ay, no, ostras, pero, o sea, no me molesta, pero nadie en mi vida me ha llamado así.
0: Claro,
1: o sea,
0: claro.
1: No, que no me llamo así, pero decirte que no me molesta.
0: Claro,
1: ¿no?
0: Claro, pero que me hizo mucha gracia, le he dicho ahora a los chavales, pues recordando precisamente, digo, tú llámale Lluís. que Luco, tienes un par de noticias por ahí bastante interesantes para mí y que el oyente, pues, te las va a agradecer porque son en primicia, ¿verdad?
1: Sí, rápidamente dos nombres que tienen mucho jaleo con muchas informaciones, que si ESPI, que si la UEFA, que si Julián Álvarez, te han hecho el programa entero, pero rápidamente, uno es Rafa Mir, ¿no? Que ya se ponía encima de la mesa su marcha al Aris de Salónica. Lo que podemos contar es que lo que tiene Rafa Mir ahora mismo es que el juzgado le permite viajar al extranjero para poder jugar a fútbol. Uh-huh. Eso no significa que sí o no se vaya a ir al Aris de Salónica. Es cierto el interés del Aris de Salónica, pero a día de hoy Rafa Mir no está cerca de marcharse al Aris de Salónica. Es más, a mí lo que me apuntan es que Rafa Mir no tiene a día de hoy encima de la mesa ni todas las condiciones suficientes para aceptar una oferta del Aris de Salónica. Cuando lo tenga todo encima de la mesa, se vería. Al jugador le queda contrato con el Sevilla, si no recuerdo mal, un año, bastante bien pagado. Y lógicamente, igual que todos los futbolistas, o casi todos, no es tonto y no va a perder dinero, ¿no? Por lo tanto, claro, eso de que se va a marchar al Aris de Salónica, no decimos que no se vaya a ir, es una opción, pero a día de hoy el jugador no tiene ni idea de las condiciones en general que el Aris de Salónica le va a poner encima de la mesa. Es más, y cierro con esto, hay un run-run en el entorno de Rafa de que el Sevilla está intentando filtrar todo esto para intentar meter presión para que el jugador se marche. Pero claro, quiero decirte, porque parece que dependen alguna que otra incorporación de la marcha de Rafa Mir por el fair play financiero y por lo que libera la ficha del jugador. Pero vamos, de esto ni en el Sevilla ni Rafa Mir, ni prácticamente en todos los clubes de España, pues tiene culpa el jugador.
0: No, efectivamente. Es que hemos llegado a leer por ahí, Luco, que estaba la cosa ya
1: a mí
0: hecha,
1: me dicen que igual se hace, que sí, yo digo que no. Pero vamos, que a día de hoy, podemos decir que hay un interés, es cierto, pero que aún falta muchísimas cosas para completar una operación que tiene muchos vínculos, entre ellos una ficha que le queda por pagar al Sevilla el futbolista.
0: Pues estaremos pendientes, evidentemente, de todo lo que ocurra con Rafa Mir. Y la otra que tienes también en Luco y que me apuntas es, si no me equivoco, sobre Iván Azón, ¿verdad?
1: Iván Azón, español, delantero centro en el Como. Ayer jugó el amistoso con el conjunto italiano, un gol, una asistencia, y la verdad es que el Como lo quiere sacar. Lo quiere sacar también para coger dinero, para liberar fair play financiero, y apuntamos al Southampton como uno de los equipos, no soy el único, iremos añadiendo más conforme sepamos y vaya pasando el tiempo, que quiere a este futbolista que ya jugó en el Ipswich Town y que la verdad es que cada vez que sale con el Como marca. Iván Azón, ayer repito, gol y asistencia con el Como, está en el mercado, el Como lo ha sacado a la venta y el Southampton ya ha hablado con el jugador para ver si quisiera marcharse a la Premier.
0: Pues a mí es un futbolista que me encanta, Iván Azón, y que creo que tendría gran salida allí en la Premier, y ojalá le vaya bien. Luco, ¿algo más por ahí que me dejes? ¿Algo que me quieras contar del Valencia?
1: Del Valencia poquito, la verdad, del Valencia poquito. Rápidamente, bueno, pues ese interés del Swansea en André Almeida, que por ahora André Almeida pues no está muy por la labor de marcharse a la Championship, porque marcharse de primera división a la segunda división inglesa, pues el chaval pues se lo tiene que pensar todavía. El Valencia lo quiere sacar, y luego a vueltas con el lateral derecho, a ver a qué puede fichar el Valencia Club de Fútbol, porque desde que le dejó tirado Meunier, que se marchó al Sunderland, pues está manejando un ramillete de opciones que por ahora no convencen ni a dirección deportiva ni a técnico.
0: Pues Luco Cortés, aquí estaremos para contarlo, y ya tendremos tú y un día para hablar tranquilamente de la NFL y las cosas que nos gustan. Un abrazo, Luco.
1: Voy el 1 de septiembre para allá, a hacer el especial del mercado. Así pues, que si estás, hablaremos.
0: Ahí hablamos. Un abrazo, Luco.
1: Venga, chao, chao.
0: Esto ha sido esas informaciones que nos cuenta Luco sobre Rafa Mir y Van Azón. También, evidentemente, un poquito sobre el Valencia. Y ahora nos toca hablar sobre Osasuna. Xavi Vergara, ¿qué tal? Muy buenas tardes.
2: ¿Qué tal? Muy buenas tardes.
0: Bueno, noches ya, realmente, porque estamos 9 y 23.
2: Sí, pues, bueno, aunque es de día por la calle, ¿eh? Sí. Todavía alguno se puede confundir.
0: Xavi ha hablado estos días, ayer tenían partido con Quique Barja, ¿verdad? Y queríamos escuchar un poquito las cosas que te había comentado uno de los hombres importantes en este Club Atlético Osasuna.
2: Sí, efectivamente, Marcos, hemos hablado con el capitán del conjunto navarro para valorar pues distintas situaciones, tanto de su carrera deportiva a nivel personal como de cómo afronta el Club Atlético Osasuna una nueva temporada, cuando la última, ya lo repasábamos hace una semana, pero inicia una nueva andadura, inicia un nuevo camino a las órdenes de nuevo técnico, tras cerrar una temporada que le fue un tanto con altibajos. Al final sí, terminó con más susto que alegría, pero bueno, el bueno de Quique Barja terminó esa temporada en la que ha vuelto a coger ritmo de equipo. Nos hablaba también cómo ha sido ese proceso de recuperación de sus lesiones.
3: Ahora miro hacia atrás y digo, joder, pues he tenido dos lesiones de cruzado, que al final pues cada una han sido 7 meses de recuperación, que eso conlleva que luego vuelves al equipo y te tiene que costar otra vez entrar. Entonces ahora lo veo con perspectiva y creo que tiene mérito y que es difícil, y sobre todo en el fútbol de hoy en día, pues con el nivel que hay, tanto futbolístico como físico, pues ser capaz de seguir manteniéndome ahí, pues quiere decir que también he hecho pues cosas bien.
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0: Y yo coincido mucho con Quique en que creo que Osasuna no hubiera o no hizo méritos como para ese descenso, sobre todo, ¿no? Yo creo que era una de las partes importantes de la temporada. Yo creo que Alessio Lisi podía haber continuado perfectamente y que quizá el equipo podía haber tenido recorrido con él. Entiendo también al club rojillo, a la afición también lo que pensaba, y que ahora Ramis veremos a ver qué tal de cara a esta temporada. Evidentemente, cuando hay un cambio de un entrenador, pues tienes que estar a muerte con el nuevo técnico, ¿no, Xavi? Y al final, como tú decías, y ya entramos un poco en ese análisis de lo que viene este stage de Inglaterra, esa pretemporada en la que también hubo partido en el día de ayer, pues viendo un Ramis que, como tú decías, ha ido ya implantando poco a poco su fútbol, ¿no?
2: De momento ha caído de pie en Osasuna. Es muy difícil, no veíamos un entrenador que cosechara dos victorias desde Yagoba Arrasate. Tanto Vicente Moreno como Alessio Lisi solamente habían conseguido cosechar una victoria cada uno en pretemporada. De momento ya ha igualado los registros de ambos. Ayer ganó, pues como decíamos, 1-2 frente al Ipswich Town. Para poner un poquito en situación, porque claro, comparar con equipos de fuera que no tenemos nada vistos, pues puede decir el oyente qué es el Ipswich Town, qué jugadores tiene. Solo por dar el dato, un equipo que acaba de ascender a la Premier League, que ha gastado 100 millones de euros en fichaje frente a los 4 que ha gastado, claro, Osasuna.
0: Es que la pasta que hay en Inglaterra es otro rollo. Recordemos que por ascender a la Premier League te pagan esos ¿no? Esa ayuda también de los 100 millones de libras, mítico, que se habla, ese partido de los 100 millones de libras que hay siempre en los dos que se definen en el playoff. Y un Ipswich Town que además viene de descender, ha vuelto a ascender ahora otra vez, Xavi, que saneadamente, económicamente está muy bien, pero bueno, oye, no todo es dinero. Al final lo hemos hablado mucho, que aquí en el fútbol español se están sabiendo adaptar las secretarías técnicas a trabajar con esa falta de recursos. ¿Qué más? Sobre todo Raúl Moro, ¿no? Me destacabas tú el otro día.
2: Un auténtico partidazo del exjugador vallisoletano. Marcó gol, tuvo premio, un auténtico golazo. Una volea desde fuera del área que entró por la escuadra izquierda de la portería. Un auténtico partidazo. Te destaco también otro nombre que mencionábamos en el partido, ¿sí?, del Racing, Anai Morales. Buenos minutos para el canterano rojillo, que rompió a la defensa para dar el primer gol que marcó Mikel Auría. Le ha sentado muy bien la cesión que tuvo en el Logroñés este año pasado. Ha vuelto con mucho más rodaje, se le nota a otro jugador, y que, oye, es una opción que los aficionados de Osasuna y en general los amantes del buen fútbol deben apuntarse como una rotación en primera división. Además, pues bueno, vuelta otra vez, como decíamos, estos dos jugadores han destacado por la presencia que tienen en el juego de Luis Miguel Ramis, las bandas, claves en su sistema.
0: Eso es, me decías Xavi el otro día que al final, desde el minuto uno, claramente está destacando en Osasuna como una de las partes más potentes del ataque, ¿no? En el que se construye el ataque del equipo rojillo.
2: Sobre todo porque tienen muchos metros de conducción. Eso al final para un extremo le da la vida. El extremo vive de tener metros, de poder encarar, sobre todo dos jugadores regateadores como lo son Raúl Moro y Anai Morales. Por ende, este sistema les está potenciando muchísimo sus virtudes. También te muestro un poco la cara B del equipo rápidamente. La forma de Rubén García y Lucas Torró.
0: Sí, que la verdad que decías que los dos muy bien. Creo que es algo importante, aunque me decías que ya, sobre todo por el tema más de la edad, quizá, ¿no? Pues están más para aportar, quizá como revulsivos, algo más desde el banquillo. Y me comentabas también que buenos minutos, pero más como buscando un poco cuándo te los pueden dar, ¿no? Y cuándo te tienen que dar esos buenos minutos de calidad.
2: Sobre todo esos jugadores que les pedimos unos 30 minutos que te cambien el partido, para eso está ahora mismo Lucas Torró, para ganar un poco más de control, y Rubén García, pues lo mismo, para aportar un poquito más de control de pelota, etcétera, etcétera, etcétera. Rápidamente te destaco que el siguiente partido es Osasuna, último compromiso en Inglaterra, Norwich City, equipo que milita en la Championship.
0: Que es el sábado.
2: El sábado, efectivamente.
0: Ese partido, evidentemente, pues seguramente en hora de nuestro Pablito el Pulmón Díaz, así que estarán ahí pendientes para contarlo con calma. Xavi, podemos comentar un poco sobre también los fichajes después de toda esta lo que comentábamos de Osasuna en estos días. Hay confirmado el fichaje que hablábamos el otro día que estaba cerca de hacerse, que es el de Dubasín, que le tenía en la cabeza, me salía todo el rato el pingüino, pero no me salía el nombre de Dubasín, del exfutbolista del Sporting. Es una apuesta económica importante de Osasuna, ¿eh?
2: Muy seria, al final se va un poquito más de lo que mencionábamos, se ha confirmado los 4 millones de euros fijos, más otro kilo en posibles variables, que estos son la permanencia de Osasuna y que el jugador llega a disputar 20 partidos en el club. Además,
0: algo que se puede hacer fácilmente.
2: Otro dato que dábamos, el conjunto gijonés se guarda un 50% de una futura venta en caso de que se genere plusvalía.
0: Vale.
2: ¿Esto qué quiere decir? Que se venda por encima de los 4 millones de euros. Se guardaría el 50% de esa plusvalía.
0: Pues a ver qué tal el fichaje de Dubasín, cómo funciona también, evidentemente, con Rulo, con si continúa Budimir y el resto de jugadores en ataque, con Raúl Moro y demás. Solo falta la confirmación, me decías, para lo de Lizancos, que para mí este, quizá hay mucha gente que no le conozca, pero sí que me parece un fichaje muy interesante e ilusionante para Osasuna.
2: Sí, como te comentaba, es un deseo del entrenador, es Ramis el que lo ha pedido expresamente para, pues lo conoce muy bien de su etapa en el Burgos, sabe perfectamente cómo juega, la operación que se podría cerrar en torno a los 3 millones y contrato de 4 años. Y el último fichaje, si te parece,
0: sí.
2: Palacios, que es un sueño frustrado, ya no se va a dar. Todo parece confirmarse de que se va a ir al Fulham junto con Gonzalo, una operación conjunta en la que saldrían, pues eso, los dos canteranos del Real Madrid. Se tasa en 10 millones de euros, por el 70% del jugador. Te puedo asegurar que Osasuna, las cifras que manejaba, eran unas cifras límites de 7 millones por el 50% del pase. Jugaban un poco más con la opción de que, visto lo bien que había salido la jugada con Víctor Muñoz, pudiese apostar el Real Madrid por ir por ahí, pero nada que hacer con el mercado británico, como decíamos.
0: El dinero y la pasta del Fulham, y además Arbeloa les ha pedido, ¿no? A tanto a Palacios como a Gonzalo. Gonzalo lo hemos contado antes. Gonzalo van a ser unos 40 millones aproximadamente, también por el 70% del futbolista en ese pack que nos comentaba nuestro compañero Xavi Vergara. Xavi, no sé si hay alguna última cosa que apuntar de Osasuna.
2: De momento no, parece que hemos activado el tarro de las esencias en el mercado rojillo, así que estaremos pendientes para contar todo lo que suceda.
0: Gracias, Xavi.
2: A ti, Marcos.
0: Un abrazo para Xavi Vergara. Nosotros, que hacemos una paradita, enseguida seguimos hablando de fútbol del norte. Toca hablar de la Real y del Athletic. Tenemos por aquí a Nerea Zuzberro para analizar a los Txuri Urdin y al equipo rojiblanco.
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1: Seguimos aquí en este marcador de Radio Marca y queríamos hablar un poquito ahora desde un punto de vista mucho más táctico, ¿no? Como venimos haciendo estos días, yo decía el primer día que estaba haciendo marcador que pues ibais a tener un marcador mucho de análisis y con mucho análisis táctico desde el juego, desde esa visión que nos gusta tanto y que pues por suerte o por desgracia, seguramente por desgracia para muchos como nosotros los que nos gusta tanto esto, pues durante el grosso del año no podéis tener.

0: ser los dos grandes equipos vascos de esta temporada en Primera División, como son el Athletic Club y la Real Sociedad. Nerea, me ha costado que estés por aquí.
1: Bueno, no me he hecho tanto de rogar como tú dices, a la segunda. Podía haber sido la tercera para la vencida, pero no, ha sido la segunda.
0: Ha sido antes de lo que parecía, sí, quizá. Vamos a empezar, si te parece, con la Real. En este caso, te decía yo antes de concretar un poco, pues que pudieras entrar con nosotros también, que quería hablar de ese proyecto de Matarazzo, por fin, desde el inicio. Matarazzo tuvo al final pues un reto la temporada pasada, cogiendo el equipo después de la destitución de José Francisco. En este caso, al final la cosa se encontró pues un equipo que ya venía pues en decadencia. También yo diría que en la última etapa de Imanol se había visto esa cuesta hacia abajo. Sergio Francisco, perdón. De esa decadencia, esa cuesta hacia abajo que se vio también con Imanol. Y bueno, él quizá no pudo implantar ese fútbol que le habíamos visto en otras ligas desde el inicio, con esa salida de tres centrales. Sí que es verdad que creo que lo intentó en algún momento, tuvo que cambiar cosas, consiguió esa victoria en la Copa del Rey, pero Nerea, tú como entrenadora, como analista ahora también en el Arenas, al final la película cambia mucho cuando tú puedes empezar desde el día uno, desde el día cero prácticamente de la pretemporada, un proyecto nuevo, ¿no?
1: Sí, sobre todo porque creo que te permite trabajar sobre tus ideas. Como muy bien has comentado, yo creo que en la llegada de Matarazzo, no a mitad de temporada, un pelín antes, pero con la temporada ya iniciada, con tres meses de competición, y habiendo estado el equipo, precisamente como decías, ¿no?, con Sergio Francisco, con unas ideas heredadas de esa etapa de Manuel Alguacil, pero con un equipo que daba la sensación de que no era capaz de responder a las exigencias del pasado, creo que Matarazzo, lo más importante que hizo la llegada a su equipo fue deshacerse de esos vicios, ¿no? Enseñarle a la Real que no era quizá necesario en ciertos momentos presionar en un bloque tan alto, que pese a que es una de las señas de identidad del club en sus categorías inferiores, que quizá tampoco tenía esa capacidad en esos momentos de dominar desde una tenencia de balón tan alta, y a partir de ahí creo que construyó un equipo que fue capaz de competir desde algunos conceptos un poco más sencillos, por decirlo de alguna manera, desde un bloque medio algo más trabajado, momentos también de bloque bajo, que era algo que desde dos temporadas anteriores, diría, porque también lo habíamos visto con Imanol, un equipo que tenía mucha capacidad de defensa de área, anteriormente también con la presencia de Lenormand, porque esa línea defensiva también ha habido cambios, ¿no?, en los últimos años, sí. en la Real Sociedad, pues quizá devolverle esa sobriedad, también esa capacidad, como decíamos, de defender desde un bloque algo más bajo y no tener esa necesidad de generar duelos a campo abierto, presiones tan altas, espacios que el equipo en ese momento no era capaz de gestionar.
0: Eso durante la temporada pasada, evidentemente, lo que decíamos, pero Nerea, ¿cómo va a planificar o cómo crees que puede planificar ahora esta nueva temporada Matarazzo? Porque también te lo preguntaré luego con el Athletic, al final se ha apostado por entrenadores de fuera y creo que esa identidad del fútbol vasco está muy marcada, diferente evidentemente en Athletic y Real Sociedad, pero se suele primar un poco también el tener entrenadores de allí, entrenadores que conozcan la idea, que aporten desde ese estilo, y Matarazzo, a priori, como dices, será algo muy diferente, ¿no?
1: Sí, sobre todo porque creo que es un entrenador con mucha capacidad de adaptación. Antes comentabas, ¿no?, una de sus señas de identidad, esa salida en línea de tres, algo a lo que creo que renunció muy pronto, quizá porque no terminó de encontrar en la Real las fichas idóneas para llevarlo a cabo. Lo intentó con Ion Mikel Aramburu como lateral derecho, en uno de las mayores tendencias que hay ahora mismo en el fútbol actual, ¿no?, que se utilizara, de hecho luego lo comentaremos en el Athletic Club, pero que se utilizara uno de los laterales, ¿no?, como si fuese un tercer central en salida de tres. Veremos si la temporada le lleva a eso. Recordemos que la Real todavía no ha firmado, con lo cual la plantilla sigue siendo prácticamente la misma, salvo jugadores que en este caso pueda echar mano del Sanse, de la Real Sociedad B. Veremos si le lleva a eso, pero sobre todo yo hablaría de un entrenador con mucha capacidad, como decíamos, de adaptación, y que sí que creo que quiere llevar a esta Real Sociedad, y ya lo vimos la temporada pasada, a generar ataques más rápidos, a gestionar espacios, a transitar, a moverse en ritmos más altos quizá de lo que venía estando acostumbrada en la etapa de Imanol Alguacil y en etapas anteriores.
0: Nerea, hablaba yo también contigo que no habías podido ponerte tanto con los partidos amistosos de pretemporada, pero el otro día, por ejemplo, aquí dimos en marcador ese partido ante el Aston Villa de Unai Emery. Todo al final recae en el fútbol de Euskadi.

0: pero bueno, veíamos una Real en la que creo que Carlos Soler puede tener un papel bastante central. No sé si estás de acuerdo conmigo de cara a la próxima temporada en esta Real de Matarazzo.
1: Sí, estoy de acuerdo, sobre todo porque, y me remonto a la etapa de David Silva, también a la de Mikel Merino, la Real venía echando en falta en la última temporada un perfil de jugador que desde una segunda altura de ese centro del campo, considerando que la Real su sistema habitual es un 4-3-3, fuese capaz de aparecer en la base de la jugada y después también en situaciones de remate, ¿no? Sobre todo en esa zona de rechace. Y creo que Carlos Soler es el tipo de jugador que puede darle ese momento de iniciación apareciendo en esa base cerca de ese pivote, pero que también tiene capacidad de aparecer en últimos metros, como decíamos, para el remate. Con lo cual sí que creo que puede ser una pieza clave. Ya lo fue la temporada pasada, ¿no? Haciendo un poco estas labores, pero creo que quizá esta temporada, como decíamos, con más tiempo para afianzar determinadas ideas, vamos a ver a un Carlos Soler muy reforzado en esta doble función que comentábamos.
0: Sí, vamos, la temporada pasada estuvo muy bien, ha estado incluso, no sé si en alguna convocatoria, creo que sí, con España, ha estado en la órbita de ser uno de los jugadores con posibilidades quizá de ir al Mundial. Pero creo que puede tener ese papel central dentro del equipo. El otro día le vimos muy llegador, como comentas, sí, apareciendo también en la base de la jugada, pero con esa libertad que le da Rino también para soltarse, para llegar, para poder rematar. Y al final creo que puede mezclar mucho Nerea, sobre todo con Oyarzabal, que al final no deja de nunca va a ser ese 9... referencia, ¿no? Y incluso le hemos visto mediapuntear mucho durante el Mundial, vivir prácticamente por detrás incluso de Mikel Merino en las ocasiones en las que Mikel ha jugado con la selección, así que creo que esa función la pueden interpretar los dos bastante bien, ¿no crees?
1: Sí, Mikel Oyarzabal yo diría que es un perfil híbrido porque muchas veces lo asociamos a aquel término, ¿no?, que se puso tan de moda, falso 9, que cada vez lo vemos menos realmente, ¿no? Sí. Porque si nos fijamos en las últimas tendencias del Mundial vemos que de nuevo están en auge el delantero de área. Y precisamente la particularidad de Mikel Oyarzabal es que es un jugador muy capaz de generar descargas muy lejos de área, incluso con Reino Matarazzo lo veíamos muchas veces en situaciones generando superioridad en costados, acercándose mucho a carriles exteriores para generar ventajas a nivel numérico y moviéndose en todo el eje horizontal, no solamente en el eje vertical. Veremos si esto se sigue manteniendo, pero en el eje vertical, que quizás a lo que íbamos, es un jugador muy capaz de generar descargas de espaldas, de poner de cara a jugadores que se incorporen como Carlos Soler, que sería el punto en el que mezclarían, ¿no?, como tú me estabas comentando, pero también es un jugador capaz de generar movimientos de verdadero delantero de área, sobre todo movimientos de arrastre primer palo. Es un jugador que interpreta muy bien ese tipo de situaciones de área pura. Con lo cual yo diría que es un perfil de delantero híbrido y que sí, que realmente tiene una capacidad relacional muy alta, tanto con el interior de segunda como de tercera altura en un 4-3-3.
0: Claro, porque luego tienes también esa opción de Orri Óscarsson, que bueno, le hemos visto hacer algún gol en pretemporada, pero que quizá pues también las lesiones no le han podido llegar a dar esa continuidad dentro del equipo y a mí me sigue dejando dudas, que sí que sería más esa función del 9, más algo más clásico, ¿no? Más de lo que se ha entendido toda la vida por un delantero centro como tal. Y luego estaría también, hablabas también de los chavales del Sanse y quería preguntarte por ello, de Gorka Carrera, que ha marcado un montón de goles en segunda división, pero que para mí es algo más quizá parecido a lo que puede ser Oyarzabal, que ese 9 o ese punta puro. Yo, de hecho, el otro día en la retransmisión, y no sé si estás de acuerdo conmigo, dije que me recordaba mucho a Ferran Torres.
1: Sí, es posible. Es un jugador que se mueve muy bien lejos de área, que como tú dices, tiene capacidad de generar de descargas y de moverse por zonas que no se limitan exclusivamente al área. En el caso de Orri Óscarsson, quizás sí que hablaríamos de un estirador, sobre todo en el papel que le vimos la temporada pasada. Papeles más reactivos, además, como era un jugador que salía normalmente de banquillo, en segundas mitades, con partidos mucho más abiertos, creo que la voluntad de Matarazzo era
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1: ¿No? Al final es visionado de rival, yo suelo ver entre 4 y 5 partidos normalmente, generas un informe y también análisis propio, ¿no? Sobre todo en postpartido, por hacer más o menos un resumen Y si quieres, ya nos extenderemos sobre esto.
0: Sí, por supuesto.
1: Cuando tú quieras.
0: No, por supuesto, lo hablaré. Me parece muy interesante porque al final, bueno, pues yo en este caso que también como entrenador, pues a la hora de hacer muchas veces, nosotros ya a nivel mucho más bajo. Yo al final entreno en juveniles y que es verdad que es máxima categoría, pero somos un club pequeño también como es el Pozuelo, pues al final muchas veces esta función realmente la tiene que hacer el propio entrenador. Si quieres tener tanto análisis propio como de rival, entiendo que luego ya en categorías prácticamente profesionales en primera división, pues hay muchos más analistas. En este caso, Nerea, y simplemente para que quede claro, tú te encargas de un poco de todo, ¿no? Tanto rival como propio.
1: Sí. Vale. Sí, todavía en estas categorías entiendo que habrá equipos en primera federación que tengan mayor capacidad económica, que a lo mejor les permiten desdoblar
0: y tener varios, función, ¿no?
1: Por supuesto, uh-huh. Efectivamente, por supuesto, en primera división no solamente es que haya una
0: no,
1: lista
0: no,
1: propio y otro de equipo rival, es que hay
0: o
1: varios
0: cuatro o cinco.
1: Exactamente, e incluso se pueden dividir también por momento de juego. Hay muchos equipos que dividen por momento con balón, momento sin balón y ABP, acciones a balón parado. Pero bueno, en estas categorías todavía no suele haber, ¿no?, capacidad económica para llegar hasta ese punto y se aprende de todo. O sea, hacemos de todo y se aprende de todo y llegamos pues hasta donde es posible.
0: Pues Nerea, que os vaya fantástico. Mucha suerte para el Arenas, que por cierto, cuento una anécdota rápida. Yo en 2011, cuando me hice Twitter, fue uno de los, vamos, fue el primer equipo así profesional que me siguió en Twitter y que me hizo una ilusión tremenda, que el otro día lo miré y dije, oye, ¿me seguirán siguiendo? Porque al final, para que la gente no lo sepa, el Arenas es un histórico fundador sí. de la primera división y de la primera liga, estaban ahí peleando, así que te deseo mucha suerte, que me encanta escucharte y ver lo que haces. La podéis seguir en @nerea_zuzberro en Twitter, que deja pinceladas muy muy chulas. Y Nerea, que espero tenerte más días por aquí. Seguimos hablando y muchísimas gracias por atendernos en Radio Marca. Un abrazo fuerte.
1: Nada, seguro que tenemos más ratitos. Te tomo la palabra, Marcos.
0: Ah,
1: venga,
0: sí.
1: Nos oímos. Gracias.
0: Eso espero. Un abrazo para Nerea Zuzberro y nosotros que seguimos aquí en este marcador de Radio Marca.
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0: Seguimos en este marcador de Radio Marca y vamos a hablar ahora pues con un entrenador que el otro día pues tenía yo por aquí a Loren Manchado, compañero y amigo que me hablaba un poco pues desde Santander también, estuvimos hablando en concreto con él de Pep Guardiola, de esa posible llegada al fútbol italiano y pues estábamos debatiendo y la charla posterior que tuvimos pues salió el nombre de nuestro protagonista del día de hoy, de Mario Bárcena, que pues decidió coger ese sueño americano, marcharse a Estados Unidos, y me pareció una entrevista muy interesante. Él está ahora en Chicago Fire, en el cuadro de la Ciudad del Viento, y quería hablar sobre todo con él pues de todo el sistema de ligas en Estados Unidos, cómo está mejorando también allí el fútbol en cantera, y él precisamente que ha sido entrenador en muchos de los juveniles, en filiales, en fútbol también cántabro, y luego allí en ese sistema de ligas en Estados Unidos, pues creo que era muy interesante. Mario, ¿qué tal? Muy buenas noches.
1: Hola, Marcos, buenas noches, ¿qué tal?
0: Justo creo que te pillamos por España, ¿verdad?
1: Sí, me pillas en Santander. Voy a estar una semanita por aquí. Por una buena noticia, que mi hermana ha sido madre. Así que estamos de enhorabuena a la familia y
0: pues enhorabuena,
1: encantada de saludar.
0: Sí, enhorabuena. Muchas para gracias. Todos. Eso, justo lo pillamos por aquí en Santander precisamente. Mario, cuéntanos un poco, sobre todo para que la gente te conozca un poco tus inicios, que me estabas contando también cuando hemos venido hablando, pero eso, ¿cómo te inicias también aquí en el mundo del fútbol y qué pasos has dado por aquí en España primero?
1: Bueno, yo dejo de jugar en 2005, dejo de jugar para empezar a entrenar, era juvenil de último año. La verdad que no sé por qué, me picaba la curiosidad de probar a entrenar. El entrenador que tuve en el último año de juvenil también como que me animó, y es algo de lo que siempre le estoy agradecido y siempre le suelo mencionar en entrevistas y así. Y nada, empecé a entrenar con típico equipo local de chicos pequeños al lado de casa, y te va picando. Bueno, fui haciendo como un tour por Cantabria entre clubes aquí hasta que llegué al Racing. En el Racing tuve la suerte de poder entrenar en la cantera. Me hubiese gustado cuando era niño haber sido jugador del Racing, pero no era lo suficientemente bueno. Entonces me propuse a ver si podía llegar a ser entrenador de la cantera. Lo conseguí una vez en el Racing, pues bueno, por mediación de Marcos Merino, que era secretaria técnica en el Villarreal. Tuve la oportunidad de ir al Villarreal. En Villarreal estuve desde 2018 hasta 2024, un total de 6 años, pasando más o menos por todas las categorías del club. Empecé en el sub-12, luego en el sub-19 de asistente, y luego hice otros cuatro años de primer entrenador otra vez. Hice sub-14, sub-16, sub-18, sub-19, que es juvenil A. Y bueno, decidimos no renovar el contrato en el Villarreal, tanto el club como yo. Creímos que era el momento también de después de 6 años, pues los ciclos se cierran, no pasa nada, era momento para otras cosas. Y nada, estaba en España, estaba esperando cualquier llamada aquí en España, la verdad. Vivía en Valencia, estaba cómodo. Pero bueno, una vez se abrió, por así decirlo, el mercado internacional en noviembre, pues me recomendaron aplicar aquí a Chicago Fire, a salir un puesto de asistente de primer equipo. Y bueno, el asistente de primer equipo es el ex entrenador de la selección de Estados Unidos, Greg Berhalter, el anterior a Pochettino. Y justo acababa de ser cesado después de la Copa América 2024 y firma en Chicago Fire. Y nada, a partir de ahí, bueno, pues tenemos una primera entrevista y un primer contacto. Nos gusta un poco cómo somos, cómo pensamos el fútbol después de hablar en una primera entrevista. Y bueno, a partir de ahí me ofrece una situación de proyecto personal que era, pues bueno, era interesante. Me apetecía una experiencia fuera también, para ser sincero. Me apetecía probar algo nuevo y bueno, a partir de ahí llego a Chicago Fire. Lo que Greg me ofrece es, pues, digamos, ser como un entrenador referencia dentro de lo que es la academia, porque
0: Vale.
1: la parte de entrenador de primer equipo es como, es director de fútbol, es
0: Ajá.
1: el que dirige la cantera, dirige todo. Entonces me dijo, necesito un entrenador con mucha experiencia para que sea referencia en la cantera y empezar a montar todo desde ahí. Bueno, desde ahí me voy a entrenar al sub-15. Lo que pasa que después de 6 meses, pues bueno, el club tiene, a ver, los 6 primeros meses la verdad que fueron bastante bien, bastante rodados. Tuvimos un torneo internacional con bastante impacto, la cosa fue muy bien. Y se abrió una plaza de asistente en el segundo equipo, siempre pensando en un proyecto personal a medio largo plazo conmigo dentro del club. Y bueno, me dijeron que si quería ocupar esa plaza para en un futuro también poder optar a ser el entrenador del segundo equipo del Chicago Fire, pues que era algo que debía coger y que ya había hecho un buen trabajo en cantera y demás. Y ahora pues es ahí donde estoy. Estoy como asistente del segundo equipo. Jugamos MLS Next Pro, que es una categoría, digamos, que es como MLS, pero es donde juegan todos los segundos equipos de los equipos de MLS.
0: Vale, sí, como si fuera, pues, digamos, una G-League de la NBA, ¿no? Parecido,
1: En
0: entiendo.
1: España la llamaríamos una liga de filiales, que era lo que en un momento se pensó hacer con los filiales, ¿no?
0: Vale, sí,
1: Pues te juntan
0: la.
1: Madrid, Barcelona, Atlético, Villarreal, todos los filiales de primera los meten en una liga, digamos, aparte y te juegan una liga digamos, con todos los segundos equipos. Digamos que es una especie de competición así. Tiene el mismo formato que MLS, es decir, tiene dos conferencias y luego tienes los playoffs al final de temporada para determinar el campeón, digamos, por así decirlo.
0: Bueno, sí, es un sistema interesante porque al final es el sistema que tienen ellos. Tengo muchas preguntas, evidentemente, Mario, porque al final la gente siempre que piensa en Estados Unidos, ahora hemos tenido allí el Mundial y pues evidentemente por eso me interesaba también mucho el poder hablar contigo de cómo se ha vivido un poco allí y ahora te lo preguntaré más adelante, pero centrándonos un poco también en lo que es el sistema de fútbol, ¿no? Tú que has vivido mucho en España y sabemos perfectamente y conocemos al final cómo se vive el fútbol aquí desde un punto de vista completamente diferente, cómo se trabaja también en canteras. Al final, la gente desconoce mucho ese sistema en el que tú sí que has podido participar, pues dices que tenéis un sub-15, que ahora estás también ahí ayudando en ese segundo equipo. Ha cambiado mucho eso, ¿no? En Estados Unidos, me refiero desde los inicios a algo más, no es como en Europa, pero algo más parecido, quizá, ¿no? Con ese sistema también de
1: Sí.
0: canteras. He leído por ahí también, no he escuchado alguna entrevista a algún mítico jugador estadounidense, Landon Donovan, por ejemplo, que decía que, bueno, que allí para poder jugar al fútbol, en su época, en sus inicios, tenías que gastarte mucho dinero, llegar también a través de las universidades, y que ahora eso está cambiando, ¿verdad, Mario?
1: Está cambiando, sí, sí que es verdad. Y ahora fuera de lo que son los clubes MLS, es verdad que jugar al fútbol para los chicos es caro, es caro. Lo bueno que tienen en los equipos MLS es que los jugadores no pagan, aunque sí que es verdad que como a diferencia de España, donde las canteras importantes pagan a los jugadores, aquí no suele haber muchos jugadores con contrato profesional.
0: Vale.
1: Tienen que pasar de los 15 años y a partir de ahí tienen la posibilidad de firmarlo, pero bueno, son una minoría los jugadores que tienen un contrato profesional cuando llegan a los 15 o 16 años. La mayoría de jugadores pueden percibir una ayuda por tema de desplazamiento, de tal, pero no son pagados, pero cuando juegan en una estructura de MLS tampoco pagan,
0: Claro.
1: lo cual es muy importante dentro del país porque al final jugar en cualquier otro club a nivel local, por así decirlo, Chicago hay mucho club de soccer, que llaman ellos, ¿no? De fútbol,
0: Sí.
1: clubes locales, que los jugadores hay que pagar mucho dinero para jugar un año.
0: Claro.
1: Para jugar un año, no te sé decir una cifra, pero se te puede ir por encima de $7.000 tranquilamente.
0: Sí, sobre
1: Jugar un
0: todo,
1: año.
0: claro, es que es una barbaridad. Me refería a Mario que, bueno, teniendo también ya sus 15 y que creo que es algo que están entendiendo en Estados Unidos, creo que se ha visto reflejado un poco. Y luego te pregunto también por cómo has visto esa selección de Pochettino ahora durante el Mundial, que a mí es una de las que, a nivel de fútbol, sobre todo durante la fase de grupos, más me ha gustado y le he visto mucha riqueza táctica con esa salida de tres que tenía y muchos movimientos interesantes también a la hora de construir los ataques, por ejemplo, con Serginho Dest haciendo mucho daño por dentro, ¿no? O McKinney saliendo por fuera, pero en concreto creo que van entendiendo un poco que el sistema que ellos tenían tiene que ser diferente para que los chicos lleguen a ese nivel más profesional y puedan pues tener una selección potente en un futuro, ¿no?
1: Sí, nosotros, por ejemplo, en Chicago Fire tenemos sub-13, sub-14, sub-15, sub-16, sub-19 y segundo equipo. Ya es una
0: Claro.
1: estructura, por así decirlo, que nos faltaría. Sí que es verdad que trabajamos con los sub-12 que van a ser el sub-13 al año siguiente. Eso lo hemos empezado a hacer este año, empezar a trabajar con los jugadores que se van a incorporar al sub-13 al año siguiente. Pero a diferencia de España, pues esa etapa de alevines, benjamines, todavía no la tenemos en las estructuras profesionales y ahí están jugando todavía en clubes locales.
0: Claro. Claro, y ahí es donde pues yo creo que todavía se necesita dar un poco ese pasito para seguir. En cuanto a lo que es el propio club, Mario, con Chicago Fire, entiendo que muy contento, ¿no? Con ese trabajo que has hecho también en la cantera, que te encuentras ahora con ese segundo equipo. Chicago es verdad que, bueno, allí no sé cómo se vive también el fútbol, y te pregunto ya también un poco por esto, con relación a la afición, ¿no? Que tienen el club, porque al final en Estados Unidos hay tantas opciones en el deporte, yo creo que está tan bien estructurado en general, más allá de lo que es el soccer, que bueno, para ellos es una opción, pues digamos, minoritaria y pues tienen muchísimas opciones, obviamente, de entretenimiento, porque al final ellos muchas veces lo ven así en lo que es las ligas profesionales, pero es verdad que el sistema universitario para mí es de lo mejor que hay en el mundo para poder hacer deporte, sobre todo ligado a los estudios. Yo, en este caso, que también soy entrenador en femenino aquí, tengo muchas chicas que cuando terminan nuestra etapa juvenil se van a Estados Unidos a disputar pues la NCAA allí en fútbol también, que al final en femenino creo que la estructura les ayuda muchísimo a crecer para intentar ser profesionales en un día. Pero ¿cómo trabajáis más allá, sobre todo con el equipo profesional y en tus funciones y demás, para llevar a esos jugadores, Mario, al primer equipo y al final para tener un equipo en MLS potente, ¿no?
1: Sí, a ver, un poco el proyecto de Chicago Fire y digamos lo que significa la figura de tener a Greg como director de fútbol implica lo primero un proyecto a largo plazo, es decir, sabes que las cosas no van a ser inmediatas ni se va a exigir inmediatez. Se va a mirar siempre a medio largo plazo. Es un señor que, bueno, ya hizo un buen trabajo, un excelente trabajo en la selección, pero anteriormente hizo un trabajo parecido al que está desarrollando ahora mismo en Chicago Fire, lo hizo en Columbus, llevando al equipo a la final de la MLS. El equipo salió campeón al año siguiente también después de estar él. Quiero decir, todo eso, aunque saliese campeón cuando ya no estaba él, todo lo que él había hecho quedaba
0: Claro,
1: ahí,
0: claro.
1: ¿sabes? Entonces, es un proyecto que no piensa en la inmediatez, es un proyecto a medio largo plazo. Se construye desde una cultura de fútbol y un modelo de juego bastante con el que yo me siento bastante identificado, la verdad. La verdad es que el proyecto, a mí, cuando la primera vez que hablé con él de fútbol, ya conectamos,
0: Sí.
1: para que nos entendamos. Y a nivel de modelo de juego, pues es un, para que nos podamos entender, es un modelo Barça, lo podemos llamar así,
0: Vale.
1: de fútbol muy asociativo, de juego de posición, de ser muy presionantes arriba, de querer vivir en campo rival. Todos estos principios se trabajan con una metodología conjunta. El equipo desde el sub-13 hasta el sub-19 trabajan con la misma periodización a nivel de microciclos, a nivel de fases de juego en las que se detienen durante 2, 3 semanas trabajan bajo los mismos principios, y que es verdad que dentro de la semana dan un poquito pues como de carta abierta para, pues si queréis meter un ejercicio en el que el foco sea otra cosa, y a partir de ahí, vale, pues para no ser excesivamente repetitivo, existe esa libertad, pero sí que es verdad que hay como un modelo a seguir. Entonces, eso lo que te va a dar es que de cara a cuando tu sub 13 de ahora sean tu sub 19 y tu segundo equipo, van a llevar 5 años en el club jugando y entrenando a lo mismo.
2: Claro.
1: Por distintos entrenadores, por supuesto, porque cada uno es libre de meter su detalle, de cambiar la estructura, de modificar una presión, de hacerla de otra manera. En ese sentido, no es nada cerrado, pero sí que es verdad que nos regimos bajo unos principios de juego muy marcados, con los que te tienes que sentir identificado al final para estar a gusto. Yo, por suerte, en el momento que hablamos de fútbol me sentía muy identificado. Es un, pues digamos, cosas que ya he trabajado mucho, que claro, me gusta ver en mis equipos y demás. Y luego el toque personal de cada entrenador siempre está ahí. Entonces, este modelo lo que implica es que se van a recoger los frutos dentro de 4, 5, 6 años. Sí que es verdad que un poco lo que me comentabas de la ciudad, la afición y demás. Chicago es una ciudad muy grande, creo que es la tercera más grande de Estados Unidos en población.
2: Sí.
1: Entonces, también la comunidad mexicana es inmensa. Ajá. Y México es un país de fútbol.
2: Claro.
1: Entonces, yo entreno a muchos jugadores con raíces mexicanas que viven y respiran fútbol en casa. Entonces, hay mucha gente que juega fútbol, en verdad, en Chicago. Y lo que pasa es que es muy grande y a veces captar es difícil. Tienes que tener una red de captación. Es lo que uno de los objetivos del club ha sido mejorar, por así decirlo, y ampliar la red de captación, porque era importante, porque había talento por la ciudad todavía perdido por encontrar. ¿Vale? Vale. Muchas veces nos pasa incluso en España con toda la cantidad, sí, de ojeadores y tal, que al final te aparece un Villarreal que te va a un pueblo de no sé dónde y te saca pues un Jeremy Pino o un jugador así que dices, hostia, un poco ha sido también dentro de lo que es el trabajo, el proyecto del club, estaba ampliar y mejorar la red de captación. Creo que los equipos de cara a esta temporada siguiente en la academia, porque el segundo equipo y el primer equipo vamos a año natural, hasta el verano de 2027, que ya se va a pasar al formato europeo.
2: Ah, muy bien.
1: Pero lo que es la academia, la cantera, tiene la misma temporada que aquí en Europa. Uh-huh. De ahora, de agosto a junio.
2: Vale.
1: Y ahora empiezan y los equipos, la verdad, que se han reforzado muy bien. Ya hay trabajo hecho de un año entero trabajando con los chicos y creo que ya se van a empezar a notar muchas cosas. De hecho, en el segundo equipo, nosotros tenemos el equipo más joven de MLS Next Pro. Y bueno, se esperaba que no hiciésemos muchos puntos, que quizá no hiciésemos playoff, que ni siquiera luchásemos por estar. Pero la verdad que la generación 2008-2009 de Chicago Fire es una generación excelente. Tenemos unos jugadores maravillosos y ahí estamos peleando por entrar. Yo creo que nos vamos a meter, la verdad.
2: Ojalá.
1: Porque bueno, la dinámica que lleva el equipo es de los 7 últimos partidos solo hemos perdido uno, con lo que a principio de temporada sí que es verdad que nos costaba mucho. Podíamos ganar un partido, no ganar 3, ganar 1, no ganar 4, fruto también de
2: la juventud, de, ¿no? Quizá eso, sí, es, y la inexperiencia. Me suena bastante lo que estás diciendo, Mario, porque mira, fíjate, yo este año en mi juvenil lo que hemos apostado por tener una generación de niñas 2009 que eran de primer año juvenil, que eran, pues yo consideraba que las mejores, pero claro, a nivel de lo que es competir en máxima categoría, al final te puede costar esa inexperiencia. La primera vuelta costó, la segunda la hicimos mucho mejor, y me veo, por eso te digo, me veo muy reflejado en lo que estás contando. Y además, luego lo que sí que me ha alucinado, por ejemplo, bastante, que lo miré antes también, es que el equipo juega en el Soldier Field. No sabía que jugabais en el estadio de los Bears, que es enorme, así que tiene, entiendo que también, pues esa afición, toda la afición, y que lo que dices, hay mucho latino también en Estados Unidos que vive el fútbol, prácticamente como los europeos o incluso más en muchas zonas. En México se ha visto durante el Mundial también. Quería preguntarte un par de cosas.
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1: Que se lleva dos puntos el que la pierde uno. Claro. Quiero decir, para que veas un poco, el factor cultural es algo importante, ¿sabes? Y cuando vas a... Yo, por ejemplo, algo que he aprendido aquí es cuando vas a entrenar al extranjero, el saber y el lo primero, reconocer, descubrir y explorar la naturaleza del país a nivel cultural, de cómo entiende el deporte.
2: Claro.
1: Y luego el jugador.
2: Es muy importante.
1: Digamos, y desde ahí respetarla y ser capaz de adaptarte tú lo primero para luego decir, vale, pues ahora, ¿qué os parece si os damos esto y os damos esto? Yo, por ejemplo, una de las debilidades que me encontraba a nivel de cantera era un poquito el trabajo defensivo, ¿no? Uh-huh. Era un poco, vale, y desde aquí, pam, pero es que desde aquí, si defendemos bien, podemos correr también, ¿sabes? Y era como...
2: Claro, claro.
1: Era como la forma de convencerlos y de decir que yo voy a respetar vuestra naturaleza, ¿sabes? Y desde ahí vamos a pasárnoslo bien también. Vamos a defender bien para pasárnoslo
2: eso,
1: bien
2: eso.
1: También.
2: Yo creo que es importante también que lo entiendan. Pues Mario, espero que ese trabajo continúe. Te iba a hacer y te hago ya rápidamente para despedir esta última. Pues eso, si nos puedes contar qué jugadores has tenido en Villarreal que hayan llegado a la élite, que hayan sido importantes, o en Cantabria, en los equipos en los que has estado. No sé sí. Si has coincidido y has podido entrenar, que la gente también le gusta y que vea que por tus manos han pasado cracks.
1: Ah, cracks han pasado muchos y muchos cracks que igual alguno ya no juega fútbol, pero bueno, si queremos hablar de jugadores, bueno, en el Racing tuve la suerte de entrenar a la generación 2003, Geray Cabanzón, que acaba de firmar por el Valladolid, que ha jugado en primer equipo de Racing en muchas temporadas. Luego en Villarreal, pues bueno, un hijo deportivo de los que he tenido es Nicolás Jackson, que ha sido delantero del Bayern de Múnich esta temporada, que sí, vuelve ahora de cesión al Chelsea. Ese año también tuve a Philip Jorgensen, tuve a Alex Forés, tuve a Antonio Pacheco, tuve a Andrés Campos, que está en el Leganés en segunda división, la mayoría, segunda, primera. Luego el primer año, hay un chico que ha debutado ahora que justo ha jugado la final del Europeo Sub-19, que marcó gol, Hugo López.
2: Sí.
1: Hay un chico que le he entrenado 3 años en el Villarreal, Dani Budesca, que está ya en primer equipo del Villarreal, está jugando todo en la pretemporada.
2: ¿Qué se trabaja?
1: Me sale mal porque seguro que me estoy dejando alguno.
2: Bueno, pero eso suele pasar, Mario, y al final es que se trabaja muy bien allí, ¿eh? en el submarino.
1: Sí, no, Villarreal es una probablemente de las mejores canteras de Europa. Lo lleva siendo muchos años y lo va a seguir siendo porque invierte mucho en el jugador y en la cantera y cree mucho y confía mucho y apuesta mucho y yo estoy muy orgulloso y agradecido de haber podido trabajar 6 años en un club como el Villarreal y bueno, súper súper agradecido.
2: Pues Mario Bárcena, muchísimas gracias por atendernos esta noche en el Marcador, que te deseo mucha suerte en Chicago, que os vaya genial. Espero verte pues entrenando en alto nivel allí en Estados Unidos y por supuesto ojalá una vuelta en Europa ya para poder dirigir bien también por aquí y que pues eso, que tengas todo y enhorabuena por ser tío, ¿no? También ahora con tu hermana, no sé si es niño o niña, no entiendo que todavía quizá no
1: es
2: lo sabes.
1: Niña, es niña, niña y pues, se llama Jimena.
2: Pues mira.
1: Y bueno, pues es un
2: enhorabuena.
1: Un rayo de luz que ha venido a la familia, así que siempre bienvenido.
2: Pues Mario, que te vaya muy bien, un abrazo muy fuerte y hablamos en el futuro.
1: Marcos, muchas gracias por contactar y por la entrevista y hablamos, ¿vale?
2: Pues un abrazo muy fuerte para Mario Bárcena, que nos ha atendido de forma magnífica aquí en este Marcador de Radio Marca en el que seguimos.
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0: Vamos enseguida con nuestro compañero Adrián Jiménez, que me está escuchando ya y que tenemos que analizar un poquito del mercado de la Premier League. Pero antes te tengo que contar, bueno, lo que ya te hemos informado antes. Carlos Espí, nuevo futbolista del Real Madrid, de forma oficial, así lo ha anunciado el Levante. Y es que el delantero de 21 años firma hasta 2031 con la entidad merengue. El delantero, que va a ser jugador blanco, ha supuesto la mayor venta en la historia de un futbolista formado en la cantera granota. Se habla de ese pago de la cláusula de rescisión de 25 millones de euros que ha venido en esta escalada. Precisamente antes hablaba yo con Adrián Jiménez sobre la venta de Gonzalo. Adrián, ¿qué tal? Muy buenas noches.
27: ¿Qué tal, Marcos? ¿Cómo estás? ¿Todo bien?
0: Todo bien. Es verdad que vamos un poco apresurados y con prisa, pero te decía yo antes... Adrián, hablamos de lo de Gonzalo al Fulham y de pues esa llegada también de Palacios, muchos fichajes en la Premier League, y fíjate, lo de Gonzalo ha desencadenado en este fichaje de Carlos Espí por el cuadro merengue.
27: Nos come la actualidad, es una cosa de locos lo de este mercado, sí.
0: ¿Qué te parece en este caso en clave Premier, que es para lo que hablamos contigo en este marcador de Radio Marca, evidentemente, lo de Gonzalo y lo de Palacios y esa venta? Es verdad que son 40 millones de euros el traspaso de Gonzalo, el de Palacios creo que son unos 10, ambos por el 70% de los futbolistas, ¿no? Petición expresa de Arbeloa.
27: Pues sí, al final es muy importante esto último que mencionas, de que los ha pedido expresamente Arbeloa, y evidentemente si le das las llaves de tu club a un entrenador, pues hay ciertas cosas que debes permitir, porque si no, no tiene mucho sentido. Y con la baja de Raúl Jiménez, yo creo que al Fulham le faltaba un 9. Creo que Arbeloa tiene muchísima confianza en que Gonzalo puede llegar a ser uno de los 9 importantes del panorama europeo, y por ahí se entiende un poco la inversión tan fuerte del Fulham, ¿no?, en Gonzalo. Y un poco lo mismo con César Palacios. Siempre ha hablado Arbeloa muy bien del chaval, y la realidad es que junta en el centro del campo, barra media puntas, barra extremos, a un grupo de jugadores de un nivel técnico bastante alto, como Ver, como Lukic, Carney, Josh King, Kevin, Bob y Wobby o Smith Rowe. Es decir, todos estos sumados a César Palacios son jugadores muy interesantes para tener la pelota, y yo creo que ya es un indicativo claro de lo que va a querer Arbeloa en este Fulham, tener la pelota, o al menos que cuando llega a zona ofensiva, que se sepan asociar, que se sepan juntar esos futbolistas, tanto los de dentro como los de fuera, porque creo que también los extremos, probablemente salvo Kevin, son extremos también muy de meterse dentro y de influir por dentro, ¿no? Y creo que por ahí ir al tema. de saber juntarse con balón y ahí poder, pues eso, penalizar al rival, ¿no?
2: Tenemos 3 minutitos. Adrián, los que quiero preguntarte por el Chelsea con ese fichaje de Danny Welbeck, si te ha sorprendido, sí. Es verdad que se habla mucho que Xabi Alonso ha detectado que en ese vestuario faltaban figuras veteranas, también se habló de Jordan Henderson, y a mí me parecen fichajes de mucha cabeza, por lo menos por parte del español.
27: Sorprenden estos fichajes en el Chelsea, primero porque no están mal tirados, y últimamente todo lo que fichaba el Chelsea parecía un poco de Football Manager, por decirlo de alguna forma, y a la vez es que es pura lógica. El año pasado la plantilla del Chelsea, claro, era la plantilla más joven de la Premier, faltaba jerarquía por todos lados, faltaba liderazgo, faltaba veteranía. Quisieron firmar a Granit Xhaka, al final el suizo se quedó, y ahora parece que Jordan Henderson, que ya ha salido del Brentford, y Danny Welbeck serán esas piezas de referencia a nivel pues eso, de que los jóvenes puedan ver a un profesional, claro, que contrastado para eso, para guiarles un poco en el camino, cuando es verdad que tiene una plantilla, ha hecho un 11 el Chelsea como mínimo de garantías para una temporada en la que no jugará en Europa.
2: Tiene que competir, evidentemente, Xabi Alonso, y devolver.

0: Y todo apunta de que antes del lunes está perdiendo a Bruno Guimarães. Al final, ahora también ha aparecido que Joe Ellington es posible que salga y Luis Hall es pretendido por el Manchester United. Es que parece que el ciclo Newcastle de los primeros fichajes esos importantes está tocando a su fin. Llegará una reconstrucción con jugadores muy interesantes pero más jóvenes y no será con un Eddie Howe que se va siendo leyenda después de ganar el primer título en, no sé si eran 75 años, ahora lo digo de memoria, con la camiseta de Newcastle.
1: Pues sin ninguna duda, Adrián, otro día y sobre todo la semana que viene hablamos con un poquito más de tiempo. Un abrazo fuerte.
0: Abrazo enorme.
1: Gracias, Adrián Jiménez, y nosotros que te deseamos suerte.
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0: Pues con los temazos que nos pone siempre nuestro DJ Flecky Julián Pereira, vamos a hablar ahora un poquito de el primer fichaje para el Getafe también durante este verano. Bueno, ya ha tenido las incorporaciones de jugadores que estaban la temporada pasada, como Zahir Romero, como evidentemente Martín Satriano, que es uno, o Rey Satriano, de los jugadores más importantes del Getafe la pasada temporada. Pero tenemos el retorno, el regreso a la Liga, en este caso lo vamos a ver en Primera División, porque anteriormente había estado en Segunda con el Levante, de Georgi Kochorasvili, que futbolista que se marchó al Sporting de Portugal. Nosotros, pues mira, da la casualidad y la suerte de que tenemos a Seth Segarra, compañero de Portugal, esta temporada aquí con nosotros, y que pues él es muy aficionado al Sporting y también pues es gran seguidor evidentemente de su liga. Seth, ¿qué tal? Buenas noches.
1: Hola Marcos, ¿qué tal?
0: ¿Qué nos puedes contar de Kochorasvili? ¿Qué tal ha estado allí en el Sporting y qué jugador ficha el Getafe, que llega cedido con opción de compra alrededor de unos 5 millones? Decías que no había sido muy caro su pase hacia el Sporting.
1: Así es.
0: Pero venía de hacer una grandísima temporada en el Levante.
1: Es un jugador muy interesante. Es que llegó con un cierto calibre que dejó a la gente ilusionada en Lisboa, en Portugal. Empezó muy bien la pretemporada. Incluso me acuerdo que el primer partido estuve en todo el lado de Twitter diciendo ya tenemos la pareja para Yunman y todo más. Empezó la temporada de titular también en un mediocampo de dos. Estaba jugando bien, su característica más evidente era la calidad de pase, hasta largos. Pero la verdad es que llegó diciembre y dejó de jugar sin gran explicación.

0: En la temporada entera jugó 18 partidos, pero casi todos fueron saliendo del banquillo a partir de ahí. No se entiende por qué calidad tiene. Como decías, el Sporting pagó 5 millones y medio por su traspaso, así que fue un investimiento que para el Sporting no es el Madrid o el Barcelona.
1: Claro.
0: Que ya tiene algo en cuenta. No se sabe lo que pasó. Siguió jugando por su selección, ya lleva casi 30 partidos por Georgia. Así que me parece un fichaje muy interesante porque si está a su mejor nivel, que fue lo que demostró en el Levante y cuando empezó en el Sporting, será un fichaje muy bueno para el Getafe.
1: Sí, ahora el Getafe de momento estaba en el centro del campo, que evidentemente es donde más tiene que renovar porque ha perdido a sus dos bastiones, Mauro Lambarri, señal, identidad del equipo de José Bordalás durante muchísimos años en Getafe, y por supuesto Luis Milla, que desde que llegó procedente del Granada, en aquel descenso que tuvo el Granada, Luis ya había sido muy importante en el Granada de Europa League,
0: sí.
1: Que consiguió derrotar a equipos de la entidad del Nápoles, recordemos, aquel Granada de Diego Martínez, absolutamente espectacular. Pues han sido la manija de Bordalás, un técnico que además ya sabéis que es un poco inamovible en ese doble pivote sobre todo, y ahora se había quedado con futbolistas que también son interesantes. Al final, José Bordalás esta temporada pues le ha utilizado a muchos de ellos para jugar por fuera, sobre todo en un 4-4-2 en muchas ocasiones, como Mario Martín, como Javi Muñoz, ex futbolista de Las Palmas, apenas ha tenido minutos este año. También está Neyú. Pero suena para salir. De hecho, creo que en Málaga estaban bastante interesados. Lo contamos el otro día aquí con Rafa Alcaraz, que Neyú interesaba mucho al Málaga. Así que la llegada de Kocsorashvili para ser titular junto a Mario Martín ahora mismo,
0: sí.
1: Creo que es un muy, muy buen fichaje del exfutbolista que estuvo. Llegó en la 19-20 al final del Levante. Consiguió llegar al primer equipo y sé la temporada que le firma el Sporting. De verdad, en segunda fue capital,
0: ¿no?
1: En el ascenso del Levante, en uno de los mejores equipos de aquella segunda división con
0: sí.
1: Iván Calero al frente, Julián Calero, perdón, al frente del ex ahora técnico del Real Oviedo. Fue increíble en ese ascenso, luego Calero no tuvo pues ese recorrido, ahora con un portugués entrenando al Levante también, como el Luis Castro. Y te quería preguntar un poco más, ya sé, pensando un poco más allá de Kocsorashvili, un poco más en la Liga Portuguesa, aprovechando que te tenemos por aquí. ¿Cómo está la Liga para esta temporada? ¿Cómo ves el Sporting? ¿Cómo ves Benfica, por cierto, que está jugando ahora mismo ese playoff de la Europa League? Perdió la ida ante el San Gallen 2-1, así que tiene que terminar de, bueno, pues intentar remontar para poder estar la próxima temporada en la Europa League. Quedó tercero con José Mourinho en el banquillo. Ahora ha llegado Marco Silva, procedente del Fulham. Pero, ¿cómo ves la Liga portuguesa de cara a esta temporada?
0: La veo muy abierta. La verdad es que el Oporto ganó la Liga el año pasado, incontestable. Jugó súper bien, no tomaba goles. Así que creo que es el favorito.
1: Uh-huh.
0: Cuenta con españoles, cuenta con Gabri Veiga, con Samu, que estuvo lesionado, pero estará regresando ahora y será súper importante para los dragones. El Sporting está en un sitio muy... Como te digo, no es difícil, pero ha vendido casi mitad de los titulares. Uh-huh. Trincao, Kocsorashvili, Yulman para el Atleti. Así que ficharon muchos jugadores jóvenes, pero tendremos que esperar un poco para ver qué van a hacer. No creo que llegaran tan lejos en la Champions League otra vez, a llegar a cuartos, no me parece.
1: Gran temporada en Champions. Es verdad.
0: Verdad
1: que en Liga en Portugal os ha costado un poquito más después de venir de una época prácticamente
0: fantástica, dorada
1: en la
0: sí.
1: que ha dominado Sporting la Liga durante varios años.
0: Es verdad, pero creo que fue más un producto de Amorim que otra cosa.
1: Ajá.
0: Tanto que salió al principio de la temporada, llegó un entrenador llamado João Pereira, que salió muy pronto, en 2-3 meses, porque el Sporting estaba fatal.
1: Uh-huh.
0: Y después terminó ganando la Liga, pero yo creo que el Sporting es la wild card, no sabemos qué esperar, tanto puede ser muy, muy bueno o muy malo. Y el Benfica creo que es el más interesante porque no gana la Liga hace unos años, es el club más grande de Portugal,
1: uh-huh.
0: Tiene muchas expectativas. Es verdad que Mourinho estuvo ahí y me sorprendió el fichaje de Mourinho por el Madrid, porque Mourinho no gana una liga desde 2014. Uh-huh. Tuve un año, es verdad que no perdió ningún partido en la liga, pero se quedó en tercero lugar.
1: Sí.
0: Así que estuvo muy lejos de sus objetivos en Copas también y en la Champions. Es verdad que jugó contra el Madrid, así que es muy difícil pasar.
1: En Champions sí que es verdad que lo cogió al equipo en una situación muy difícil porque estaba prácticamente sí. eliminado y le consigue meter al final en esa ronda, pero bueno, también le tocó
0: contra el Madrid.
1: Le tocó el Real Madrid, lo puso contra las cuerdas en ciertos momentos. Veremos a ver también un poco ese fichaje de José Mourinho por parte del Real Madrid. De momento parece que iniciando bien. Yo creo que casa bastante con lo que necesita el club blanco ahora, porque creo que necesita más esa disciplina, más ese tipo de entrenador. Y se ha demostrado que un entrenador moderno como Xavi Alonso no ha funcionado. Pero bueno, yo también estoy de acuerdo con Se en que sus resultados últimamente, sobre todo, no han sido los adecuados como para acoger a un club de la entidad del Real Madrid. Al final estamos hablando, pues seguramente, del mejor equipo del mundo, quiero decir, en cuanto a títulos, sí. en cuanto a historia. Con el resto, Se, decías que ves favorito a Oporto para reeditar título.
0: Sin duda.
1: Que ojito con Benfica. El Sporting un poco más de dudas. Uh-huh. Del resto de equipos, porque lo hemos explicado varias veces, la Liga Portuguesa es una liga que prácticamente de los tres grandes no ha salido nunca. Tiene dos campeonatos belenenses, un campeonato Boavista, que de hecho lo hablábamos el otro día en la redacción. El Braga ha estado peleando ahí, siendo el cuarto equipo en los últimos años.
0: Sí, es el cuarto.
1: Pero no ha terminado. Quizá en la época de Carvajal no ha sido la mejor.
0: Tuve años muy buenos. En 2011 casi es campeón. Fue, creo que por dos puntos. Y por veces llega al tercero, segundo. Uh-huh. Pelea con los tres. Pero así de ganar la liga o algo, es muy difícil. Las condiciones financieras de los otros tres tornan muy imposible. Es verdad que el dueño del PSG compró 10% del club y ahora uh-huh. están con un poco de ilusión con eso, pero es difícil, pero tiene mucha calidad, tanto que en la Europa League el año pasado el Braga asustó y podría haber llegado más casi a la final. Creo que perdió contra el Friburgo,
1: sí.
0: Pero había ganado el partido en casa, creo, y después en Alemania empezó con una tarjeta roja a los dos minutos o algo que condicionó un montón. Pero la verdad es que en competiciones europeas, los equipos portugueses, en la Champions, el objetivo es siempre pasarlo la fase de liga ahora, no es de grupos, y llegar a cuartos. Y en Europa League, yo creo que cuando tienes un Sporting, un Porto, un Benfica, un Braga, el sueño ahora es llegar lejos, principalmente después de que los equipos de Champions ya no caen para la Liga Europa.
1: Claro.
0: Así que de verdad que creo que el Braga puede volver a hacer una sorpresa ahí.
1: Y del resto de equipos más abajo, sé que esperamos, ¿hay algún equipo que veas bajo el radar, que podamos estar atentos, que creas que pueda sorprender, o es muy complicado?
0: Yo creo que es muy complicado. Hubo años en que el Vitória de Guimarães, es una palabra complicada, estuvo muy bien, tanto que estaba siempre en quinto, pero no está, estos últimos años no han sido muy fáciles.
1: Ajá. Uh-huh.
0: Y hay siempre equipos, en Portugal es un poco, a cada año hay dos, tres equipos que sorprenden un montón y se quedan en sexto, pelean por Europa, como el Gil Vicente. Hay siempre un montón de españoles, me acuerdo hace 2 años, creo, hay un equipo en Portugal llamado Aroca, amarillo,
1: uh-huh, sí.
0: que tenía dos españoles que eran unos fenómenos, que eran Cristo, ahora no me acuerdo, pero era un extremo muy bajito,
1: uh-huh.
0: y había un delantero que se fue a Arabia. Que el Sporting quería fichar, pero bueno, es lo que te digo, hay siempre equipos de media tabla que o están muy bien y terminan.
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0: Buenos días, bienvenidos a una nueva edición de Es la Mañana de la Libertad. Vamos a ir comenzando con nuestro programa, donde como ya saben, no hace falta ni decirlo, repasamos como siempre, pues bueno, cómo viene toda la actualidad de la provincia, de nuestros municipios, y también, como no, comentamos y miramos más allá, miramos hacia el territorio nacional, mirando hacia el territorio nacional. En el caso de hoy, pues inevitablemente tenemos que comenzar mirando al mapa de España, porque nuestro país vuelve a enfrentarse a una situación dramática a causa de los incendios forestales, como ya viene siendo noticia desde hace cerca de una semana. Han sido días muy complicados, miles de personas han tenido que abandonar sus viviendas, otras muchas han permanecido confinadas durante horas por seguridad, y decenas de municipios han visto cómo el fuego se acercaba peligrosamente a sus calles. Lo que estamos viviendo este verano vuelve a recordarnos la enorme vulnerabilidad de nuestros montes cuando coinciden altas temperaturas, viento y una vegetación que es extremadamente seca, como es la parte de España. Eso sí, sin dejando fuera de esta vegetación seca al norte del país. El incendio más grave que se ha localizado entre las provincias de Ávila, Madrid y Toledo. Un fuego de dimensiones extraordinarias que ha calcinado una superficie enorme y que ha obligado a desplegar un operativo sin precedentes. Durante las últimas horas, afortunadamente, las noticias invitan a un moderado optimismo. La evolución es bastante favorable, el perímetro permanece bajo control y muchas familias han podido regresar a sus casas después de varios días de incertidumbre. Sin embargo, eso no significa que el peligro haya desaparecido. Los equipos de extinción continúan trabajando sin descanso para sofocar los puntos calientes que todavía permanecen activos. Las elevadas temperaturas previstas para estos días obligan a mantener la máxima vigilancia, porque cualquier reactivación podría volver a complicar la situación, y de qué manera. Mientras Madrid y Ávila comienzan poco a poco a recuperar cierta normalidad, la preocupación se traslada ahora o sí a otros puntos del país. Castellón continúa siendo uno de los lugares donde la situación sigue siendo especialmente delicada. Allí miles de personas permanecen afectadas por un incendio que todavía no ha podido ser controlado completamente. Cada verano repetimos prácticamente las mismas imágenes: carreteras cortadas, helicópteros descargando agua, vecinos abandonando precipitadamente sus viviendas, bomberos forestales jugándose literalmente la vida para proteger pueblos enteros y un paisaje que tarda décadas en recuperarse. Y una vez más hay que reconocer el extraordinario trabajo que realizan los bomberos forestales, servicios de emergencias, unidad militar de emergencias, agentes medioambientales, guardia civil, protección civil, voluntarios y todos los profesionales que llevan días trabajando prácticamente sin descanso en condiciones extremadamente difíciles. No podíamos empezar hablando en este programa de otra cosa sino de los incendios forestales que afectan a nuestro país, y eso sí, hablaremos de mejores noticias a lo largo del programa, poniendo sobre la mesa la actualidad de nuestros municipios y actividades y todo lo que se va a desarrollar en los mismos durante los próximos días y concretamente para este fin de semana. Te lo vamos a contar todo desde aquí, desde Forte Indamóvil, donde vamos a estar hasta las 2 de la tarde con toda la información disponible. Voy a saludando a parte del equipo. La primera de todas que voy a saludar es a mi compañera Jess. Jess, ¿qué tal? ¿Cómo estamos?
1: Buenas, ¿qué tal?
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0: Sigo presentando a parte del equipo, José Montaño, ¿qué tal? Muy buenas.
2: Muy buenas, Juanje.
0: Bueno, ¿de qué me hablas?
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0: 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Vamos a ir a ponerlo todo en orden en nuestros titulares.

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1: El consistorio licitará unas obras de más de 375.000 euros que mejorarán la accesibilidad, renovarán el entorno de Reina Regente y reforzarán la integración entre la ciudad y el Muelle del Levante.
0: 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La Junta de Andalucía refuerza el diálogo con el sector pesquero al inicio de la legislatura.
1: El consejero Ramón Fernández Pacheco inicia una ronda de reuniones con las principales organizaciones pesqueras para abordar los retos del sector y reafirmar el compromiso del gobierno andaluz con su competitividad.
0: 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El Ayuntamiento de Almería impulsará visitas guiadas al patrimonio eclesiástico del centro histórico.
1: El consistorio firma un convenio con la Diócesis de Almería y la Asociación Guías Intérpretes para promocionar el turismo cultural y poner en valor 6 templos emblemáticos de la ciudad.
0: 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El Ayuntamiento de Almería impulsa el podcast Almería sin filtro con su emisión en Interalmería Televisión.
1: La televisión municipal estrenará el próximo 5 de agosto este espacio dedicado a dar voz al talento almeriense, con un capítulo semanal y Brian Aitor como primer protagonista.
0: 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La Junta impulsa en Torre Cárdenas las escuelas de pacientes como herramienta de apoyo y autocuidado.
1: La iniciativa del Servicio Andaluz de Salud reunió durante el primer semestre a más de 60 pacientes en 15 sesiones, junto a familiares, pacientes expertos y profesionales sanitarios.
0: Venga, nos vamos a ir enseguida de paseo por la provincia, pero antes lo que hacemos es escuchar un buen consejo de José Montaño.
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0: Lo dicho, nos vamos a ir de paso por la provincia. 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Diputación impulsa el regreso del Juergas Rock a Adra con más de 30 artistas.
1: La institución provincial respalda la 13ª edición del festival, que se celebrará del 5 al 8 de agosto y aspira a superar los 50.000 asistentes.
0: 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En el Ejido, precisamente, la Ayuntamiento intensifica la limpieza de las playas tras el temporal de Poniente.
1: Los servicios municipales trabajan para retirar la acumulación de algas y recuperar cuanto antes la normalidad en el litoral para vecinos y visitantes.
0: Y en Roquetas celebran la primera noche del comercio con compras, música y premios. Vamos a tener entrevista de Roquetas hoy, precisamente de ese tema.
1: La explanada del Faro acogerá el 2 de agosto una gran cita con 25 comercios locales, actuaciones en directo, promociones y sorteos para impulsar el comercio de proximidad.
0: 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En Adra reúnen a medio centenar de personas con una cata de vinos de la Alpujarra.
1: La actividad, dirigida por la enóloga Rocío Correa Sánchez, combinó la degustación de vinos de bodegas Piedras Blancas con música en directo y gastronomía local.
0: 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La Fabriquilla celebra este fin de semana sus fiestas con tradición y convivencia.
1: El núcleo nijareño acogerá el 31 de julio al 2 de agosto un completo programa de actividades para reunir a vecinos, familiares y visitantes.
0: Ingarrucha acoge la exposición Historia de Almería en el Castillo de Jesús el Nazareno.
1: La muestra, impulsada por el Instituto de Estudios Almerienses y el Ayuntamiento de Garrucha, podrá visitarse del 3 al 17 de agosto para recorrer los principales hitos de la historia de la provincia.
0: Enseguida nos vamos a ir a repasar la noticia económica, pero antes un consejo de José Montaño.
2: Cerca de todo y con respuesta para todos te espera el Bajo Andarax, una comarca llena de riqueza y valor en todos los sentidos. El Bajo Andarax es cultura religiosa y civil, yacimientos milenarios, fiestas populares y la más rica gastronomía. 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
0: Y además, Jess...
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0: Venga, pues vamos, como decimos, a esa noticia económica del día con el patrocinio de Grupo Saberes, concesionario oficial Mercedes, Honda, Mitsubishi, Skoda y de Motomoción AF Honda, concesionario oficial de motos Honda en Almería, la Junta de Andalucía impulsa la recuperación ambiental del antiguo vertedero de Lubrín.
1: La Consejería de Sostenibilidad destina más de 940.000 euros a estabilizar el terreno, prevenir la contaminación de suelos y aguas y restaurar paisajísticamente la zona.
0: 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La Escuela de Verano de Única Group cumple con su tercera edición.
1: La cooperativa impulsa esta actividad gratuita dentro de su plan de conciliación.
0: 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Y sobre todo, el nuevo clandestino de Eugen Seeds de Almería lideró la venta de sandía en la Unión Europea de enero a mayo.
1: Superó a Marruecos, que se registra una caída de un 43%.
0: 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Pulpí presenta una programación cultural de otoño amplia y dirigida a todos los públicos.
1: El alcalde Juan Pedro García y el concejal Juan Bautista López destacan la variedad de una agenda concebida también como atractivo turístico.
0: 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La UAL entrega a Cruz Roja los fondos recaudados por los terremotos de Venezuela.
1: La institución humanitaria ha recibido algo más de 7.000 euros.
0: También te vamos a dar el repaso de la prensa, pero no sin antes escuchar otro buen consejo de José Montaño.
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0: Venga, pues estamos esperando a irnos a repasar la prensa de hoy, jueves, día 30 de julio, con el patrocinio de Dimensur, consultores inmobiliarios y sus promociones, Dimensur, Vega en la Vega, Dakai, Cabo de Gata, Sunset, en Cabo de Gata, portada de Diario Ideal.
1: El 64% de los trabajadores de invernaderos de Almería sufre síntomas de enfermedades por calor.
0: Diario de Almería.
1: Almería instalará un gran hermano acústico con el que mantener a raya el ruido en la feria.
0: Además, noticias de Elegido con el periódico de cerca.
1: Ha aprobado el proyecto de demolición de la actual casa consistorial de Roquetas de Mar.
0: Y noticias agrícolas con FH Almería, es el periódico agro de referencia en la provincia.
1: Destapan un fraude de €500.000 a la Seguridad Social mediante una sucesión de empresas agrícolas en Almería.
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1: Sánchez insistió en el cambio de abogados de Begoña Gómez ante el temor a que el caso acabe en una condena que lo señale.
0: Enseguida al deporte. Antes, José Montaño, te pones filosófico.
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0: Venga, pues lo dicho, vamos a darle el repaso a la actualidad del deporte almeriense con Marcador Almería, la emisora que más horas de programación sobre Almería te da 12 horas y media al día y 5 de ellas dedicadas al deporte, todo el deporte con su web deportiva marcadoralmería.com, con el patrocinio de Pinturas Almería y Color, el color de los hogares de Almería, Fútbol Unión Deportiva Almería.
1: La UDA cae en Granada víctima de su debilidad defensiva.
0: Fútbol tercera de la FEF.
1: Ratchet apunta al Real Zaragoza.
0: Vamos a la pista todo menos fútbol con el consorcio del sector 2 de la provincia de Almería para la gestión de residuos y Ecoembes, que nos animan a reciclar latas, bricks y envases de plástico en el contenedor amarillo y envases de cartón y papel en el azul, porque reciclar es muy nuestro. La página polideportiva voleibol.
1: Manolo Berenguel firma con el San Sadurniño.
0: Además, en baloncesto, José Fernández sella su continuidad en el Murgi.
1: Lo que
0: ha ocurrido aquí es muy sencillo. Es que le tocaba decir a Jess el tema de la página polideportiva, lo que hay en baloncesto, y ya lo he dicho yo. Concretamente, que José Fernández sella su continuidad en el Murgi. Entonces, me he cargado su información. Venga, vamos a ir enseguida con la información del tiempo. Antes, José Montaño, vamos a disfrutar un poquito del Parque Natural Cabo de Gata Níjar.
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0: Venga, pues nos queda por repasar el tiempo. 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
1: La Agencia Estatal de Meteorología anuncia para hoy en Almería cielos despejados y sin riesgos de precipitaciones. Los vientos soplarán flojos en toda la provincia. Temperaturas en ligero descenso con una máxima de 31 grados y una mínima de 23.
0: Venga, pues ya tenemos los titulares sobre la mesa, todo en orden. Ahora vamos a escuchar otro par de consejitos.
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0: Bueno, pues hemos puesto todo en orden. Vamos a volver enseguida con los sonidos del día. Antes, un pequeño respiro.

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0: es Dulce Condena de los Rodríguez. Esto le vamos a preguntar a nuestro experto en música, José Montaño. ¿Qué es esto? Cuéntanos.
1: Bueno, el tema archiconocido de Dulce Condena. Si ayer comentábamos que Begoña Gómez pues cambiaba de abogado, parece ser que Sánchez insistió un poquito en el cambio porque ante el temor de que esto le salpicara, ¿no? De que acabe en una condena que lo señale a él. Así que en esas estamos.
0: ¿Ves cómo no me equivoco yo cuando te digo que Pedro Sánchez es muy listo? ¿Cuánto sabe este chico? ¿Qué tío más listo, el presidente del gobierno de España? Que está ahí el tío aferrado al sillón de la Moncloa. Debe de dormir muy a gustito en ese colchón, ¿eh? ¡Qué barbaridad! Con esto, con los Rodríguez, con Dulce Condena, nos vamos hasta los sonidos del día.

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1: Venga, pues vamos a ir comenzando con los sonidos que hemos estado recogiendo de la calle. Vamos a hablar en primer lugar del concejal de Ciudad Activa, Movilidad Urbana y Deporte del Ayuntamiento de Almería, Antonio Jesús Tato Casimiro, que presentaba la sexta travesía de aguas abiertas Ciudad de Almería, Carlos Tejada. Esto ha tenido lugar en la sala de prensa del Ayuntamiento de Almería y hasta allí se ha desplazado el compañero Alfonso López. Alfonso, ¿qué tal? Muy buenas.
2: Muy buenas, Juanje. Pues sí, es como bien dices, Antonio Jesús Tato Casimiro ha presentado la sexta travesía de aguas abiertas Ciudad de Almería, Carlos Tejada, que se celebrará, tomen buena nota, el 22 de agosto a las 9 de la mañana en la playa de la Térmica. El concejal de Ciudad Activa, Movilidad Urbana y Deporte, Antonio Jesús Casimiro, destacó el carácter abierto, accesible e integrador de una prueba concebida para que nadie se quede fuera. La cita contará con distancias de 1.500, 500 y 200 metros adaptadas a diferentes edades, niveles y capacidades. Como principal novedad, tendrá formato Open Nacional y cerrará el circuito provincial Travesía Nado Diputación de Almería 2026. La organización confía en alcanzar los 250 participantes y consolidar a la prueba como referente nacional del deporte inclusivo, con un dispositivo especial de seguridad, socorristas y embarcaciones de apoyo. Vamos a escuchar un audio mix de Antonio Jesús Tato Casimiro y de la diputada Lorena Nieto, también presente.
3: Bueno, pues este espíritu sigue intacto y el próximo 22 de agosto pues nos volveremos a lanzar. Yo es la única prueba que compito, me tiro a nadar desde hace muchísimos años, que yo competía en mil cosas, nunca en natación, pero es una prueba en la que tengo un cariño especial, como bien sabéis todos, y me lanzo y la disfruto nadando en el espigón de la Térmica. Este año me habéis quitado 500 metros, con lo cual, bueno, pues agradece, 1500, pensando, también hay pruebas de 500 y 200 metros, pensando en todos los niveles, todas las edades, todas las capacidades, para que puedan participar todas las personas con cualquier tipo de discapacidad, ¿no? Por tanto, es una gran ilusión disfrutar de esta maravillosa mañana, ¿no?
4: Hoy venimos a hablar de deporte, de salud, de turismo, pero sobre todo venimos a hablar de inclusión real. En el marco del programa Cohesiona de la Diputación Provincial de Almería y dentro de nuestro proyecto de deporte inclusivo e igualitario, pusimos en marcha el circuito Travesía Nado Diputación de Almería 2026. Este circuito persigue un doble objetivo muy claro. Por un lado, posicionar los espectaculares paisajes de nuestro litoral como un escenario de referencia nacional para el turismo azul y la actividad acuática. Por otro, demostrar que el deporte en Almería no entiende de barreras, sino de capacidades. Hoy ponemos el foco de una manera muy especial en la cita que se cerrará, que cerrará este circuito el próximo 22 de agosto en la playa de la Térmica de Almería, que será la primera travesía inclusiva Open Nacional Ciudad de Almería, Carlos Tejada.
1: Además, tenemos más cositas que comentar. El presidente de la Diputación, José Antonio García Alcaína, el presidente de Roquetas de Mar, el alcalde de Roquetas de Mar, Gabriel Amati, el presidente del Consorcio de Bomberos del Poniente, José Crespo, participaban en el acto de entrega del Plan de Emergencia Territorial Local a los 49 municipios del área influencia del Consorcio de Bomberos del Poniente. Eso ha tenido lugar en el Patio de Luces de la Diputación Provincial, que aunque no haya sido el Patio del Mandarino, yo siempre los confundo. Y el Patio del Mandarino es el lugar favorito de José Luis Pascual. Hoy no ha estado en su lugar favorito, pero sí en el lugar que yo confundo con su lugar favorito. Pascual, muy buenas, ¿qué tal?
5: Hola, muy buenas, Juanje. Pues efectivamente, además son actos que, bueno, pues ha comenzado con un poquito de retraso. Al final son casi medio centenar de representantes municipales los que se están dando la cita en el Palacio Provincial, en el Patio de Luces, y por tanto, esa presentación y también reunión técnica pues se está alargando y se está acelerando todavía. En definitiva, pues de lo que se trata, como bien comentabas, es de entregar esos planes territoriales de emergencia local, que son individualizados para cada uno de los municipios y que han sido financiados al 100% por la Diputación, con lo cual los ayuntamientos no tienen que asumir absolutamente ningún coste. Estos planes funcionan de una manera coordinada, bajo un marco técnico estricto para garantizar la protección de la población ante catástrofes, todo centralizándolo desde el SEDA, donde se cuentan con todos los medios técnicos para atender de forma integrar la gestión de crisis. Los planes, además, integran la labor de la Protección Civil y los consorcios de bomberos del Levante y del Poniente. Como digo, todavía pues mantiene este acto de presentación, de entrega de los planes y también de reunión técnica, porque se va a abrir el turno para que en unos minutos los representantes municipales puedan resolver sus dudas sobre los planes. Y bueno, pues aquí estamos en Diputación siguiendo atentamente todo.
1: Muy bien, Pascual, pues cualquier última hora, lo que sea, nos vas comentando y lo contaremos. Gracias, pasamos al siguiente tema, lo vamos a hacer ya con los oídos propios. Vamos a hablar de nuestra tertulia sin complejos, nuestra mini tertulia en este caso, ya que ayer estuvo con nosotros Jesús Luque en nuestra mini tertulia formato verano. Escuchamos esos sonidos de esta tertulia.
6: Y aparte, ¿no?, el licenciado en música por San Petersburgo. Todo el que sabe un poco de arte y de estudios artísticos sabe que los que son licenciados en música por San Petersburgo, que es uno de los más prestigiosos centros de estudios musicales que hay en el mundo, pues sin menospreciar a nadie, pero precisamente no creo yo que acabaran en la Diputación de Badajoz. Te quiero decir, a esos músicos se los rifan a nivel mundial como para que le tuvieran que crear una plaza en proceso, que eso ya son hechos probados en un juicio, para que le tuvieran que crear una plaza en la Diputación de Badajoz, ¿no? Y en cuanto a su mujer, bueno, qué decir, es que dice que se le persigue por ser la mujer de Pedro Sánchez. No, mira, es que el hecho de ser la mujer del presidente es lo que le ha dado acceso a una serie de medios que ha utilizado en su propio beneficio.
1: Vamos a ir pasando a los siguientes sonidos propios. Lo hacemos con la prórroga, con esa agricultura, Rafael Fenoy, gerente Citcolor.
7: Los datos son realmente cualquier dato que se quiera introducir dentro de la plataforma. Es una plataforma muy abierta. Lógicamente, como estamos basados en el sector agroalimentario, estamos hablando principalmente ahora mismo, el primer caso de uso que hemos buscado es volúmenes, kilos, precios, mercados, climatología. Esto nos permite saber, por ejemplo, la producción que tenemos de un cultivo determinado en la campaña. Podemos compararlo con las producciones de los cultivos de otras campañas anteriores, saber cómo estamos.
1: Pues para ir terminando nuestros sonidos del día, vamos a repasar esa pregunta antes de las 12, la pregunta Cuprindalo Motor. Puedes ganar una magnífica experiencia Cupra que sorteamos a final de mes con Cuprindalo Motor, solo por responder a esta pregunta que te vamos a decir a continuación antes de las 12 de la noche. ¿Qué te parece que Sánchez insistiese en el cambio de abogado de Begoña Gómez ante el temor a que el caso se acabe en una condena que lo señale? Pues estos han sido nuestros sonidos del día, los que le vamos a poner el broche final con un consejo de José Montaño.
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1: Además, Jess, ¿me contabas?
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1: Amigo, pues efectivamente nos hemos acercado ya hasta Roquetas de Mar, por donde pasamos tanto los lunes como los martes y también los jueves. Vamos con el primer repasito, el primer municipio de los repasitos que pegamos aquí en Es la Mañana de Almería, y lo vamos a hacer hablando de Roquetas con Alba Cedo, que es su concejal de comercio del ayuntamiento. Alba, muy buenas, ¿qué tal? ¿Cómo estamos?
12: Hola, muy buenos días, ¿qué tal?
1: Bueno, todo bien por aquí, ¿qué tal hace hoy por Roquetas? Porque imagino que allí, bueno, como siempre, ¿no? Menudo paraíso para vivir y sobre todo en verano.
12: Tenemos hoy un día de verano, como no puede ser de otra forma, 28 grados, un sol de justicia y la verdad que un día maravilloso de playa.
1: Alba, me comentas 28 grados, día de verano. Oye, es un tiempo estupendísimo. 28 grados al final no es ni frío ni tampoco. Evidentemente es calor, pero no es muchísimo calor. En los pueblos del interior, yo que soy de por allá arriba, me están comentando amigos y familiares que están cerca de los 40 grados. Es decir, tenemos aquí un lujo que es difícil de valorar.
12: Hombre, tenemos una temperatura agradable, depende de para qué, porque claro, el que está en la playa o el que está en la piscina pues está disfrutando, no tanto para los que estarán trabajando y seguro nos están escuchando desde un camión de reparto o desde un andamio y estarán diciendo que hace un calor abrasador, pero sí, hace un día estupendo.
1: La verdad que sí. Bueno, Alba, tenemos que hablar sobre la noche del comercio, que esto ya viene siendo algo habitual en Roquetas de Mar y que bueno, que va a tener lugar, si no me equivoco, del día 2 al día 5 de agosto.
12: Nosotros vamos a celebrar la noche del comercio el domingo 2 de agosto de 7 de la tarde a 12 de la noche en la explanada del Faro.
1: Bueno,

0: en colaboración con todas las asociaciones de comerciantes y ha tenido muy buena acogida, tanto es así que en la primera semana de que abrimos de inscripciones el cupo se completó enseguida y de hecho nos quedó hasta gente en lista de espera.
1: Bien, Alba, ¿esto cuántas ediciones cumple ya la Noche del Comercio?
0: Nosotros es la primera vez que lo vamos a hacer y la verdad que estamos muy esperanzados y muy ilusionados de volver a repetirlo. Si funciona y si tiene buena acogida, por supuesto que lo seguiremos realizando, porque además de ser una necesidad y una petición que nos hacían las asociaciones de comerciantes, pues creemos que es una forma de, en esta programación cultural de la pie de calle que realizamos todos los años desde el ayuntamiento, pues también que el comercio tenga su sitio y tenga su huequecito, y esperamos que esto tenga su continuidad en el tiempo.
1: Esto sin duda, Alba, también compromiso del ayuntamiento de Roquetas, ¿no? Con bueno, pues con los comerciantes, que creo que también pues es impulsar de alguna forma pues darle visibilidad a sus negocios, ¿no?
0: Por supuesto, nosotros, bueno, yo desde que asumí la responsabilidad, lo primero que hice fue sentarme con ellos, hacer un calendario de campaña y de actuaciones que íbamos a ir realizando a lo largo del año. Esta es una de las novedades que teníamos. A partir de la semana que viene nos ponemos a trabajar con la Vuelta al Cole, después la Noche en Negro, campaña de Navidad, San Valentín. Nosotros tenemos una programación a lo largo de todo el año, como os digo, y ese es nuestro objetivo: fomentar el comercio local, apoyar a nuestros comerciantes y conseguir que se dinamice las calles de la ciudad, que se dinamicen los comercios, y al final pues salimos todos beneficiados, porque son el corazón de Roquetas y son nuestros vecinos.
1: Pues qué maravilla, claro que sí, Alba, que se sigan realizando todo tipo de actividades en Roquetas de Mar, que ya de por sí tenéis allí una cantidad de actividades brutal semanalmente y también en los fines de semana. Pues fíjate, ahora le sumamos a esto la Noche del Comercio, que va a tener lugar el domingo, día 2 de agosto.
0: Así es, y los invitamos a todos, a vecinos, visitantes, a todos los oyentes de la radio, a que nos acompañen esa tarde-noche, que esperamos de verdad que estemos un ratico a gusto allí, una gran cita de compras, de música. Vamos a tener seguramente muchas promociones, que nuestros comerciantes vienen cargadísimos de buenas promociones y de ofertas. Vamos a tener premios y yo creo que va a ser una tarde-noche muy bonita.
1: Pues Alba, enhorabuena y que todo salga muy bien. Estaremos muy pendientes desde aquí, desde Radio. Gracias.
0: Muchísimas gracias.
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1: Venga, enseguida vamos a estar por más sitios, que tenemos que ir repasando cositas. 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
1: Fíjate, José, que te voy a pedir un minutito y volvemos enseguida.
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0: Es la mañana de Carboneras.

0: mañana más. Nos pasamos por un municipio que a mí me encanta, como es Carboneras. Y lo primero que vamos a hacer, antes de hablar con protagonista, vamos a repasar cómo viene la actualidad en titulares. El Ayuntamiento de Carboneras presenta la 40ª edición de la carrera popular Agua Carbo.
1: La prueba se celebrará el 22 de agosto y ya rozan los 500 corredores inscritos, apenas una semana después de abrir el plazo de participación.
0: Además, Carboneras inaugura la exposición Mujeres de la Mar para reconocer el papel en la pesca.
1: La muestra, abierta hasta el 29 de agosto en el Parque Andaluz, recorre las historias de distintas generaciones de mujeres vinculadas al sector pesquero del municipio.
0: Además, el Cañarico celebra sus fiestas en honor a Santa Ana con música, tradición y convivencia.
1: Vecinos y visitantes participaron en los actos religiosos, la cena popular y las actuaciones en una jornada respaldada por el Ayuntamiento de Carboneras.
0: Y ojo a esta, Carboneras reclama una transición justa con inversiones, empleo y futuro industrial.
1: El Ayuntamiento defiende ante la AFEM una política estable y con financiación suficiente, mientras avanza en proyectos estratégicos para diversificar la economía local tras el cierre de la central térmica.
0: Pues saludo con mucho entusiasmo y cordialmente al alcalde de Carboneras, Salvador Hernández. Salva, ¿qué tal? Muy buenas.
2: Hola, buenas tardes. Un placer estar con vosotros y escucharos.
0: Bueno, tenemos que comentar cositas y es que, bueno, te tengo que preguntar sobre asuntos de actualidad, pero lo primero que quiero preguntarte es un poquito por Agua Carbo, esta carrera que ya, bueno, pues se consolida, ¿no?, en el término de Carboneras.
2: Pues sí, la carrera Agua Carbo este año cumple el 40 aniversario, yo creo, y no me equivoco, que es decana en la provincia de Almería, porque con posterioridad pues muchas carreras han ido haciendo, pero Carboneras desde el 86 se viene, fue un italiano el que la inauguró, el que la creó allá en el 86, en el año 86, saliendo del pueblo vecino de Aguamarga y entrando en el casco histórico de Carboneras, en el pleno centro de Carboneras, junto al Castillo de San Andrés, junto al Ayuntamiento, en la Glorieta, y poco a poco ha ido afianzándose, y en la última década, pues con creces se acaban los dorsales. Como veían, habéis dicho, son más de 500 los participantes que ya se han apuntado en apenas 4 días. Y seguramente los pros, a primeros de agosto, en una semana, seguramente se acabarán los 800 dorsales, porque no podemos acoger más, porque, como bien sabemos, pues la población de Aguamarga, la plaza de Aguamarga puede acoger a quien pueda acoger, y aparte la organización, y que para que salga el evento bien, que pues, la fama de la carrera Agua Carbo es por algo, es la carrera del verano, como muchos la conocen, es por algo, y es por la buena organización, por el recorrido. Pasamos un recorrido extraordinario, saliendo de Aguamarga, pasando por la Playa de los Muertos, Torre Besar Roldán, casco urbano, terminando en el Castillo de San Andrés, y la verdad es que el que corre una vez la Agua Carbo vuelve a participar, porque sin lugar a dudas se enamora de la carrera.
0: Además, alcalde, creo que no me equivoco si digo que, aparte de enamorarse de la carrera, que yo no discuto para nada, que esto lleve una organización estupenda, etcétera, etcétera, creo que también la gente participa en Agua Carbo también por disfrutar un poco también del municipio tan precioso que sí. Tenéis, y sobre todo para disfrutarlo durante el verano,
2: Exactamente, el Agua Carbo, con los participantes, porque es una carrera de 10 kilómetros, es dura, la salida de Aguamarga, el primer tramo, el primer kilómetro, es bastante dura, un repecho que las piernas, muchos participantes nobles, pues sufren bastante, porque después hay que continuar hacia Carboneras, pero cuando llega a Carboneras, al casco urbano, al paseo marítimo de Carboneras, son cientos, miles los ciudadanos de Carboneras que apoyan a todos los corredores, desde el primero hasta el último, y la familia, y la verdad es que es un clamor la que se forma en el paseo marítimo de Carboneras, hasta la propia meta, en la propia plaza de la Glorieta, en la calle Sorba, son cientos, y la verdad es que va flotando. Los últimos 2 kilómetros de carrera, los participantes, desde los primeros, que vienen a tardar en las últimas ediciones casi alrededor de 30 minutos, hasta la última participante o el último participante, que suele tardar una hora y cuarto, hora y 20, pues todos se sienten queridos, se anima desde el primero al último, y la verdad es que el Agua Carbo, yo vengo corriéndola desde hace ya más de una década, ya la corrí siendo niño con mi padre, y la verdad es que la carrera Agua Carbo, pues si te digo la verdad, al igual que cuando se corre un primer maratón, muchos corredores llegan llorando a la meta. De la emoción, obviamente.
0: Qué maravilla. Bueno, alcalde, además esta mañana, cambiando ya radicalmente de tema, habéis tenido pleno y ha salido adelante una propuesta de ordenanza para cobrar a empresas electricidad, gas y etcétera por ocupación de terrenos, suelo, etcétera, ¿verdad?
2: Sí, la verdad es que hemos tenido en pleno a las 9 de la mañana y las dos propuestas más importantes, que esta nueva ordenanza para poder cobrar a partir de 2027, del inicio de 2027, por la ocupación de suelo, tanto de las presas eléctricas como telefónicas, como de gas, como de agua, que han salido adelante, y la verdad es que estamos muy satisfechos porque van a suponer, obviamente, más recursos económicos para las arcas municipales, que como bien sabemos, pues nunca vienen mal. Ha salido adelante esa propuesta, también ha salido adelante el estudio de detalle de un edificio de 1000 metros cuadrados con 16 viviendas, y la verdad es que estamos muy satisfechos de que estas dos propuestas de alcaldía pues hayan salido adelante. Entiendo que cuando las propuestas son buenas para el pueblo, pues deben de ser apoyadas por la mayoría de la corporación, y así ha sido.
0: Bueno, alcalde, voy a hacerte una pregunta que no tiene ya nada que ver con lo que tengo por aquí preparado.
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0: Son las 12. 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

0: Es la una. 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